0: ese sector y sin embargo, afortunadamente, bien digo, no se registraron ninguna víctima fatal producto de este siniestro que afectó, como lo decíamos, al fiscal nacional y a un motociclista de repartidor de comida. Se emitió una declaración pública por parte de la fiscalía en el cual señalan que la CIAT, la sección investigadora de accidentes de tránsito de Carabineros, se encuentra investigando este accidente de tránsito. Se la realizó también, de todas maneras, el examen de alcotest al fiscal nacional, el cual dio negativo. Sin embargo, en un centro asistencial que determinó el Ministerio Público, se le está realizando el examen de alcoholemia. Fue parte entonces de lo que ocurrió este accidente de tránsito que involucra al fiscal nacional Ángel Valencia y que afortunadamente no dejó víctimas fatales, y estamos entonces también a la espera de tener mayores antecedentes del contexto y de la dinámica, ¿no?, de este accidente que se registró a eso de las 15:45 horas en Condel con Rancagua, en la comuna de Providencia. 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
3: Trabajadores de la industria salmonera exigen mejor fiscalización a la normativa laboral y que se cumpla con el estándar autoimpuesto por los gremios. Luego de un año de investigación, el Ministerio Público archivó provisionalmente y sin responsables el caso de la explosión por saturación de gas que destruyó por completo una casa en Temuco, que dejó una adulta mayor fallecida. Copamientos comunales, visita al penal Biobío y un comité policial ampliado fueron parte de las actividades del ministro de Seguridad Pública, Martín Arrau, en el Gran Concepción. Las negociaciones por la mega reforma siguen entrampadas en el Senado, aunque el gobierno abrió espacio para revisar algunos puntos y amplió los plazos para presentar indicaciones. Tras el hallazgo de un almacén extraportuario por parte de aduanas, la Fiscalía inició una investigación en contra de una empresa de reciclaje industrial por los delitos de contrabando, lavado de activos y exportación no declarada. En prisión preventiva quedó un hombre que fue sorprendido vistiendo uniforme de carabineros y haciendo controles en la vía pública sin ser policía, quien además fue nombrado durante el gobierno de Piñera II como seremi de salud. El jefe de contrainteligencia de la ANI, Paulo Contreras, renunció a su cargo luego que se hiciera público los chats que lo vinculan con el abogado Luis Hermosilla. Forestal Arauco vendió casi 30.000 hectáreas de bosque de eucaliptus en más de 500 predios forestales de Valdivia en una transacción que alcanza los 216 millones de dólares. Las nuevas cifras en las listas de espera complican al Ministerio de Salud, especialmente por el aumento en los tiempos para acceder a cirugías en el sistema público.
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3: Exactamente, 20 horas, 5 minutos.
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8: Continuamos revisando noticias en la radio, seguimos revisando informaciones en nuestro informativo independiente. Recuerde que nosotros nos comunicamos a través de nuestro WhatsApp al más 56642-217180 o línea fija que es posible al 642-217180.
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8: Atención Osorno, se lo contábamos oportunamente, las malas condiciones de calidad del aire obligaron a decretar para hoy preemergencia ambiental en Osorno, activando de esta manera una serie de restricciones destinadas a disminuir las emisiones contaminantes y proteger la salud de la población con enfermedades respiratorias. Entre las principales medidas destaca la prohibición durante toda la jornada de emitir

0: humos visibles desde artefactos residenciales a leña dentro del radio urbano, además de impedir el uso simultáneo de dos o más calefactores a leña por vivienda. La autoridad también dispuso restricciones para fuentes fijas de mayor emisión, como calderas industriales y de calefacción. Bueno, y sobre este mismo tema, en Osorno se ha indicado volverá a enfrentar una nueva emergencia ambiental este domingo. Con ello se restringe el uso de calefacción a leña por la mala calidad del aire. Los detalles los revisamos de inmediato con Pedro Barzúa. Pedro, buenas tardes.
1: Hola, ¿qué tal? ¿Cómo están? Buenas tardes. Claro, la ciudad de Osorno volverá a vivir este domingo 5 de julio una emergencia ambiental. Esto luego que el Ministerio del Medio Ambiente pronosticara este nuevo episodio crítico de contaminación atmosférica. Esta medida refleja la persistente deterioro de la calidad del aire, impulsado principalmente, recordemos, por las bajas temperaturas y el uso intensivo de la calefacción a leña. Recordemos que la exposición a los altos niveles de material particulado fino representa un riesgo para la salud de toda la población, especialmente para niños, adultos mayores, embarazadas y personas con enfermedades respiratorias y cardiovasculares, pudiendo agravar patologías preexistentes e incrementar también las consultas de urgencia. El escenario evidencia la complejidad que ha enfrentado la ciudad durante los últimos días. Recordemos, el pasado viernes las autoridades debieron rectificar el pronóstico inicial que contemplaba una alerta ambiental y elevar la condición a emergencia ambiental debido al rápido empeoramiento de la calidad del aire, decretándose el viernes el primer episodio de este nivel en lo que va del año. Posteriormente, este sábado, hoy, las condiciones mejoraron levemente, permitiendo reducir la medida preemergencia ambiental. Sin embargo, el pronóstico para este domingo vuelve a confirmar una emergencia ambiental, dando cuenta de la persistencia de las malas condiciones de ventilación que afectan a la capital de la provincia. 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
0: Y bueno, seguimos hablando acerca de las bajas temperaturas porque Meteorología anticipó el fin de semana o el fin de la ola ya polar en Osorno. Las lluvias registrarían desde la noche de este lunes a la zona. Si bien la temperatura más baja del año se registró este viernes con los termómetros alcanzando los menos 5,5 grados en el sector de Cañal Bajo, pasada las 7:30 de la mañana, la ola polar dejó este sábado también una de las madrugadas más frías del año en la provincia de Osorno, con temperaturas que en el valle oscilaron entre los menos 4 y menos 2 grados Celsius, mientras que en la ciudad de Osorno los termómetros marcaron menos 4,1 grados Celsius. Las intensas heladas provocaron calles congeladas y condiciones de riesgo en diversas rutas de la provincia, donde se registraron accidentes producto del hielo sobre la calzada, como el volcamiento también de dos camionetas en la ruta al mar, que según reportan auditores de la radio, la condición se mantuvo durante toda la mañana. El meteorólogo de la Dirección Meteorológica de Chile, Carlos Cavides, explicó detalles del fenómeno en Osorno.
3: La experiencia nos indica, y la dinámica de la atmósfera tiene esas características, generalmente viene asociado a un sistema frontal frío, y por eso se le llama sistema frontal frío, porque generalmente en la parte posterior, o días después del paso del sistema frontal, ingresa una masa de aire frío. En este caso, ingresó una masa de aire frío, se caracterizó por cielos despejados, bajas temperaturas, y recordemos que día atrás nos generó un viento puelche también importante en la zona.
0: El profesional explicó que este episodio responde al comportamiento habitual de un sistema frontal frío.
3: Afortunadamente, nosotros esperamos que este sea el último día de tan bajas temperaturas. Ya la masa de aire frío ya comienza a abandonarnos. Sin embargo, aún van a quedar restos de esta masa de aire frío que nos va a afectar por lo menos el día domingo y lunes, lo que aún nos da cielos despejados y baja temperatura, pero para la provincia de Osorno solamente esperamos en torno a los menos 2 el día domingo y solamente 0 grados el día lunes, porque viene entrando un nuevo sistema frontal y que nos debería arrojar precipitaciones por lo menos el lunes en la noche.
0: El meteorólogo explicó que el fenómeno es completamente normal en la zona y no se descarta que pueda repetirse lo que queda de temporada.
3: Para la provincia de Osorno, tan dentro del rango normal, periodos pasados hemos tenido incluso temperaturas más bajas en la provincia de Osorno, por lo tanto menos 4 es una temperatura esperable para la zona, para la época. y la zona es totalmente normal. La probabilidad es alta que tengamos este tipo de fenómenos, pero sin embargo ya por lo menos durante el transcurso de esta próxima semana no va a suceder, porque ya viene entrando un sistema frontal, como les comentaba, que nos va a producir lluvia lunes la noche, el martes, el miércoles.
0: Y tal como lo señaló el especialista, este sábado sería la última jornada con temperaturas extremas, mientras que desde la noche del lunes ingresará un nuevo sistema frontal que dejará precipitaciones durante el martes y miércoles, poniendo fin al actual episodio de frío intenso.
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0: Bueno, y presta mucha atención porque la Dirección Regional de Senapred modificó la alerta temprana preventiva vigente para la región de Los Lagos, ajustándola debido a los nuevos antecedentes entregados por la Dirección Meteorológica de Chile. La medida, que se mantiene vigente desde el pasado 29 de junio y hasta que las condiciones lo ameriten, responde a la presencia de diversos fenómenos pronosticados para los próximos días, entre ellos heladas, fuertes vientos y precipitaciones. De acuerdo con la Dirección Meteorológica, se esperan heladas normales a moderadas en los sectores de Patagonia, Subandina y Cordillera Austral, además de viento de intensidad normal a moderada en el litoral, Cordillera de la Costa, Chiloé y litoral interior. Asimismo, se pronostican precipitaciones normales a moderadas con isoterma cero alta en el litoral, Cordillera de la Costa, Precordillera y Cordillera. Desde Senapred señalaron que esta alerta temprana preventiva implica un reforzamiento de la vigilancia mediante el monitoreo permanente de las condiciones de riesgo y de las vulnerabilidades asociadas al evento meteorológico.
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0: Cambiamos de tema a esta hora para contarles que, tal como se lo habíamos informado oportunamente, Osorno está cerca de instalar la báscula en el vertedero de Curaco para controlar el peso real de los residuos y fortalecer la fiscalización. Esto se conoció luego de que en la última sesión del Consejo los ediles aprobaran la ejecución del proyecto Construcción de Obras Civiles e Infraestructura asociada al control de peaje en el terreno de Curaco, obras que se consideran en las instalaciones requeridas para el funcionamiento de la báscula y su equipamiento complementario, de acuerdo con la normativa vigente. Concretado lo anterior, la municipalidad reforzará la instalación de la máquina de pesaje, iniciativa que busca conocer con precisión la cantidad de residuos que ingresan al recinto y modernizar el sistema de control y cobro por disposición final de la basura. La medida permitirá reemplazar el actual cálculo basado en la cantidad de camiones por un registro exacto de tonelaje recibido. El director de Medio Ambiente del municipio, Carlos Medina, explicó detalles del equipo, el que dijo es similar a las que utiliza Vialidad para el control de camiones en las rutas.
5: Esta báscula es una báscula movible, ya considera dos placas de pesaje y nivelantes, las que se van a guardar en un área que está considerada dentro de las obras civiles. Ya no es que sea una romana que esté empotrada en el suelo, sino que es una muy similar a la que usa Vialidad para el pesaje de camiones en ruta.
0: Según detalló el directivo, el principal beneficio será contar con información precisa sobre el volumen de residuos que llegan al vertedero, que tiene una categoría de provincial, considerando que actualmente el cobro en las comunas se realiza según el número de camiones ingresados y una estimación de su capacidad.
5: El beneficio principal es lograr determinar, hacer un buen control de los residuos que ingresan en el vertedero. Recordar que es un vertedero provincial y actualmente el cobro está dado en base al número de camiones que ingresa cada comuna. La idea con esto es tener un control exacto del tonelaje, considerando que los camiones son de metros cúbicos, por tanto nosotros hacemos una estimación del tonelaje de los residuos que están ingresando en la provincia, que hablábamos de un promedio de 350.000 toneladas al año aproximadamente, pero siempre en base a esta conversión.
0: La fiscalización estará a cargo de funcionarios del Departamento de Medio Ambiente y será complementada con tecnología, incluyendo cámaras de vigilancia, lectores de patentes y un sistema integrado a la plataforma municipal de gestión. De esta forma, se busca evitar irregularidades y mantener un registro completo del ingreso de vehículos y residuos al recinto. Finalmente, Medina, destacó que la incorporación de esta báscula responde a una necesidad planteada durante años y permitirá entregar mayor certeza para la planificación del manejo de residuos.

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0: La Red Ambiental Ciudadana de Osorno entregó a la municipalidad una propuesta técnica para recuperar el humedal Hierbas Buenas, esto en el Parque Chuyaca en Osorno, luego de denunciar los daños ocasionados por los trabajos realizados por una cuadrilla municipal en enero de este año. La organización espera que el municipio adopte las recomendaciones del informe e inicie las labores de restauración del ecosistema. Los detalles en el informe de Priscila Rupayán.
3: El presidente de la Red Ambiental Ciudadana de Osorno, Ricardo Becerra, explicó que el documento fue elaborado por el Departamento de Ciencia Ciudadana de la organización y ya fue ingresado al municipio, donde actualmente está siendo revisado por la dirección de Ornato.
4: Frente a esta situación, nosotros hicimos la denuncia respectiva al municipio, señalando nuestra preocupación y también indignación por lo que realmente ahí había acontecido. Entonces, al final llegamos al siguiente acuerdo. Nosotros íbamos a presentarles a ellos un informe científico, porque la Red Ambiental Zona de Osorno tiene un departamento de ciencia ciudadana, donde realizamos ad honorem, en forma totalmente voluntaria, estos informes científicos, en este caso para poder recuperar ese ecosistema de Hierbas Buenas.
3: El estudio, elaborado por el ingeniero en conservación de recursos naturales, Carlos Zurita, quien es parte de la organización, analiza desde una perspectiva científica las consecuencias que tuvo la intervención sobre el humedal y propone una serie de medidas para su rehabilitación. Entre ellas, considera la reforestación con especies nativas como temu, pitra, arrayán, chilco, coihue, avellano, meli y otros, además de acciones para mitigar las alteraciones detectadas en la geomorfología del sector.
4: Y basándose en observaciones que nosotros hemos hecho en este informe, porque no solamente están las causas del porqué, sino que también se entregan observaciones y recomendaciones de cómo recuperar este ecosistema, la municipalidad de Osorno, dentro de un tiempo prudente, comience también a hacer ese tipo de trabajo, como por ejemplo una reforestación con ciertos árboles, en este caso nativos, que son muy indispensables para poder entonces fortalecer ese humedal. Y lamentablemente, claro, frente a esta afectación que hubo, vio con ciertos daños también en la parte de la geomorfología.
3: La Red Ambiental Ciudadana sostuvo que con la entrega del estudio dio cumplimiento al compromiso asumido tras denunciar la afectación del humedal Hierbas Buenas, por lo que ahora esperan que la Municipalidad de Osorno implemente las medidas propuestas para avanzar en la recuperación ambiental del sector ubicado al interior del Parque Chuyaca. 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
0: Seguimos revisando información en la radio. Les contamos que cerca de 950 millones de pesos invirtió el gobierno regional de Los Lagos en nueva maquinaria y vehículos para la Municipalidad de Osorno, equipamiento que permitirá reforzar las labores de aseo, ornato, mantención de espacios públicos y atención de sectores rurales de la comuna. El gobernador regional Alejandro Santana Tirachini destacó que la inversión responde a las necesidades planteadas por el municipio y que permitirá contar con equipamiento permanente, evitando además el gasto asociado al arriendo de maquinaria.
5: Que se destinarán para el trabajo territorial del municipio, por contribuir en las prioridades, en las urgencias y principalmente en los planes que cada comuna dentro del territorio nos prioriza. Y sobre esa línea podemos decir que el gobierno regional en Osorno y en la región está comprometido con el trabajo y las prioridades que, como dije, se han entregado. Así que es una muy buena noticia, como ustedes han podido apreciar, equipamiento moderno, un equipamiento que va a tener una gran contribución y que va a evitar de tener gastos superfluos, como significa arrendar equipamiento para hacer la faena en el territorio.
0: El proyecto considera la incorporación de dos retroexcavadoras, dos camiones multipropósito con sistema polibrazo, un alza hombre, un equipo chepeador de podas, nueve contenedores abiertos y una podadora inalámbrica. Equipos destinados principalmente a fortalecer el trabajo de la Dirección de Medio Ambiente, Aseo y Ornato. Desde la Municipalidad de Osorno señalaron que esta renovación permitirá responder con mayor rapidez a los requerimientos como el retiro de microbasurales, escombros, poda de árboles y mantención de alumbrado público, además de mejorar la capacidad de reacción frente a emergencias. Como por ejemplo, indicaron que parte de la maquinaria municipal ya se encuentra apoyando el retiro de escombros tras el incendio que afectó al regimiento Arauco.

0: Casi una treintena de medidores de agua se han reportado con problemas por causa de las bajas temperaturas, la mayoría en Futaleufú, Puerto Montt, Río Negro, Purranque y Osorno. El gerente de clientes y vinculación de Suralis, Dante Mucio, explicó en conversación con la radio que hay medidas simples que se pueden implementar para evitar desperfectos y con ello la suspensión del servicio.
1: Hay familias obviamente que tienen la costumbre de hacerle un nicho al medidor de cemento para poder cubrirlo, pero también se puede hacer colocándole cartón, colocándole ropa en desuso, ropa vieja por ejemplo, glumadí, plástico, politécnico. Son materiales a lo mejor muy simples que pueden sonar, pero que ayudan muchísimo para evitar que justamente el medidor se congele y así prevenir que no se destruya cuando lo empiece a ocupar temprano.
0: Otro consejo es que por ningún motivo le incorpore agua caliente para descongelar el medidor porque ese contraste lo dañaría inmediatamente. El llamado es a prevenir antes que curar y más allá de los pronósticos siempre se hace necesario que ante las actuales condiciones cada familia asuma el cuidado de sus medidores.
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0: El senador de la UDI, Iván Moreira, reconoció en la radio que la rebaja de impuestos a las empresas no asegura generación de empleos en el país. Si no hay resultados, nos jodimos nomás, lo sentenció el parlamentario. El informe es de Cristian Valdebenito.
5: Conversación breve pero sin censura, como lo calificó el propio Iván Moreira en los estudios de la radio, que dejó el reconocimiento del senador por nuestra zona de que la instalación del gobierno no ha sido fácil, manifestando alta preocupación por el desempleo en Los Lagos. Consultado por la mega reforma, apuntó a la emergencia como justificativo de las misceláneas de CAS que ahora defiende y las críticas a las del gobierno anterior. Y en un acto de sinceridad, enfatizó en que la rebaja de impuestos a las grandes empresas para generar empleo es una apuesta.
6: Si no se asume por parte del empresariado esta rebaja de impuestos en el compromiso de generar más empleo, nos jodimos. En materia económica, nada es perfecto y nadie puede asegurar absolutamente nada. Esto es una responsabilidad, una apuesta que hace el gobierno. Y con esta apuesta, si no hay generación de empleo de esta rebaja de impuestos para que haya mayor inversión, nosotros tenemos que asumir esa responsabilidad.
5: Acusó el parlamentario de la UDI también los egos de los partidos oficialistas que le hacen un flaco favor a la actual administración.
6: Las encuestas no nos han acompañado, reconozcamos eso, hagámonos una autocrítica, pero aquí tiene que fortalecerse la unidad, porque no puede ser que a los dos meses empezaron las diferencias entre los partidos de gobierno. Si acá no puede haber una competencia en quién es más duro, el Partido Libertario, el Partido Republicano, y la derecha cobarde, como nos dicen que somos Chile Vamos, esa derecha cobarde es la que está sacándose la mugre y apoyando a este gobierno para que las cosas salgan bien.
5: Y con ello cuestionó, aunque sin mojarse con nombres, a los parlamentarios también de Los Lagos que andan preocupados de llenar cargos.
6: Estábamos muy preocupados el Partido Comunista y la izquierda, que estaba desorganizada, que no tenía peso. ¿Y cómo estamos por casa? Porque parece que hay algunos parlamentarios que están muy preocupados y tienen la competencia de nombrar, y esto con todo respeto, hasta el portero de la Seremía, y eso no es bueno.
5: Pero diga que parlamentarios, para que no los meta todos en el mismo saco.
6: Algunos nomás.
5: ¿Puede que tira la bandada usted también?
6: Bueno, ya, pero bueno. Pero si es cosa de darse cuenta nomás, pues eso está pasando aquí en la región de Los Lagos, como en todas las regiones.
5: Y ajeno al estilo confrontacional que lo caracterizó en los 80 y 90 en el país,

0: pide ahora tiempo, 6 meses en rigor, para evaluar al gobierno de Kast y al delegado Palma en la región. ¿Está cambiado, senador? Le replicamos, teniendo en la memoria a su colega Chaulson y tantos otros. Estoy de estadista, sentenció en broma.
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2: Se lo adelantábamos en la radio, la Municipalidad de Osorno abrió un proceso de consulta ciudadana para que los vecinos definan cuáles son los proyectos de inversión que consideran prioritarios para la comuna. La iniciativa contempla una cartera de 25 obras y las 5 con mayor respaldo serán las que el municipio impulsará con mayor prioridad durante los próximos años. El alcalde de Osorno, Jaime Bertín, explicó que el objetivo es que la comunidad participe directamente en la definición de las inversiones, precisando que los proyectos seleccionados serán aquellos que recibirán los principales esfuerzos de gestión para obtener financiamiento.
3: Cuando hablamos de participación ciudadana en la toma de decisiones, tenemos que hacerla efectiva como corresponde. Tomado la decisión nosotros, ¿cierto?, el Consejo Municipal, de colocar 25 proyectos, aquellos que son posibles hacer de aquí a 2 o 3 años más. Y lo hemos puesto a conocimiento de nuestra ciudadanía, que participó, eran 200 personas ayer, y la hemos subido, ¿cierto?, a la página correspondiente. Hoy día está en pleno proceso de votación, cerca de 5.000 personas que han votado. Y queremos, ¿cierto?, que la ciudadanía diga qué proyecto le interesa más que se haga primero. Los 5 primeros proyectos, vamos a decir, ya estos son los 5 que le vamos a poner toda la fuerza y todo el empeño para lograrlo lo más pronto posible.
2: Asimismo, indicó que la fuente de financiamiento dependerá de cada proyecto, por lo que el municipio gestionará recursos según el tipo de obra.
3: La fuente de financiamiento tenemos que definir a nosotros, algunos son sectoriales y algunos son del gobierno regional, pero simplemente la ciudadanía nos dice este proyecto, si es del gobierno regional, iremos al gobierno regional, si es sectorial, iremos al ministerio correspondiente y conseguiremos estos recursos. Lo que decía delante el gobernador, no es lo mismo financiar una idea de proyecto que llegar con el proyecto terminado y decir, mire señora, aquí hay un proyecto, colocar la loca y iniciamos la obra.
2: La votación estará disponible hasta el 15 de julio a través del sitio web municipal www.municipalidadosorno.cl y puede realizarse utilizando la clave única. Según informó el alcalde, durante las primeras horas del proceso ya se registran cerca de 5.000 personas participando de la consulta.
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2: 1 grado Celsius es la temperatura del momento en Osorno, con probabilidad de precipitaciones 0%, humedad 90%, viento a 3 kilómetros por hora. Para este domingo en Osorno se espera una jornada entre nubes y sol, con una temperatura máxima de 7 grados y la mínima será de 2 grados bajo cero. Ruta a Los Lagos, tramo Río Bueno, Puerto Montt, informa precaución, recomienda precaución para los conductores quienes se desplazan en este tramo. Recuerde Río Bueno, Puerto Montt, esto a propósito de las bajas temperaturas que se registran durante esta jornada y que se mantienen durante esta noche, ya lo indicábamos, 2 grados bajo cero. Atento a las condiciones climáticas y a la señalética, como siempre, en la ruta están disponibles los teléfonos, el 602-52-4000.

0: Hasta aquí la revisión de noticias en Radiograma. 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Son las 20 horas con 30 minutos. Siga junto a nosotros. En breve revisamos todos los detalles en BioBio Deportes.
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0: Vamos a conocer de inmediato todos los detalles en el plano nacional y mundial. Por cierto, recordemos acerca de todos los encuentros que se han estado desarrollando, los que se vienen ya dentro de las próximas horas en esta cita mundialera. Hablamos del Mundial 2026. Para conocer todos esos detalles, vamos a dejar de inmediato a Diego Osorio, que tiene todas las novedades, y arrancamos justamente con el Mundial, ¿no? Diego, ¿qué tal?
1: Un gusto en saludarlos, y tenemos que comenzar con la Copa del Mundo, con lo que hemos vivido, evidentemente como partido de fútbol. Esto lo hablaba con Roberto Vallejo, que va de hecho a comentar el partido de esta noche entre Católica y Copiapó. Vamos a hacer Copa Chile. Lógicamente, no, a ojo de espectador fue mucho más atractivo el Marruecos 3, Canadá 0, más temprano se jugó ese encuentro en Houston. Sí, eso fue un factor. El otro, que todos sabemos que Paraguay es un equipo, una selección muy defensiva, que Gustavo Alfaro lo fue, no solo a nivel selección, también a nivel de equipos. Es bueno recordar que en su momento, dirigiendo Boca Juniors, tras un superclásico frente a River Plate, la gente de Boca Juniors le cuestionó cómo se paró su equipo en una derrota frente a River, y después de ese encuentro tuvo que renunciar. Así todo lo planteó bastante bien por las limitaciones que tiene Paraguay frente a una de las candidatas, sino el máximo favorito para obtener esta Copa del Mundo. Y el partido se destraba en el minuto 69 con una infracción a Doué, que no había sido titular, ingresó en el segundo tiempo, y que transformó en gol Kylian Mbappé. Fue 1-0, y este es un tema que tiene que ver con una Francia muy ofensiva contra una Paraguay muy defensiva, y otro fue el alto calor. Lo decíamos al comienzo de esta edición de Radiograma, hoy se jugó, señores, con una sensación térmica de 39 grados, sensación térmica de 39 grados, es decir, la temperatura superó los 40, muchísimo calor allí en Filadelfia, donde se disputó este compromiso. Ahora bien, ganó Marruecos 3-0, ganó Francia 1-0 a Paraguay, y se enfrentan, claro que sí, en los cuartos de final de la Copa del Mundo. ¿Cuándo, pregunta usted? El jueves próximo, jueves 9 de julio, en este caso, a las 4 de la tarde en Boston. Francia, Marruecos, ya para que lo vaya apuntando, yo creo que es uno de los mejores partidos que puede entregar la Copa del Mundo, y será en cuarto de final. Tranquilamente podría haber sido una final de Copa del Mundo.
2: Ambos muy candidatos.
1: Ambos candidatos, lamentablemente uno va a quedar afuera. Digo lamentablemente por cómo viene jugando uno y otro. Juegan muy bien, tanto Marruecos como Francia. Sin lugar a dudas, por ejemplo, viene jugando mejor que Argentina o que Brasil en este Mundial. Ellos van por otro lado del cuadro. Justamente mañana, todo esto se llega mañana a las 4 de la tarde. Brasil-Noruega, juegan en New Jersey, y en la previa habló Carlo Ancelotti. ¿Cómo marcar a Alan, como dice él? Escuchamos.
3: Yo no tengo que explicar cómo marcar a Alan, cómo jugar contra Alan, a Gabriel, que jugó un montón de veces contra él, o a Marquinhos. O equipo no está en su mejor momento. Yo creo que podemos alcanzar también mejor calidad en el juego, mejor consistencia en el juego. La verdad es que el equipo mejoró hasta el primer juego bien, y sigue mejorando.
1: No, Alan, dice, ahí me rectifico. Alan, así lo dice Carlo Ancelotti, en esa mezcla de español, portugués, pero se le entiende claramente. Además reconoció que el equipo no llega por ahí en su mejor momento. Vamos a decir, mañana sí juega ante una Noruega que tiene mucho poder ofensivo también, con Sorlo, Odegaard, Haaland. O sea, es un muy buen partido. 4 de la tarde, New Jersey. Muchos quieren ver este partido. Dice que es el gran partido de cuarto de final. Otros prefieren el México-Inglaterra, de las 20 horas. Este encuentro se trató de adelantar por el tema de la tormenta mañana en el estadio de la Ciudad de México, en este caso el estadio Azteca, donde se va a disputar a las 20 horas, se quiso llevar a las 2 de la tarde. Las federaciones de ambos países no se pusieron de acuerdo, por lo tanto queda tal cual estaba previsto por la FIFA. A las 20 horas, en la previa, vio Javier Aguirre, el Vasco Aguirre, el técnico de México, sobre su rival, sobre los ingleses.
4: Es un equipo que juega de dos maneras, porque antes eran lo que dices tú, veloces, y un juego directo permanentemente, te agobiaban con balones largos, con la segunda jugada, la caída del balón. Hoy te hacen eso, y si ven que no camina, juegan de otra manera y lo hacen bastante bien. La altura y todo lo demás, bueno, son cosas que en lo personal yo dejo de lado. Somos 11 contra 11 y no el árbitro está ahí para señalar lo que considere que está fuera del reglamento. 11 mexicanos que tenemos que hacer gol allá y que no te dan gol aquí. Tan fácil como eso.
1: La explicación de Javier Aguirre, tan fácil como eso. Después hay que, claro, trasladarlo al campo de juego. Vamos a ver. Señores, esto es el Mundial. Los partidos ya en octavos de final. Ayer terminó 16, hoy octavo, ya va rapidito. Mañana, después tenemos el lunes, España-Portugal, Bélgica-Estados Unidos. Hoy se fue una de las candidatas, la primera por lo menos. Vamos a ver si...

0: Y siguen México y Estados Unidos, las otras dos. El próximo martes juegan Argentina-Egipto y Suiza con Colombia ya para completar los octavos de final. Y vamos a lo nuestro. Es la Copa Chile, claro que sí, que se disputa muchas veces coincidiendo con los partidos del Mundial, por ejemplo, como ha ocurrido esta semana, con 80 personas en El Salvador, Cobresal, La Serena, o con poco más de 7.000 espectadores en el Estadio Nacional, lo que es muy poco, el peor aforo, quiero decir, que tuvo la Universidad de Chile, fue esta semana ante Unión La Calera, claro, programan los partidos en frío, por la noche, fase de grupal encima de Copa de Chile, y además coincidiendo con el Campeonato del Mundo. No parece ser la mejor idea de la dirigencia del fútbol chileno.
1: La época nos acompaña mucho, digamos.
0: No, por supuesto. Exacto. Y además la altura del mes, muchos no han cobrado, evidentemente. Y póngase, sitúese en lugar del hincha, ¿no? Que es el que tiene que pagar la entrada y está presente en la tribuna. Bueno, poca gente hoy también en San Bernardo, por supuesto, para ver la victoria de Palestino 2-1 sobre Magallanes. Unión San Felipe y Unión La Calera empataron 1-1. También empate a 2 entre San Luis y Everton. Decir algo, Católica tiene una lista muy extensa, no sé si se me permite el término, no es redundante, pero extensa de jugadores lesionados. Claro, descansan y no tiene problema. ¿Por qué? Porque ya está clasificado para octavo de final de Copa Chile y además como primero de grupo. Se puede dar ese lujo hoy recibiendo a Copiapó, y de esto habló justamente Daniel Garnero, su entrenador. Lo escuchamos.
2: Es muy positivo cuando se da esto de que juegan varios futbolistas, cambiamos distintas maneras y el equipo no se resiente. Estamos muy contentos por cómo estamos.
0: Claro, ahí está, es lo que dicen con fe. ¿Por qué no? El tema es que Católica tiene muchos lesionados, entre ellos Clemente Montes, que lo va a perder, lamentablemente, y vamos a ver si Católica busca su reemplazo para los partidos de Copa Libertadores, que se vienen el próximo mes. Es muy arriesgado no traer otro delantero ante la lesión de Monte. Valencia sigue con una rotura de ligamento, lo pierde toda la temporada. Yo creo que por ahí. Y justo Gianni tampoco juega esta noche, también con una contusión. Por lo tanto, es preocupante de cara al partido o a los partidos con Estudiantes de La Plata. Doy dos noticias del Polideportivo al cierre. Primero, es la primera medalla de oro del equipo del Team para Chile en los Juegos para Suramericanos de Valledupar, en Colombia. ¿Quiénes fueron? Matías Mancilla y Elías Tello, campeones del Gran Fondo en el paraciclismo, superando a los equipos de Brasil y Colombia. El paraciclismo hasta aquí logró una de oro, la que comentamos, y 5 medallas de bronce. Y al cierre le comentamos que hoy Kimi Antonelli vuelve a marcar el mejor tiempo para la clasificación, larga primero mañana el Gran Premio de Inglaterra, Gran Bretaña, en la Fórmula 1 en el circuito de Silverstone, novena fecha de la temporada. Hoy ganó, se apropió todo, el actual líder del Mundial, el joven piloto italiano de la escudería Mercedes. ¿Por qué? Porque ganó la carrera sprint y también, como decíamos, logró la pole para partir mañana delante de los Ferrari, de Charles Leclerc y de Lewis Hamilton.
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está en este minuto, está en la comuna de San Pablo, está en Puyehue, está en San Juan de la Costa, en Purranque, en Río Negro, probablemente Puerto Octay. Todas estas son zonas maravillosas para poder visitar durante este fin de semana, muchos disfrutando ya de las vacaciones, algunos que viajaron, por ejemplo. Bueno, aprovechamos de saludarle y de enviarle nuestro abrazo, como es costumbre acá en la radio, para todos aquellos quienes a esta hora están en la sintonía de la radio. Y bueno, con diferentes panoramas, muchos que no están descansando, muchos trabajando a esta hora también, que ingresaron a turno hace muy poquito. Les enviamos nuestro saludo cordial a aquellos quienes están en los APU, por ejemplo, quienes están trabajando también en el hospital, en la clínica, ahí están trabajando y les toca turno durante la noche, así que aprovechamos de saludarles con mucho cariño, y seguramente muchos que van en el retorno también, conduciendo a esta hora de vuelta a casa para esta jornada de día sábado. Tenemos 1 grado de temperatura a esta hora, nosotros está heladito, hace mucho frío. ¿Cómo lo hacemos para poder ir aumentando la temperatura de nuestro cuerpo? Con ejercicio, con un buen cafecito. Hay hartas maneras para poder, de alguna manera, enfrentar estas bajas temperaturas que estamos viviendo acá en el sur de nuestro país. Estamos a 10 minutos ya de las 21 horas. Seguimos avanzando nosotros, como siempre, con buena música acá en Bio Bio, la radio.

adelantamos durante esta jornada también acá en la radio. Tenemos para este domingo una situación compleja, digamos, en términos de medio ambiente. Este domingo 5 de julio se pronostica una calidad del aire a nivel de emergencia. Así que mucho cuidado con ello, a tener cuidado también. La idea es no hacer actividad física al aire libre. Recordemos todas las restricciones que hay también. Estamos con emergencia ambiental para este día domingo. Hay que recordar que usted tiene la oportunidad de ir de alguna manera dando lectura, revisando todo esto a través de PEDAO, que nos permite ahí a través del Ministerio de Medio Ambiente conocer todas las medidas. Se prohíbe la emisión de humos visibles provenientes de artefactos residenciales a leña dentro del radio urbano durante todo el día. Se prohíbe además el uso simultáneo de dos o más artefactos a leña por vivienda en la comuna durante todo el día. Ya, importante aquello, se prohíbe los polígonos Centro Extendido, Pilauco y Las Quemas, Bellavista, entre las 18 y las 24 horas, el funcionamiento de artefactos unitarios a leña residenciales. Se prohíbe en la comuna durante todo el día el funcionamiento de calderas industriales y calderas de calefacción con una potencia térmica nominal mayor a 75 kW que presenten emisiones mayores o iguales a 50 miligramos. De materia particulado, se prohíbe en la comuna durante todo el día también el funcionamiento de calderas de calefacción a leña con una potencia térmica nominal menor a 75 kW. Por lo tanto, a tomar todos los recaudos necesarios ahí, es importante de que usted considere la emergencia ambiental que viviremos, una nueva emergencia ambiental para este domingo 5 de julio en Osorno. Estamos a 5 minutos ya de las 21 horas, viene el informador dentro de un ratito.

0: 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En B2B, una nueva hora. 9 de la noche.
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2: Actualizamos noticias en la radio. El contacto en el ámbito local es con Pedro Barzúa.
3: La Brigada de Homicidios de la Policía de Investigaciones en Osorno inició una serie de diligencias investigativas para establecer las causas del extravío, la desaparición de un hombre de 46 años de edad en Osorno, cuyo paradero se desconoce desde el pasado 23 de junio. Tras recepcionar una orden de investigar por presunta desgracia, detectives desplegaron un equipo multidisciplinario de la Prefectura Provincia de Osorno para reunir antecedentes y definir las líneas de búsqueda en este caso. 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
2: Los diputados oficialistas Roberto Arroyo y Catalina del Real presentaron un proyecto que busca frenar el uso de barberías como fachada para cometer delitos. Los detalles con Josefa Chamaro.
4: Los parlamentarios presentaron un proyecto de ley que busca establecer nuevas exigencias para barberías, peluquerías y establecimientos afines, incorporando la obligación de acreditar antecedentes penales y regularidad migratoria del personal que presta servicios de atención directa al público. Según lo explicado por los parlamentarios, la propuesta modifica el decreto de la ley número 3063 sobre rentas municipales para condicionar el otorgamiento y renovación de la patente comercial a que el titular del local mantenga documentación vigente sobre quienes trabajan en el establecimiento. En concreto, se busca exigir certificado de antecedentes y, en el caso de personas extranjeras, permiso de residencia o autorización para trabajar vigentemente en el país. Al respecto, Arroyo señaló que este proyecto no busca perseguir a quienes trabajan honestamente, sino que cerrar espacios de informalidad que pueden ser aprovechados para la delincuencia. Por su parte, la diputada del Real sostuvo que los municipios necesitan herramientas reales para fiscalizar y actuar cuando existen locales que funcionan al margen de la normativa. 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
2: El mundo artístico despide esta jornada al reconocido actor Fernando Clige. Nos entrega mayores detalles Dominga Hernández.
5: El mundo artístico chileno se reunió este fin de semana para despedir al actor Fernando Clige, fallecido a los 71 años producto de un cáncer de páncreas fulminante. El velorio se realizó el sábado 4 de julio en la parroquia Jesús Nazareno.

0: Providencia, con la presencia de familiares, colegas y admiradores. Su hijo, Ignacio Clige, destacó que su padre, más allá de ser actor, fue una gran persona, sencilla y generosa. Señaló además que la familia se ha enterado de múltiples gestos solidarios que realizó en vida y que nunca compartió con sus propios hijos, reflejando así el lado humano del intérprete. La partida del actor, recordado por teleseries como Marrón Glacé y El Amor Está de Moda, generó homenajes y mensajes de cariño a sus colegas. Con más de 5 décadas de trayectoria en teatro, cine y televisión, Fernando Clige se consolidó como uno de los actores más queridos por el público chileno, dejando un legado imborrable en la cultura nacional. 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
1: 21 horas y 3 minutos, hasta aquí El Informador.
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A propósito de las bajas temperaturas que estamos viviendo durante estos días, esta noche también, recordemos que vamos a tener mañana ya en la madrugada 2 grados bajo cero. Acá un auditor de la radio, una auditora en realidad, Marisol, nos comenta y dice: buenas noches, deberían tirar sal en la bajada de Quilmagüe hasta el puente de Quilacahuín. Está con mucha escarcha, muy peligroso. Bueno, esto es la comuna de San Pablo, ¿ah? Nos comenta Marisol que pasó hace un rato por ese sector y está peligrosísimo, digo. Retén Quilacahuín está muy cerca, nos comenta también Marisol. Gracias, Marisol, por estar en contacto con nosotros. Hay varios sectores donde uno quisiera que pudieran esparcir sal. Esto a propósito de las bajas temperaturas, el hielo, la escarcha en la ruta. La verdad es que se torna muy peligroso, es muy complejo. Como lo comentábamos durante esta tarde también, hay muchos sectores que incluso durante todo el día se mantuvieron con escarcha, con hielo, porque hay sector donde hay mucho árbol y esto genera sombra y no permite que se descongele durante el día. Entonces, permanentemente durante toda la jornada estuvo con hielo en el sector. Es importante que se puedan considerar aquello. No sé si los recursos se consideraron como para poder hacer ello, porque estas son rutas que no son tan transitadas como uno pudiera imaginarse, pero hay tránsito de vehículos, hay gente que anda trabajando, gente que necesita desplazarse, gente que obviamente vive en ese sector, que vive en las cercanías y necesita utilizar esta ruta. Son rutas complicadas, complejas. Por ejemplo, la mayor cantidad de inconvenientes que se vivieron durante las últimas horas, producto de las bajas temperaturas, fue la ruta U400 al mar, con amplio tránsito en esa zona. Una carretera, una ruta que tiene muchas curvas y que tiene muchas pendientes, altibajos allí. Entonces hay que tomar todos los recuerdos necesarios. Si usted va hacia Río Negro, por Camino Real, como le llamamos también, es una ruta que tiene varias pendientes. Entonces, y curvas también. Entonces, tener mucho cuidado al desplazarse por ese sector. Ahora, si usted tiene la posibilidad de quedarse en casa, hágalo y quédese allí, porque la verdad es que no es recomendable poder salir con estas bajas temperaturas, conducir a las carreteras. Mucho que deben hacerlo porque tienen que trabajar o que tienen que ir a dejar gente. Hay movimiento también hacia el terminal de buses de Osorno, por ejemplo, o en diferentes terminales acá en el sur de nuestro país. El llamado siempre a la precaución. Gracias, Marisol. Esperemos que eso este llamado pueda ser acogido de alguna manera y poder tirar sal, como dice ella, en la bajada de Quilmagüe, en la comuna de San Pablo, hasta el puente de Quilacahuín. Está muy cerca ahí el retén Quilacahuín de ese sector. Gracias una vez más, Marisol. Al igual que Marisol, usted también puede comentar con nosotros al más 56-642-2171-80, nuestro contacto acá en Bio Bio en Osorno, para que usted nos vaya comentando.

¿Sabe para qué está la jornada? ¿Para qué está la noche? Es para jugar a las cartas, ahí al costado del fuego, y poder compartir de algo rico allí mientras se juegue. Se hacen unas leves apuestas allí, aunque están prohibidas las apuestas, pero ahí en la casa con la familia nada. Está ideal el panorama ahí para compartir al lado, a un costado del fuego. Muchos que están ahí a un costado del fuego, pero acompañados de unas carnes probablemente. Están con otro tipo de panorama, alguna celebración especial que se va llevando a cabo en esta jornada. Somos Bio Bio, aquí les estamos acompañando a ustedes, a ellas, a ellos, a quienes están desarrollando diferentes labores en esta jornada, con este llamado, como lo decíamos, a la precaución. Ya lo hablábamos, que hay varios sectores, varias rutas que están con algo de hielo, escarchan la ruta, entonces esto ha permitido que en algunas zonas se pueda esparcir sal, pero no en todos. Hay muchos que están solicitando de que se pueda esparcir sal por el tránsito que se mantiene en esos sectores. Mañana vamos a tener un día con bajas temperaturas también, no tanto como las de hoy, pero también vamos a tener días con bastante frío, muy, muy helado. Así que muchos se van preparando también a esta hora para ir reforzando un poco el tema de lo flexible en el calefón, de ir cubriéndolos de alguna manera, tomando todos los recaudos. En varios sectores rurales seguramente a muchos les pasó que se les reventaron algunas cañerías. El sector de toma de agua, por ejemplo, también se ven afectados producto de que no tienen la protección necesaria y se revientan las tuberías ahí. Claro, esto genera un problema cuando viven en condominios, por ejemplo, o en parcelaciones. Se presenta un problema allí porque el problema no solamente resulta ser para el propietario de la parcela que se vio afectado, digamos, producto de que reventó todo esto. Para hacer los trabajos necesarios, primero hay que tener una inversión allí y comprar todo lo que necesita para poder de alguna manera reparar eso. Pero al desarrollar este trabajo, es donde que se tiene que además cortar el suministro de agua para las demás parcelas o casas que están en las cercanías allí, y poder desarrollar esta labor, esta tarea. Entonces se genera una incomodidad. Por eso hay que tomar todos los recaudos necesarios y no generar esta incomodidad para los demás vecinos, cubriendo las tomas de agua, tapando todo lo que son las tuberías que están expuestas, y así no se congelan, y después al día siguiente, al tratar de hacer presión para que salga agua, se genera el problema y empiezan a reventar, y a muchos les tiene que haber pasado seguramente durante esta jornada. Y ahí es donde las ferreterías están atentos a las visitas de las personas que se han visto afectadas con ellos. Seguramente muchos anduvieron buscando algunos repuestos durante esta jornada también. Bueno, son las 21 horas ya con 17 minutos. Somos Bio Bio, aquí les acompañamos con este cariño y el amor de siempre en la radio.

mucha gente que seguramente va a llegar a la zona durante los próximos días a propósito de las vacaciones de invierno que se inician justamente esta semana. Esta semana ya los estudiantes, muchos que salieron de vacaciones, y los papás también de alguna manera programan vacaciones de invierno para esta fecha, que coincide obviamente con la de sus hijos, hijas. Y bueno, tenemos que de alguna manera invitar al turista a disfrutar de todas las maravillas que tenemos acá en la zona, a recibirlos de la mejor manera posible. Hay varias cosas que en turismo nos falta avanzar un poco. El buen trato al turista. De repente hay mucha gente que anda conociendo.

La ciudad que anda conduciendo, porque ahí lo hace a baja velocidad y muchos se molestan con ellos también porque van un poco más apurados, porque van a trabajar, entonces se molesta con ellos. El buen trato al turista para que él pueda regresar y pueda permanecer, tener una estadía, digamos, bonita acá en la zona. Seguramente van a llegar mucha gente desde Argentina, de paso también desde Brasil, que llegan acá a la zona por Argentina, y eso le va a permitir también poder genera algo de recursos en materia turística acá en la zona. Lo comentaba la alcaldesa de la comuna de Puyehue, este año en términos turísticos no ha ido muy bien. No ha ido muy bien allí, no ha llegado tanta gente a diferentes sectores. Puyehue, por ejemplo, tiene un amplio sector con mucho turismo rural, por ejemplo, y que este año se ha notado que ha llegado menos gente. Puede obedecer al actual sistema económico que está atravesando nuestro país. Pero es importante de que cuando usted llegue a su sector, está trabajando en el sector turístico, recibamos de buena manera, de la mejor forma, a todos los turistas que llegan acá a la zona y aprovechen de conocer todas las maravillas que tenemos en el sur de nuestro país, que es mucho, hay mucho que visitar, hay mucho que ver, que de alguna manera conocer acá en el sector, no tan solo en la provincia de Osorno, sino que en la región en general. Nos vamos hasta Frutillar, nos vamos hasta Puerto Varas, ahí tenemos los saltos del Petrohue, por ejemplo, tantos sectores bonitos, Puerto Octay, las cascadas, Puyehue, hay muchísimos lugares, Purrán, que tiene su magia, Río Negro también, San Pablo tiene mucho turismo rural, allí, San Juan de la Costa, tenemos el litoral allí, ¿no? Espectacular, o sea, tenemos mucho que visitar, mucho que conocer acá en la zona, nos podemos ir hacia la isla grande de Chiloé, por ejemplo, que tiene mucha tradición, tiene mucha gastronomía, tiene tantos lugares místicos allí también para visitar. Entonces, disfrutemos de todo aquello y hagamos que nuestros turistas también, nuestros visitantes, disfruten de todas las maravillas que tenemos acá en el sur de Chile. Seguimos en Bío Bío la radio, son las 21 horas ya con 24 minutos.

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2: Estamos a 26 minutos ya de las 22 horas. Esta tarde hemos estado hablando de bajas temperaturas, hemos estado hablando también de los animales, los perritos, por ejemplo, que están en situación de calle y que no tienen un refugio, el abrigo necesario. ¿Cómo enfrentan y cómo la comunidad también puede ayudar para que pueda hacer estos pequeños gestos, grandes cambios, como lo dice parte de una campaña que tiene la agrupación Educan Osorno? Laura Lobos forma parte de la agrupación Educan Osorno, está en la línea telefónica ya en este minuto para que nos comente un poquito acerca de esta bonita campaña que tiene en día de muy bajas temperaturas. Laura, ¿cómo le va? Gusto saludarla.
3: Hola, ¿qué tal? Muy buenas noches. Efectivamente, Osorno está atravesando una intensa cierta ola de frío y muchos animalitos en situación de calle necesitan ayuda, tal cual como las personas que también están sufriendo con esta baja temperatura, más aún los animales, ¿cierto?, que son comunitarios o los que están abandonados.
2: Laura, ¿de qué manera la comunidad puede colaborar, hacer estos pequeños gestos para que pueda ayudar a estos animalitos que andan dando vueltas, muchos buscando un abrigo, muchos buscando comida, buscando agua, por ejemplo, comida, para poder también enfrentar noches de mucho frío?
3: Bueno, nosotros todos los años pedimos, cuando estos inviernos que tenemos acá de tanta lluvia, de tanto frío, solicitamos a las personas, ¿cierto?, que se pongan una mano en el corazón y que puedan, al menos por una noche o dos noches, poder albergar a uno de esos animalitos, si tienen alguna leñera que esté cerrada, que tengan algunas piezas, ¿cierto?, que les puedan dar cobijo, al menos para poder pasar estas noches de frío, colocarles un cartoncito, darles de comer. También eso les ayuda, ¿cierto?, a sobrellevar este frío tan intenso, colocarles unas frazaditas, ¿cierto? También eso ayuda.
2: Laura, ¿hay algún catastro en Osorno que ustedes hayan logrado hacer o conocer respecto de la cantidad de animales, por ejemplo, que están en situación de calle, que se hayan logrado catastrar?
3: Mira, la gran mayoría de los animales que andan en la calle tienen dueños, tienen tutores. Lo que pasa es que deambulan muchos en el día y en las noches de repente algunos dueños los dejan ingresar a las casas. Pero un catástrofe generalizado no tenemos hoy en día. Pero sí nos hemos encontrado en varios sectores y en campamentos animales abandonados.
2: Lamentablemente. Laura, estamos conversando con Laura Lobo, y es integrante de la agrupación Educan Osorno. Laura, esto es una realidad también lo que le vamos a contar.

0: porque hay mucha gente que puede tener muy buen corazón, que tiene la mejor de las intenciones para poder ayudar a estas mascotas, pero muchos saben también que al momento de alimentarlos, de entregarle una casita, de darle abrigo, los hace responsables también de estos animales que están en situación de calle. Ellos no quieren eso porque además los animalitos obviamente van a volver al lugar si le dan comida, si le dan agua. Ellos no quieren ser responsables de estas mascotas, pero al alimentarlos, a darle abrigo, por ejemplo, ya los hace prácticamente responsable de ello. ¿Cómo se enfrenta a eso?
1: Mira, efectivamente tiene mucha razón. No todas las personas quieren muchas veces hacerse responsables, pero sí encontramos un gran número de personas que no necesariamente los apadrinen para siempre, pero sí le puedan tender una mano, ¿cierto? En estos días de frío, darles un platito de comida, o darles agüita fresca, o poderles dar un cobijo, ¿cierto? En alguna parte, con algún carponcito. Eso no los hace el día de mañana que sean necesariamente el tutor o sea la persona responsable.
0: Claro,
1: una ayuda que ellos puedan presentar, ¿cierto? En estos momentos difíciles de frío o cuando hace mucho calor, también que les puedan dejar agüita, ¿cierto? Afuera en la sombrita. Eso es una ayuda.
0: Esto se lo consultamos, Laura, a propósito de una situación en particular que ocurrió en una comuna de Chile, donde una persona alimentó, le entregaba agua a una mascota, a un perrito particularmente, y después llegaron, entiendo que fue persona municipal en alguna comuna de Chile, y lo hizo responsable porque finalmente la mascota era alimentada por esa persona, pero andaba en la calle. Entonces, en una campaña para evitar que los animales estén en la calle, lo hizo prácticamente responsable esa persona. Y ese es el miedo que eventualmente podría tener alguien para poder alimentarlo y entregarle ayuda a ese animal.
1: Mira, mientras un perrito no tenga el microchip en la cual se identifique al tutor, es un perrito abandonado. Solamente el microchip con el nombre del tutor lo hace responsable. Uh-huh. Y esa es una normativa y es la ley.
0: Perfecto. Laura, entonces,
1: así que no tengan miedo. Yo les digo que no tengan miedo si encuentran un perrito de la calle. Ellos son muy bondadosos y son cariñosos y se dejan querer, ¿cierto? No necesariamente. Lo que pasa es que se puede malinterpretar, porque yo le puedo tender la mano, le puedo dar cobijo a un animalito, cualquiera lo puede hacer, pero eso no lo hace 100% responsable. Porque igual acá conocemos la realidad, sabemos, ¿cierto?, que la vecina de la esquina le da alimento, la otra le presta una casita, qué sé yo. Pero si el perrito no tiene el microchip que lo identifique 100%, que ese es el tutor, el resto solamente son personas de buena voluntad.
0: El invierno, entonces, la ayuda puede salvar vidas de estos animales, no tan solo perritos, sino que también gatitos, no sé. Puede sí, darse también. Aquello también. Laura, muchas gracias por conversar con nosotros acá en la radio. Hacemos la invitación entonces para aquellos quienes puedan ayudar, puedan hacer estos pequeños gestos y generar grandes cambios, como dice parte de la campaña de la agrupación Educan Osorno. Muchas gracias, Laura.
1: Gracias a ustedes. Muy buenas noches.
0: Buenas noches, Laura. Laura Lobos, ella es integrante de la agrupación Educan Osorno, que nos ha entregado esta invitación y parte de las recomendaciones también de cómo podemos ayudar a los animales en situación de calle para enfrentar estos días de muy bajas temperaturas.
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15 minutos ya de las 22 horas. Aquí estamos bailando, incluso nosotros hasta con la cortina musical que tenemos aquí en la radio por estas bajas temperaturas. ¿Cuánto tenemos en este minuto? Revisemos. 0 grados, como dijo un amigo. O sea, no hay ni frío ni calor, 0 grados. Está helado, está heladísimo. Abríguese, abríguese. Muchos con el ladrillo, allí seguramente con el guaterito también que nos falla, que siempre ayuda, siempre... es bienvenido con estos días de bajas temperaturas. Bueno, así vamos avanzando nosotros en esta jornada a través de la radio, con una invitación también a que usted pueda seguir disfrutando de nuestra programación. Vamos hasta Puerto Octay, ¿le parece? Vamos hasta Puerto Octay porque con éxito se desarrolló la tercera jornada de la Escuela de Dirigentes ahí en Puerto Octay. Bueno, este sábado ya se realizó la tercera clase de Escuela de Dirigentes. Esta es una iniciativa impulsada por la Municipalidad de Puerto Octay junto a un instituto de Osorno que, de alguna manera, va fortaleciendo las capacidades de liderazgo, organización y, obviamente, la participación de dirigentes sociales y los vecinos de la comuna, que agradecen tremendamente esta oportunidad de poder ir aprendiendo y conocer más acerca del trabajo dirigencial. Durante la jornada, los participantes allí profundizaron conocimientos y herramientas también orientadas al trabajo comunitario. Se promueve el intercambio de experiencias y fortalecen también el liderazgo local para seguir impulsando el desarrollo de sus organizaciones y territorios. Este es un trabajo tremendamente importante, ¿eh? El municipio continúa generando ahí espacios de formación abiertos a la comunidad, obviamente con esta invitación, porque están convencidos de que dirigentes preparados y comprometidos son fundamentales para contribuir, para construir una comuna más participativa, organizada y con mayores oportunidades para todos. Felicitaciones y aprovechar esta instancia, aprovechar esta oportunidad que ustedes como dirigentes puedan ir de alguna manera capacitándose aún más, esto a través de la Escuela de Dirigentes en la comuna de Puerto Octay. Es una gran, gran oportunidad. Seguimos acá en Bio Bio a 13 minutos ya de las 22 horas.

Culmina el trabajo de los voluntarios osorninos que ya retornan desde Venezuela. Recordemos que estuvieron trabajando algunas personas allá. ¿Cuántas personas estuvieron? Bueno, fueron alrededor de 5 o 6 personas que estuvieron, que viajaron, sé que no son más, reiteramos, hacia Venezuela para ayudar a aquellos quienes se vieron afectados por el terremoto. Tras casi 100 horas de trabajo inalcanzable en terreno, la delegación USAR del Cuerpo de Bomberos de Osorno ya hoy están regresando a Chile. Ya hoy regresan. Salen más tarde ya, a eso de la medianoche con 15 minutos. Van a estar acá en Santiago de Chile. Llegan a eso de las 5 de la tarde. Profesionalismo, la entrega de los voluntarios permitió concretar también un rescate con vida que emocionó al mundo, sin duda alguna. Logramos ver a través de diferentes plataformas. Este es un reconocimiento internacional también. Venezuela distinguió a los voluntarios con la medalla Héroe de Venezuela en reconocimiento a la labor humanitaria. Hay un reconocimiento obviamente nacional también. La delegación ha sido invitada por la Presidencia de la República a una ceremonia en La Moneda para el día lunes 4 de julio. El lunes 6 de julio, a eso de las 11 de la mañana con 15 minutos. Voluntarios osorninos, por ejemplo, Armin Moraga, Mauricio Nani, Ignacio Sáez, César Briones, Carlos Oporto y Miguel Reyes. Es decir, tenemos, ¿cuántos voluntarios acá? 7 voluntarios. 7 voluntarios que están participando o que participaron de este trabajo voluntario, la verdad, espectacular, allá y en Venezuela, y retornan ya durante esta noche hasta nuestro país. Llegan a Chile a eso de las 5 de la tarde de mañana ya, porque hacen un arribo a Maiquetía a eso de las 6:15, luego el retorno de Maiquetía a las 11 de la mañana con 15 minutos y arriban a Santiago a eso de las 5 de la tarde con 5 minutos. Gracias a los voluntarios por hacer este trabajo maravilloso en Venezuela. Seguimos acá en Vivo Vivo a 8 minutos de las 22 horas.

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2: ...22 horas, actualizamos las noticias en El Informador a través de Bio Bio, la radio. El diputado socialista Raúl Leiva se refirió al dictamen de la Contraloría en el caso de la ex ministra de Seguridad, Trinidad Steiner, y afirmó que existen fundamentos jurídicos para evaluar una acusación constitucional. Sebastián Cornejo nos amplía.
3: El diputado socialista Raúl Leiva, autor del proyecto que busca elevar los requisitos para las acusaciones constitucionales, afirmó que en el caso de la ex ministra de Seguridad, Trinidad Steiner, sí existen fundamentos jurídicos para la presentación de un libelo acusatorio a partir de un dictamen emitido por la Contraloría General de la República, que estableció que la ex autoridad excedió sus atribuciones al solicitar antecedentes a la Policía de Investigaciones sobre una causa que conocía previamente como fiscal regional. Añadió que su iniciativa no entra en conflicto con esta situación, ya que, según explicó, el proyecto apunta a evitar la instrumentalización política de las acusaciones constitucionales, pero no a impedir su uso cuando existen antecedentes jurídicos que lo justifiquen. En ese sentido, sostuvo que lo ocurrido con Steiner constituye una infracción a la normativa vigente, lo que abre la posibilidad de evaluar el uso de esta herramienta de fiscalización más allá de la discusión política que pueda generarse en el Congreso. 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
2: Vamos a otras informaciones, porque por orden de la Corte de Apelaciones se deberá restituir en su cargo al exdirector del Museo de San Antonio, desvinculado tras protagonizar un choque bajo la influencia del alcohol. Constanza Peña, desde Radio Bio Bio en Valparaíso, con los detalles.
4: La Municipalidad de San Antonio deberá restituir en su cargo al exdirector del Museo de Historia Natural e Histórico, José Luis Brito, desvinculado por la exalcaldesa Constanza Lizana en 2024. Así lo dictaminó tras 2 años de litigio la Corte de Apelaciones de Valparaíso. Este caso se remonta a agosto del 2023, cuando el funcionario protagonizó un accidente de tránsito bajo la influencia del alcohol, chocando contra una propiedad y causando daños menores. Al día siguiente, el municipio emitió un comunicado anunciando un sumario para determinar sanciones. Finalmente se concluyó que el funcionario faltó a la probidad administrativa y al deber de mantener una vida social acorde a este cargo. El abogado Paulo Pérez, que lideró la defensa de Brito, aseguró que ahora se ha hecho justicia y argumentaba desde un inicio que esta medida era arbitraria y desproporcionada, argumentos que finalmente fueron acogidos por parte del tribunal. Cabe mencionar que Brito, quien es naturalista e historiador, se había desempeñado como funcionario municipal por 37 años. El sumario interno concluía que su conducta al haber trascendido públicamente había generado un perjuicio al prestigio institucional. En la región de Valparaíso, Bio Bio, la radio.
2: Bueno, y en materia internacional, la cifra de fallecidos tras el doble terremoto del pasado 24 de junio en Venezuela aumentó a 2.954 personas, mientras que los heridos se elevaron a 16.592, según el informe de este sábado entregado por el presidente del Parlamento, Jorge Rodríguez. El balance oficial sitúa a 6.462 personas que han sido rescatadas y 16.300

0: Las 9 perdieron su vivienda, por lo que se han habilitado 80 campamentos transitorios. El también hermano de la mandataria encargada del país, Delcy Rodríguez, indicó en Telegram que se contabilizan 856 edificios afectados y un total de 190 de ellos colapsados. 22 horas, 4 minutos. Hasta acá el informador. Continúe junto a BioBio.
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acompañando durante esta noche de día sábado 4 de julio. Bueno, durante esta jornada se celebran los 250 años de independencia de Estados Unidos y el presidente de ese país, Donald Trump, aún prevé ofrecer el discurso central en los festejos en Washington, aunque el área de la explanada nacional ha sido evacuada por alerta de mal tiempo a la ola de calor que ha sofocado parte del país y obligado a modificar o cancelar varios eventos. Se sumaron alertas de tormentas severas, descargas eléctricas y vientos fuertes que obligaron a los organizadores del Saludo a Estados Unidos 250 a pedir a los asistentes que se retiraran de la zona y buscaran refugio en edificios cercanos. El servicio secreto anunció que cerraba temporalmente los puntos de seguridad para acceder a la gran feria estatal estadounidense, la FIFA Fan Zone, y el área del festival, que incluye conciertos, el discurso del presidente y un gran show de fuegos artificiales. El resto de los sobrevuelos de aviones militares que iniciaron sobre el mediodía han sido cancelados, pero Freedom 250, la entidad creada por la administración republicana para organizar estas celebraciones, no ha informado aún de cambios en el resto del programa. De acuerdo a la Casa Blanca, se espera que Trump aún hable a los participantes a las celebraciones, en su mayoría simpatizantes republicanos. Sin embargo, anticiparon que el horario podría variar debido a las condiciones meteorológicas. El mandatario tiene previsto ofrecer su discurso cerca de las 22 horas locales, a las 2 de la mañana, en un escenario en las inmediaciones del monumento a George Washington. Otras ciudades han visto afectadas sus celebraciones por la ola de calor y las tormentas asociadas, entre ellas Boston, donde hubo interrupciones momentáneas del programa de festejos debido a un fuerte aguacero y ráfagas de viento intensas. Parte de lo que te contamos esta noche en BioBio.

Hablando de las bajas temperaturas que se viven en nuestro país. Durante los últimos días, el Ministerio de Desarrollo Social y Familia informó que el Código Azul continuará vigente debido a estas bajas temperaturas, manteniendo la activación para esta jornada de sábado en cuatro regiones del país y extendiendo, perdón, en seis. Cuatro regiones, bien digo, sí. Hasta el lunes 6 de julio, ahí sí. Con la incorporación de nuevas comunas bajo el pronóstico de frío extremo. Bueno, en la región metropolitana, además de las comunas de Los Andes y San Felipe en el norte, la región de Valparaíso, Rancagua, en O'Higgins, Talca y Curicó en el Maule, se suman Chillán en la región de Ñuble y Los Ángeles en el Biobío. El código azul corresponde a un refuerzo del plan Protege Calle y se activa cuando se pronostican temperaturas iguales o inferiores a 0 grados o bien de hasta 5 grados acompañadas de lluvia o aguanieve. Su implementación comienza a las 17 horas del día previo al evento meteorológico y se extiende hasta las 13 horas del día siguiente. En ese contexto, la ministra de Desarrollo Social y Familia, María Jesús Wulff, destacó que durante el invierno hay distintos niveles de protección, como los albergues, que están disponibles los 365 días del año, el plan Protege Calle como refuerzo de invierno y el código azul con dispositivos adicionales para la emergencia o emergencias más extremas. Hoy, a nivel nacional, dijo la secretaria de Estado, tenemos más de 100 albergues con más de 2.000 cupos diarios para personas en situación de calle. Además, la titular de Desarrollo Social reiteró el llamado a la ciudadanía a reportar casos de personas expuestas al frío extremo. Tienen que existe el Fono Calle, el 800-104-7777. 800-104-7777. Ahí sí. 800-104-777, opción 0. Y este es el Fono Calle para reportar a alguna persona, ¿cierto?, que esté pasando por estas situaciones. Así que ya lo sabe, 800-104-777, opción 0, es el Fono Calle, por si usted ve a alguna persona ahí que lo esté pasando mal con el frío. Nosotros seguimos acompañándote esta noche.

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22 con 20 minutos. Se está jugando el partido entre Católica y Deportes Copiapó. En algún minuto iba ganando Deportes Copiapó. Se ha dado vuelta el marcador. 2-1 ganan los cruzados. Por supuesto que es información que te vamos compartiendo minuto a minuto. Quédate con nosotros aquí en la radio.

¿Sabías que antes de levantar una carretera, extender una línea del metro, construir un hospital o definir dónde es seguro edificar, alguien tuvo que responder una pregunta elemental? ¿Qué está ocurriendo realmente en el territorio? Esa tarea tan decisiva como poco visible recae en los geomensores, profesionales cuya labor se ha vuelto indispensable en nuestro país, donde la geografía cambia constantemente y los riesgos naturales forman parte también de la vida cotidiana. Se conmemoró un nuevo día del geomensor, una fecha donde se da la oportunidad de poner en valores a estos especialistas que rara vez ocupan titulares, pero que están presentes en buena parte de las decisiones que moldean el desarrollo de nuestro país. Y es que en Chile tenemos razones que sobran para depender de este conocimiento: su intensa actividad sísmica, la presencia de volcanes, eventos de remoción en masa y la creciente presión sobre los recursos naturales obligan a mantener una observación permanente del territorio, pues lo que ayer era un dato confiable puede requerir actualización el día de mañana. Bueno, la geomensura permite determinar la posición, medir y analizar elementos naturales y artificiales presentes sobre y bajo la superficie terrestre, generando información que sirve de base para la toma de decisiones técnicas y también de políticas públicas, explica María Inés Díaz, jefa de la carrera de Ingeniería en Geomensura y Cartografía de la Universidad Bernardo O'Higgins. Y aunque para muchos resulta desconocido, la academia indica que el aporte de esta disciplina está presente en situaciones cotidianas. Cada vez que una persona compra una vivienda, solicita un permiso de construcción o necesita acreditar los límites de una propiedad, existe información territorial previamente levantada y validada por estos especialistas. ¿Qué te parece? Hace poquitos días se conmemoró, ¿cierto?, el día del geomensor en nuestro país, el 21 de junio, pero es un día que no podemos dejar pasar por la importancia que tiene esta disciplina de la academia del saber en las decisiones que se toman. Entonces seguimos acompañando esta noche en la radio.

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7: Hola, hola. 22 horas con 33 minutos, iniciamos la hora de la radio de esta jornada de día sábado 4 de julio. Así de rápido están pasando ya los días. Les cuento que hasta ahora en Santiago está nublado, hay una temperatura de 5.4 grados Celsius, humedad del 72%. Abríguese si va a salir porque hace mucho frío. También les recuerdo que nos pueden escribir al más 569-9207-888. También nos pueden llamar al 800-810-810. Junto a Nicolás Chacón estamos haciendo la hora de la radio y él les va a contestar, por supuesto, el teléfono para sus informaciones.

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1: 22 horas 37 minutos, estamos haciendo la hora de la radio. Recuerden que nos pueden escribir al más 569-9207-888. Y vamos a hablar acerca de un tema que es muy importante, que tiene que ver con que nuestro país está experimentando un acelerado proceso de envejecimiento y con ello también aumentan los desafíos que están asociados a enfermedades como el Alzheimer y las secuelas de los accidentes cerebrovasculares. Frente a este escenario, la ciencia y la neurotecnología está abriendo nuevas posibilidades para poder mejorar diagnóstico, rehabilitación y la calidad de vida de miles de pacientes. Para profundizar en este tema, estamos acá en el estudio con Josefa Araya, terapeuta ocupacional, especialista clínica en neurotecnología de Biotecom. Josefa, bienvenida. ¿Cómo estás?
2: Muy bien, ¿y tú, Camila? Muchas gracias.
1: No, muchas gracias a ti por estar aquí con nosotros en esta noche. Josefa, primero que todo, me gustaría también empezar con un tipo diagnóstico. ¿Cómo está impactando el envejecimiento de la población chilena en el aumento de casos de Alzheimer y de accidentes cerebrovasculares?
2: Bueno, se sabe que Chile está viviendo un cambio demográfico muy importante, siendo una población

0: población que está constantemente envejeciendo. Y eso cambia profundamente el perfil de enfermedades que vemos en salud. A medida que aumenta la esperanza de vida, también vamos a ver cómo aumenta la prevalencia de condiciones neurológicas, como son las demencias, en este caso el Alzheimer, y los accidentes cerebrovasculares. Y no solo hablamos de diagnósticos médicos, sino que hablamos de condiciones que pueden comprometer tanto la memoria, el movimiento, el lenguaje, y cómo esto también va a impactar en la calidad de vida de las personas mayores. Es decir, impacta también directamente en la vida cotidiana de las personas.
1: Perfecto. Josefa, cuéntame también cuáles son los principales desafíos que enfrenta hoy día el sistema de salud para poder atender a estos pacientes, justamente.
0: Bueno, en ese sentido, uno de los principales desafíos es asegurar la continuidad de cuidados, porque muchas veces vemos en las enfermedades neurológicas, especialmente después de un ataque o accidente cerebrovascular o en enfermedades neurodegenerativas, que el proceso no termina cuando se da el diagnóstico o cuando se le da el alta a la persona.
1: Claro.
0: O el alta médica. Luego de ahí, y ya dentro, estando en el hospital o en la clínica, comienza también una etapa prolongada de rehabilitación, adaptación y acompañamiento al paciente.
1: Sí.
0: Y acá también es fundamental fortalecer el trabajo interdisciplinario. Estos pacientes pueden requerir neurólogos, terapeutas ocupacionales, fonoaudiólogos, kinesiólogos, todo un equipo de rehabilitación donde no basta solo con mirar solo una dimensión del problema, ¿no? Podemos mirar a los pacientes solamente por el diagnóstico que tienen, sino que hay que mirarlo desde todo el ámbito que los rodea y cómo esto va a impactar en su día a día.
1: Claro, en su calidad de vida. Y ahí en ese mismo tema me quiero detener, Josefa, y que nos cuentes cuáles son estas nuevas tecnologías que hoy en día también están trabajando para la estimulación transcraneal y cómo benefician también a los pacientes, porque como muy bien dices tú, después de este momento de diagnóstico, cuando ocurre un ACV o ya se diagnostica el Alzheimer, comienza todo un proceso de recuperación que va acompañado de mucha terapia y de distintos procesos.
0: Sí, mira, hace ya unos años llegó como el boom de estas tecnologías y existen tecnologías tanto de estimulación eléctrica transcranial como magnética transcranial. Y un poco desde la definición de lo que es la estimulación eléctrica transcranial, es una técnica de neuromodulación que es no invasiva, no requiere una cirugía, no requiere nada que sea intercraneal, algo que se induzca en el cerebro, sino que en términos muy simples se utilizan corrientes eléctricas de baja intensidad aplicadas desde el cuero cabelludo para modular la actividad de determinadas áreas o redes cerebrales.
1: Ya, importante.
0: Muchas veces desde la neurociencia, lo interesante es que no actúa como una cura ni como un estímulo general del cerebro. No es que queramos estimular todo el cerebro, sino que su objetivo es influir sobre circuitos específicos que van a participar en funciones como el movimiento, el lenguaje. Se sabe que hay áreas específicas y redes que van a estar modulando estos tipos de funciones cognitivas. Entonces, ahí es lo que apuntan estos tipos de tecnologías.
1: Perfecto. Y además que no todas las personas les afecta un ACV, por ejemplo, de la misma manera.
0: Totalmente. Muchas veces el accidente cerebrovascular, por decirlo, es un espectro. Muchas veces las personas pueden quedar con secuelas tanto motoras, desde una paresia en una extremidad, o por ejemplo puede quedar con afectaciones del lenguaje, con afectaciones de memoria, afectaciones de atención. Entonces también mirar estas tecnologías y cómo también la rehabilitación va avanzando hacia aspectos mucho más personalizados y asociados a cómo y visualizar todas las dimensiones de los pacientes que tenemos hoy en día.
1: Por acá me preguntan también en el WhatsApp de la radio, Josefa, si estas nuevas tecnologías van a reemplazar los tratamientos tradicionales o funcionan como un complemento.
0: Bueno, esto es algo súper importante y también es algo que es importante aclarar, que es totalmente un complemento. No me sirve de nada, por ejemplo, tener un diagnóstico o a un paciente recetarle fármacos en el accidente cerebrovascular si es que no hay una rehabilitación.
1: Claro.
0: Con esto pasa lo mismo. La neurotecnología no viene a reemplazar la evaluación médica, la rehabilitación convencional ni el tratamiento farmacológico. Su rol es integrarse a un plan terapéutico más amplio y que sea bien definido. La tecnología puede agregar información adicional, ayudar a personalizar intervenciones o modular ciertos procesos cerebrales. Sin embargo, el cambio

0: funcional ocurre cuando esto se combina con objetivos terapéuticos completos. Práctica repetitiva, aprendizaje de estrategias, adaptación del entorno, etc. Básicamente, si yo le coloco este tipo de estimulación a las personas, no, capaz no me ocurra ningún cambio significativo. Siempre tiene que ir acompañado de la rehabilitación.
1: Buenísimo. Josefa y Embiotecom, ¿cómo están funcionando con estas nuevas tecnologías? Para que nos cuentes también de qué se trata.
0: Bueno, sí, en Embiotecom partimos el año pasado distribuyendo estos dispositivos médicos, ampliamos nuestro portafolio a la neurotecnología clínica e integramos dispositivos de electroencefalograma y de estimulación eléctrica transcranial que sean portátiles. Esto solamente uso tanto de investigación y clínico, pero para uso profesional, ya que existen algunas soluciones de tipo de estimulación eléctrica transcranial que son para el hogar, que son para la casa, que las personas se lo pueden llevar a sus casas y con un buen seguimiento se pueden utilizar. En cambio, los dispositivos que nosotros estamos distribuyendo son específicamente para profesionales de la salud en un contexto clínico o en un contexto de laboratorio.
1: Buenísimo. Josefa, para ir también ya cerrando, mirándose el futuro, ¿qué políticas públicas o inversiones consideras prioritarias para poder enfrentar también el aumento de las enfermedades neurodegenerativas en una población, como hemos dicho, que cada vez es más adulta, que va envejeciendo rápidamente?
0: Bueno, creo que es necesario avanzar en varios niveles. Primero, fortalecer la prevención, especialmente factores de riesgo vascular, como por ejemplo lo es la hipertensión, la diabetes, el sedentarismo, el tabaquismo, que se relacionan con el riesgo de accidente cerebrovascular y con la salud cerebral en general. Si bien hay muchas condiciones que no podemos nosotros prevenir con anticipación, hay muchos factores genéticos, hereditarios. Si hay otros factores, como los que te mencioné, por ejemplo, el tema del sedentarismo, el tema del ejercicio físico, que si es algo que nosotros podemos empezar a actuar para que la prevalencia disminuya de estos tipos de enfermedades.
1: Y son bastante comunes
0: en
1: la población, porque de hecho hay muchas personas que constantemente nos escriben al WhatsApp de la radio, también nos cuentan sobre o algún familiar que está sufriendo un ACV o Alzheimer, y lamentablemente es una enfermedad que se da mucho en nuestro país.
0: Sí, totalmente, es una enfermedad aparte que hay muchas veces que es poco conocido qué se puede hacer respecto a esa enfermedad.
1: Exacto.
0: Muchas veces se le da el diagnóstico a la persona y es como, bueno, quedaste con ese esa secuela de accidente cerebrovascular y no se hace mucho al respecto. Entonces también es muy importante y también ver el antes de lo que pasa con esta enfermedad. Y también, en segundo lugar, también es importante mejorar la detección temprana, por ejemplo, de deterioro cognitivo y de cambios funcionales de atención primaria. Muchas veces los primeros signos aparecen en la comunidad antes de llegar al especialista. Por ejemplo, en el Alzheimer muchas veces vemos cómo nuestros propios abuelos o padres empiezan a presentar problemas de memoria, empiezan a olvidarse de ciertas cosas, a olvidarse de ciertos objetos, a perderse lugares que ya eran conocidos para ellos. Y también ahí es muy importante ir y poder ir hacia un especialista para poder tener una detección temprana.
1: Importante,
0: en cambio, en el accidente cerebrovascular pasa que es importante que si una persona presenta síntomas tales como presenta una debilidad en su extremidad superior o inferior de un lado del cuerpo, o presenta alguna asimetría facial, le cuesta hablar, un poco esto de que se te enreda la lengua, todos esos síntomas tienen que ir automáticamente al servicio de urgencias, dado que mientras más avanza este ataque cerebrovascular, es más complejo poder después en rehabilitación que la persona logre ser funcional en su día a día.
1: Entonces, claro, también, cada minuto cuenta.
0: Eso, cada minuto cuenta en el accidente cerebrovascular. Entonces es muy importante no esperar, si es que aparecen algunos de estos signos que te menciono, ir automáticamente a urgencia, y muchas veces mejor pecar un poco de
1: exagerado, puede ser.
0: De exagerado, ir y que no pase nada. Hay que después pasen más de 24 horas, porque siempre se habla de un periodo de 24 horas que es
1: crucial.
0: Que es crucial para el accidente cerebrovascular.
1: No, hay que estar atento ahí a todos esos síntomas. Josefa Araya, terapeuta ocupacional.

0: Especialista clínica en neurotecnología de Biotecom. Quiero agradecer el tiempo con nosotros para estar acá con nosotros el día de hoy en el estudio. Buenísimo todo lo que nos contabas. ¿Dónde podemos encontrar más información?
1: 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Es www.biotecom.cl. Ahí van a encontrar más información y también van a encontrar nuestros contactos de todos los especialistas también para poder ir orientándolo.
0: Maravilloso. Josefa, muchas gracias y que tengas una excelente noche.
1: Muchas gracias a ti.
0: Que estés muy bien.
1: Que estés muy bien.
0: Chao, chao. 22 horas con 49 minutos. Escuchamos a esta hora a Oasis con Wonderwall.

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1: Estamos de vuelta en la hora de la radio. Recuerden que nos pueden escribir al más 569-9207888. Por acá nos escribe José. ¿Me pueden enviar, por favor, la página de la entrevista de recién para averiguar sobre métodos para recuperación de accidente cerebrovascular? Atentamente, José. Por supuesto, biotecom.com, tal cual, con B larga, biotecom.com o .cl. A ver, ¿sabes qué, José? Me dejaste con la duda, vamos a ver, revisar. Me parece que es, ya, a ver, ahora sí, www.biotecom.cl, así es, tal cual, para que puedan buscar ahí la información. Saludamos a todos quienes nos están escuchando hasta ahora, por supuesto también a Evelyn, que nos escucha y dice saludos desde Concepción, mucho frío por acá, cuídense mucho, que estén muy bien. Nos envía ahí también hartos saludos a todo el equipo. 22:54, les quiero contar lo siguiente. Autopista Central informa que durante julio se van a realizar trabajos de pavimentos programados en General Velázquez y en la ruta 5 en ambas direcciones, con ocupación de pista en horario nocturno desde las 22:30 hasta las 5:30 de la mañana. Planifica tu viaje y te maneja con precaución. También informamos que en General Velázquez al Sur, kilómetro 4,7, sector PDI, ya está con todas las pistas habilitadas para que conduzcan con cuidado. También les cuento que Senapred Arica informa que se canceló la alerta temprana preventiva para la región de Arica y Parinacota por evento meteorológico. Más información la pueden encontrar, por supuesto, también en los canales oficiales. 22:55. Aprovechamos también de saludar por acá a otro auditor, Mauricio Rodríguez, nos dice 912 Santiago a Miami, emergencia aérea. Hace rato escuchábamos el pasar de un mismo avión por la zona Catapilco, nos dice. Al irme de la aplicación, verifico que es el mismo vuelo que gira en sí, un American que debería ir a Miami. ¿Están quemando combustible?, pregunta él. Bueno, vamos a averiguar acerca de esa situación. Mientras tanto, agradecemos también la información y seguimos escuchando buena música. El SAR, sigo esperando.

0: de vuelta de El Informador, que viene a continuación. Así que para que sigan enviando sus mensajes.
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4: ¿Cómo están? Muy buenas noches, sean bienvenidas y bienvenidos al Informador de las 23 horas. Comenzamos con información policial, nos amplía una de nuestras unidades móviles, Jorge Villegas.
5: Claro, tiene que ver con un robo con intimidación, modalidad turbazo, que se registró durante esta madrugada en la comuna de Cerrillos. Se trata de un grupo de desconocidos que ingresaron a la fuerza a un domicilio de esa comuna, forzando la entrada de esta casa, intimidando y maniatando a la dueña de casa junto a sus tres hijos menores de edad en ese domicilio. Registraron toda la vivienda y se sustrajeron, entre todas las especies, el automóvil de la víctima. Se encuentra trabajando a esta hora la Brigada Investigadora de Robos de la Policía de Investigaciones para poder entonces esclarecer la dinámica exacta de este hecho y poder dar con el paradero de estos asaltantes por este turbazo en contra de una mujer con sus tres hijos en la comuna de Cerrillos.
4: Gracias, Jorge. Y en información política, el diputado de Evópoli, Jorge Guzmán, propuso adelantar la implementación del beneficio de tarifa rebajada para personas mayores. Los detalles con Fernando Ríos.
6: El parlamentario por la región del Maule solicitó que este beneficio sea implementado antes de la fecha acordada por parte de organizadores de espectáculos. En ese sentido, el diputado hizo un llamado al Teatro Regional del Maule, clubes de fútbol como Reñes de Talca y Curicó Unido y salas de cine para que evalúen acogerse a la iniciativa. La petición surge a raíz de la publicación de la Ley Integral de Personas Mayores y de Promoción de Envejecimiento Digno, Activo y Saludable. El proyecto garantiza una tarifa rebajada a este segmento de no más del 50% en espectáculos deportivos, artísticos y culturales. Finalmente, Guzmán sostuvo que esta propuesta pretende abrir oportunidades para que esta clase de instituciones contribuyan de forma voluntaria a una mayor inclusión de este grupo etario, anticipando los beneficios que serán obligatorios a partir del próximo año. 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
4: Diputados del Partido Republicano rechazaron la posibilidad de una acusación constitucional contra la ex ministra de Seguridad, Trinidad Steiner. Los detalles con Valentina Obreque.
7: Los diputados del Partido Republicano, Benjamín Moreno y Juan Irarrázaval, descartaron que existan fundamentos para una acusación constitucional contra la ex ministra de Seguridad, Trinidad Steiner, luego del dictamen de la Contraloría que cuestionó un oficio reservado enviado por la ex autoridad a la PDI. Los parlamentarios señalaron que el pronunciamiento del órgano contralor se limita a una observación sobre una actuación específica y enfatizaron que no derivó en un sumario ni estableció responsabilidades administrativas, por lo que a su juicio no existen antecedentes suficientes para impulsar un libelo acusatorio. En ese contexto, Moreno e Irarrázaval acusaron a la oposición de actuar por revanchismo político y sostuvieron que este caso no es comparable con la acusación presentada contra el exministro Nicolás Grau, insistiendo en que ambos procesos responden a situaciones de distintas naturalezas. 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
4: El diputado del PC, Marcos Barraza, calificó como muy grave lo ocurrido con la exministra de Seguridad, Trinidad Steiner. Nos informa Dominga Hernández.
8: La Contraloría General de la República determinó que la exministra de Seguridad, Trinidad Steiner, actuó fuera de sus atribuciones legales al solicitar antecedentes reservados a la PDI, debiendo abstenerse por su vínculo previo con esa brigada policial. El pronunciamiento respondió a criterio de parlamentarios opositores que cuestionaron la legalidad de su oficio reservado. En esa línea, el diputado comunista y exministro Marcos Barraza sostuvo que en el dictamen confirmó un actuar irregular que compromete la institucionalidad. También advirtió que cuando una autoridad desconoce el deber de abstención y se involucra en asuntos donde tiene vínculos previos, se erosiona la confianza en las instituciones y se debilita la imparcialidad en la gestión pública. Con todo, cuestionó que el gobierno que llegó al poder prometiendo orden y respeto absoluto a las instituciones acumule hoy serios cuestionamientos por no ajustarse a esos estándares. 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
4: En noticias del exterior, la Organización Mundial de la Salud y la Organización Panamericana de la Salud evalúan implementar vacunas selectivas en las zonas más afectadas por los terremotos en Venezuela para prevenir brotes de enfermedades. La medida responde a la baja cobertura de inmunización en el país y al hacinamiento en los refugios que aumenta.

0: riesgo de contagios, especialmente de sarampión y otras enfermedades prevenibles. Las autoridades sanitarias también manifestaron preocupación por la escasez y la calidad del agua potable, además de los daños sufridos por la infraestructura hospitalaria. 8 hospitales ya fueron evaluados y todos requieren apoyo, mientras varios presentan daños estructurales y una capacidad de atención muy reducida. 23 horas con 5 minutos, hasta acá llega la revisión de las noticias. El cielo en Santiago se encuentra nublado, la temperatura es de 5 grados y la humedad es del 73%. Le agradecemos que se haya informado con nosotros, que tenga muy buenas noches.
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1: 23 horas con 14 minutos. Ah, pensé que no me escuchaba, pero me estoy escuchando fuerte y claro. 23 horas con 14 minutos, más 569-9207888. Nos pueden escribir al WhatsApp de la radio, tal como lo hace uno de nuestros auditores que está siguiendo de esta emergencia que les comentábamos hace un rato. Es un vuelo AA-912 de Santiago a Miami, que al parecer está dando vueltas hace rato en una zona de Catapilco. Este auditor que nos escribe, Mauricio Rodríguez, nos indica lo siguiente, que fue a revisar la aplicación para verificar que el mismo vuelo que gira en sí es un American que debería ir a Miami. ¿Está quemando combustible? Fue una de las preguntas que se hace este auditor, y ahora recién, hace unos 4 minutitos, nos cuenta que esta emergencia al parecer continúa. Por lo tanto, estamos averiguando qué es lo que está ocurriendo al respecto. Revisamos también más saludos por acá. Saludamos a José, que nos cuenta: yo sufrí un ACV y tengo bastantes secuelas hace 8 años ya. Atentamente, José, quien también estaba muy atento a la entrevista que tuvimos hace un instante. También revisamos por acá sus saludos. Saludamos a Doris, que nos está escuchando a esta hora en Cañete. También a quien nos está escuchando a esta hora, Felipe Vázquez, desde Linares, que nos dice que con mucho, mucho frío. También a Marcos Hernández, que nos está escuchando a esta hora. A Viña, sí, tenemos hartos seguidores por acá. También acá, mira, dice: hola Camila, un gusto saludarlos por acá en San Miguel. Se cortó la luz hace más de 2 horas y hay 3 hogares de adultos mayores entre San Francisco y Frankfurt. Soy Muriel. Nos escribe también Muriel al WhatsApp de la radio. Nos escribe también acá Miguel desde Lo Prado. Nos escriben desde Los Ángeles. Lloviendo con mucho frío, nos cuentan desde Curacaví. Un saludo a Sole Durán y a Angélica de Clara. También saludamos a Lilian Pino, que nos está escuchando en Rancagua. A Marianita, que nos está escuchando también en Valdivia. Bueno, y a todos quienes nos siguen escribiendo, recuerden que nos pueden enviar sus mensajes al más 569-9207888. 23 horas con 16 minutos. Sigan enviando sus mensajes y escuchamos mientras tanto a Nano Stern con Refugio.

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1: Más 569-9207888 es el número de WhatsApp para que nos escriban, tal como lo hace Enrique Salazar, quien nos dice que nos escribe desde Venezuela. Agradecimientos de Chile en la asistencia en siniestros. Por supuesto, también extendemos todo ese saludo a quienes están sufriendo justamente por los terremotos en Venezuela. Sus familiares están allá. También saludamos por acá a Mario Alarcón. Dice, agradecimiento equipo de emergencia, agradecer a todos los servicios que trabajaron mucho con condiciones extremas en las emergencias producidas por el viento Puelche que castigó a nuestra zona de la Araucanía. Saludos, Mario Alarcón, que nos está escribiendo a esta hora desde Pucón. Revisamos también por acá más saludos. Buenas noches a todos. Un saludo desde la base Teno con turno de noche y con mucho frío por aquí, nos cuenta Guillermo, que nos escribe al WhatsApp de la radio. Por supuesto, extendemos también nuestro saludo a Luis Toledo, que nos está escuchando desde Puerto Montt. Más saludos por acá, Rodrigo. Hola, buenas noches, mi nombre es Rodrigo. Hace 12 años atrás tuve un accidente cerebrovascular, fue muy angustiante, quedé con una parálisis facial, gracias a Dios y con mucho esfuerzo logré superar. Saludos desde Puerto Montt, también otro auditor que nos escribe, Rodrigo. Revisamos por acá más saludos. Saludamos a Katy, que quiere saludar a su hijo Bastián de 9 años, a Guido Poblete, que también nos está escribiendo desde Valparaíso y nos cuenta que por allá llueve a esta hora. Iván Carrasco envía saludos desde Sierra Gorda, Calama, a Jano de Curanilagüe, Janito, que siempre está conectado, escuchándonos también a través de biobiochile.cl. 23:23, seguimos escuchando buena música, Taylor Swift.

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Comenzamos con este tan esperado espacio, ¿cierto? Y con un artista, Nicola Di Bari, cuyo nombre real es Michel. Nació el 29 de septiembre de 1940. Es uno de los cantautores más representativos de la música melódica italiana y alcanzó gran popularidad durante la década de 1960 y 1970 gracias a su voz cálida, su estilo romántico y sus composiciones de gran sensibilidad. Su carrera comenzó a principios de los años 60 cuando se trasladó a Milán en busca de oportunidades en la música. Tras varios años de esfuerzo, logró su primer éxito con la canción Amore, ritorna a casa en 1964. Poco después, empezó a participar en el prestigioso Festival de San Remo, donde obtuvo el reconocimiento definitivo. Escuchamos a esta hora a Nicola Di Bari con El corazón es un gitano.

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1: Gloria Estefan, nacida como Gloria María Milagrosa Fajardo García el 1 de septiembre de 1957 en La Habana, Cuba, es una de las artistas latinas más influyentes y exitosas de todos los tiempos. Cantante, compositora, actriz y empresaria, su carrera ha contribuido decisivamente a llevar la música latina al mercado internacional, vendiendo más de 100 millones de discos en todo el mundo. Cuando era niña, su familia emigró a Estados Unidos tras la Revolución Cubana y se estableció en Miami, Florida. Allí comenzó su camino artístico al integrarse en la banda Miami Sound Machine, liderada por el músico y productor Emilio Estefan, con quien posteriormente contrajo matrimonio. Escuchamos a esta hora a Gloria Estefan con Los años que me quedan.

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1: Saludamos a Antonio, que nos está escribiendo de San Antonio, también a David, que está escuchándonos desde Pudahuel, también a Cristian Cornejo, que nos escucha de San Fernando. Los Red Juniors fueron uno de los grupos vocales más destacados de la nueva ola chilena, movimiento musical que, recordemos, alcanzó una gran popularidad durante las décadas de 1960 y 1970. Formados en Santiago, a comienzos de los años 60, se hicieron conocidos por su estilo romántico, sus armonías vocales y sus interpretaciones de baladas y adaptaciones al español de éxitos internacionales. Este grupo nació en esa época en que la música juvenil comenzaba a consolidarse en Chile, compartiendo escenario con artistas como Cecilia, Buddy Richard, Luis Dimas, Gloria Benavides y los Ramblers. Gracias a sus presentaciones en radio, televisión y festivales, los Red Juniors lograron ganarse un lugar entre los conjuntos más populares de su generación. Escuchamos a esta hora a los Red Juniors, A tu recuerdo.

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1: Teresa Prismanes Corona, me refiero a Daniela Romo, nació el 27 de agosto de 1959 en la Ciudad de México. Es una de las artistas más destacadas de la música latina, reconocida por su exitosa carrera como cantante, actriz, conductora, también compositora. Con una trayectoria de más de 4 décadas, se ha consolidado como una de las voces más representativas de la balada romántica en español. Hay que destacar que inició su carrera artística en la década de 1970, participando en obras de teatro musical y programas de televisión. Su gran salto a la fama llegó en los años 80, cuando comenzó a cosechar éxitos con un estilo que combinaba baladas pop y música también romántica. Escuchamos a esta hora a Daniela Romo con Mentiras.

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1: 23:45, auditores nos están escribiendo que a esta hora ya empezó a caer alguna llovizna sobre la capital, en Melipilla y por Santiago Centro. Vamos a seguir revisando esa información. Vamos a seguir en esta oportunidad con otro artista. Me refiero a José María Napoleón, que nació el 18 de agosto de 1948 en Aguascalientes, México, y es uno de los cantautores que podríamos decir más importantes de la música romántica en este país y una figura emblemática de la balada que es en español. Su estilo se caracteriza por letras que son emotivas, también melodías sencillas, pero también muy profundas, que le han permitido mantenerse vigente durante más de 5 décadas. Escuchamos a José María Napoleón con 30 años.

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2: 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Para adultos y mayores de 12 años, encuéntralo en todas las farmacias del país. 23 horas con 55 minutos y vamos a revisar también el pronóstico del tiempo. A propósito de que muchas personas nos están preguntando qué está pasando en sus regiones, a esta hora nos están escuchando también a través de biobiochile.cl. Vamos a partir por el norte de nuestro país. A esta hora hay 18 grados, cielo cubierto para mañana domingo. Se espera, oye, quedan nada para que sea domingo. Una mínima de 18 y una máxima de 21. Revisamos qué ocurre en Iquique, 17 grados hay en este momento. Una mínima de 17 para mañana y una máxima de 20. También revisamos la información en Antofagasta. 15 grados hay a esta hora, nubosidad parcial con viento, entre 25 y 40 kilómetros por hora. Para mañana se espera una mínima de 13 y una máxima de 17. Revisamos también qué ocurre en Rapa Nui. En este momento hay 21 grados, nublado y chubascos con viento, entre 25 y 40 kilómetros por hora y ráfagas de viento hasta 60 kilómetros por hora. Para mañana se espera la misma situación, una mínima de 19 y una máxima de 22. Revisamos información en Copiapó. A esta hora hay cielo despejado, para mañana se espera la mínima de 8 y una máxima de 25. En La Serena y Coquimbo, 10 grados, hay a esta hora cielo despejado, la mínima es de 6 para mañana y la máxima de 19. En tanto, revisamos también qué ocurre en la región de Valparaíso. Hartos auditores nos están escribiendo que ha estado bien frío por allá. Bueno, a esta hora está cubierto con chubascos y con probable tormenta eléctrica con viento entre 25 y 40 kilómetros por hora. 8 grados, para mañana se espera una mínima de 5 y una máxima de 16. En tanto, en Santiago, la región metropolitana, a esta hora hay 6 grados, nublado, variando cubierto y chubascos. Para mañana se espera una mínima de 2 y una máxima de 16 grados. Revisamos también qué ocurre en Chillán. Bueno, en Chillán a esta hora está cubierto, para mañana la mínima es de 1 grado y la máxima de 13. Revisamos también qué ocurre en Concepción, donde nos están preguntando hartos auditores que quieren saber el pronóstico para mañana. En este momento hay 5 grados, cielo nublado, se espera una mínima de 3 y una máxima de 12. Mañana por la tarde también van a tener cielo despejado. Revisamos también en la región de la Araucanía, en Temuco, a esta hora hay menos 1 grado, cielo despejado, para mañana se espera la mínima de menos 3 y una máxima de 12. Seguimos revisando rápidamente. En Valdivia, a esta hora hay menos 3 grados, despejado, variando a nublado y niebla. Para mañana se espera una mínima de menos 3 y una máxima de 10. En tanto, Puerto Montt, a esta hora 1 grado, una mínima de menos 2 y una máxima de 8 para mañana. En tanto, en Coyhaique, menos 4, menos 3 la mínima de mañana y 6 la máxima. Y en las Torres del Paine, para quienes nos están escuchando por allá, nublado ocasionalmente, nubosidad parcial a esta hora. Para mañana una mínima es de menos 4 y la máxima de 3. ¿Qué nos queda? Punta Arenas. Punta Arenas, menos 1. En este momento con cielo nublado, para mañana menos 1 y una máxima de 5. Van a tener una tarde nublada con viento entre 40 y 60 kilómetros por hora. Así tal cual, 23 horas con 58 minutos, nos comenzamos a despedir. Recuerden que ya viene el trasnoche, junto, ¿les cuento con quién van a estar? ¿O que sea sorpresa? No, sí, parece que ya varios saben, ¿sí? Bueno, ya, Mario Álvarez, ya que insisten y quieren saber, Mario Álvarez, que está listo para acompañarlos. Saludito. Hasta las 8 de la mañana. Así que recuerden, más 569-9207-888 es el número para que se puedan comunicar con nosotros y entregar sus informaciones. Yo les deseo que tengan una excelente noche y nos reencontramos mañana. Que estén bien. Chao, chao.

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2: Retornaron a Chile los 47 voluntarios del equipo USAR de bomberos tras realizar labores de rescate en La Guaira, en Venezuela. Fueron recibidos por el subsecretario del Interior, Máximo Pavés, en dependencias del Grupo 10 de la FACH. En prisión preventiva quedó Dayoni Sorosco, acusado de participar en la organización criminal Piratas de Aragua. Además, la Fiscalía Sur investiga su presunta vinculación con el crimen de Ronald Ojeda. Dicta prisión preventiva para un hombre sorprendido vistiendo uniforme de carabineros y realizando controles en la vía pública sin ser policía. Renunció el jefe de contrainteligencia de la ANI, Paulo Contreras, tras la publicación de chats que lo vinculan con Luis Hermosilla. El fiscal nacional Ángel Valencia protagonizó un accidente de tránsito con un motociclista en la comuna de Providencia. El oficialismo volvió a tensionarse tras críticas de Iván Moreira al Partido Republicano, mientras la UDI, Republicanos y el Partido Nacional Libertario analizan una eventual coalición de gobierno. Nueva alerta temprana preventiva por intensas lluvias y vientos se activó para la región de la Araucanía, mientras aún se trabaja para recuperar totalmente el suministro de energía eléctrica debido al sistema frontal que afecta a la zona. Familiares, amigos y colegas despedirán hoy al actor Fernando Clige tras su fallecimiento a los 71 años de edad. Su funeral se realizará en el crematorio del Parque del Recuerdo. En materia internacional, a 2.954 fallecidos aumentó la cifra por los terremotos que afectaron a Venezuela, mientras los heridos superan los 16.000. El presidente de los Estados Unidos, Donald Trump, confirmó que se reunirá los próximos días con Benjamín Netanyahu y aseguró que el primer ministro israelí sabe quién es el jefe. En el fútbol, en el Mundial, con un gol de Kylian Mbappé de penal, Francia superó a Paraguay y enfrentará a Marruecos en los cuartos de final del Mundial de Fútbol. Hoy jugarán Brasil ante Noruega y México frente a Inglaterra. Y en otro país, mientras Universidad Católica venció por 2-1 Deportes Copiapó, este mediodía Universidad de Chile busca la clasificación a los octavos de final de la Copa Chile visitando a Santiago Wanderers.
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2: ¿Cómo están? Muy buenos días. Bienvenidos a la revisión de las noticias en Radiograma. Saludamos a quienes nos escuchan a través de las 43 estaciones de Biobío, la radio en todo el país, y a quienes nos ven a través de la televisión digital de libre recepción en Biobío TV. Los invitamos a interactuar con nosotros a través de nuestro número de WhatsApp al más 569-9207888 o también llamándonos al 800

0: 0810-810, en línea completamente habilitada, gratuita, desde cualquier teléfono celular, desde cualquier teléfono de red fija. Vamos a las noticias de este momento, les ofrecemos información independiente.
1: 12 de la noche, 6 minutos.
0: Tras días de trabajo en La Guaira, Venezuela, este sábado retornaron al país los 45 bomberos que realizaron labores de rescate en ese país tras los terremotos registrados a fines de junio. Los detalles los tiene Jorge Villegas.
2: Luego de permanecer más de 10 días en Venezuela, los 45 voluntarios, hombres y mujeres de bomberos de Chile regresaron al país tras cumplir tareas de rescate de personas atrapadas entre los escombros provocados por el doble terremoto ocurrido el 24 de junio pasado. Durante ese periodo, el equipo USAR desarrolló labores de rescate en el estado de La Guaira, una de las zonas más golpeadas por los sismos que hasta la fecha han dejado miles de víctimas fatales. Al aterrizar en la pista del Grupo 10 de la FACH, en la base aérea de Pudahuel, el equipo fue recibido por diversas autoridades encabezadas por el subsecretario del Interior, Máximo Páez. La autoridad manifestó su orgullo por el trabajo realizado por bomberos en Venezuela, destacando que todos volvieron sanos y salvos, y expresó también su satisfacción por la coordinación interministerial que hizo posible esta misión.
3: Nuestra coordinación permitió que un grupo especializado de bomberos de Chile, provenientes de compañías de todo el país, pudiesen congregarse para cumplir el deber, que significa ayudar a otros cuando el deber llama en el contexto de una catástrofe.
2: A nombre de bomberos, el presidente nacional de la institución, Juan Carlos Fiel, agradeció la confianza del presidente de la República, José Antonio Kast, y agregó estar dispuestos a colaborar nuevamente si se le solicita.
1: 12 de la noche, 7 minutos.
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0: Este sábado fue formalizado el ciudadano venezolano Dayonis Orozco, imputado por cargos de asociación criminal tras ser vinculado con la organización Piratas de Aragua, una facción de la red de crimen organizado Tren de Aragua. Orozco fue extraditado el pasado jueves desde Colombia a suelo chileno, teniendo que enfrentar diversos procesos judiciales en su llegada a nuestro país. Si bien los Piratas de Aragua, donde pertenece Orozco, tuvieron participación en el secuestro con homicidio de Ronald Ojeda, la participación del imputado aún no reúne pruebas suficientes como para presentar una acusación formal en su contra y vinculándolo a ese crimen. Así lo explicó el fiscal de la Fiscalía Sur, Alex Cortés.
5: Fehacientemente establecer que tiene una participación directa en ese homicidio, hasta el momento no lo tenemos, por eso no fue formalizado por ese homicidio, pero en caso, esta investigación sigue, en caso de que aparezcan antecedentes, y siempre aparecen, evidentemente que va a ser formalizado por ese homicidio.
0: Se espera que dentro de las próximas semanas se realicen nuevas extradiciones a nuestro país de presuntos líderes de la misma organización criminal una vez que pisen suelo chileno y deberán comparecer así frente a la justicia.
1: 12 de la noche, 8 minutos.
0: Frustrado robo con violencia ocurrido durante la madrugada en el condominio Lomas de Mantagua Sur, esto en Quintero, dejó un hombre herido a bala. En paralelo, la Seremi de Seguridad Pública planteó reforzar la prevención en sectores rurales mediante el Plan Halcón, iniciativa que considera mayor coordinación interinstitucional ante delitos como robos violentos o turbazos. Los detalles son de Aníbal Rosales desde Radio Bio Bio en Valparaíso.
6: Un hombre fue baleado en ambas piernas tras sorprender a cuatro sujetos que ingresaron a su vivienda en el condominio Lomas de Mantagua Sur en Quintero. Según los antecedentes policiales, este hecho ocurrió durante la madrugada cuando la víctima dormía junto a su pareja. Según fuentes de la radio, los individuos, aparentemente adolescentes, habrían ingresado por un ventanal y disparado contra el dueño de casa antes de huir del lugar. La víctima resultó con una herida con salida de proyectil y otra con un proyectil alojado, manteniéndose consciente y fuera de riesgo vital. El afectado fue atendido inicialmente por personal policial y posteriormente trasladado al Hospital Naval de Viña del Mar. Así lo detalló el mayor Sergio García, quien además confirmó que hasta ahora no se cuenta con testigos ni cámaras que permitan aportar mayores antecedentes sobre la dinámica del hecho.
7: No hay testigos de nada de lo hecho, está siendo vital y obviamente lo habían enviado, en este caso, a la víctima al Hospital Naval. Y que había que hacer la denuncia respectiva. Solamente tiene que hacerle sacarle la radiografía y hacerle unos exámenes de rigor. Si no hay testigos, no hay cámara, no sé qué otra diligencia más podría realizar, en este caso, la Fiscalía.
6: En ese contexto, la Seremía de Seguridad Pública planteó en Quilpué la implementación del denominado Plan Halcón, una estrategia orientada a fortalecer la presencia preventiva en zonas rurales. Desde la región de Valparaíso, Bio Bio la radio.
1: 12 de la noche, 10 minutos.
0: Vamos a seguir con más información. En este caso, les contamos que funcionarios de la policía

0: investigaciones de Calama encontraron en pleno desierto más de 100 kilos de drogas escondidas en una quebrada. Nos informa Arturo Larraín desde Radio Bio Bio en Calama.
1: La región de Antofagasta tiene una extensión geográfica de fronteras de aproximadamente 600 kilómetros y que colinda directamente con localidades tanto de Argentina como también de Bolivia. Esto trae consigo un importante tránsito de comerciantes y también de turistas. Sin embargo, para las autoridades, tanto administrativas como policiales, la mayor preocupación históricamente es el tráfico de drogas y también el robo de vehículos que son sacados de nuestro país en dirección hacia Bolivia. El último antecedente entregado por las autoridades señala que lo que va a transcurrir el presente año ya se han incautado 49 toneladas de drogas en relación al año pasado, que solamente alcanzaban a 29 toneladas. Los funcionarios de la Policía de Investigaciones se encontraban realizando un patrullaje en el sector fronterizo a la altura del complejo Hito Cajón, esto es en la cercanía de San Pedro Atacama, y los últimos días ha nevado intensamente. Los policías observaron que en la nieve se encontraban algunos huellas de vehículos recientes. La siguieron y llegaron a una quebrada donde pudieron observar que habían gran cantidad de sacos. Los ingresaron a sus vehículos, llegaron a Calama y al revisarlos se encontraron con que habían exactamente 147 kilos de marihuana que seguramente iban a ser retirados próximamente por otros traficantes. En Calama, Bio Bio, la radio.
2: 12 de la noche, 12 minutos.
0: Preventiva que un hombre que fue sorprendido vistiendo uniforme de carabineros y haciendo control en la vía pública sin ser policía. Además fue nombrado durante el gobierno de Sebastián Piñera II, seremi de salud. Nos informa Gonzalo Méndez de Radio Bio Bio, La Serena.
3: En prisión preventiva quedó un sujeto que fue detenido cuando vestía uniforme de carabineros sin ser policía y efectuaba controles en plena vía pública. Se trata de un hombre que presuntamente es odontólogo y al asumir la presidencia Sebastián Piñera en su segundo periodo, fue nombrado seremi de salud de la región de Coquimbo sin lograr asumir al encontrarse que su currículum había sido falseado. Este mismo hombre fue formalizado por el Ministerio Público ante el Tribunal de Garantía de la ciudad por 4 delitos: usurpación de funciones públicas, porte ilegal de arma adaptada para el disparo, uso de uniforme policial y receptación de placa patente de vehículo, por lo cual la jueza María Asunción de la Barra accedió a la petición de la Fiscalía de Prisión Preventiva por el peligro de fuga del sujeto. La magistrada además estableció una caución o fianza de 2 millones de pesos, que de ser cancelado, el sujeto podría salir en libertad condicional con firma semanal en la unidad de carabineros más cercana a su domicilio. En La Serena, Bio Bio, la radio.
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2: 12 de la noche, 13 minutos.
0: Los dichos de Iván Moreira sobre la cercanía entre republicanos y el Partido Nacional Libertario volvieron a tensionar el oficialismo en momentos en que el gobierno intenta ordenar sus fuerzas políticas y concentrarse en su agenda legislativa. Los detalles los tiene Valentina Oreque.
5: Las declaraciones del senador de la UDI, Iván Moreira, volvieron a abrir diferencias al interior del oficialismo. Libertario y sostuvo que resulta contradictorio que una colectividad que forma parte del gobierno tenga mayor afinidad con un partido que se define como una oposición amigable. En esa línea llamó a republicanos a trabajar en equipo y agregó que este no sería aún el momento para hablar de una nueva coalición política. La respuesta llegó por parte del propio Partido Republicano. Javiera Rodríguez defendió que su colectividad puede mantener alianzas con otros partidos y calificó los dichos de Moreira como un muñequeo político.
6: Yo no veo por qué nosotros republicanos no podamos tener alianzas con otros partidos que compartimos gran parte de nuestras ideas. Espero que estas disputas de muñequeo político no limiten la capacidad de ninguno de los partidos de poder atender las verdaderas demandas de nuestro país.
5: El cruce volvió a dejar en evidencia las diferencias que persisten entre los partidos oficialistas. El gobierno intenta ordenar al sector y mantener el foco en su agenda legislativa.
2: 12 de la noche, 15 minutos.
0: Continúan las conversaciones por la mega reforma en el Senado, aunque se ampliaron los plazos para presentar indicaciones. Los principales puntos de conflicto siguen sin acuerdo, entre ellos la invariabilidad tributaria y la eventual disminución de recursos para el Fondo Común Municipal. Los detalles los tiene Sebastián Cornejo.
7: La negociación por la mega reforma de Reconstrucción Nacional sigue abierta en el Senado, luego de que el gobierno y la oposición acordaran ampliar el plazo para presentar indicaciones al proyecto.

0: En los últimos días, el ministro de Hacienda, Jorge Quiroz, se ha reunido con los representantes de distintos sectores políticos para buscar apoyos a una de las principales iniciativas legislativas del Ejecutivo. Entre los puntos que siguen dividiendo las partes está la rebaja del impuesto corporativo y la invariabilidad tributaria. En este último punto, el gobierno ha mostrado disposición a revisar su propuesta original, que fija un plazo de 25 años y evaluar una eventual rebaja a 20. Pese a eso, desde la oposición sostienen que aún no hay avances suficientes. Así lo planteó el senador de la Democracia Cristiana, Iván Flores, que cuestionó la real disposición del Ejecutivo para modificar aspectos centrales del proyecto.
1: O sea, cuando llega un ministro y raya la cancha y dice que la cuestión tributaria no se toca, entonces significa que no hay ningún ánimo de negociación.
0: En el oficialismo, en tanto, el senador UDI, Gustavo Sangüesa, defendió la apertura mostrada por Hacienda y su jefe de cartera, aunque advirtió que cualquier cambio no puede alterar el corazón de la reforma.
2: Al ministro se le ha criticado que es inflexible. Creemos que se pueden lograr consensos en el ámbito tributario y al costo fiscal del proyecto, pero se deben mantener los ejes centrales de la iniciativa.
0: Las indicaciones vinculadas al área de Hacienda podrán ingresarse hasta el próximo 10 de julio y la Comisión de Hacienda del Senado retomará la discusión durante la segunda semana del mes.
3: 12 de la noche, 16 minutos.
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5: Vamos a seguir avanzando con más información. Gracias por mantenerse en sintonía. Un aumento en las cifras de espera para intervenciones quirúrgicas en el sistema de salud pública complica al gobierno, especialmente considerando que la reducción de las listas de espera fue una de las principales promesas de campaña. José Vázquez Amaro nos cuenta.
6: Nuevos números en las listas de espera complican al gobierno. Según el dato de sistemas de gestión de tiempos de espera, el cual tiene fecha de corte el 31 de marzo, se registró una disminución de 133.874 personas que esperan por una consulta de especialidad. No obstante, lo que complica al Ejecutivo tiene que ver directamente con las intervenciones quirúrgicas. En esta materia, a junio del año pasado, 362.373 personas esperaban por una cirugía. Ahora hay 398.496 personas en la lista, aumentando en 36.123 el total. En los gremios, la coordinadora de la Secretaría de Salud de la CUT cree que este cambio se debe a dos motivos, uno que se vincula con el arrastre de políticas públicas anteriores. En el Congreso, la visión es similar, así lo comentó la diputada independiente Marcela Hernando y el senador socialista Juan Luis Castro.
7: La dotación suficiente en los hospitales como para que también los recursos físicos que son necesarios sean ocupados a plenitud.
8: Y eso es porque todavía no hay un plan concreto conocido, anunciado, para combatir las listas de espera y mejorar la eficiencia en los hospitales.
6: Con todo, la radio intentó consultar a la ministra de Salud en una pauta por estas cifras, pero su equipo no quiso dar más explicaciones sobre el tema.
3: 12 de la noche, 18 minutos. 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
5: La renuncia de Paulo Contreras y la querella presentada por Luis Mariano Rendón volvieron a poner bajo presión a la ANI y al Ministerio Público en medio de los cuestionamientos por el manejo de antecedentes vinculados al caso Audios y por el impacto institucional que el episodio podría generar en materia de seguridad. Los detalles con Fernando Ríos.
9: La publicación de un reportaje del medio Reportea que reveló una serie de chats entre el abogado Luis Hermosilla y el jefe de contrainteligencia de la Agencia Nacional de Inteligencia, Paulo Contreras, terminó con la renuncia de este último a su cargo. Tras conocerse esos antecedentes, el abogado Luis Mariano Rendón presentó una querella contra Contreras y contra la fiscal regional metropolitana Oriente, Lorena Parra. En el caso del ex jefe de contrainteligencia, la acción apunta al delito de revelación de secretos, mientras que respecto de la persecutora, se le atribuye la ocultación de información vinculada a eventuales ilícitos, mientras algunos advirtieron que este episodio puede dañar la imagen de instituciones que deberían ser ejemplares en materia de transparencia. Otros valoraron la salida de Contreras como una señal positiva tratándose de cargos vinculados a la seguridad nacional. Así lo plantearon los diputados Mauro González y Kiara Barchiesi.
10: Este es un escándalo que golpea directo a la transparencia y el correcto funcionamiento de los entes encargados de la seguridad nacional.
11: Es una señal positiva porque quienes ocupan cargos vinculados a la seguridad nacional deben estar por sobre cualquier duda o cuestionamiento.
9: Desde Concepción, el ministro de Seguridad, Martín Arrau, confirmó a la radio la renuncia de Contreras. En paralelo, la querella presentada por Rendón quedó a la espera de revisión en el cuarto juzgado de garantía de Santiago.
3: 12 de la noche, 20 minutos. 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
5: Una nueva alerta temprana preventiva por intensas lluvias.

0: Lluvias y viento se activó para la región de la Araucanía mientras aún se trabaja para recuperar totalmente el suministro de energía eléctrica severamente afectado por un fuerte temporal de viento que azotó la zona hace algunos días. Desde Radio Bio Bio en Temuco nos informa Carlos Martínez.
1: Intensamente siguen trabajando equipos de emergencia de los municipios, especialmente de Pucón, Villarrica, Cunco y Lautaro, entre otros, para reparar los diversos daños y problemas de conectividad vial generados por el viento que registró ráfagas superiores a los 100 kilómetros por hora, mientras brigadas de empresas eléctricas despliegan sus máximos esfuerzos para restablecer el suministro. Mientras ello ocurre, incluso con el corte de la ruta Villarrica-Pucón durante la tarde del sábado para efectuar trabajos y una ola de frío intenso afecta a la zona, se confirmó el ingreso de fuertes lluvias y viento para la semana que se inicia, por lo que se activó una alerta temprana preventiva regional, tal como lo confirmó el director en la Araucanía del Servicio Nacional de Prevención de Riesgos y Desastres, Ian Gorayev.
2: Hemos declarado una alerta temprana preventiva por un evento meteorológico que aportará con viento y precipitaciones a contar del día lunes.
1: Por lo anterior, todos los municipios y sus respectivos equipos de emergencia han reforzado su labor y se preparan para responder a los requerimientos que puedan generarse en la Araucanía. Bio Bio, la radio.
3: 12 de la noche, 22 minutos.
0: Vamos con más información. Una de las madrugadas más frías del año provocó hielo en las calles y accidentes en las rutas de Osorno. Los detalles con Pedro Barzúa desde Radio Bio Bio en la zona.
1: Intensamente siguen trabajando equipos de emergencia de los municipios, especialmente de Pucón, Villarrica, Cunco y Lautaro, entre otros, para reparar los diversos daños y problemas de conectividad vial generados por el viento que registró ráfagas superiores a los 100 kilómetros por hora, mientras brigadas de empresas eléctricas despliegan sus máximos esfuerzos para restablecer el suministro. Mientras ello ocurre, incluso con el corte de la ruta Villarrica-Pucón durante la tarde del sábado para efectuar trabajos y una ola de frío intenso afecta a la zona, se confirmó el ingreso de fuertes lluvias y viento para la semana que se inicia, por lo que se activó una alerta temprana preventiva regional, tal como lo confirmó el director en la Araucanía del Servicio Nacional de Prevención de Riesgos y Desastres, Ian Gorayev.
2: Hemos declarado una alerta temprana preventiva por un evento meteorológico que aportará con viento y precipitaciones a contar del día lunes.
1: Por lo anterior, todos los municipios y sus respectivos equipos de emergencia han reforzado su labor y se preparan para responder a los requerimientos que puedan generarse en la Araucanía. Bio Bio, la radio.
3: 12 de la noche, 23 minutos.
0: Después de varios días de bajas temperaturas, este sábado se registraron intensas precipitaciones en la región de Valparaíso. El agua caída alcanza los 20 milímetros en algunos sectores. Los detalles los tiene Constanza Peña.
4: Tal como anticipaban los pronósticos desde hace varios días, las precipitaciones llegaron este fin de semana a la región de Valparaíso. Desde primera hora del sábado y de manera intermitente, la lluvia se hizo presente tanto en comunas del borde costero como en la precordillera. El fenómeno, que llega tras varias jornadas marcadas por heladas, vino acompañado de bajas temperaturas y una densa nubosidad. De esta manera se registraron numerosos choques por alcance, colisiones e incluso volcamientos. En cuanto a las precipitaciones, estas ya dejan montos de entre 10 y más de 20 milímetros en sectores de Valparaíso, Viña del Mar, Concón o Casablanca. La meteoróloga de Meteorred, Pamela Enríquez, explicó que la situación fue dispar en las distintas comunas.
5: Algo bien desorganizado por el tipo de nubosidad, porque es inestabilidad, no es un sistema frontal que barre todo un sector y llueve, no.
4: Las proyecciones indican que las lluvias no se prolongarán más allá de la mañana de este domingo. Para los próximos días se espera el regreso de las temperaturas bajas, sobre todo para las zonas interiores. En la región de Valparaíso, Bio Bio, la radio.
3: 12 de la noche, 25 minutos.
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0: Tras el hallazgo en un almacén extraportuario por parte de aduanas, la Fiscalía inició una investigación en contra de una empresa de reciclaje industrial por los delitos de contrabando, lavado de activos y exportación no declarada. Fabián Corrotea nos cuenta.
7: La Dirección Regional de Aduanas de Valparaíso y la Brigada de Delitos Portuarios de la Policía de Investigaciones lograron interceptar 20 sacas, las cuales tenían como destino China y en donde se mantenían más de 1 millón de monedas de 10 pesos. Por lo mismo, la Fiscalía de Valparaíso decidió abrir una investigación en contra de una empresa de reciclaje industrial, la cual habría alterado documentos para no acreditar la exportación de las monedas, las cuales estaban mezcladas con otro tipo de metales. El fiscal jefe de Valparaíso, Lizardo Tapia, describió los delitos en investigación, en donde detalló que la empresa apuntada se dedica a la reutilización de desechos industriales.
8: Mediante declaraciones irregulares, pretendían exportar monedas de 10 pesos de curso legal en Chile, sindicándolas como desechos metálicos. Esta empresa de reciclaje estaba exportando más de 3 toneladas de monedas de 10 pesos.
7: Braulio Cubillos, director regional de aduanas, adelantó que el avalúo internacional superaría los $10,000.
9: Se trató del intento de sacar del país más de $10,000 en dinero en efectivo, lo que no fue declarado como lo exige la normativa de transporte transfronterizo de divisas.
7: Por orden del Ministerio Público, el monto quedó bajo custodia de Banco Estado en la región de Valparaíso, Bio Bio, la radio.
3: 12 de la noche, 26 minutos.
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0: El sábado se realizó el velorio del actor Fernando Clige, mientras que para hoy está programado su funeral, en medio del pesar que dejó su partida en el mundo de las artes escénicas y la televisión chilena. El intérprete uruguayo chileno falleció a los 71 años producto de un cáncer de páncreas fulminante, diagnóstico que se mantuvo en reserva y que avanzó rápidamente durante las últimas semanas. La despedida pública se llevó a cabo ayer a las 9 de la mañana en la parroquia Jesús Nazareno, en la comuna de Providencia, donde familiares, colegas y admiradores llegaron para rendirle homenaje. En tanto, el funeral se realizará hoy en el crematorio del Parque del Recuerdo, tras un responso fijado para las 10 horas en la misma parroquia. En medio del velorio, su hijo Ignacio Clige entregó un emotivo mensaje que reflejó el impacto humano que dejó su padre a quienes lo conocieron y en el país que lo acogió.
10: Somos lo que damos, y habremos sido lo que habremos dejado a los demás, y me doy cuenta de lo que dejó mi padre en cada una de las personas que interactuó en este maravilloso país que es Chile y en los chilenos. Así que nada, agradecerle a viejito.
0: La jornada estuvo marcada por la presencia de colegas y ciudadanos que destacaron la cercanía y generosidad del actor. También participaron representantes de organizaciones culturales, quienes subrayaron la gratitud que siempre manifestó hacia Chile, país que consideraba su segunda patria y donde construyó una carrera que trascendió la pantalla. Entre quienes asistieron estuvo Margarita Burgos, integrante de la Corporación Cultural de Ñuble, que viajó desde Chillán para participar en la despedida y relevar distintas cualidades de este intérprete.
11: Se fue un gran hombre que nos dejó una gran enseñanza. Él siempre decía que estaba agradecido de Chile, que era su segunda patria, y para nosotros es todo lo contrario. Él nos entregó mucho: caballerosidad, responsabilidad, humildad, por sobre todas las cosas.
0: También se sumaron otros representantes del mundo artístico, el actor y exministro de Cultura Luciano Cruzco, que valoró el carisma de Fernando Clige y destacó la influencia que tuvo en la televisión chilena.
12: Él tenía un garbo muy especial, una generosidad, una simpatía. Bueno, por eso la gente viene a verlo, porque lo quiere. Y yo creo que su muerte ha causado mucha conmoción, porque era muy joven y nunca... Pero él nos enseñó a todos los que después fuimos galanes de televisión a ser galanes de televisión.
0: Durante el funeral, además, su hijo Nicolás Clige compartió palabras de agradecimiento y resaltó el cariño que recibió su familia.
13: Un momento muy difícil, pero muy agradecidos de todo lo que nos dejó mi viejito, de toda la gente que viene, de toda la gente que nos apoya, de todo el cariño que nos han dado. Y no hay nada más lindo que saber que se le recuerda con cariño, que tocó el corazón de muchas personas.
0: La muerte de Fernando Clige, recordado por teleseries como Marrón Glacé y El Amor Está de Moda, generó homenajes en distintos espacios culturales y mensajes de reconocimiento de actores y actrices que compartieron con él.
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3: 12 de la noche, 30 minutos.
0: La cifra de víctimas mortales por los potentes terremotos que sacudieron Venezuela el pasado 24 de junio ascendió este sábado.

llegado a 2.954 personas fallecidas, según informó el presidente de su Asamblea Nacional, Jorge Rodríguez. El balance de heridos también se incrementó a 16.592, mientras las autoridades y equipos de emergencia continúan las labores de remoción de escombros y evaluación de los daños de las zonas afectadas. La ministra de Transporte de ese país, Jacqueline Faría, explicó este sábado en el personal de la cartera se mantiene desplegado en La Guaira, donde perciben graves fallas en los sistemas de telecomunicaciones. Faría detalló que se desarrollan tareas de asfaltado y recuperación de puentes, incluyendo uno en el sector de Caraballeda, uno de los más afectados, así como el reemplazo de barandas y el mantenimiento en las juntas de dilatación. Y el presidente de los Estados Unidos, Donald Trump, aseguró que en una entrevista con Axios que el primer ministro israelí, Benjamín Netanyahu, sabe quién es el jefe y confirmó que ambos mantendrán un encuentro en los próximos días en la Casa Blanca. Trump consideró que Irán suplicó llegar a un acuerdo tras el inicio de la ofensiva conjunta entre Estados Unidos e Israel. Se refirió a la muerte de Ali Khamenei en el primer día de los bombardeos israelíes estadounidenses y relató que todos los dirigentes iraníes se reunieron para su funeral. La reunión con Netanyahu podría realizarse después de la cumbre de la OTAN, prevista en Turquía para los días 7 y 8 de julio. En esta jornada, en la oficina del primer ministro israelí difundió un video en X en el que transmitió una felicitación a la Casa Blanca por el 250 aniversario de la declaración de la independencia.

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1: 12:33 PM.
2: Con un tanto de penal que le marcó a Paraguay, Kylian Mbappé alcanzó a Lionel Messi como máximo goleador del Mundial de Fútbol. Francia jugará ante Marruecos en los cuartos de final, mientras que hoy buscan la clasificación Brasil frente a Noruega y México con Inglaterra. Y en el fútbol nacional, la Universidad Católica derrotó por 2-1 Deportes Copiapó, y a falta de una jornada para el cierre de grupal de la Copa Chile, avanzó los octavos de final ganando todos sus encuentros. Este mediodía destaca la visita de Universidad de Chile a Valparaíso para medirse ante Santiago Wanderers. Todo el deporte, la actualidad, con Diego Osorio.
3: Francia tuvo complicaciones para superar a Paraguay y tuvo que esperar hasta el minuto 69 de partido para marcar, y a través de un penal convalidado por el VAR a través de Kylian Mbappé, y eliminar de esta manera al combinado guaraní, avanzando a los cuartos de final del Mundial de Fútbol en Filadelfia. El portero de Paraguay, Orlando Gil, volvió a ser figura y destacó las dificultades que lo pusieron a uno de los candidatos a ser campeones.
4: Nos vamos con la frente en alta. Si es que no existiese ese penal, yo creo que le íbamos a llevarlo al área, porque lo supimos aguantar bastante bien, pero bueno, tuve la eficacia de que le cobró penal y le ganaron con eso el partido.
3: Francia de esta manera viajará a Boston para esperar el jueves a Marruecos en el partido de cuarto de final. Un combinado marroquí que se le complicó en el primer tiempo ante Canadá, pero en el segundo lo definió por 3-0 en Houston. Los octavos de final del Mundial continuarán hoy desde las 4:00 PM con el gran partido que esperan protagonizar Brasil y Noruega en New Jersey, anticipando el seleccionador Carlo Ancelotti que podrían jugar juntos Neymar y Vinicius Junior, además de confirmar la recuperación de Rafinha, que irá a la banca.
5: Neymar y Vinicius pueden jugar, sí, juntos. Rafinha está progresando muy bien, o todavía no está 100%, pero es disponible para estar en el banco y para poder ser jugar algunos minutos. Lo ha recuperado muy rápido, estamos muy felices con esto, porque Rafinha es un jugador muy importante para el equipo.
3: A las 20 horas en el Estadio Azteca, México jugará el último partido de local en su país recibiendo a Inglaterra, con este análisis en la previa de su seleccionador Javier Aguirre.
6: Los ingleses, por características históricas, es gente muy veloz, no es a esta selección especialmente, que tienen jugadores importantísimos dentro de Inglaterra y fuera de la misma Inglaterra. Es una selección muy poderosa físicamente, eso es verdad, muy poderosa, pero que juegan bien al fútbol.
3: Por la penúltima fecha de la Copa Chile, Palestino sigue en carrera en su grupo luego de derrotar por 2-1 a Magallanes en San Bernardo, y luego se registraron todos empates entre Unión San Felipe, Unión La Calera, San Luis con Everton en Quillota, y en el norte Iquique con Coquimbo. Por la noche ganó Universidad Católica por 2-1 frente a Copiapó, con más de 9.000 espectadores en el Estadio Claro Arena, y a falta de una fecha para el cierre de la fase grupal, ganó todos sus partidos avanzando como primero a los octavos de final. Y este análisis tras el partido de su técnico

0: Daniel Garnero.
1: Jugar con un rival que tiene el resultado a favor y tiene esa intención de reducir espacio, se hace difícil, había que tener paciencia. Y bueno, llegaron los goles y pudimos manejarlo bien después.
0: La jornada de este domingo tendrá los siguientes partidos. Desde las 12:30 horas, La Serena Antofagasta y Santiago Wanderers Universidad de Chile. A las 15 jugarán Cobresal Cobreloa, Puerto Montt Huachipato, Ñublense Cúnico y Universidad de Concepción Rangers. Desde las 4 de la tarde, Santa Cruz Audax Italiano, 5:30 para Unión Española O'Higgins, cerrando la jornada Limache y San Marcos de Arica desde las 20 en Quillota. Además, en el Estadio Nacional, la selección chilena de rugby, los Cóndores, derrotaron 48-37 a Rumania en el comienzo de la Nation Cup, mientras que el Team Para Chile destacó con medallas de oro en los Juegos para Sudamericanos de Valledupar en Colombia a través de Juan Carlos Garrido en el Para Powerlifting y Matías Mancilla con Elías Tello como campeón del Gran Fondo, superando a los equipos de Brasil y Colombia en el paraciclismo. Al cierre, y desde las 10 de esta mañana, se desarrollará el Gran Premio de Gran Bretaña de la Fórmula 1 en el circuito de Silverstone, con el actual líder del Mundial, el piloto de la escudería Mercedes, Kimi Antonelli, partiendo desde la primera posición, delante de las dos Ferrari de Charles Leclerc y Lewis Hamilton.
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5: Acá la revisión de las noticias en Radiograma. Los dejamos invitados para que continúen la sintonía de Bio Bio, la radio. Ya llega el trasnoche hasta las 8 de esta mañana y recuerde que a cada hora nos volvemos a reencontrar con las noticias en El Informador. Todos los detalles ya están en nuestro sitio web biobiochile.cl. Gracias por estar ahí y que tengan todos un excelente domingo.
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0: gusto saludarles. Bienvenidos al trasnoche de fin de semana, de día domingo. Llegó el domingo 5 de julio. ¿Cómo están, auditores? Vamos a estar acompañándolos hasta las 8 de la mañana, como en los viejos tiempos. Como en los viejos tiempos, cuando William Rebolledo me recibió en esta emisora y me dijo: hola, ¿cómo te va? Me dijo: hola, ¿cómo te va? Bienvenido a la radio. Y yo le dije: hola, William, me han hablado mucho sobre ti. Hola, espero que te vaya muy bien. Gracias a ti. Y él me dijo: no, gracias a ti. Y ahí estuvimos toda la madrugada: no, gracias a ti. Exacto.
1: No, gracias a ti.
0: Bien, vamos a estar hasta las 8 de la mañana, así que tenemos mucho, mucho por delante, auditores, auditoras. Su mensaje de WhatsApp: es el trasnoche de fin de semana, es el trasnoche de domingo, del fomingo,

Es el trasnoche del día de no hacer nada. El Día Internacional del Pijama, para muchos. Para otros, día de pega. Para nosotros, un día más, junto a ustedes. Con el frío que hace, está para el día del escaldazono. Oye, hace un frío, pero impresionante. Sí, de hecho, en el sur muchísimo más, ¿no? Pero acá en Santiago se ha percibido una temperatura muy baja. La verdad, mucha humedad, muy baja la temperatura. Una brisa media engañosa. Sabemos que ahí va a haber precipitaciones, ¿eh? Se decía que iba a comenzar a precipitar acá a eso de las 10 de la noche, pero la verdad, por ahora, solo los sectores más bien rurales. De hecho, nos dicen que ya en la zona sur de Santiago ya debería haber algo de precipitaciones. Nos dicen que en Lo Prado está precipitando, incluso en la zona de Pudahuel. Así que hoy deberíamos tener precipitaciones, ¿eh? Yo estaba revisando acá la dirección meteorológica de nuestro país y al menos en la zona de Santiago debiésemos tener precipitaciones, algo de precipitaciones, chubascos en declinación con nubosidad parcial solo en la madrugada. Así que es probable que así sea. +56 99 207 888. Ese es nuestro número de WhatsApp para que nos escriban, para que nos cuenten desde dónde están escuchando el programa. Quiero saludar a quien me acompaña el día de hoy en la nave nodriza, el Han Solo de la radio. Junto a mí, junto a su gran Chewbacca, somos el Trasnoche de la Radio con el gran William Rebolledo, Lord William. Saludos a su público, Willito. Salude. Ahí está William Rebolledo acompañándonos a esta hora. Gracias, William, por estar con nosotros. Bien, nos van contando si es que hay alguna novedad. Nos dicen que aparentemente se está dando, nos escribe uno de nuestros auditores, nos dice que hasta ahora se estaría dando aparentemente una emergencia en Esperanza con Catedral. Esto es en la comuna de Santiago, Esperanza con Catedral. Este es el barrio Yungay, es el pleno barrio Yungay, a muy pocas cuadras del metro Quinta Normal. Esto es Catedral con Esperanza. Hay varios edificios allí, ¿eh? Ahí está. Ustedes pueden contarnos, auditores, si están cerca del lugar, nos pueden avisar, nosotros le llamamos 800-810-810. Ese lugar, aparentemente, sería en uno de los edificios de ese sector. Apenas tengamos más información, se los vamos a estar contando. ¿Les parece? Esto es Catedral con Esperanza. Esto es comuna de Santiago, en el tradicional barrio Yungay. Apenas tengamos más antecedentes, les vamos a contar. Son los bomberos del Cuerpo de Bomberos de Santiago que están accediendo a ese sitio. Bien, sigamos avanzando, ¿les parece? Quedan 17 minutos para la 1 de la mañana y es momento de comenzar junto a todos ustedes el trasnoche de fin de semana.

0: Estamos de vuelta, auditores, estamos de vuelta haciendo el trasnoche de este fin de semana. Quedan 13 minutos, prácticamente 12, diría yo, para la una de esta madrugada. Voy a seguir leyendo algunos mensajes. Comenzó a llover acá en el monte, en la región metropolitana, con tu, dice Carlos. Roberto y Hugh Smith de la picada del uruguayo, que están conectados con nosotros en Yayay, comenzando a llover con bastante frío. Esto es en la región de Valparaíso. Otro auditor, comienza a llover al fin en la comuna de El Bosque. Mira qué bueno. Algunos ya dicen, bueno, qué bueno que llegó la lluvia. Lloviendo en Pudahuel, en Lo Prado, ahí está Jaime y nos escribe. En Isla de Paipo también está lloviendo. Pedro Bascuñán, algunas gotas por el centro en Santiago, aquí en Metro Santa Ana. En Talagante también nos escribe Carlos Espinosa. Hola, soy Ángela. Está lloviendo muy fuerte en Pudahuel. Marito La Cisterna, ya está lloviendo. Nos escribe Ceci. Sector Norte con precipitaciones, dice Rodrigo. Sector El Llano, Subarcazoya está chispeando. Miguel Frías, gracias Miguel. Y la lluvia caerá. Linda canción esa. Ya. ¿Para qué tanto, William? ¿Para qué tanto? Buenas noches, nos escriben desde Nueva York. Sofocados de calor. Carlos de los Maniceros de New York. Mira, ¿qué tal? Ahí está. ¿Pero qué escuchan mis ojos, tío Mario, el domingo? Cariño desde La Serena. Gracias, mi estimado Ángel. Ángel. Como la canción de Cristian Castro. Gracias, Ángel, a todos los auditores que están ahí conectados. Sí, los voy a estar acompañando. Nicolás Estañero está de vacaciones. Vicente Aguilar estuvo el día de ayer. Hoy estoy yo y mañana partimos de vuelta, ¿no? Un día tú, un día yo. De tuya, mía, para ti, tac, tac. Tac, tac, tres más. Hola, saludos acá desde Valdivia. Hay una densa neblina, tenemos menos como un grado, mucho frío. Saludos, a pesar de que hemos tenido días soleados. Desde Talca, París y Londres, dice ahora muy helado en Talca, Víctor Valdés. Mira como el que fue, Víctor Valdés fue portero del Barcelona. Multicampeón con Barcelona, Víctor Valdés. Nos escriben desde La Cisterna. Saludos para mí, mi hermano Seba, que estamos viendo el programa. Nos escribe Valentina hasta ahora. Saludos, Vale, que te vaya bien. Mario, yo en Independencia. Saludos de Radio 7 Interactiva Online, mira. Saludos a Willy, el hombre de negro.
1: Ah,
0: el hombre de negro. Los hombres de negro. Buena película esa. Hola, Mario, William, les cuento que tuve esta semana estuve en turno de noche y los escuché cada madrugada. Son muy simpáticos, entretenidos. Ahora hicieron que mis noches fueran más cortas. Ahora estoy en casa y sintonicé la radio porque no podía dormir. Y sorpresa, ahí están. Soy de Padre Hurtado.

Hace 15 minutos comenzó la lluvia. Que tengan un buen y tranquilo turno. Saludos también a Vicente. Sí, le mando un saludo grande a nuestro gran amigo Vicente Aguilar, que el día de ayer tuvo un desempeño brillante, un desempeño brutal, un desempeño muy bueno. Por cierto, un hombre de radio, un hombre que decidió venir a la radio, decidió aprender de radio, y estamos muy orgullosos de él. Así que le mandamos un abrazo, y que ahora debe estar descansando, porque a él le toca descansar y a mí no, muchachos. A nosotros no. Con William ya estamos acá, prácticamente estamos a punto de vivir en esta radio. Con William. De hecho, estamos. Pronto vamos a hacer una casa estudio, vamos a hacer un reality, William. Se va a llamar. A ver, nos llegó un mensaje desde un auditor que se llama Juan Brito. ¿Ya? Que nos está viendo en la televisión con su padre. ¿Él trabaja en Radio de Carabineros? ¿Trabaja en Radio Carabineros de Chile? Carabineros de Chile Radio presenta Disco Party. Una canción. No, canciones. Bueno, un saludo grande a la gente de Radio Carabineros. Tiene una buena emisora esa, ¿eh? Tiene buenas canciones, ¿eh? Felicitaciones ahí a la persona que está a cargo de la producción musical ahí. ¿Él es? Ahí está la cosa. Bueno, un saludo grande a Juan Brito entonces. ¿Cuándo viene a Biobío, Juan? Grande, Juan. Sí, y a todos los carabineros, ¿ah? ¿Eh? Ahí trabajan varios carabineros. Tiene una muy buena emisora, ¿eh? Un abrazo para ellos. Ya, 0.52. Quiero escuchar algo de Vicente Cifuentes. Esto se llama Por lo que fui. Este es un exitazo. A la vuelta sigo leyéndolos. Escríbame a través del WhatsApp. O llámenos al 800 810 810. Si está lloviendo, es porque está escuchando el Trasnoche.

0: estamos haciendo el trasnoche de este día domingo. Estamos con JP, uno de nuestros auditores que nos llama. Información de la ruta, JP, ¿cómo te va?
1: Muy bien. Ya llegué a mi domicilio. Quiero informarles que desde Rancagua hacia el norte van unos camiones de estos transportes especiales que llevan unas vigas de hormigón armado hacia el norte.
0: ¿Ya?
1: Hacia el norte. ¿Ya? Y también informo que está lloviendo desde Rancagua hacia Santiago. No es una lluvia gruesa, pero de repente cae su buen goterón.
0: Ya. Oye, cuéntame una cosa, esta carga que tú mencionabas venía bien amarrada.
1: Venía escoltada por los móviles que tiene la carretera, o sea, los de las autopistas, los de la concesionaria.
0: ¿Ya?
1: Y también estaba carabinero esperando.
0: Ya, o sea, es como cuando va una carga sobredimensionada, digamos. JP, ¿estás por ahí? Ya, bien, se nos fue la comunicación allí. Vamos a ver si podemos de pronto volver a hablar con nuestro auditor que nos estaba contando esta situación a esta hora de la madrugada. Hola Mario, aquí presente María Sandoval de la población Los Nogales. Nos dice que está chispeando en la estación central. Hola Mario, usted mencionó a un arquero que salió multicampeón de Barcelona. ¿Cuántas veces salió campeón el Barcelona? Son un montón, pero multicampeón fue Víctor Valdés. Ya, pero ahí le doy el dato, mi estimado Hugo Salas. Hola, desde Curicó los veo en el canal 823 en Movistar. Buen turno, aquí no llueve todavía, dicen Curicó. Lluvia en Ñuñoa también, llegan algunos audios, ahí los vamos a estar viendo. La señora Frecia Correa en Yay Yay, que siempre los sintoniza, nos escribe un auditor acá. Mami Luisa, que siempre nos escribe. Carolina, está conectada también con nosotros hasta ahora. Hola Mario, soy Fernando Droppelman, ahí nos escribe. Gracias Fernando, desde Puerto Montt. Acaba de comenzar a llover en todo lado con color, límite de Providencia con Las Condes. Está Marcelo ahí conectado. Ya, nos dicen que lo que pasó en Esperanza con Catedral ya fue controlado por bomberos. Ahí nos escribió nuestra auditora o auditor, porque no logro saber, pero me imagino que auditora, Paz y Cecilia Galdames, que nos están escribiendo ambas. A quienes les mandamos un abrazo grande y gracias por estar escuchando. Ojalá que nos acompañen durante toda esta madrugada. Ya vamos a tener música, vamos a tener entrevistas. En un ratito más, vamos a la pausa, vienen las noticias, ya regresamos.
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2: Buenos días, bienvenidos a la revisión de las noticias en El Informador. Ponga mucha atención con esto porque tres días de trabajo de La Guaira, Venezuela, este sábado retornaron al país los 45 bomberos que realizaron labores de rescate tras los terremotos registrados a fines de junio. Jorge Villegas nos cuenta.
3: Luego de permanecer más de 10 días en Venezuela, los 45 voluntarios, hombres y mujeres de bomberos de Chile regresaron al país tras cumplir tareas de rescate de personas atrapadas entre los escombros provocados por el doble terremoto.

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0: Sí, escuchábamos a Los Prisioneros y antes, después, más bien, escuchábamos primero Mueva las Industrias y después Tina Turner con You're Simply the Best. Gracias por el aplauso, ¿eh? Gracias por
1: no gracias.
0: No, gracias a ti.
1: No, gracias a ti.
0: Bien, bien, vamos a estar acompañándolos hasta las 6 de la hasta las 8 de la mañana. Hoy no es hasta las 6, es hasta las 8. Así que van a tener que aguantarme, ¿eh? Van a tener que aguantarme. Hoy día tenemos mucha música, eso sí. Hola Mario, gusto de verte, escucharte nuevamente. Nos escribe Marlene, que está conectada hasta ahora. Le agradecemos ahí a nuestra auditora que dice que está muy buena la música BTW, que significa By the Way, por cierto. ¿Estamos de acuerdo? Es eso, ¿no? BTW, By the Way. Estamos internacionales, William. Internacionales. By the Way. Ah, el otro día hablé de disclaimer y un auditor me mató. Me dijo, ¿pero cómo habla con esas palabras anglosajonas? Y le decía, pero estimado, si eso significa... Un disclaimer es como un aviso, es como, le aviso lo siguiente antes de que... Bueno, me mató, me dijo, no, ¿cómo? Al final le dije, oiga, ¿y usted qué aplicación está ocupando? WhatsApp, ah, ya, ¿y en qué idioma está? En inglés, ah, ok. 1:16. claro, bueno, el disclaimer dice acá, claro, descargo de responsabilidad. Yo digo un disclaimer, decir, oye, voy a decir esto antes de cualquier cosa. Pero claro, o como que, claro, esa es la palabra, descargo de responsabilidad. No lo podía haber definido mejor, lo dije pésimo, William, pero no importa. Pero claro, el auditor estaba muy enojado porque había dicho algo en inglés. Y después tuvimos un especial de Cyndi Lauper. Ay. Bueno, en fin. Yo entiendo que hay gente que no le gusta la canción en inglés, fíjate. Lo puedo comprender desde el punto de vista de lo subjetivo, que no le gusta, que no, de pronto le puede no parecer interesante. Pero yo siento, no sé si usted estará de acuerdo conmigo, pero siento que la música va más allá de los idiomas. Hay algunas canciones que incluso están en francés, en italiano o en otros. Y la melodía de repente te puede enganchar. Puede ser que una canción no... ¿Usted tiene alguna canción de un idioma que usted no conozca y le guste, por ejemplo? ¿Algo en portugués, por ejemplo? ¿O algo, no sé, canto lírico? La chica de Ipanema. Es linda esa canción. Mira qué cosa más linda, la llena de gracia. Bueno, la han hecho... ¿Vosé fala portugués? No falo. Claro, usted no conoce, usted no habla en portugués, no tiene eso, pero le gusta la canción. ¿Y a ustedes, auditores, le gusta, si aparte de eso que hablas, bastante de eso que acabas de decir, ustedes los auditores ya deben saber? ¿Usted tiene alguna canción, auditora, que de pronto no sepa nada de lo que dice la canción o la letra, pero le gusta, le parece bonita la canción, le llega, le pasa algo, a pesar de que usted no sepa ese idioma? Mira, a ver, usted nos escribe acá a través del WhatsApp. Mira, la cuenta final. Ah, claro, ahí está. Las de Enya, dice acá. Idioma inventado. Mira, nos escribe Rocío. Linda canción esa. Linda, buena canción las de Enya, tienen varias. Saludos, gracias por la música, atención, los cantos gregorianos son muy buenos. Claro, hay canciones que... Ahí está. Esto es... Este es canto gregoriano. Mira, súbale, a ver. ¿Ve? De repente uno puede no saber qué significa, pero le produce... Ahí está. Dice, creo que todos sin excepción alguna vez cantamos la canción de la telenovela Romané. Y más de alguna de la Polinesia o de la Isla de Pascua, dicen acá. Y de pronto podemos no saber lo que significa en esa canción. Es verdad lo que dice Ángel a esta hora. Nos escriben desde Concepción, muy buena canción de Tina Turner. Nos escribe Belén a esta hora. Yo sé.

es buena esa canción. Arcadio Cruz, aquí saludando desde Concepción, buena canción la de Tina Turner. Hola, saludos desde Talca, para ustedes quiero saludar a mi hermano Esteban, que está hoy de cumpleaños, cumple 17, a nombre de Andrés Venegas, muchas gracias y con ustedes. Saludos ahí a Esteban, que está de cumpleaños. ¿Qué tal? Oye, estoy de cumpleaños pronto. ¿Qué me van a regalar, William? ¿Qué me va a regalar usted? ¿Un abrazo? Yo soy malo para los regalos. Soy malo para los regalos. No engancho mucho con los regalos, fíjate. Me gusta más. No me gusta eso de que la gente gaste plata, pero es una cuestión mía personal. Pero me gusta más como la celebración, fíjate. Cuando se juntan y como que el regalo es juntarse. Pero el regalo es muy caro. Bueno, William acaba de decir que William acaba de decir que tiene un regalo que me va a mascar el resto de mi vida. Bueno, vamos a ver. La última vez me regalaste algo bien bonito. Me regalaste un despertador. Claro, no sé si lo dijiste porque llego muy tarde a la pega o por... Ah, verdad que una vez me quedé dormido. Pero me regalaste una moto como despertador. Sí. Bueno, ¿qué me regalaron ustedes, auditores? Una patada. Había una auditora que estaba pidiendo mi cargo. Me dijo, usted tiene que irse, ¿se acuerda? Cada 2 años usted tiene que irse. Cada 2 años hay que cambiar el locutor. Si me va a regalar una carta azul. Saludos, buen programa en portugués. Me gusta la canción Aguas de Marzo de Elis Regina y Tom Jobim. Temazo. Es más, don Mario, de que trabaje turno noche en Copec. Siempre tuve buenas amigas con los conductores de turno. Con Chalí, que está Jorge, nos escribe. Hola, nos escriben desde Valdivia, desde el frente al río Calle, con mucha neblina y frío esta noche. Solo recomendar transitar lento y con luces encendidas porque no se vea más de 20 metros. Acá en la costanera, buenas noches, buena jornada. Ahí está con nosotros Claudio Mella, gracias Claudio. También otro Claudio desde la comuna de La Cisterna, en el paradero 20, gracias por la compañía de esta madrugada. Julio también nos dice desde San Carlos de Mostazal, dice... Ojalá se parte con una canción lenta de Eddie y cierra hasta ahora para no dejar ni las orejas fuera de la colcha, dice acá. Mario, son un montón de canciones de otros idiomas que me gustan, solo por la melodía, sin saber lo que se dice. Desde Tirúa nos escribe Norma. Gracias. ¿Qué más tenemos? Déjeme revisar. Acá va nuestra auditora de Santiago Centro. A mí por la melodía me gusta mucho Soldier Poet King de Oh Hellos. Suena muy magical. O suena muy mágica, más bien. Mira, ¿y esa de quién es? ¿De quién es esa canción? Mira, la canción Concelio de Samba de Raíz. Esa es muy buena, William. Concelio de Samba de Raíz. Buena canción esa. Saludos, dice acá, quiero mandar un saludo a mi pololo Felipe Ibarra, que el día de hoy cumplimos 2 hermosos años de pololeo, que lo amo mucho. Mira qué lindo. 2 años. Tatiana desde la comuna de El Bosque. Mira, están de cumpleaños. Están de aniversario, William. Aniversario de bololeo. Qué bonito. Ojalá que hagan algo bonito, hagan una cena o algo. Mira, ahí está. Bien, lo pueden seguir leyendo en breve, ¿les parece? A través del WhatsApp. Ya, nuestra auditora nos dice que es The Oh Hellos. A ver, vamos a revisar eso. Me llamó la atención. The Oh Hellos. Ah, es un grupo musical. Un dúo estadounidense de Texas. Son hermanos, Tyler y Maggie Heath. Mira, una banda de cuerdas. ¿Está entretenido eso? Ahí le vamos a echar un ojo. Bien, hola Mario, hablando de canto gregoriano, El Bosco y su canción Nirvana de 1995, nos escribe Carlos Tejos. Mira, un abrazo grande para Carlos Tejos, que nos está escribiendo a esta hora. Le mandamos un abrazo apretado. Gran colega, gran periodista, que cada cierto tiempo viene a la radio. Ya, vamos a seguir avanzando. 1:24. En breve lo sigo leyendo. La pregunta es muy sencilla. ¿Tiene alguna canción que no sepa de pronto cuál es el idioma, no conoce su significado, pero le gusta por su ritmo? Hay una canción igual, William. ¿Sabe cuál? Scatman. Scatman, ¿se acuerda? Ya, I'm a Scatman. Esa. Creo que la tenemos por ahí. Ahí la vamos a buscar. 1:24, llega a esta hora la música nacional con Julius Popper. No eres tú, soy yo.

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2: Escucharemos a The Police con So Lonely.

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1: Bueno, estamos de vuelta, auditores, y siempre aquí en el trasnoche de la radio tratamos de irle conversando sobre cosas que han pasado alguna vez en nuestra historia. Y hoy hay dos cosas bien interesantes. La primera de ellas, revisaremos imágenes a través de BioBio TV del deporte. Estamos viendo la imagen, partido de tenis del año 1999, algo que se juega en esta época. Estamos viendo el abierto de Wimbledon, que se juega en pasto. ¿Quién está enfrentando a quién? Martina Hingis versus Jana Novotná, o Novotná, más bien. Jana Novotná, esta gran tenista checa que termina siendo vencida por la suiza Martina Hingis, de, escuche bien, 16 años y 9 meses, que se convirtió en la tenista más joven en lograrlo en la era Open, cuando esto era un Open, ¿no? Cuando era el abierto de Wimbledon. De hecho, estamos viendo imágenes de la transmisión. Martina Hingis, la suiza Martina Hingis, que termina venciendo a Jana Novotná en un partidazo. Terminó derrotándola en dos sets. Primero partió perdiendo 2-6 y luego terminó venciendo 6-3, estableciendo el récord histórico de la precocidad en la era Open. Se consagró la campeona de Wimbledon en la categoría individual. Tenía 16 años y 9 meses. Fue un día como hoy, el 5 de julio de 1997, que estableció una serie de récords de más joven de la historia durante toda la década de 1990. Incluyendo, bueno, lo que estábamos conversando, fue la número uno mundial más joven de la historia. Además, antes de que las lesiones de ligamento en ambos tobillos le obligaran a retirarse temporalmente del tenis profesional a principios de 2003, a los 22 años, ya había ganado, escucha bien, 40 títulos individuales y 36 títulos de dobles. Según la revista Forbes, fue la atleta femenina mejor pagada del mundo durante 5 años consecutivos, desde el 1997 al 2001. Después de, obviamente, varias cirugías y largas recuperaciones, Hingis regresó al circuito en 2006, ascendiendo el número 6 del mundo en individuales, ganando los torneos Tier 1 y recibiendo el premio Lyrus World al regreso del año. Se retiró en noviembre de 2007, después

0: de verse afectada en una lesión de cadera durante varios meses. De hecho, en enero de 2008 la Federación Internacional de Tenis suspendió a Martina Hingis por dos años por dar positivo por un metabolito de cocaína en 2007. En 2013, en julio, volvió a salir de su retiro para jugar la temporada de eventos de dobles de la temporada norteamericana de pista dura. Durante su regreso exclusivo a los dobles ganó 4 torneos importantes, 6 torneos de dobles mixtos, completando el Grand Slam de carrera en dobles mixtos, 27 títulos del WTA Tour y la medalla de plata en los Juegos Femeninos de el Río 2016. Hingis se retiró por tercera y última vez en las finales de la WTA de 2017, cuando ocupaba el puesto número 1 del ranking mundial de dobles. Hingis fue clasificada por la revista Tennis en 2005 como la octava mejor jugadora de los 40 años anteriores y fue nombrada una de las 30 leyendas del tenis femenino pasado, presente y futuro por la revista Time en 2011. Fue la primera jugadora suiza, hombre o mujer, en ganar un título importante y alcanzar el puesto número 1 del ranking mundial. Y además, el 2013, por si fuera poco, fue elegida para el Salón de la Fama del Tenis Internacional y 2 años después fue nombrada la primera embajadora global de la organización. Una tremenda jugadora que ya tiene 45 años y que se convirtió en profesional el año 1994. Y que, bueno, estamos viendo imágenes, termina ganando Wimbledon en 1997 con 16 años y 9 meses. Imagínese, ya a los 20 años había tenido ya muchas lesiones, lamentables, por cierto, pero sin duda, imagínese, a los 20 años, hoy día podríamos decir que quizá la carrera de Martina Hingis es muy parecida a la de los atletas actuales, que ya con 18, 19 años, como Jannik Sinner o Alcaraz, han ganado Grand Slam. Esa es una de las cosas que pasó un día como hoy, pero también acá hay otra cosa, que estamos viendo imágenes de los medios internacionales. Un día como hoy nació la famosa oveja Dolly en 1996, el primer mamífero clonado a partir de una célula adulta. Esta es una historia fascinante, ¿eh? La historia de la oveja Dolly, que marcó un hito histórico en la biotecnología. Nació un día como hoy, el 5 de julio del 96, y anunciada al mundo el 97, que demostró que las células adultas podían reprogramarse para crear un organismo completo. ¿Quiénes estuvieron atrás de esto? Estuvo el científico Ian Wilmot y Kate Campbell del Instituto Roslin de Edimburgo, en Escocia. Se utilizó la transferencia nuclear de células somáticas. Consistió en extraer el núcleo de una célula de la glándula mamaria de una oveja adulta e insertarlo en un óvulo vacío. Esto rompió el paradigma científico de que las células adultas especializadas no podían generar vida, allanando el camino para investigaciones en células madre y la denominada medicina regenerativa. Hoy en día, el legado de la oveja Dolly se conserva de forma permanente en el Museo Nacional de Escocia, donde se exhibe como la pionera que revolucionó la genética moderna. ¿Qué tal? Ahí está. Este fue el primer mamífero clonado, de cierta forma, yo diría, a partir de una célula adulta, pero además de manera positiva, o sea, pudo vivir, ¿no? Fue creada en el Instituto Roslin de Escocia. De hecho, hay que decir que este proceso, después de extraer, porque habían varios retos. Primero, la célula somática a la que se le extrajo el núcleo era una célula de ubre. El primer reto de todo esto fue aislar las células sin que murieran ni crecieran. Eso ya era un reto, o sea, mantener eso que se había extraído sin que pereciera. Después, extraer el núcleo de una célula de ubre, se lo inyectaron a un óvulo enucleado y realizaron un cultivo de esta célula para asegurarse de que se desarrollara con normalidad antes de implantarlo en la oveja gestante. Este proceso se repitió cerca de 277 veces. De hecho, estamos viendo imágenes a través de BioBio TV de algunas ovejitas. Aunque solo se desarrollaron 29 embriones que se implantaron a 3 ovejas hembra y solo uno de esos embarazos llegó a término, Dolly nació el 5 de julio de 1996, después de 148 días, era de raza Finn Dorset y pesaba 6.6 kilogramos. Historia que ocurre, historia que contamos aquí en el Trasnoche de la Radio.
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0: Escucharemos a Hugo Silva, esto se llama Quintero.

haciendo el trasnoche de la radio. Y gracias a todos los que nos están escribiendo, ya los voy a estar leyendo en breve. Gracias. Bueno, nos han llegado varias fotos. Ahí las vamos a estar viendo. Mira, les propongo algo, auditores. Les propongo algo. Hoy hace mucho frío y recién nos mandó una auditora una foto de su gatito que está durmiendo plácidamente con una especie de gorro, con una especie como de orejitas tejidas. Y el gato se llama Yves. Yves. En francés, Yves. Se ve muy confortable. Tan así que me dio ganas de dormir, pero de ir a ver al gato de la radio, que debe estar durmiendo ahí. Estaba recién durmiendo debajo de una mesa, en una silla, muy calentito, y lo fui a despertar para saludarlo y no me pescó ni en bajada. No, nada. Entonces, queremos aprovechar a que, como sabemos que acá los auditores son fanáticos de las mascotas, que nos mande la foto de su mascota. Vamos a inundar la pantalla de BioBio TV con las fotos de sus mascotas. ¿Les parece? Pueden ser cualquier tipo de mascota, idealmente que sea de ahora la foto, porque una por persona está bien, ¿eh? Porque si no después, oiga, yo le mandé como 10 fotos y puso una sola nomás. No, pues mándenme una sola foto. Ojalá donde aparezcan ahí su gatito, su perrito. Tratemos ahí de ir conociendo un poco más de ustedes, auditores, pero sobre todo para que vayamos viendo cómo están sus animales en invierno. Hay algunos que aprovechan a tejerle alguna cosita, algunos que le ponen chaqueta. El otro día había uno, vimos unos perritos, los vi con una parca en la calle. A mí me pareció como mucho, ¿eh? Una parca ahí, siento que demasiado. Oiga, al final, ¿se acuerda usted, auditor, auditora, o usted, William, se acuerda de la historia de estos perros que terminaron, que estaban abandonados? Historia de la radio, historia del trasnoche de la radio. Yo en la mañana escuché varios medios de comunicación. Estaban todos los medios de comunicación hablando del caso. Caso que fue de un auditor de BioBio la radio. Para la otra uno esperaría un poco más de compañerismo en ese sentido. Porque fue una historia que... Y dar los créditos, por último, ni siquiera nosotros, al auditor, a Eduardo, nuestro auditor, que vive ahí, afuera de Nathaniel Cox. En la mañana están todos preocupados, todos los rostros haciéndole cariño a los perritos, qué sé yo. Mira, no voy a decir nada más para mantener la fiesta en paz, pero por último, háganle la mención de que el auditor no llamó Carabinero, el auditor llamó a la radio. Eso fue el viernes, sí, fue el viernes. De hecho, creo que tengo por ahí el Y después todo el mundo estaba hablando del caso de los perritos, que... Bueno, en fin. Auditor de la radio que llamó a la radio y que estaba contando esa situación. Y se contó acá en el trasnoche de la radio. ¿Qué pasó? Al final se descubrió de que la persona que estaba a cargo de los animales, o de la que estaba en estado de ebriedad. Fue bien raro. El dueño estaba en estado de ebriedad, aparentemente. Fue una situación muy complicada porque dejó a los tres perritos abandonados en el auto. De hecho, fue detenido al rato después por manejo en estado de ebriedad. Es decir, si fue en estado de ebriedad es porque, en definitiva, esta persona se le hizo una alcoholemia y ustedes saben que está bajo los efectos del alcohol y en estado de ebriedad. Entonces hay una situación bien, bien complicada. Bueno, por ahora entiendo que van a tener que ver bien ahí qué va a pasar con esto. Entiendo que ya fue entregado a sus dueños, pero no puede ser que esta persona haya dejado el vehículo abandonado en estado de partida. ¿Qué hacía en estado de ebriedad con los tres perros en el auto, ¿no? Una locura. O sea, podría haber generado... Bueno, de partida podría haber generado más de un accidente. Además, creo que el auto tenía daños. O sea, no pensó en absolutamente... Un irresponsable, hay que decirlo. Ya, ahí nos mandaron varias fotos. Las voy a estar viendo en breve. Ya nos mandaron un montón. Así que con eso yo creo que estamos. Gracias, auditores. Los vamos a estar viendo en breve acá en nuestra pantalla. Nuestra pantalla. A través del WhatsApp. Hola, él es mi gato Donald Trump. Hay un gato que se llama Donald Trump. Está bueno, está bueno. Ya, mándenle una foto nomás. Yo las vamos a estar mostrando en breve en nuestra pantalla de BioBio la radio. Quedan 6 minutos para las 2. Escucharemos

quedan para las 2 de la mañana. Oye, han llegado muchas fotos, ¿eh? Gracias, auditores. Gracias por las fotos, por los videos. Muy bonitos. Yo por eso creo que estamos, ¿eh? Porque hay varios hay varios videos y hay varias fotos. Me llamó la atención de un auditor que tiene una gallina de mascota, ¿eh? La tenía sentada ahí en un verdadero trono, ¿eh? Maravilloso. Maravilloso. Nos mandaron también una foto de Arica, veo unos gatos muy confortables. ¿Qué tal? Está bonito, tan bonito los animales, de verdad. Mira, hay uno que se llama Balto también, ahí, que es de Marta, de Maipú. Ya, ahí los vamos a ver a la vuelta porque me llegaron muchas fotos, ¿eh? Más de la que pensaba. Así que ahí vamos a tratar de tenerlas todas, ¿eh? Le vamos a pedir paciencia, eso sí, porque han llegado tantas que hay que amarse de paciencia. Ya, se llama Moñito la gallina de nuestro auditor. Está muy cómica, es muy especial, dice. Está sentada en una silla como de playa. Es una gallina.

gallo. Da la impresión que es un gallo. Se llama Moñito. ¿Qué tal? Muy bonito. Qué bueno, auditores, que sean personas que les gusten los animales. No hay nada mejor que tener la compañía de ellos. Vamos a ir a la pausa, a ver las noticias. Son las 2 de la mañana. Es el trasnoche de la radio que te acompaña toda esta madrugada.

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2: Buenos días, bienvenidos al Informador. Funcionarios de la Policía de Investigaciones se encontraron en pleno desierto más de 100 kilos de droga escondidas en una quebrada. Nos informa Arturo Larraín desde Radio Bío Bío en Calama.
3: La región de Antofagasta tiene una extensión geográfica de fronteras de aproximadamente 600 kilómetros y que colinda directamente con localidades tanto de Argentina como también de Bolivia. Esto trae consigo un importante tránsito de comerciantes y también de turistas. Sin embargo, para las autoridades, tanto administrativas como policiales, la mayor preocupación históricamente es el tráfico de drogas y también el robo de vehículos que son sacados de nuestro país en dirección hacia Bolivia. El último antecedente entregado por las autoridades señala que lo que va a transcurrir el presente año ya se han incautado 49 toneladas de drogas en relación al año pasado, que solamente alcanzaban a 29 toneladas. Los funcionarios de la Policía de Investigaciones se encontraban realizando un patrullaje en el sector fronterizo a la altura del complejo de Tocajón, esto es en la cercanía de San Pedro Atacama, y los últimos días ha nevado intensamente. Los policías observaron que en la nieve se encontraban algunos huellas de vehículos recientes. La siguieron y llegaron a una quebrada donde pudieron observar que había gran cantidad de sacos. Los ingresaron a sus vehículos, llegaron a Calama y al revisarlos se encontraron con que habían exactamente 147 kilos de marihuana que seguramente iban a ser retirados próximamente por otros traficantes. En Calama, Bío Bío, la radio.
2: Prisión preventiva quedó un hombre que fue sorprendido vistiendo uniforme de carabineros y haciendo control en la vía pública sin ser policía, quien además fue nombrado durante el gobierno de Sebastián Piñera en la segunda oportunidad, seremi de salud. Nos informa Gonzalo Meri desde Radio Bío Bío, La Serena.
4: En prisión preventiva quedó un sujeto que fue detenido cuando vestía uniforme de carabineros sin ser policía y efectuaba controles en plena vía pública. Se trata de un hombre que presuntamente es odontólogo y al asumir la presidencia Sebastián Piñera en su segundo periodo fue nombrado seremi de salud de la región de Coquimbo sin lograr asumir al encontrarse que su currículum había sido falseado. Este mismo hombre fue formalizado por el Ministerio Público ante el Tribunal de Garantía de la ciudad por 4 delitos: usurpación de funciones públicas, porte ilegal de arma adaptada para el disparo, uso de uniforme policial y receptación de placa patente de vehículo, por lo cual la jueza María Asunción de la Barra accedió a la petición de la Fiscalía de Prisión Preventiva por el peligro de fuga del sujeto. La magistrada además estableció una caución o fianza de 2 millones de pesos, que de ser cancelado, el sujeto podría salir en libertad condicional con firma semanal en la unidad de carabineros más cercana a su domicilio. En La Serena, Bío Bío, la radio.
2: Vamos a ir con noticias de carácter internacional. Ponga mucha atención porque en este caso vamos a contarles que China y Rusia, las armadas de estos países, se están llevando a cabo ejercicios militares todo este mes de julio en las aguas y el espacio aéreo del gigante asiático, en las que le seguirá una operación de patrullaje marítimo conjunto en áreas relevantes del Pacífico, según informó el Ministerio Chino de Defensa. Las maniobras navales Joint Sea 2026 se desarrollarán en las cercanías del puerto de Qingdao, en la provincia de Shandong, en el este, en la costa del Mar Amarillo, de acuerdo a un comunicado divulgado hoy por la cartera castrense, que no precisa coordenadas sobre las patrullas.

marítimas posteriores que la edición de 2025 se extendieron hasta Guam, el estrecho de Bering y aguas cercanas a Hawái. El anuncio se produce poco después de que a finales de junio los ejércitos chino y ruso llevaran a cabo una patrulla aérea conjunta que sobrevoló el mar del Japón, el mar de China Oriental y el Océano Pacífico Occidental, un movimiento al que Corea del Sur y Japón respondieron desplegando sus propios cazas para responder cualquier contingencia y sobre el que Tokio manifestó por canales diplomáticos

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Combo Tortuga aquí en estas noches de la radio. Y atención que ahí estamos viendo las fotos que ya nos han enviado los auditores. Ya las estamos viendo. Espera, voy a hacer que pasen un poquito más lento porque si no. Ahí están. Ahí está. Ese es Yves que está ahí descansando. Y ahí están, las vamos a estar viendo algunas a través de BioBio TV. Le agradecemos a todos los que participaron, ¿ah? ¿Eh?

0: nos llegaron un montón, así que gracias de todas formas a los que nos cansaron, será para la otra, pero ahí está. ¿Qué tal? Hay de todo, ¿eh? Harto gatito, muchos gatitos diría yo. Otros que, claro, ahí tenemos otros que gatitos y, o sea, perros que son de diferentes. Mira, ese está manejando ahí uno de esos pequeños, otros durmiendo. Ese se parece al gato de la radio, ¿eh? Hay uno ahí que está durmiendo plácidamente. Gracias a todos los que han participado, ¿eh? Le agradecemos. Ve, ahí hay un galgo muy bonito con un... Está con una especie de chaleco. Otro que está muy escondido de las sábanas porque... Por el frío, ¿no? Gracias, de verdad, auditores, a todos los que nos escribieron a través del WhatsApp, nos mandaron su mensaje. Ahí está la gallina. Ahí está, la gallina está acostada ahí. Que nos decía el auditor, Moñito creo que se llamaba, y que él pone su... Es una gallina, pone sus huevos allí. Otros gatos que están descansando ahí. Mucha pega parece, ¿ah? ¿Eh? Mucha pega algunos de ellos. Otros que están ahí dando sus primeros pasos en la vida. Ahí también tenemos a la reina de la casa, ¿no? ¿Qué tal? Bien, ahí están todos sus mensajes. Gracias, auditores. Los vamos a seguir viendo seguramente en los próximos minutos. Ya, está Erika hasta ahora escribiendo. Erika, ¿cómo te va? Gusto en saludarte. Buenos días.
1: Hola, buenos días, Mario.
0: ¿Qué pasó?
1: Mira, llamo para dar una información en Avenida Padre Hurtado, ¿ya? Antiguo Eglon Morro, a la altura de Balmaceda. Uh-huh. Un vehículo chocó a otro vehículo,
0: ¿ya?
1: Se volcó y están las personas dentro atrapadas, no ha llegado bombero, carabinero, nadie. Yo lo siento.
0: Oye, cuéntame una cosa, ¿y hay personas heridas o no?
1: Sí, están dentro del vehículo. Ya. El vehículo que chocó.
0: Ya, son dos vehículos. Mira, entonces, pero uno que... A ver.
1: Mira, uno está fuera del McDonald's. Hay un McDonald's en la esquina, hay uno que está justo fuera.
0: Ya.
1: Que está chocado en su parte posterior. Y el otro está volcado afuera de un colegio que se llama Lautaro.
0: Ya, ahí
1: viene, parece... recién llegando bombero rescatista.
0: Sí.
1: Claro, pero el auto está volcado, puta, se mandó una reja de una iglesia. No se ve, pero...
0: Oye, cuéntame una cosa. Bueno, ahí está llegando bomberos, ¿no? ¿O la ambulancia?
1: Bomberos, sí, ¿no? Ambulancia no, carabineros tampoco.
0: Ya, ahí está llegando bomberos, está nuestro auditor. Eric, claro, ¿podemos volver a... Eric, ¿podemos volver a mencionar en qué sector es particularmente?
1: Mire, Avenida Padre Hurtado, esquina Balmaceda, antiguo Los Morros. Ahora le voy a enviar fotos al WhatsApp, ¿vale?
0: Ya, perfecto. Te dejamos ahí para que ya.
1: Bueno,
0: lo esperamos.
1: Muchas gracias.
0: Chao. Ahí está nuestro auditor Eric, que nos va a mandar seguramente las imágenes. Esta es una situación que está ocurriendo hasta ahora, entonces. Un accidente, bueno, justo estaba Eric, estaban llegando bomberos, las unidades de rescate para estos dos vehículos que terminan. En este siniestro vial, vamos a esperar a que nos mande una foto. Esto nos dice que es la zona de Balmaceda, esto es San Bernardo, ¿no? En la zona sur de la región metropolitana, un accidente de tránsito entre dos vehículos, presumiblemente hay personas heridas porque nos decía que podrían estar dentro del vehículo. Esperaremos a lo que llegue, en este caso bomberos. Bueno, ya ha llegado bomberos, faltaría que llegue entonces en este caso carabineros y la ambulancia, en este caso el servicio de atención médica de urgencias SAMU. Gracias a nuestro auditor. Ahí vamos a estar esperando la información, Eric. Gracias por contactarte con nosotros. Apenas tengamos más antecedentes sobre el estado de salud de estas personas, lo vamos a tener. Ya, de hecho ahí nos mandó una foto, claro, estamos hablando de un vehículo que está completamente volcado. De hecho, vamos a ver si podemos revisar el video inmediatamente, que lo ha compartido nuestro auditor. Donde se logra ver que ha llegado ahí bomberos y que está conversando aparentemente con una persona, es justo a las afueras de un colegio Lautaro, así se llama el colegio propiamente tal. Se ve que hay algunas personas incluso cerca del lugar que están conversando con bomberos. Vamos a intentar verlo ahora, auditores, denme un segundo para que podamos observar a través de Video TV este accidente que está ocurriendo a esta hora mientras estamos conversando. Ahí están las imágenes. A ver si podemos escuchar un poco el audio, William. A ver, escuchemos el audio. Ah, ya, él está escuchando la radio y nuestro auditor. Ahí está, ahí estás viendo el vehículo, ¿no? Es un vehículo que está tumbado, ¿no? No está volcado del todo, está tumbado sobre su lado izquierdo, pero ha llegado bomberos. Lo que se logra ver es que la calzada, el pavimento está completamente mojado. Muy mojado. Uno podría decir que el exceso de velocidad más eso podría generar aquello. Bien, vamos a esperar. Y nos mandó otro vehículo, nos mandó otra foto, más bien otro video donde hay otro vehículo que está involucrado, pero que no tendría mayores problemas, sino más bien es uno solo que está girando esta situación, que es el vehículo de color, da la impresión que es como de color gris o de color blanco, claro, dado la poca luz que hay, pero da la impresión que es blanco, ¿no? Es un vehículo, un City Car, que está completamente tumbado, pero eso sí se logra ver que llegó otro carro, ¿eh? Nos dice acá, otro carro llegó. Gracias, Eric. Si nos puede volver a dar la calle, esto es, si no me equivoco, Balmaceda. Con Los Morros, antiguamente Los Morros. Esa es la calle, es Balmaceda, en la intersección con Los Morros, antiguamente llamada Los Morros. Ahora él nos dice que, claro, Avenida Padre Hurtado con Balmaceda. Esa es la intersección, San Bernardo, Avenida Padre Hurtado con Balmaceda, comuna de San Bernardo. En esa zona ha ocurrido entonces este accidente. Vamos a estar contándoles en breve si es que hay más información desde el sitio. Y vamos a escuchar a George Michael con Carl's Whisper. 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
1: Claudio Cornejo, ¿cómo te va? Qué gusto saludarte. Bienvenido a Trasnoche. ¿Cómo estás?
2: Muy bien, pues, don Mario. Aquí lo veo en horario extra. Después de haber estado tú algo enfermo. Pero te veo ahí poniéndole el hombro a Trasnoche.
1: Sí, estuve enfermo, pero ya volví. Estuve bien complicado de salud. Fíjate que en un momento pensé que no me iba a sanar. Me dio una amigdalitis bien complicada, pero ya estamos listos y dispuestos. ¿Tú cómo estás, Claudio? Te veo más de invierno.
2: Sí, estamos de invierno. 6 grados, 7 grados han hecho por acá, así que, bueno, yo creo en todo Santiago.
1: Claro.
2: Pero sí, hay que andar abrigado aquí dentro de la casa también. No, hay que cuidarse.
1: Ya. Oye, Claudio, estaba lloviendo en San Bernardo. Recién vimos ese accidente tremendo ahí en Padre Hurtado con Balmaceda.
2: Sí, eso está como a 20 cuadras de acá. Y por eso te comenté que sí, me asomé a ver mojado y estaba lloviendo acá. No se escuchaba, pero está lloviendo.
1: Sí, ese es el problema. Cuando el pavimento está muy mojado, hay que bajarle un poco a la velocidad. Lamentablemente, usted sabe que si no, los accidentes están en la orden del día.
2: Sí, con mucho cuidado y muy lentito.
1: Sí. Oye, Claudio, bueno, hoy día quería llevarte a... Bueno, recién estábamos escuchando una canción que quizás le da un poco el tema a lo que íbamos a tratar, que tiene que ver con el amor de pareja y con la ruptura, ¿no? ¿Cómo se uno logra vivir frente a la ruptura? Quiero separar mi pregunta en dos casos, porque esto me lo preguntaron varios auditores. ¿Cómo se vive la ruptura, Claudio? ¿De qué manera uno la puede vivir de una manera que sea sana, por así decirlo? ¿Es necesario acudir a consultar, por ejemplo? ¿Cómo ves tú hoy día las relaciones cuando acaban? Me imagino que tú también lo has tenido que ver con tus pacientes.
2: Bueno, una ruptura en general siempre va a ser dolorosa, porque hay un montón de componentes que están ahí integrando esa ruptura. Hay proyectos, metas, hay objetivos, hay cariño, hay amor, hay un entregarse, en fin, hay una serie de cosas, un identificarse con otra persona. Todo eso va a marcar que cuando se acaba una relación, se te acaba todo. Uno siente que todo lo que soy, todo lo que me define, se va a las páginas, desaparece. Entonces, siempre va a generar un conflicto, un daño, salvo que la relación haya sido tan negativa para los dos que uno va a sentir una pequeña molestia, pero va a sentir alivio. Ahora, cuando hay una ruptura, generalmente alguno de los dos siente más alivio y el otro se siente más dañado. Todo ese proceso es un duelo, que es un duelo normal, no patológico. Es un duelo, es un dolor. Duelo es dolor. Entonces, es comprensible que alguien se sienta mal, es comprensible que alguien esté deprimido, que alguien esté angustiado, que llore, que sufra. Todo eso es lo esperable y lo sano para elaborar bien ese duelo y que no se

0: transforma en algo más patológico, más, más como una enfermedad, como una depresión. Entonces, quizás en ese proceso, donde quedan todas las ideas y las emociones revueltas, la persona dice, no, yo mejor voy a buscarla o a buscarlo, pero convencer, no, mejor no, porque tengo dignidad, en fin. Y ahí empieza a pedir ayuda, bueno, no ayuda, pero empieza a comentar, porque se le nota, porque todos saben que la relación se acabó. Entonces, los amigos y amigas y familiares toman partido por la persona que quiere, ¿no es cierto? Ya sea el que terminó o quien, a quien lo terminaron. Pero aquí hay una cosa importante: las personas toman partido desde lo que ellos consideran que es correcto. No, déjalo nomás, está bueno lo dejar, qué sé yo, si no servía para nada, ella o él. Pero, ¿qué está pasando con esa persona? Esa persona no está convencida de eso. Por eso está sufriendo, porque si dijera, ah, bueno, qué bueno que terminamos, sí, ¿dónde firmo? Y me voy, sería muy simple. Pero está todo el ser, como decía, involucrado, y los amigos y amigas o familiares te empiezan a decir entonces lo que ellos harían, y no comprender a la persona que está sufriendo. Claro. La persona que está sufriendo está en esta ambivalencia, en este enredo de emociones, y eso es así. Es decir, un día lo ama y bueno, qué bueno que lo ama ese día, y al día siguiente lo odias. Bueno, si lo odias hoy está bien, más rato lo vas a amar. Eso es lo esperable. Es decir, uno tendría que apoyar en esas confusiones, que la persona pueda vomitar, lanzar fuera todo lo que siente, y uno ser el receptáculo un poco para poder ayudarlo a que se mire, a que esa persona pueda decir, bueno, sí, fue bueno haber terminado, que me terminaran por esto y todo otro, pero me duele mucho, pero quiero volver. Bueno, y si volvieras, ¿cómo sería eso? Es decir, no cuestionar a la persona que está sufriendo, porque más daño le hace, sino más bien preguntarle por qué sí volvería y por qué no volvería. Es tomarle la palabra a la persona para que se vaya mirando un poco. Pero es un proceso que puede ser muy lento y puede durar incluso un año de dolor, porque tiene que ver con, como te decía, con algo que va al sistema límbico, en donde el amor tiene una fuerza tan potente como alimentarse. Entonces, por eso las canciones dicen, sin ti me muero, sin ti ya no vivo, porque tiene esa potencia de definirme en todo lo que soy.
1: Claudio, pero hay un tema que interesante lo que dices tú. ¿Qué pasa, por ejemplo, en el caso de las personas que tienen la particularidad de que cuando termina, porque esto me lo comenta un auditor, que una vez que termina una relación automáticamente ingresa una nueva, es decir, se mantiene constantemente estando en una relación no paralela? Me refiero a que termina una y muy pronto inicia otra. Mientras que hay otras personas que toman la decisión, por ejemplo, de vivir un duelo, de vivirlo hasta que se sientan con la suficiente fuerza para poder iniciar algo nuevamente. ¿Es necesario vivir el duelo de esa forma? ¿Es normal que uno quiera vivir rápidamente e irse a una relación automáticamente? ¿Cómo lo ves tú? ¿Es necesario vivir el duelo, pero hasta qué punto? ¿Hasta qué punto dejar que el dolor esté latente?
0: Es que quien termina la relación está con mayor posibilidad de sobrevivencia, porque tiene muchas razones para terminar la relación. En la consulta llegan algunas parejas algunas veces que la mujer ha terminado la relación hace como 2 años. Lo único que falta es firmar ante notario, que soy yo. Entonces llega la pareja y le dice, mira, yo pedí la cita porque estoy aburrida de este hombre, qué sé yo, por tal y tales cosas, y quería hoy día plantearle que esta relación se termina. Los hombres no nos damos cuenta mucho de eso. Creemos que porque regalamos chocolate, porque hicimos que la persona se sonriera cuando nos planteó tal cosa, pero no es así. La mujer va acumulando y va distanciando. O sea, cuando la mujer dice que ya no quiere más, es porque ya no hay nada. Por lo tanto, en ese momento la mujer se va tranquila, se va en paz, porque ya hizo todo lo que consideraba y el hombre no pudo ver eso. El hombre es el que se queda en la consulta llorando y viendo qué va a hacer con su vida, porque nunca pensó que eso era cierto. Nunca pensó que ella, cuando dijo que se iban a separar, iba ella a tomar la decisión. Entonces, la persona que decide terminar la relación, el daño es mucho menor, porque quizás en ese proceso ya encontró otra persona, o está más abierta a encontrar a la persona, porque ya no existen esos vínculos que la ataban al principio de una relación. Ahora, la persona dañada

0: podría sufrir, como decíamos recién, sola o solo el duelo, o bien puede encontrar rápidamente, como dicen, un clavo saca otro clavo y se engancha rápidamente con otra persona. Es ahí donde hay que investigar qué le pasa a esa persona que buscó otro clavo para salvarse, si es que hay alguna cosa, porque puede ser que bajo el dolor encuentre a cualquier persona que termine confundiéndose más, porque a lo mejor está repitiendo modelos. Ahí habría que meterse ya más en
1: caso a caso,
0: la idiosincrasia de cada persona, porque a lo mejor es la primera vez, o a lo mejor siempre pasa algo similar. Bueno, ahí hay muchas variables que considerar, pero generalmente la persona va a buscar alguna cosa que le permita sobrevivir. Se ponen a hacer deporte, lloran en la casa solos, se juntan con amigos, otros se ponen a tomar, aumenta el consumo de drogas, otros se van a una vida más livianita, por ahí, por acá. En fin, cada uno va buscando qué hacer para que eso duela menos. Y algunos llegan a la terapia, en donde yo le digo que no vamos a hacer terapia, sino yo lo voy a acompañar un poco en algunas cosas, pero no es un problema psicológico, sino que es un darle una mirada distinta a lo que están viviendo. Pero en esos casos no es una terapia psicológica, sino que es un acompañamiento en la situación difícil que está viviendo la persona.
1: ¿Cuándo uno dice asustarse, más que asustarse, ocuparse, Claudio? Porque puede ser que una relación que haya terminado de muy mala forma pueda desencadenar un problema de salud mental. ¿Qué tanto de porque ahí uno lo podría confundir con la pena o con el dolor del duelo de terminar algo? ¿Cuándo ya uno debiese decir, mire, la verdad que el duelo ya pasó hace rato, pero esto ya me afectó, quedó conmigo, impregnado, es decir, se quedó conmigo ese dolor? Y por lo tanto eso comienza ya a ser una patología, o de cierta forma ser una enfermedad. Cuando uno deja de hacer cosas, Claudio, ¿cuáles son esas llamadas de atención que debiésemos tener en particular para los auditores que nos están escuchando?
0: Bueno, como tú decías al comienzo, la persona va a dejar de hacer cosas, no se va a poder levantar, va a faltar el trabajo, va a pedir licencia a lo mejor, y le dan algún fármaco, estabilizador de ánimo, o con psicólogo lo va a apoyar al momento si quiere una orientación porque se ha sentido muy mal. Ahora el punto es cuando ya lleva 6 meses, 1 año, y la persona todavía sufre y está pegada a esa otra persona como si recién estuviera viviendo el tema. Hay una paciente que tengo que lleva 2 años y tanto, en donde él se fue a la casa y ella está viviendo todavía el duelo. Por tanto, ya es algo más patológico, ya hay una depresión instalada porque la persona no ha podido sanar esa situación, que ya no tiene relación con la persona, en el sentido de que ya no hay conexiones, pero la persona sigue conectada. Entonces es ahí que ya la persona no está extrañando a la persona que se fue, sino claro, que está extrañando su soledad, está extrañando que no tiene sentido de vida, que no tiene sentido de pertenencia. Son temas de esa persona, no de la pareja que se fue. Entonces ahí cuando vamos revisando qué pasó con su autoestima, con su identidad, por qué necesitaba otra persona para poder legitimarse. Entonces ahí ya estamos hablando de un tema psicológico y patológico, una depresión. Es ahí cuando ya lleva mucho tiempo, 1 año, y sigo viviendo como si estuviera recién. Es ahí necesario pedir apoyo, porque obviamente lo está pasando mal, muy mal, y no hay ninguna posibilidad de volver, porque eso ya no existe.
1: Claro, ahí los auditores que gusten nos pueden escribir a través del WhatsApp si tienen alguna consulta para Claudio. Obviamente nosotros guardamos total discreción respecto a su nombre y su apellido, si es que usted tiene una pregunta un poco más personal. Obviamente si es muy muy personal, es importante hablar con Claudio ya de manera mucho más fuera del programa, digamos. Ahora, Claudio, qué interesante lo que tú mencionas, porque hay una... A ver, yo diría que uno logra ver muchas veces, con la cantidad de redes sociales que hoy día hay, con el acceso a aplicaciones de cita y, bueno, hay muchas cosas que aparecen por allí, da la impresión que hay muchos peces en el mar, ¿no? Hay como una oferta total y de cierta forma se ha ido dando como esa lógica de, ok, si no funciona por acá, bueno, iré por otro lado. Y de cierta forma las relaciones comienzan a aparecer cada día más, se evaporan con más facilidad. ¿Lo ves tú de esa forma o ves que la tecnología ha sido más bien un aporte?
0: Bueno, Bueno, y está el ghosting ahí, que es...
1: Eso, tal cual, eso me refería.
0: Nos juntamos y desaparece en un momento. Han llegado pacientes que le ha pasado eso.

0: iba todo muy bien, se están conociendo 2 meses y de repente la otra persona no apareció más. No está el WhatsApp, no hay ningún mecanismo de contacto y no existe. Sí, bueno, es quizás todo lo contrario a lo que era antes, 60 años atrás, 50 años atrás, en donde no podía llegar ningún jovencito a la casa porque había que presentarse a los papás, ya tenía que ser una cosa formal, que los padres se juntaran para conocerse, porque este jovencito va a entrar a mi casa ahora bajo ciertos horarios, porque le doy la mano a la hija, ¿cierto? Esas cosas que te amarraban para toda la vida, porque la relación era de para toda la vida, y estaba la ilusión, los anillos, el noviazgo, el matrimonio por el civil, por la iglesia. Era todo un rito muy solemne que puede ser muy bueno, sin embargo, no te permitía poder zafarte tan fácilmente si te equivocaste. Entonces encontramos matrimonios de toda la vida, pero ella o él o los dos habían pasado las mil y unas, en donde ya no se amaban, en donde, en fin, 100,000 cosas que habían dañado la relación y terminaban dañando a los hijos. Ahora es totalmente al revés. Es como la ley de la oferta y la demanda. Si voy, me gusta, no me gustó, lo cambio. Cernan me tiene permitido cambiar, así que cambio de pololo o polola y tengo otra. Sí, aquí está uno nuevo. Este no está tan nuevo. Puedo usarlo, vea cómo le va. Pueden salir juntos si quieren, no hay problema. Entonces, en la actualidad llegan pololos de 3 meses, 5 meses que están viviendo juntos y van a la consulta a pedir ayuda. Porque también cuando se ponen a pololear y se van a vivir juntos, asumen un rol de adultos, siendo de repente muy chicos, pero también tienen la ventaja, en alguna medida, de aprender a conocerse más, a conocer a la persona, a las mujeres, a los hombres, a conocerse en una relación de pareja, a conocerse, porque de repente se piensa que es puro sexo nomás, que los chiquillos se juntan en puro sexo, pero no es tan así. Hay amor, hay interés, obviamente otros se juntan para una cosa más superficial, más pasajera, pero en muchos casos se ilusionan, se da todo el enamoramiento, y es ahí cuando van llegando porque quieren mejorar la comunicación. Me llegaron 2 parejas de pololo hace poco, en donde los temas son la comunicación, cómo la entiendo, cómo lo entiendo, detalles por aquí y por acá. Hay una preocupación interesante, una preocupación bonita de ver cómo construimos una relación de pololeo. Entonces, podríamos cambiarle el nombre, podríamos decir que ellos están asumiendo una relación como la antigua, es decir, hagámoslo formal, pero en tiempos modernos. Como Romeo y Julieta, que va a aparecer una versión moderna después, pues, es como eso, es decir, el amor está igual, está la pasión, está la ilusión, está la entrega, pero con celular, ¿no? Y antes con capa y espada. Creo que es lo mismo. Ahora es más fácil rescatar a la princesa del castillo, si paso la agarro un brazo, lo mando y la llevo en scooter. Antes no, había más procedimientos para rescatar a la princesa.
1: Mira, acá Oscar, creo que... nos escribe lo siguiente, dice: ¿cuál es la mejor forma de poder empezar una nueva relación después de haber sufrido algún tipo de percance, de haber terminado algo hace un tiempo? Uno debe ser, esta es la pregunta, si uno tuviese la respuesta para esto, Claudio, usted sería millonario y yo no sería locutor de radio, digamos. Estaríamos con William Rebolledo viviendo en Arabia Saudita, probablemente. La pregunta es, ¿uno debe dejarse llevar por la intensidad, por el entusiasmo de querer volver a conocer a alguien, o debe irse despacito por las piedras, pese a que quizá la persona por dentro quiere más y mucho más? Es una buena pregunta. Acá el auditor me decía cómo empezar una nueva relación, y otro auditor me preguntaba también, Juan, que me dijo que dijera su nombre en todo caso, que nos preguntaba específicamente eso, si una persona debe dar mucho, debe ser una persona muy espontánea, de estar presente e intentar que la otra persona no se ahuyente.
0: No, como dices tú, no existe la receta, no existe.
1: Claro.
0: Ahora, el punto es, doy mucho, doy poco.

0: cuánto, cuándo estoy preparado para. Eso tiene que ver un poco con cómo me conozco, es con mi historial, es con mi ficha clínica, digamos. Cada cuánto me enfermo, en estos problemas, en esta relación de pareja, siempre me termino enfermando y en la enfermedad me terminan echando a la casa. En esta enfermedad siempre me engañan con otra persona. En esta enfermedad hay algunos pacientes que están teniendo también que se desenamoran rápidamente y se van.
1: Claro.
0: Entonces, cuando hay un historial que ha pasado 2, 3 veces, 4, 5 veces, hay que irse con más cuidado. Hay que ir viendo qué lo hace que esa persona siempre escoja un mismo patrón.
1: Mm.
0: Me recuerdo una paciente que le gustaba solo extranjeros y que fueran mayores en algún caso, pero se enganchó con un extranjero que él se la llevó a Colombia a vivir y el tipo la secuestró. La tenía encerrada en una pieza. Y ella dijo a su familia que solo se iba de vacaciones con él. Y un amigo de él la rescató y se la llevó a su departamento. Pero él no ofreció nada, solo la rescató. Entonces ella tuvo que pedir dinero y contar en la casa. Pero después se enamoró con otra persona, conoció a otra persona, ella tenía como 25 años, 24, una persona como 40 años que era de la India, y se lo llevó para casa. Y él se quedaba durmiendo mientras ella decía trabajar. Y se lo llevó a la casa en donde está el papá y la mamá. Y él, ella por mejor se lo llevó al trabajo, era el trabajo de una tía, un local, y lo contrató a la tía, y él se quedó con la tía después. Entonces, decía ella, esa habilidad que tienes tú como para ir al tarro basurero, así encontrar este que está más podrido y sucio, este me lo llevo a la casa, así como con un sentido de orgullo, me llevo esta cochinada para casa.
2: Increíble.
0: Es decir, ese de no poder detectar que tiene que buscar otro modelo, otro patrón.
2: Esa historia que recién contaste, Claudio, es como para una serie, porque después termina quedándose con la tía, es una cosa un poco bizarra, ¿no? Pero es verdad lo que dices tú, ¿eh? El tema de los patrones. Ahora, acá hay un auditor que nos dice, nos llamó un auditor recién por la línea 800, nos preguntaba para ti, Claudio, ¿qué es primero, el pensamiento o el sentimiento?
0: Siempre va a ser primero, desde el año 2000, los estudios neurocientíficos, es la emoción. Somos animales emocionales. Estamos regulados por el sistema límbico, por la amígdala cerebral, por el instinto. Instinto y emoción van unidos. A eso le ponemos una racionalidad. A eso le ponemos una idea, le ponemos una palabra. Pero nos movemos desde el instinto. Entonces, en cada acto, en cada enamoramiento que tengo con alguna persona, en donde usé la razón, voy a ir despacito, voy a ser caballero, no, me lanzo a la primera, en fin, cualquier cosa, está el instinto pulsando, que voy a hablar de las pulsiones, está ahí la energía libidinal, la energía sexual, la energía de la vida, que me está haciendo que yo me contacte con esa otra persona. Y socialmente he aprendido una serie de protocolos según quién soy para poder llegar a mi objetivo, que es acercarme a esa persona y lograr algo afectivo, de pareja o lo que se desee. Pero siempre está primero, siempre, fundamentalmente, somos seres emocionales como todos los demás animales.
2: Mira, está bueno eso que mencionas tú. Oye, lo último que nos dice acá Mario, a veces los hijos viven los patrones de sus padres sin querer y uno como padre busca la solución, pero no siempre se encuentra. Es difícil la adolescencia. Bueno, ahí es donde está también, hay uno que dice, oiga, usted es muy parecido a su padre o a su madre, y terminan repitiendo de cierta forma los patrones que se logran ver en relaciones. Ahora, solo para cerrar, Claudio, ¿ves tú que de pronto, a mí hace un tiempo atrás me hicieron una analogía bien interesante que hablaba de que, bueno, hay muchos adultos que tienen 60, 70 años de matrimonio, que es un montón, quienes se conocen de toda la vida, y decían, bueno, la verdad es que esto es como una tele antigua en la casa, había que arreglarla nomás, no había que llegar y comprar una nueva televisión. Hoy día quizá la cosa es distinta. Yo le pregunto al auditor, bueno, ¿qué haría usted de auditor si se le echa a perder la televisión? Bueno, probablemente más alguno me va a decir, bueno, compraré otra, ¿no? No sé si iré a un servicio técnico a arreglarlo. Lo mismo ocurre con las relaciones, Claudio, ¿lo ves así o no? se busca rápidamente.
0: Exactamente, exactamente igual. Yo digo a los pacientes siempre que cuando llegan en situaciones de crisis, le digo, mire, y pongo este ejemplo, ustedes llegaron a una villa los dos, solitos, jovencitos, y en esa villa no había ningún almacén. Ustedes pusieron un almacén, empezaron a irle bien, no había más almacén en negocio de ahí, fue bastante bien, los hijos crecieron, están pagando la universidad, todo perfecto, han podido salir de vacaciones con su negocito, lo ampliaron ahí en el patio, perfecto, quedó bonito. Pero al frente se sentaron en un supermercado después de 15 años. Todos los clientes salen al supermercado, no entra nadie más al negocio. Y se van a la quiebra. Y se culpan, ¿no? Que tú te levantas tarde, ¿no? Que tú atendías mal a la gente, que tú no sé qué. Y se culpan los dos. Hasta que en algún momento en donde están a punto de separarse, en donde están embargando la casa de los muebles y todo, dice alguno de los dos de forma un poco más lúcida, oye, salvemos esto. ¿Y cómo lo salvamos? Mira, no hemos pintado el local hace 15 años. El piso está súper gastado, tenemos polleta antigua. Mira, la estantería está vieja, qué sé yo, está oxidada la máquina de... En fin, ¿cuánto saldrá eso? ¿10 millones, 15 millones? No sé, ¿dónde sacamos? ¿Cómo lo conseguimos? ¿Con papá, mamá? Ya. Y se ponen, cierran el negocio, y a las 2 semanas, 3 semanas, un mes, se abre el negocio, yo con su trajecito, su gorrito, perfumadito local, con música ambiental, iluminado con luces LED, clarito. La gente dice, oh, ¿están aquí ustedes? Sí, aquí estamos. Qué bueno que abrieron, porque ir al supermercado demoramos una hora a comprar pan, y aquí tienen de todo, qué rico. Es decir, cada cierta cantidad de años, cada 5 años, 7 años, hay crisis. La crisis significa que ya la ropa no me queda bien, me quedó chica la ropa, tengo que cambiar los zapatos, tengo que cambiar mi forma de ser, ya he ido madurando de una forma y la persona con la que estoy es de otra manera. Es cómo nos reorganizamos y si vale la pena reorganizarse o quizás hay que seguir por separado. Ninguna alternativa va a ser mala si es que los dos se están sintiendo bien para poder seguir adelante como personas primero y como pareja y como familia en segundo lugar.
2: Bueno, nos queda clarísimo, ¿eh? Te mando un abrazo, Claudio, ha sido una conversación muy interesante, y bueno, a varios ahí nos están escribiendo, siempre un gustazo poder conversar contigo, y también te agradezco tu tiempo poder conversar con nosotros este fin de semana que nos tocó acá estar en el programa. Te mando un abrazo grande, Claudio. ¿Dónde podemos ubicarte, como siempre?
0: Puede ser doctor Alia, Claudio Cornejo, psicólogo, o en YouTube, Claudio Cornejo, ahí está mi teléfono y todo lo que quieran, WhatsApp, para comunicarse conmigo.
2: Bien. Claudio, te mando un abrazo enorme, como siempre. Abrazo, que tengan linda jornada. Lindo fin de lindo domingo.
0: Igualmente ustedes, buen término de jornada.
2: Chao, Claudio.
0: Hasta pronto.
2: Chao.
0: Chao, chao.
2: Claudio Cornejo con nosotros hasta ahora. 2:49, vamos a la pausa. Vienen las noticias en breve, pero antes iremos a una pausa comercial. Luego, más música. Luego, más trasnoche. Junto a ustedes en BioBio.
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Imágenes paganas, escuchábamos a Imágenes paganas. Esto es Virus. Linda canción esta. Una de las grandes bandas Virus, ahí los hermanos Moura, ¿no? Espectacular. Estamos de vuelta, 2:57. Atención, auditores, ya se quedaron dormidos algunos, parece, ¿ah? ¿Quiénes están ahí en el WhatsApp de la radio? Mándenos su audio o mándenos su mensaje. Cuéntenos desde dónde está escuchando el programa. Más 569-9207-888, escuchando el trasnoche de la radio. Escuchando este programa hasta las 8 de la mañana. Y a propósito de noticias, el Ministerio de Desarrollo Social y Familia informó que el Código Azul continuará vigente debido a la persistencia de las bajas temperaturas, extendiendo la medida hasta el día lunes, hasta el día de mañana, incorporando a Chillán y Los Ángeles entre las comunas bajo esta alerta. Durante el sábado comenzó el operativo a regir desde las 17 horas en la región metropolitana, además de las comunas de Los Andes y San Felipe, en la región de Valparaíso, Rancagua, en la región de O'Higgins, Talca y Curicó, en la región del Maule. Para este periodo, comprendido entre el domingo y el lunes, la autoridad resolvió mantener el Código Azul en los territorios ya considerados y ampliar su cobertura a Chillán, en la región del Ñuble, y a Los Ángeles, en la región del Biobío. Pero la pregunta es, ¿qué es el Código Azul? ¿Qué es el Código Azul, auditores? ¿Ustedes saben de qué es? ¿Qué es? A ver, ¿lo saben? Bueno, el Código Azul responde a un refuerzo del plan Protege Calle y se activa cuando se pronostican temperaturas iguales o inferiores a los 0 grados hasta las 5, hasta los 5 grados Celsius, acompañados de lluvia o agua-nieve. Su implementación siempre comienza a las 5 de la tarde, 17 horas del día previo al evento meteorológico, y se extiende hasta las 13 horas, hasta la 1 de la tarde del día siguiente. Desde el Ministerio han destacado que actualmente existen más de 100 albergues disponibles a nivel nacional, con más de 2.000 cupos diarios para personas en situación de calle. Además, reiteraron el llamado a la ciudadanía a informar sobre personas expuestas a las bajas temperaturas mediante el Fono Calle. ¿Cuál es? 800-104-777, la opción 0. Las alertas también pueden ingresarse a través del sitio web del Código Azul, que si ustedes gustan, auditores, se las puedo compartir, que es códigoazul.ministeriodesarrollosocial.gov.cl. Según cifras del Registro Social de Hogares, a marzo de este año existen más de 20.000 personas en situación de calle, de las cuales 7.500 residen en la región metropolitana. En paralelo, el Ministerio de Desarrollo Social y Familia señaló que durante el 2025 el programa Noche Digna brindó apoyo a más de 50.000 personas, reforzando la red de apoyo durante los episodios de frío extremo. Es importante que ustedes, auditores, lo tengan muy claro. Yo solo quiero decir algo, y con esto nos vamos a ir a la pausa. Uno nunca está libre de que pueda terminar en una situación como la de vivir en la calle. Son cosas que pueden ocurrir. No es un delito vivir en la calle. Hay muchas personas que no quieren estar ahí y que lamentablemente por fuerza mayor están consumidos entre una depresión, consumidos por las drogas, y que son caldo de cultivo ¿para qué? Para la delincuencia, para el crimen organizado, pero sobre todo para una vida que no es para nada placentera. Me ha tocado ver algunas veces muchos comentarios de personas que son muy poco empáticos en el sentido de decir, el que quiere estar en la calle es porque quiere. No. Hay muchas personas que darían lo que fuese por tener un plato de comida todos los días. Insisto, nunca está bien generalizar. Pero hay personas que evidentemente están en la calle porque no tienen otra. Porque no tienen otra posibilidad. Porque la familia ya no está, porque no tienen familia, porque es caso de personas que han perdido a un ser querido y que no tienen pega y que terminan viviendo en la calle, muchos viviendo en la calle en soledad y sin hacerle daño a nadie, ¿eh? Porque acá mucha

gente también dice, no, pero lo que pasa es que los que están en la calle andan asaltando gente. Sí, hay casos, hay varios, pero no es su totalidad. El punto es el siguiente: cuando baje la temperatura, porque ya ha bajado mucho la temperatura, no cuesta nada si usted va a caminar camino a casa, va llegando a casa, y de pronto ve que hay alguna persona en situación de calle y la ve que no está bien, que está teniendo algún tipo de problema de salud o que le falta cobija. No cuesta nada llamar. Es el 800-104-777, la opción 0. Lo único que le van a pedir, obviamente en las zonas en las que ya mencionamos, lo único que le van a pedir, la dirección, su nombre. Nada más. Y ahí va a llegar un operativo y se van a llevar a esta persona, al menos para que ese día pueda dormir en una cama calentita. Nunca está de más. Insisto, uno nunca sabe lo que puede ocurrir. Iremos a la pausa, viene las noticias, ya volvemos.

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2: Buenos días, bienvenidos al Informador. Pongo mucha atención porque los dichos de Iván Moreira sobre la cercanía entre republicanos y el Partido Nacional Libertario volvieron a tensionar el oficialismo en momentos en que el gobierno intenta ordenar sus fuerzas políticas y concentrarse en su agenda legislativa. Los detalles los tiene Valentina Obreque.
3: Las declaraciones del senador de la UDI, Iván Moreira, volvieron a abrir diferencias al interior del oficialismo. Esto porque en una entrevista con el Mercurio, el parlamentario cuestionó la cercanía que, a su juicio, mantiene el Partido Republicano con el Partido Nacional Libertario y sostuvo que resulta contradictorio que una colectividad que forma parte del gobierno tenga mayor afinidad con un partido que se define como una oposición amigable. En esa línea, Moreira llamó a republicanos a trabajar en equipo y agregó que este no sería aún el momento para hablar de una nueva coalición política. La respuesta llegó por parte del propio Partido Republicano. La diputada Javiera Rodríguez defendió que su colectividad puede mantener alianzas con otros partidos y calificó los dichos de Moreira como un muñequeo político.
4: Yo no veo por qué nosotros como republicanos no podamos tener alianzas con otros partidos que compartimos gran parte de nuestras ideas. Espero que estas disputas de muñequeo político no limiten la capacidad de ninguno de los partidos de poder atender las verdaderas demandas de nuestro país.
3: El cruce volvió a dejar en evidencia las diferencias que persisten entre los partidos oficialistas justo cuando el gobierno intenta ordenar al sector y mantener el foco en su agenda legislativa.
2: Vamos con más información. Continúan las conversaciones por la mega reforma en el Senado. Aunque se ampliaron los plazos para presentar indicaciones, los principales puntos de conflicto siguen sin acuerdo, entre ellos la invariabilidad tributaria y la eventual disminución de recursos para el Fondo Común Municipal. Sebastián Cornejo nos cuenta.
5: La negociación por la mega reforma de reconstrucción nacional sigue abierta en el Senado, luego de que el gobierno y la oposición acordaran ampliar el plazo para presentar indicaciones al proyecto. En los últimos días, el ministro de Hacienda, Jorge Quiroz, se ha reunido con los representantes de distintos sectores políticos para buscar apoyos a una de las principales iniciativas legislativas del Ejecutivo. Entre los puntos que siguen dividiendo a las partes está la rebaja del impuesto corporativo y la invariabilidad tributaria. En este último punto, el gobierno ha mostrado disposición a revisar su propuesta original, que fija un plazo de 25 años y evaluar una eventual rebaja. Pese a eso, desde la oposición sostienen que aún no hay avances suficientes. Así lo planteó el senador de la Democracia Cristiana, Iván Flores, que cuestionó la real disposición del Ejecutivo para modificar aspectos centrales del proyecto.
6: O sea, cuando llega un ministro y raya la cancha y dice que la cuestión tributaria no se toca, entonces significa que no hay ningún ánimo de negociación.
5: En el oficialismo, en tanto, el senador UDI, Gustavo Sangüesa, defendió la apertura mostrada por Hacienda y su jefe de cartera, aunque advirtió que cualquier cambio no puede alterar el corazón de la reforma.
7: Al ministro se le ha criticado que es flexible. Creemos que se pueden lograr consensos en el ámbito tributario y al costo fiscal del proyecto, pero se deben mantener los ejes centrales de la iniciativa.
5: Las indicaciones vinculadas al área de Hacienda podrán ingresarse hasta el próximo 10 de julio y la Comisión de Hacienda del Senado retomará la discusión durante la segunda semana del mes.

0: temperatura. Hay precipitaciones en esta zona, 78% de humedad.
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como loco a esta hora. ¿Por qué? Porque está de cumpleaños, ¿sabe quién? La cantante irlandesa de esta banda, Rosie Murphy, que está de cumpleaños el día de hoy, nacida el 5 de julio de 1973. Nos llamaba una auditora hace escasos minutos, nos contaba que estaba preocupada porque sentía que estaban las sirenas de bomberos en Concepción y hay al menos tres situaciones que están ocurriendo. Primero, una emergencia estructural en las esquinas de Blanco Sur y Ercilla. También en la comuna de Concepción, ahí hay 5 carros del Cuerpo de Bomberos de Concepción, Blanco Sur con Ercilla. Luego, un incendio en un edificio, una situación en un edificio, en Avenida Pedro Valdivia con Bahamondes, en la comuna de Concepción. Esto es muy cercano al sector costero, muy, muy cercano. Es prácticamente a 2 cuadras, diría yo, de Avenida Blanco, ahí que está en la zona del, muy cerca del puente Chacabuco, al frente del río Biobío, digamos, prácticamente cerca de la costa. Y luego a una emanación de gas en la esquina de Magallanes y Marina de Chile, también en la comuna de Concepción, van 2 carros del Cuerpo de Bomberos de Concepción. Por lo tanto, son 3 las diferentes alertas que se han dado en el último momento. Una estructural en Blanco Sur y Ercilla, comuna de Concepción, 5 máquinas del Cuerpo de Bomberos que ha llegado hasta ese lugar. Luego, una situación en un edificio, Avenida Pedro de Valdivia y Bahamondes, en la comuna de Concepción, 5 máquinas del Cuerpo de Bomberos que llega a ese sitio. Y luego, una emanación de gas que ha ocurrido, una situación con Magallanes y Marina de Chile en la comuna de Concepción, también 2 máquinas del Cuerpo de Bomberos de esa ciudad van hacia ese sitio. Esa es la información. Mira, que hay una auditora que nos dice lo siguiente. Dice, hola Mario, qué importante y potente el mensaje. De verdad que nadie está libre de vivir en la calle. Muchas veces juzgan en vez de ayudar. Tal vez muchas personas en situación de calle tienen familia, pero son ignoradas porque cada día esta sociedad está más ensimismada. Y comparto tu opinión que no todos tienen vicios, ni viven en la calle porque quieren. Siempre pienso en ese tema y ninguno está libre de esta situación. Muy bueno el programa. Y los temas que comentan, muchas gracias, saludos desde Reñaca, nos escribe Alejandra, que está con nosotros a esta hora. Gracias, Alejandra. También nuestra auditora que dice, qué triste lo de las personas en situación de calle, uno no debe juzgar. De hecho, mañana me toca participar en la atención del comedor de la parroquia, dice, para darle un rico plato de lentejas calentitas. ¿Qué tal? Oye, vi las platos de lentejas, puede mandar uno para acá, ¿o no? Porque, se pasó. Muy bueno. Era un plato, ese plato, con ese plato de lenteja no quiero más. Y más encima da la impresión que un plato de lenteja con una longaniza enorme en el plato. Buenísimo. Sí, auditores, yo creo que muchas veces es bueno detenerse y ponerse a pensar

¿qué pasará por las vidas de las personas que uno ve en la calle, no? Algunos consumidos lastimosamente por los vicios, porque la calle muchas veces atrae ciertas situaciones, ¿no? De vulnerabilidad. Y tratar de escapar de los problemas, ¿no? Porque ya vivir en la calle es un problema. No saber qué comer, si vas a amanecer con vida el otro día o no. Imagínese, ese tipo de, estamos hablando de ese tipo de problemas, ¿ah? Muchos pueden tener un problema, no sé, pucha, ¿qué voy a cocinar mañana? Teniendo la cuestión llena de comida. ¿Qué voy a cocinar mañana? ¿A qué hora voy a lavar ropa? ¿A qué hora voy a... ¿cómo se llama? No sé. ¿A dónde nos vamos a ir de vacaciones? En fin, son diferentes problemas. Pero el problema hay que ponerse en el caso de estas personas que... Y el problema es, ¿dónde voy a dormir hoy día? ¿Me pasará algo en la noche? ¿Pasaré la noche? ¿Mi cuerpo aguantará las temperaturas? Sobre todo hay que poner... Y hay que poner atención en algo igual, William. Hay un punto que es fundamental. Que muchas personas que viven en situación de calle no reciben tratamientos médicos hace mucho tiempo. Por lo tanto, no es lo mismo que una persona como usted, como yo, como que tenemos un lugar donde vivimos, vaya a vivir a la calle por cosas de la vida, pase una noche de la intemperie, no es lo mismo una persona que lleva semanas y que probablemente se enfermó y que no ha podido acceder ni siquiera a un remedio y tiene alguna enfermedad, ¿no? El cuerpo baja las defensas y no perdona. Por eso que es muy importante ponerse a pensar. Quizá, obviamente, si usted no puede hacerlo, yo lo entiendo y también conozco personas que deciden, mire, la verdad que no quiero. Es respetable. Toda su opinión es respetable. Pero en esta temporada, cuando la temperatura es mucho más baja, cuando en la mañana incluso hay sectores rurales o sectores donde está escarchando, y usted ve que esa persona que usted la conoce, la ve pronto, la ve que está media complicada, pucha, llamar no cuesta nada. Por último, en el peor de los casos, ¿qué va a ocurrir? Esa persona, bueno, lamentablemente volverá a la calle en algún momento, pero al menos esa noche va a dormir en un lugar calentito. Y además, lo bueno es que si esta persona, y ahí es donde se agradece mucho el trabajo de las personas que trabajan en estas instituciones, es que después quedan estas personas en un registro. Por lo tanto, de alguna u otra manera están ubicables, ya saben en qué sector están pernoctando. Entonces, de esta forma también ayuda a que se conozcan. Incluso puede ser que se conozcan con más personas, en fin. Y eso genere quizá alguna amistad, no sé. Estoy poniéndome a pensar en lo más básico, ¿no? Ni siquiera en buscar un trabajo, no, sino el tema de conversar con alguien. Una persona, imagínese una persona que pasa toda la vida solo o está viviendo en la calle y no habla con nadie, ya pierde la posibilidad de comunicarse incluso, ¿no? Ya no es lo mismo, ya no conversa de la misma forma. En fin, creo que es importante ponerse a pensar en esa persona en algún momento mientras va camino a la casa, mientras va llegando a su casa, pasó a comprar algo para la 11 y se topó con esta persona ahí. Escucha, yo sé que es difícil, ¿eh? Porque hay algunos que lamentablemente, por la misma la misma dificultad que tienen la noche, que es un ambiente muy hostil, porque también hay que decir que hay muchos delincuentes en la noche que andan dando vueltas y que terminan ensañándose. Hemos visto varios casos de personas en situación de calle que terminan siendo asaltadas, que no tienen absolutamente nada y terminan pagando los platos rotos de la rabia de un delincuentucho que anda dando vueltas. Pero de pronto un pancito, un cafecito, nunca está de más. Lo dejo ahí simplemente. Usted lo toma, lo deja, estará de acuerdo conmigo o no, pensará que estoy hablando puras imbecilidades, bueno, cosa suya, pero nunca está de más. Fíjese que un cafecito, de repente tiene una loquita por ahí, en vez de darle la plata para que se vaya en vicio, un cafecito calentito, nunca está de más. Usted se lo lleva. Si va al kiosco de la esquina y justo vende el cafecito ahí, oiga, ¿me da un cafecito más? Hola, maestro, ¿cómo le va? Toma su cafecito, se hace frío, listo. ¿Qué le costó? 2 minutos. 3 minutos. Le aseguro que mañana se va a sentir mucho mejor. Se lo aseguro. Ya, bien, vamos a seguir avanzando, ¿les parece? 3:22. Atención, porque ya vamos a empezar con nuestros especiales del trasnoche de la radio. Y en breve...

breve, en los próximos minutos, vamos a partir con uno de ellos. Y les prometo que en este especial van a llegar al... no sé, se van a sentir en la cápsula Artemis 2. ¿Por qué? Porque vamos a estar disfrutando de la música de... Se lo cuento en los próximos instantes.

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Saludos a todos los auditores que nos escriben a través del WhatsApp. Nos escribe Bitoco, dice saludos a mí junto a mi esposa que estamos mirando el entretenido programa. Gracias Bitoco, un abrazo para ti. También a nuestra auditora Pili que nos escribe. Gracias a todos los que están ahí conectados. Es momento de partir un nuevo especial más del Trasnoche de la Radio junto a Pink Floyd. ¿Por qué? Porque hoy 5 de julio hay varias fechas, pero hoy se crea de cierta forma en 1964 la banda Pink Floyd a partir de la banda Sigma 6. Ahí comienza la historia, ¿no? Bueno, se habla de que día fue uno de los primeros días de ensayo de Pink Floyd, pese a que hay mucho escepticismo porque dicen que las fechas son bastante resbaladizas, pero además hoy se cumplen 51 años de New World, la última vez que tocaron su obra maestra completa con Roger Waters, la última vez que tocaron todo. Pero vamos a la historia mientras vemos algunas imágenes del año 1994 con Pink Floyd. Atención con esto. Londres, 1965. Algunos 1964, pero dejémoslo allí. Cuatro estudiantes de arquitectura y arte formaron una banda. Syd Barrett, guitarra y voz. Roger Waters en el bajo. Nick Mason en la batería y Richard Wright en los teclados. El nombre lo inventó Syd juntando los nombres de dos viejos bluseros de California que tenían su colección de discos. Hablamos de Pete Anderson y Floyd Council con Pink Floyd. Syd era el genio del grupo, escribía las canciones, cantaba y su cabeza funcionaba en una frecuencia distinta a la de todos. Con él al mando grabaron en 1967 su primer disco, The Piper at the Gate of Dawn, una joya de psicodelia que sonaba como ningún otro disco de la época. Pero vamos al primer día, porque el gigante Pink Floyd salió en un lugar menos rockero e imaginable, una sala de té. Roger Waters y Nick Mason se conocieron en septiembre del 62 estudiando arquitectura en el Politécnico de Regent Street en Londres. Ahí se le sumó otro estudiante de arquitectura, Richard Wright, y armaron esta primera banda, Sigma 6. Junto a otros compañeros, ensayaban en una sala de té en el subterráneo del propio Politécnico, tocando covers de The Searchers y cantaron canciones que les escribía otro estudiante. Y ojo con este detalle, porque esa primera banda, Waters, tocaba la guitarra líder, no el bajo, y Wright tocaba la guitarra rítmica, porque casi nunca había un teclado disponible. Los futuros arquitectos de los sonidos más majestuosos del rock partieron tocando con lo que tenían a mano. El grupo cambió de nombre más veces que repertorio. Fueron los Megadeth, los Abdas, los Screaming Abdas, los Leonard Lodges, los Spectrum 5, hasta quedarse con The Tea Set, el juego de té. En 1963, Waters y Mason se fueron a vivir a un departamento en Stanhope,

Gardens en Highgate, arrendado por Mike Leonard, un profesor que en su tiempo libre construía máquinas de luces. Esas máquinas terminarían inspirando los shows lumínicos que hicieron famosa la banda. Y a esa casa llegó a vivir en 1964 un amigo de infancia de Waters que venía de Cambridge a estudiar arte, el gran Syd Barrett. El bautizo definitivo ocurrió en pleno escenario, en un baile en la base de la Fuerza Aérea de Uxbridge a comienzos del 65. Descubrieron esa misma noche que otra banda también se llamaba The T-Sed. Syd inventó el nombre nuevo hoy mismo, sobre la marcha, juntando sus dos luceros de Carolina del Norte, de Pink Floyd. Con el tiempo se cayó el Sound, después el D, y se quedaron solamente con Pink Floyd. Antes se llamaba The Pink Floyd Sound. ¿Qué tal? Ese año consiguieron su primera pega estable. Banda residente del Countdown Club, un subterráneo cerca de Kensington High Street, donde tocaban desde tarde en la noche hasta la madrugada. Tres sets de 90 minutos cada uno, y ahí, por pura necesidad, nació el estilo de Pink Floyd. Como no tenían repertorio para tanta hora, descubrieron que las canciones se podrían estirar con solos larguísimos. La improvisación cósmica que definió la banda no nació de una visión artística, sino tener que rellenar toda la madrugada. Y cierro con este dato que parece escrito por el destino. El 65, en octubre, The T-Sed tocó en una fiesta de cumpleaños en un jardín de Great Chelford, cerca de Cambridge. El cumpleaños 21 de las gemelas de un corredor de propiedades. Esa noche se llamaba... había dos bandas contratadas. La otra se llamaba Jokers Wild, y su guitarrista y cantante era amigo de la infancia de Syd. ¿Saben cómo se llamaba? David Gilmour. El hombre que 3 años después reemplazaría a Syd en Pink Floyd estaba allí, en el mismo jardín, tocando en la otra banda. Los 5 Pink Floyd de la historia juntos por primera vez sin saberlo, animando el cumpleaños de 2 personas desconocidas. Escucharemos Money y luego Another Brick in the Wall. Póngase cómoda, porque aquí comienza un nuevo especial más del Trasnoche de la Radio con Pink Floyd.

0: gran canción tenemos de fondo, ¿ah?
1: ¿Eh? Espectacular.
0: Hello. Is there anybody in there? ¿Hay alguien allí?
1: Bien, auditores, estamos disfrutando de la música de Pink Floyd a esta hora, aquí en Vivo Vivo la radio. Bueno, estábamos hablando acerca de cómo se conocieron, ¿no? La mente de Sid se estaba quebrando, diría yo, ¿no? El consumo intensivo de LSD sumado a una fragilidad mental que ya venía antes lo fue apagando. En los conciertos se quedaba parado sin tocar, con la mirada perdida. Y a comienzos de los años 68 ya la banda, a comienzos de ese año, sumó a David Gilmour del Jardín de Cambridge, primero para cubrir a Sid en vivo, y luego en abril de ese año Sid quedó fuera definitivamente. Piensa lo brutal de la escena, una banda que despide a su fundador, a su compositor, a su cantante, porque ya ni puede subirse al escenario a cantar. ¿Sabe qué edad tenía Syd Barrett cuando dejó Pink Floyd? 22 años. Ese día nunca cerró y desearía saldría años más tarde parte de la mejor música del siglo XX.

En sí, la banda pasó años buscándose y en marzo de 1973 encontraron el tesoro, The Dark Side of the Moon. Un disco conceptual sobre las cosas que nos vuelven locos: el tiempo, el dinero, la guerra, la muerte, la locura misma. Waters escribió todas las letras, Gilmour puso esa guitarra que llora, Wright los teclados atmosféricos y Mason el pulso. El resultado rompió todos los récords. Estuvo la friolera de casi 1000 semanas en el ranking Billboard 200, es decir, más de 15 años metido en esa lista y lleva vendidos unos 45 millones de copias. Hay una estadística famosa que dice que en cualquier momento del día, en algún lugar del mundo, alguien está escuchando ese disco. Después de escuchar Time o The Great Gig in the Sky, uno lo cree. Y en 1975 grabaron el sucesor de este disco, Wish You Were Here, y su columna vertebral era Shine On You Dame Crazy Diamond, una suite de más de 20 minutos dedicada a Syd Barrett, el diamante loco que brillaba y que se apagó. Vamos a escuchar los auditores, ¿les parece? Vamos con Comfortably Numb y luego Hey You. Es Pink Floyd en vivo.

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0: 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En Bio Bio, una nueva hora. 4 de la mañana.
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2: Buenos días, bienvenidos al Informador. Un aumento de las cifras de espera para intervenciones quirúrgicas en el sistema de salud pública complica al gobierno, especialmente considerando que la reducción de listas de espera fue una de las principales promesas de la campaña. Los detalles los tiene Josefa Schiamaro.
3: Nuevos números en las listas de espera complican al gobierno. Según el dato de sistemas de gestión de tiempos de espera, el cual tiene fecha de corte el 31 de marzo, se registró una disminución de 133.874 personas que esperan por una consulta de especialidad. No obstante, lo que complica al Ejecutivo tiene que ver directamente con las intervenciones quirúrgicas. En esta materia, a junio del año pasado, 362.373 personas esperaban por una cirugía. Ahora hay 398.496 personas en la lista, aumentando en 36.123 el total. En los gremios, la coordinadora de la Secretaría de Salud de la CUT cree que este cambio se debe a dos motivos. Uno que se vincula con el arrastre de políticas públicas anteriores. En el Congreso, la visión es similar, así lo comentó la diputada independiente Marcela Hernando y el senador socialista Juan Luis Castro.
4: La dotación suficiente en los hospitales como para que también los recursos físicos que son necesarios sean ocupados a plenitud.
5: Y eso es porque todavía no hay un plan concreto, conocido, anunciado para combatir las listas de espera y mejorar la eficiencia en los hospitales.
3: Con todo, la radio intentó consultar a la ministra de Salud en una pauta por estas cifras, pero su equipo no quiso dar más explicaciones sobre el tema.

0: denuncia de Paulo Contreras y la querella presentada por Luis Mariano Rendón volvieron a poner bajo presión a la ANI y al Ministerio Público en medio de cuestionamientos por el manejo de antecedentes vinculados al caso Audios y por el impacto institucional que el episodio podría generar en materia de seguridad. Fernando Ríos nos cuenta.
1: La publicación de un reportaje del medio Reportea que reveló una serie de chats entre el abogado Luis Hermosilla y el jefe de contrainteligencia de la Agencia Nacional de Inteligencia, Paulo Contreras, terminó con la renuncia de este último a su cargo. Tras conocerse esos antecedentes, el abogado Luis Mariano Rendón presentó una querella contra Contreras y contra la fiscal regional metropolitana Oriente, Lorena Parra. En el caso del ex jefe de contrainteligencia, la acción apunta al delito de revelación de secretos, mientras que respecto de la persecutora, se le atribuye la ocultación de información vinculada a eventuales ilícitos, mientras algunos advirtieron que este episodio puede dañar la imagen de instituciones que deberían ser ejemplares en materia de transparencia, otros valoraron la salida de Contreras como una señal positiva tratándose de cargos vinculados a la seguridad nacional. Así lo plantearon los diputados Mauro González y Kiara Barchiesi.
2: Este es un escándalo que golpea directo a la transparencia y el correcto funcionamiento de los entes encargados de la seguridad nacional.
3: Es una señal positiva porque quienes ocupan cargos vinculados a la seguridad nacional deben estar por sobre cualquier duda o cuestionamiento.
1: Desde Concepción, el ministro de Seguridad, Martín Arrau, confirmó a la radio la renuncia de Contreras. En paralelo, la querella presentada por Rendón quedó a la espera de revisión en el cuarto juzgado de garantía de Santiago.
0: Decenas de miles de personas se manifestaron el sábado en Tirana, la capital de Albania, en la mayor protesta contra un proyecto turístico ligado a la familia de Donald Trump en una zona protegida. Las imágenes difundidas por los medios de comunicación mostraron a decenas de miles de personas marchando por la avenida principal de Tirana hacia la plaza Skanderbeg. No ha habido una verificación independiente del número de manifestantes. Fue la protesta número 35 y la más grande desde que comenzaron a finales de mayo contra la construcción de un hotel de lujo vinculado a la hija de Trump, Ivanka, y a su esposo Jared Kushner en una reserva natural en la costa del país europeo. La oposición del proyecto se ha convertido en un foco de expresión contra la corrupción percibida en ese país. Los manifestantes han pedido la renuncia del primer ministro Edi Rama, por lo que ven como una falta de transparencia esta situación. 4:05 a.m. Hasta ahora la ciudad de Temuco, en la región de la Araucanía, 0 grados bajo cero, se mantiene despejado con intervalos nubosos y una humedad del 92%. En Santiago, hasta ahora, 6 grados de temperatura, está parcialmente nublado con una humedad del 77%.
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Ya, la gran pregunta, auditores y auditoras. William Rebolledo, Sir William, Lord William, el último caballero, el maestro. ¿Cuál es su candidato para la Copa del Mundo? Marruecos.

0: Marruecos, dice William Rebollet.
1: Bueno, vamos a ver qué es lo que pasa el día de hoy, porque hoy día tenemos una jornada muy buena del... Bueno, todas las jornadas han sido bastante entretenidas del festival. del festival de Viña, no. Del Mundial de Fútbol. Porque ahora comenzó, para muchos, comenzó a jugarse el Mundial, propiamente tal. Porque eran muchos partidos, más de 74 en la primera fase, digamos. Y ahora quedan varios partidos. Queda hoy y mañana y el martes. Todo lo que es octavos de final. Hoy, dos partidos muy, muy interesantes. A las 4 de la tarde, Brasil enfrentará a Noruega. Y a las 8 de la noche, México enfrentará a Inglaterra. Mañana, lunes, Portugal versus España. Para muchos, el gran partido. Bueno, hay que decir, España versus Portugal, lo más parecido a la Copa de la Nations Cup. O sea, la Copa Eurocopa y, claro, la Nations League. Esa es la liga que se juega en el viejo continente. Luego, Estados Unidos recibirá a Bélgica. Partido bien apretado, diría yo. Y el martes finalizamos con Argentina versus Egipto. Y luego Suiza, que enfrentará a Colombia, la selección cafetalera. Ya se comienza a ver cuáles van a ser los octavos de final. Ya se comienza a ver cuál va a ser la fase eliminatoria. Los cuartos de final ya están más o menos definidos. Hay uno definido ya. El jueves, próximo jueves. ¿Sabe quién juega? Francia contra Marruecos. Se van a topar allí. Para muchos sería... Es el jueves a las 4 de la tarde. Jueves 9 de julio. Marruecos, Francia. Francia-Marruecos. Está bien interesante esto, porque esta sería de los dos equipos que, de cierta forma, son bastante ofensivos. Dos equipos muy fuertes. Francia, que para muchos es el gran candidato por la cantidad de jugadores que tiene, por la cantidad de estrellas, pero sobre todo por el funcionamiento del equipo. Y Marruecos, que viene haciendo... Digamos que Marruecos no es la sorpresa del Mundial, ¿eh? Yo quiero ser un poco más... Quiero ser honesto con Marruecos. Marruecos es figura desde que inició el Mundial. El Mundial pasado, Marruecos ya hizo un muy buen Mundial. Cuando apareció Bono y aparecieron otros jugadores, Hakimi, que ya estaba mucho más joven, pero ya en Qatar, Marruecos tenía un muy buen planteamiento. Hace 4 años atrás. Y llegaron muy lejos, digamos, ¿no? Llegaron a ser cuartos del mundo. Ahora vienen a reconfirmar que, de cierta forma, son un candidato serio para ser campeones del mundo. Y Francia, que bueno, Francia creo yo que tiene muchas posibilidades. Lo único triste para los fanáticos del fútbol es que se van a topar justo ahí en cuarto de final. Ahora, lo interesante es que ahora tiene que aparecer entre España... Mira, vamos a hacer lo siguiente. Vamos a hacer la fase eliminatoria de un lado y de otro. Ya tenemos claro los cuartos de final. Ahí debería... entre Francia y Marruecos. Y por la otra llave, el otro cuarto de final, tiene que aparecer el ganador entre España y Portugal y el ganador entre Estados Unidos y Bélgica. Yo creo que entre Estados Unidos y Bélgica debiese ganar Estados Unidos por una... Bueno, digo debiese, es una opinión personal. Debiese ganar por el fútbol que ha mostrado. Un equipo muy rápido, muy vertical, con muy buena, muy físico, pero más que todo ordenado, un equipo que tiene buenos jugadores. Bélgica, que jugó un partido horrible mira, yo la verdad creo que con Senegal, todo indicaría que debiese haber pasado Senegal. Yo creo que zafaron por las individualidades y la verdad la defensa de Bélgica estuvo muy mal, y creo que

va a pagar caro con los norteamericanos, que vienen de ganarle 2-0 a Bosnia también. Les pasaron por encima, fue un partido muy muy bueno para los norteamericanos. Y digamos que pasa Estados Unidos. Y luego habría que ver quién es el ganador entre Portugal y España. ¿Qué dice usted en los auditores? ¿Usted dice España? Mira, acá hay un auditor que dice que Estados Unidos le gana a Bélgica. Me pone un signo de pregunta. Y pone una risa. Bueno, ahí veremos, pues, estimado. Usted me dirá si estoy equivocado o no. Yo, según mi perspectiva, Estados Unidos ha jugado mejor que Bélgica este mundial. Más allá de la historia, que Bélgica tenga mejor equipo y uno a uno sean mejores, jueguen en mejores ligas. Es un campeonato. El que anda mejor en el campeonato va a andar bien. O sea, acá la historia poco importa. Si no, pregúntenle a Paraguay que hoy día le costó a Francia, pero Paraguay jugó, le faltó poner el bus de la selección atrás, pero les costó. O sea, el penal estuvo bien cobrado, pero les costó, digamos, fue 1-0, ¿no? Muchos hablaban de 4-0, 3-0. Yo veía acá los resultados de la polla de la radio y bueno, veremos a nuestro auditor ahí, no sé quién está conectado ahí, pero veremos qué pasa. Y luego viene un partido que va a ser espectacular, que es Portugal España, y de ahí tendría que enfrentarse, bueno, digamos que pasa, yo creo que España tiene serias posibilidades. Es un rival que se conoce mucho, han jugado muchas veces. Ahí está medio complicado porque son campeones de Europa. No sé, ahí está bien buena esa. Mira, yo creo que si España pasa o pasa a Portugal, pasaría a jugar contra el ganador entre Estados Unidos y Bélgica. O sea, sigue siendo accesible para alguno de los dos. El tema es que, por ejemplo, digamos en el partido de Francia con Marruecos, digamos que pasa Francia, se toparía en semifinales o con España, o con Portugal, o con Estados Unidos, o con Bélgica. Y del otro lado, tenemos un partido muy difícil para Brasil. Hoy día le toca jugar contra Noruega. A Brasil le ha costado mucho. No ha sido el Brasil que conocemos, pero los segundos tiempos da la impresión que con el ingreso de Endrick y de otros jugadores anduvo mucho mejor Brasil. El punto es que de este otro lado de la llave, yo creo que, dice acá el auditor, de Italia no vas a decir nada, pero si Italia no está jugando en Mundial. Bueno, parece que la auditora ahí quiere pelear. Ya, ahí está. Le vamos a mandar una receta de cocina italiana a nuestro auditor. Ya. No sé qué tiene que ver Italia con lo que estamos conversando, ¿eh? No sé qué tiene que ver. Italia no está ni siquiera está en el Mundial. Bueno, voy por España. Lo veo más rápido en su juego, dice Daniel, nuestro auditor. Ya. Solo para cerrar, entonces. Tenemos a Brasil que enfrentará a Noruega, partido muy complicado. Noruega viene muy bien, tiene un equipo muy sólido en ofensiva. Brasil que en la defensa no anda tan bien, pero que tiene sus individualidades que pueden hacer mucho daño, como Vini Junior. Creo que puede hacer algo de mella Endrick, pese a que los que están en el medio campo están jugando muy lento, ¿eh? Le ha costado mucho a Casemiro. Le ha costado mucho también a este gran jugador. Bueno, Casemiro es un gran jugador, pero se nota que está uno o dos tiempos más atrás. Lucas Paquetá también, que no jugó un mal partido el pasado, pero le ha costado de cierta forma. Y ni hablar de, bueno, el que metió el otro día el gol, Martinelli, que prácticamente fue un cambio que le salió bien a Carleto Ancelotti. Y luego tenemos a dos rivales que se van a topar, que es México e Inglaterra, que va a ser un partido apretado también, porque México, pese a que uno podría decir que México debiese perder con Inglaterra por una cosa de historia, creo que en funcionamiento México no ha hecho un mal mundial. De hecho, el otro día jugó un muy buen partido, clasificó muy bien. Inglaterra le ha ido costando un poco más, pero también Inglaterra ha dejado, el técnico Tuchel ha dejado fuera a varios jugadores. Dejó a Cole Palmer afuera, dejó a al otro jugador de Manchester City, Philip Foden.
Yo creo que ese va a ser un partido.

bien, bien apretado. Y luego tenemos por el otro lado Argentina-Egipto, ahí por una cosa de funcionamiento, creo que le dicen también Argentina, pero le costó un montón con Cabo Verde, ¿eh? Cabo Verde, que a mi entender hizo un muy buen partido con Argentina, más allá de lo que de la épica y todo, un equipo que cada vez que la tuvo y que contraatacó le hizo daño a Argentina, le costó mucho a Argentina. Y luego tenemos Suiza y Colombia, que va a ser un partidazo, porque Suiza es un equipo que tiene muy buenos delanteros, tiene a Embolo y tiene a Savicev, y luego tenemos a Colombia, que también lo ha hecho bastante bien. Así que, bien, le mandamos un abrazo a todos los mundialeros. Hola, Marruecos viene a hacer las cosas muy bien, salió en campeones mundiales sub-21, sub-20 será, ¿no? Y anteriormente han estado ocupando los primeros lugares, gracias. Hola, Bio Bio, la gran final va a ser Colombia-Croacia y gana Colombia, pero si Croacia quedó eliminado, mi estimado, quedó eliminado. Ya, campeón México, dice acá José. Bien, saludos. CR7 gana este mundial. Sé que está difícil hablar del fanatismo, pero mis fichas están en Portugal, dice otro auditor. Portugal elimina España, Portugal finalista, dice otro auditor acá. La localidad y la altura de gran triunfo de México, Mario. Saludos desde Los Ángeles, nos escribe Andrés. Mira, hay varios que tienen ahí sus preferidos. Ya, bien, vamos a seguir avanzando, ¿les parece? 5:25. ¿Qué te parece, William, si escuchamos algo de música? Escucharemos a Ana Belén con El Hombre del Piano. A la vuelta, lo que se dijo en vivo.

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1: Bien, vamos a seguir avanzando. Revisaremos lo que va a ocurrir en otra zona de nuestro país, en Valparaíso. Se conectarán las cámaras de SLEP a carabineros. SLEP de Valparaíso va a conectar cámaras de seguridad con carabineros. ¿Qué cambios deberían implementarse en los colegios? Bueno, ya entró en vigencia la ley de convivencia escolar. Hay una conversación que se sostuvo en las últimas horas con el director subrogante del SLEP de Valparaíso, Claudio Sepúlveda, que conversó con el Expreso Bio Bio y que entregó los siguientes datos.
2: Él es director ejecutivo subrogante del SLEP de Valparaíso para conversar sobre la implementación de distintas cámaras para control de los distintos establecimientos de la quinta región. ¿Cómo está a esta hora de la mañana, Claudio? Buen día.
3: Hola, muy buenos días a todas y todos.
2: Bueno, Claudio, partir preguntando sobre esta implementación. ¿Van a ser pioneros en el fondo de una implementación con cámaras en distintos establecimientos educacionales? ¿Qué es lo que se busca con este tipo de iniciativas que probablemente vayan a ser, si tienen un buen resultado, por supuesto, replicada en distintas regiones del país?
3: Así es. Lo que buscamos de alguna u otra manera es disminuir la gran cantidad de robos que en algún minuto sufrieron los establecimientos del servicio local. Estar en contacto y permanencia, coordinación, articulación con carabineros, con la delegación presidencial, Seremi de Seguridad, de manera de poder actuar en tiempo y forma y que esto no permita que sigan de este sentido, evitar los robos que hay de los recursos educativos y que hay hoy día en los establecimientos, robos de todo tipo. Ese es el monitoreo, la idea de esto es el equipo acá de seguridad crea una imagen espejo que permite que carabineros tenga acceso de manera inmediata y cuando nosotros llamemos permita agilizar, digamos, y prevenir en este sentido.
2: ¿Y va a haber un tipo de monitoreo, digamos, en ese sentido por parte de la autoridad? Porque claro, van a ser cámaras espejo que van a estar en distintas zonas, pero ¿el carabinero va a poder tomar control antes de que ustedes como el establecimiento tome contacto con ellos?
3: En el minuto que nosotros reportamos, carabinero, más allá de hacerse la idea, va a tener la imagen en vivo cuando acceda. Y de esa manera hemos evitado robos en los establecimientos en vivo, digamos. No nos sirve hoy día hacer la denuncia, porque finalmente se hace la denuncia, pero no podemos recuperar los recursos educativos de los estudiantes. Entonces esto permite que carabineros llegue en el minuto y tenga el mapa perimetral del mismo robo.
4: Ahora,
3: eso es lo que estamos potenciando.
4: Claudio, este plan, que se ve muy, muy auspicioso, ¿cuáles son los tradicionales robos antes del ingreso al establecimiento y dentro del establecimiento?
3: Lo más tradicional, increíblemente, es robar la misma comida, la alimentación, una vez, los mismos camiones, la mercadería, es lo que principalmente roba.

0: software, han robado computadores, tablets y los recursos didácticos que tienen los establecimientos. Eso es lo mínimo. Entonces, claro, una vez que uno hace la denuncia, nosotros tenemos que buscar hacer gestión con la empresa y con otros mecanismos para volver a recuperar o a llegar, que lleguen los recursos educativos, pero finalmente hoy día lo que estamos buscando es prevenir y ayudar, digamos, los operativos judiciales que vienen después. Ya, entregar material también.
1: ¿Y el financiamiento, cómo se consiguió este financiamiento de un proyecto a través del gobierno regional?
0: No, es autogestión, porque el servicio local no tiene una glosa presupuestaria para poder hacer compras, por ejemplo, de servicios en el ámbito de seguridad. Nosotros tenemos solamente el foco en educación, por lo tanto, autogestión del servicio, nos hemos apoyado ahí con el personal y con el equipo de seguridad que trabaja acá en el servicio local. Esto se lo mostramos al delegado presidencial y él tomó la idea, digamos, de poder trabajar con Seremi de Seguridad y con Carabineros. Y así es como hemos podido potenciar este piloto y disminuir por lo menos en cantidad de números respecto al año 2023, hasta lo que llevamos ahora, en disminuir esta cantidad de delitos que ocurren hacia los establecimientos, más allá de los desmanes y de la parte estructural que dejan en los establecimientos, que se llama otro tema.
2: Claro, y si nos ponemos en el contexto de que el 1 de junio ya, de julio quiero decir, entró en vigencia la ley de convivencia escolar, ¿estas cámaras también podrían aportar en ese tipo de materia en términos de disminuir o tener un mayor control de la violencia dentro de los establecimientos?
0: La verdad que no, porque este ya es otro foco. Lo que nosotros buscamos es prevenir las zonas perimetrales de los establecimientos, hay cámaras que están ubicadas de manera estratégica, los directores y los apoderados saben. Y hay un impacto también con la comunidad vecinal. Hay articulación de patrullaje que hemos articulado con la alcaldesa. Y están las patrullas mixtas. Entonces acá hay un conjunto, un trabajo que se está haciendo de articulación territorial completa. Pero esto no, de alguna u otra manera, no se utiliza para mejorar la convivencia escolar. Ahí tenemos nosotros otros mecanismos que son, por ejemplo, la ley 21.809 que ya estamos aplicando, que comenzó el 1 de julio. Y lo cual busca prevenir y trabajar a partir del modelo de escuela total, la prevención y el bienestar y salud mental, pero no utilizamos nosotros cámaras para trabajar temas de convivencia escolar.
1: Ahora, Claudio, entiendo que son cerca de 300 cámaras que se instalan en 66 establecimientos educacionales. ¿Cómo se van a cuidar y proteger? Porque lamentablemente la delincuencia obviamente lo primero que hace es destruir este tipo de cámaras para que no queden evidencias, precisamente para después evitar ser no solo perseguidos, sino que también juzgados como método de prueba.
0: Totalmente. Ha sido muy difícil para nosotros poder mantenerlas, pero hay un equipo de trabajo aquí en el servicio local que hace rondas incluso nocturnas y asiste a los establecimientos, hace mantención. Y también hay drones. Hay dos drones con los que hemos sí podido contar como servicio local, que también nos ayudó mucho a poder monitorear. Y nosotros, por ejemplo, cada uno de nosotros tenemos las cámaras en línea, en el celular. Entonces vamos monitoreando durante el día, durante la noche, nos vamos turnando. Y con los recursos que tenemos, con el capital que hay acá en el servicio local, es cómo se van haciéndole mantención a estas cámaras.
2: Perfecto. Le agradecemos a Claudio Sepúlveda por tomar contacto con la radio. Director Ejecutivo.
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siempre tenemos música en este trasnoche y en estos minutos que nos quedan de este bloque para disfrutar de The Band. Hoy está de cumpleaños, habría cumplido 83 años Robbie Robertson, el guitarrista que le escribió los mejores cuentos al rock. Hoy, 5 de julio. Estamos hablando de The Band, los músicos que inventaron el pasado. Jaime Royal Robertson, Robbie para el mundo, nació en Toronto, en Canadá, un 5 de julio de 1943, hace exactamente 83 años. Y su historia de origen parece sacada de una de sus canciones. Su madre Dolly era de las naciones Mohawk y Cayuga y se había criado en la reserva indígena de Six Nations. Allí, en la reserva, en los veranos, más bien de su infancia, el pequeño Robbie escuchaba las historias que se contaban alrededor del fuego. Él mismo dijo que esos relatos de fogata moldearon su manera de escribir canciones. Y falta el otro secreto. Ya adolescente, cuando sus padres se separaron, su madre le confesó que el hombre que él creía su padre no lo era. Su padre biológico había sido un apostador profesional, Alexander Klegerman, muerto en un accidente de tránsito. Criado entre historias de reserva indígena y con un padre fantasma, así empezaban las peripecias de este artista, y con esa biografía terminadas siendo los grandes narradores de la música popular. Robbie aprendió guitarra con sus parientes de la reserva y de adolescente trabajó en ferias y carnavales ambulantes. Otro dato que parece un invento y no lo es que a los 13 ya estaba en bandas y a los 16 dio el salto de su vida. Se unió a los Hawks, la banda de acompañamiento del rockero Ronnie Hawkins, un rockán de Arkansas instalado en Toronto. Hawkins tenía un método infalible para armar su banda. Cada vez que aparecía un grupo nuevo bueno en Toronto, le robaba a los mejores músicos. Así los Hawks terminaron siendo un batero de Arkansas, Leibo Helm y cuatro canadienses, Rick Duncan en el bajo, Richard Manuel en el piano, Gart Hudson en el órgano y Robbie en la guitarra. Cinco nombres para grabarse, porque esos cinco cambiarían la historia. Hacia 1964 se aburrieron del jefe y partieron solos. Entonces los encontró Bob Dylan, el poeta del folk que acababa de electrificarse y necesitaba una banda de rock para su gira mundial del 65 y el 66. Y contrató a los Hawks, y esa gira es legendaria por algo insólito, porque los abucheaban todas las noches. Los puristas del folk consideraban una traición que Dylan tocaba con guitarras eléctricas y descargaban su rabia contra él y contra esos cinco músicos. Noche tras noche en teatros de medio mundo salían a tocar sabiendo que los iban a pifiar, y siguieron. Hoy esos conciertos se consideran de los más importantes de la historia del rock. A veces el público se equivoca, y se equivoca en masa. Después de la gira, Dylan se recluyó en Woodstock, un pueblo del estado de Nueva York, y los cinco se fueron con él. Arrendaron una casa rosada, la famosa Big Pink, y en su subterráneo pasaron meses haciendo música sin apuro, lejos de todo. Como los vecinos los conocían simplemente como la banda de Dylan, cuando llegó la hora de bautizarse, eligieron el nombre más humilde y más arrogante posible: The Band, la banda. Como si fueran la única. En 1968 debutaron con Music from Big Pink y en 1969 con el disco Café llamado simplemente The Band. Los vamos a escuchar ahora con uno de sus grandes éxitos, esto que se llama The Last Bolt Switch, y luego The Night They Drove All Dixie Down. Póngase cómodo, póngase cómoda, que llega The Band. Llega la banda. Altas noches.

5 de la mañana con 52 minutos. Estamos disfrutando de la música de The Band. Hasta ahora. Bueno, en 1976, tras 16 años de carrera, Robbie estaba agotado y varios de sus compañeros peleaban contra las adicciones. Decidieron despedirse de los escenarios para lo grande. El día de Acción de Gracias, 25 de noviembre de 1976, en la Winterland de San Francisco montaron el concierto de despedida más famoso de la historia, The Last Waltz, el último vals. Partió con una cena de Acción de Gracias servida a 5.000 personas del público y después desfilaron los invitados: Bob Dylan, Eric Clapton, Neil Young, Johnny Mitchell, Van Morrison, Muddy Waters y el gran Ringo Starr. Robbie quiso filmarlo y convenció a un director en ascenso llamado nada más ni nada menos que Martin Scorsese. El resultado, estrenado en 1978, está considerado el documental de rock más importante jamás hecho y dejó una anécdota de oro. En pleno solo de Eric Clapton se le cortó la correa de la guitarra y Robbie improvisó un solo propio para darle tiempo para que buscara otra de nuevo. Los dos guitarristas mano a mano por accidente, en cámara y para siempre. Pero esta historia también tiene su lado amargo. Robertson firmó como autor de la mayoría de las canciones y por lo tanto recibió la mayor parte de las regalías. Lemon Helm, el batero y voz de tantos clásicos, sostuvo hasta el final que la música se había creado entre todos y lo describió con rabia en su autobiografía. Los dos hermanos musicales pasaron décadas peleados. Cuando Helm agonizaba en 2012, Robbie fue a visitarlo al hospital. Lemon ya estaba en coma. Nunca alcanzaron a hacer las paces. Richard Manuel se había quitado la vida en 1900.

86 y Rick Danko murió en 1999. La banda que cantaba sobre la fraternidad terminó rota por el dinero y la tragedia. Seamos honestos como corresponde. ¿Te van? Nunca tocó en Chile, no hay registros de esto, pero la música de Robbie Robertson ha entrado a muchos países sin que muchos lo sepan. Su sociedad con Scorsese también hacía con el último vals, duró 45 años. Robbie hizo la música de Toro Salvaje, El Color del Dinero, El Irlandés y Los Asesinos de la Luna, la película que Scorsese dedicó su memoria y que le dio a Robbie una nominación póstuma al Oscar. Y bueno, lo que escuchábamos de fondo con The Wait, que ha sonado en tantas películas, en series, y que probablemente la tengas traerada sin saber cómo se llama. Robbie murió el 9 de agosto de 2023 a los 80 años tras una larga lucha contra el cáncer. Scorsese lo despidió diciendo que era uno de sus amigos más cercanos. Hoy lo despediremos también con su música. Nos iremos con Up On Cripple Creek, The Band, con el gran Robbie Robertson, que estuvo con nosotros aquí en el Trasnoche en la Radio.

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0: 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En BioB, una nueva hora. 6 de la mañana.
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2: Buenos días, bienvenidos a la revisión de las noticias en El Informador. Después de varios días de bajas temperaturas, el sábado se registraron intensas precipitaciones en la región de Valparaíso. El agua caída alcanzó los 20 milímetros en algunos sectores, mientras la jornada estuvo marcada por diversos choques por alcance, colisiones e incluso volcamientos. Los detalles los tiene Constanza Peña.
3: Tal como anticipaban los pronósticos desde hace varios días, las precipitaciones llegaron este fin de semana a la región de Valparaíso. Desde primera hora del sábado y de manera intermitente, la lluvia se hizo presente tanto en comunas del borde costero como en la precordillera. El fenómeno, que llega tras varias jornadas marcadas por heladas, vino acompañado de bajas temperaturas y una densa nubosidad. De esta manera se registraron numerosos choques por alcance, colisiones e incluso volcamientos. En cuanto a las precipitaciones, estas ya dejan montos de entre 10 y más de 20 milímetros en sectores de Valparaíso, Viña del Mar, Concón o Casablanca. La meteoróloga de Meteorred, Pamela Enríquez, explicó que la situación fue dispar en las distintas comunas.
4: Algo bien desorganizado por el tipo de nubosidad, porque es inestabilidad, no es un sistema frontal que barre todo un sector y llueve, llueve, llueve, no.
3: Las proyecciones indican que las lluvias no se prolongarán más allá de la mañana de este domingo. Para los próximos días se espera el regreso de las temperaturas bajas, sobre todo para las zonas interiores. En la región de Valparaíso, BioBio, la radio.
2: Tras el hallazgo en un almacén extraportuario por parte de aduanas, la Fiscalía inició una investigación en contra de una empresa de reciclaje industrial por los delitos de contrabando, lavado de activos y exportación no declarada. La empresa, de nombre reservado, alteró documentos para intentar exportar más de 10 millones de pesos en monedas de 10, las cuales iban con destino a China. Fabián Corrotea nos cuenta.
5: La Dirección Regional de Aduanas de Valparaíso y la Brigada de Delitos Portuarios de la Policía de Investigaciones lograron interceptar 20 sacas, las cuales tenían como destino China y en donde se mantenían más de 1 millón de monedas de 10 pesos. Por lo mismo, la Fiscalía de Valparaíso decidió abrir una investigación en contra de una empresa de reciclaje industrial, la cual habría alterado documentos para no acreditar la exportación de las monedas, las cuales estaban mezcladas con otro tipo de metales. El fiscal jefe de Valparaíso, Lizardo Tapia, describió los delitos en investigación, en donde detalló que la empresa apuntada se dedica a la reutilización de desechos industriales.
6: Mediante declaraciones irregulares, pretendían exportar monedas de 10 pesos de curso legal en Chile, sindicándolas como desechos metálicos. Esta empresa de reciclaje estaba exportando más de 3 toneladas de monedas de 10 pesos.
5: Braulio Cubillos, director regional de aduanas, adelantó que el avalúo internacional superaría los $10,000.
7: Se trató del intento de sacar del país más de $10,000 en dinero en efectivo, lo que no fue declarado como lo existe la normativa de transporte transfronterizo de divisas.
5: Por orden del Ministerio Público, el monto quedó bajo custodia de Banco Estado en la región de Valparaíso. BioBio, la radio.
2: Venezuela se enfrentaba este sábado a las tensiones.

0: Generadas por los problemas que enfrentan miles de desplazados que se han quedado sin vivienda y los que buscan a sus seres queridos entre los escombros dejados por los terremotos de hace 10 días que dejaron cerca casi de 3.000 fallecidos. Se desvanecen las probabilidades de más rescates. En La Guaira, zona cero de esta devastación y donde persisten graves fallas en servicio de telecomunicaciones, ya quedan pocos rescatistas en los edificios derrumbados y los familiares se muestran cada vez más desesperados y enfadados porque aún no han podido recuperar los cuerpos de sus seres queridos. Después de 10 días, numerosas personas siguen fuera de sus casas, muchas de ellas acampando en lugares públicos, calles y en la misma playa. Las autoridades cifran en 16.309 las personas que se quedaron sin vivienda y según el último balance hay 856 edificios afectados, de los cuales 190 han terminado completamente colapsados. 6:05 a.m. hasta ahora en la ciudad de Puerto Montt, en el sur de nuestro país, 0 grados de temperatura, está parcialmente nublado con una humedad del 98%. En Santiago, 5 grados de temperatura, está parcialmente nublado, humedad del 79%.
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casa de Clash con Rock the Casbah. Son las 6 de la mañana con 8 minutos. Te acompañamos en este día domingo aquí en el Trasnoche de la Radio. 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

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Saludamos a todos los auditores que están conectados hasta ahora, 6:12, 6 de la mañana, 12 minutos, 7 de la mañana con 12 minutos en la región de Aysén y en Magallanes. Nos escriben a través del WhatsApp al +569 9207888. Ustedes se reportan con nosotros. ¿Quiénes están conectados hasta ahora? Hay muchos conectados, algunos que recién están levantándose, otros que ya están listos para una nueva jornada de día domingo. ¿Cómo no? El día domingo. Algunos están más prendidos que los seguidores de la banda BTS. Sepa que, ¿sabía usted que los seguidores, los denominados las denominadas ARMY o los ARMY, que son los seguidores de la banda BTS, convocaron a movilizaciones simultáneas para este domingo en 11 ciudades del país? Esto en medio de la incertidumbre de la realización de los 3 conciertos programados para octubre. Hay un dicho que dice, nunca te metas con los seguidores de BTS, porque tienen una cantidad de fanaticada impresionante. Son millones, la verdad. Bajo la consigna BTS al Nacional, distintas fanbases locales de las ARMY, como se conoce la fanaticada del grupo K-Pop, llamaron a participar en marchas pacíficas para exigir transparencia y respuesta y respeto. La convocatoria se produce luego de que no se autorizara la realización de los 3 shows de BTS en el Estadio Nacional y se plantearan posteriormente alternativas para concretar estos recitales. A través de una declaración que ocurrió en las redes sociales, los organizadores recalcaron que las 11 movilizaciones tendrán un carácter pacífico y buscarán demostrar la masividad de la comunidad de seguidores que se ha dado en todo el país. ¿Cuáles son las ciudades? Se va a estar dando en Iquique, Copiapó, La Serena, en Santiago, Viña del Mar, Rancagua, Talca, Concepción, Temuco, Valdivia y Puerto Montt. Todas desde las 14 horas. Ustedes pueden, obviamente, nos pueden consultar. Yo digo que no es por hacerle publicidad a la marcha, sino para que usted sepa que era a darse esto. En Iquique, la convocatoria es en la Plaza Prat, a las 14 horas, por si tiene que hacer algún trámite, sepa que va a haber harta gente allí. En Copiapó, desde el Parque Schneider hasta el IND de Copiapó, o sea, va directamente al Instituto Nacional del Deporte ahí, eso al mediodía. En La Serena, aparece allí en la Plaza Buenos Aires, a las 13 horas. En Santiago, la concentración va a ser al mediodía en la Plaza Baquedano, y van a ir desde las 2:30 en dirección hacia la Moneda, así que es muy probable que la Alameda tenga algunos cortes en esa zona. Viña del Mar, en el Reloj de Flores a las 13 horas. En Rancagua, la Plaza de los Héroes a las 13 horas. En Talca, en la Plaza de Armas a las 14 horas. En Concepción, en el sector Tribunales a las 13 horas. En Temuco,

Plaza de Armas a las 14 horas, en Valdivia, la Plaza de la República, a las 14 horas, y en Puerto Montt, en la cúpula de la Plaza de Armas, a las 13 horas. Ese es el horario donde está esta situación. Vamos a ver qué es lo que pasa, porque lo que está ocurriendo ahora es que están buscando un lugar donde se desarrolle estos shows. Uno revisando el escenario que se debe utilizar para estos recitales, es enorme, es muy parecido a una especie de 360, y aparentemente es muy pesado. Yo entiendo que son más de 600 toneladas, se espera que aparentemente van a reducir eso, porque lo que está ocurriendo es que esto generaría un problema. Bueno, ya no se va a dar en la cancha del Estadio Nacional, pero si se hubiese dado, se hablaba de 3 a 4 meses de refacción, o sea, de que podría estar fuera el estadio. Y ahora están sin recinto. El gran problema es que son más de 200.000 entradas que se vendieron sin tener confirmado el espacio. Eso es lo más preocupante. Y eso es lo feo, porque además estamos hablando de mucha gente que compró su entrada para ver a su artista, y resulta que ahora dice, bueno, no hay recinto. O sea, no se va a poder realizar en las condiciones que se está pactando, ¿no? Vamos a ver qué es lo que pasa después de esto, pero más allá de lo que a usted le pueda gustar o no, el tema de BTS, de que tiene fanaticada. Yo la verdad no me acuerdo, y usted, auditor, quizá ¿qué habrá pasado? ¿Se habrá dado una marcha porque un concierto no se dé anteriormente? A mí me parece que no. Manifestaciones quizás no, pero marchas en diferentes partes del país, no. Al menos yo que yo recuerde, no, la verdad no lo tenemos. Ahora, el gran problema, yo creo que acá el tema, honestamente, deberían ir a DG Medios. Porque ellos son los que generaron el problema, lamentablemente. ¿Por qué digo generaron el problema? Porque si no se puede vender algo que no se tiene totalmente listo. Ese es el problema. Si no se hubiese vendido las entradas, dice, ya, DG Medios y DG Soluciones, ellos van a instalar algo para dañar el césped, allí se ve la noticia. No, eso no es así. Yo acabo de revisar y eso no es así, mi estimado. No sé dónde lo habrá visto, pero por ahora no hay ninguna declaración de DG Medios. Lo que están haciendo es que muestra apertura y se acerca a aceptar los medios de los términos del MINDEP, pero no se va a dar entrar al Estadio Nacional. No, eso no está. Se habría abierto a aceptar lo que le propuso el Estadio Nacional, que es otro sector, es otro lugar. En honor a la verdad, les voy a contar lo que aparece, el último que he resentido, pero lo que me dice mi auditor, mi estimado Juan, no es verdad lo que me cuentas, para que tengas ojo con lo que publicas o lo que dices. Yo te voy a contar lo que va a pasar. Resulta que DG Medios se mostró disponible a tomar la alternativa que ofreció el MINDEP para los shows se puedan llevar a cabo en el Coliseo Central del Estadio Nacional, y así no trasladarlo hacia otros recintos. O sea, en este caso, la productora, liderada por el argentino Carlos Genizo, está dispuesta a incorporar una estructura que proteja la cancha nacional para así evitar daños al césped del principal recinto deportivo. Cabe recordar que ya se había dicho que se había dado a conocer públicamente esa alternativa para no salir del Coliseo Central del Nacional. Ahora, por ahora, las conversaciones están avanzadas y se supone que en los próximos días, tanto el lunes o el martes, podría haber una solución definitiva. Pero entiendo que no se va a realizar dentro del propio estadio, por la misma situación. A mí me da la impresión que lo que van a hacer es van a tener que actualizar, van a tener que ver si es que entra un escenario alternativo. Uno, porque son un montón de entradas. Y lo otro, que ya se le está generando un problema a nivel social. La gente está saliendo a las calles. Yo, insisto, no había visto algo así. En fin, vamos a estar...

actualizando esta situación, sería importante que tengan en consideración cuando cuando se llegue a una solución, y obviamente se lo vamos a contar porque todo esto está en nuestro sitio web biobiochile.cl. Oye, hay datos del fútbol. Fíjate que hace escasos minutos el Real Madrid acaba de llegar, o acaba de publicar un nuevo traspaso, un nuevo refuerzo. Compraron un nuevo jugador. Bueno, ya está Cucurella, digo. También, obviamente, esto lo hemos oído. Bernardo ya también ahí apareció. Mira, acá tengo los refuerzos del Madrid, porque tenemos a Bernardo Silva, que viene libre desde Manchester City. El defensa Konaté, que viene libre desde el Liverpool. Marc Cucurella, que viene del Chelsea. También se viene el regreso de Nico Paz, que era jugador del Madrid, pero que lo había mandado al Como. Y ya se cuenta con el joven central Dave Huitzen. Pero hace escasos minutos, hace muy poquito rato, ya Real Madrid confirmó que llegó a un acuerdo para el traspaso del jugador Denzel Dumfries, que queda vinculado al club por las cuatro temporadas restantes, bueno, por las próximas cuatro temporadas hasta el 30 de junio del 2030. ¿Quién es Denzel Dumfries? Denzel Dumfries es jugador neerlandés que juega de defensa en el Inter de Milán. Es un lateral muy bueno, lateral derecho. Bueno, juega por las dos puntas, pero generalmente se incorporaría al cuadro blanco para cubrir la baja de Carvajal, porque Carvajal dejó el cuadro madrileño y va a competir con el puesto con Alexander Arnold. O sea, van a tener ahí una. Es un muy buen jugador, ya está listo. De hecho, se había hablado hace una semana que ya estaba más o menos conversado, pero él estaba jugando el Mundial. Bueno, Países Bajos ya quedó eliminado, así que ahora lo anunciaron hace muy pocos minutos, hace un par de minutos, el comunicado oficial de Dumfries que llega al Real Madrid. Oye, están comprando todos jugadores. Dicen que Bosiña podría llegar. Bosiña. Bueno, ahora estaban diciendo que hay algunos equipos brasileños que están interesados en hacerse los servicios del arquero de Cabo Verde. Nunca está de más. Ya, vamos a seguir avanzando, ¿les parece? 6:22. Seguimos avanzando. Escucharemos. Estos son los Jaivas. 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
2: Vamos a revisar lo que se dijo en las últimas horas, también en relación a la actualización de Fuera de Serie, los estrenos que van a estar dándose los próximos días, aprovechando que todavía nos queda algo de domingo. Fuera de Serie con Ana Josefa Silva, que revisamos acá en el trasnoche de la radio.
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3: Querida Ana Jo, como todos los viernes nos acompaña con películas, series. ¿Cómo estás?
4: ¿Cómo estás?
5: Andrea, qué gusto de verte.
4: Un gusto.
5: En vivo y en directo, creo así, porque te dejé los fines de semana. Oh. Oye, estábamos hablando que no parábamos de las películas que están para estas vacaciones infantiles, claro, etcétera. Pero, perdón, voy a partir por otra película. Bueno,
3: José. Usted es dueña del espacio.
5: ¿Sabes lo que pasa?
4: Cuéntame.
5: Que esta película tiene olor a Oscar, se los digo.
3: ¡Apa!
5: Ajá.
3: Un adelanto ya.
5: Sí. Digo yo.
4: Ya.
5: Se llama La Invitación. Y después le voy a contar la historia de Invitación. Pero, ¿de qué se trata? Esto, uno se muere en la risa, pero de carcajada. Esto, una pareja, que la estamos viendo ahí, Angela, que es Olivia Wilde, que también es la directora. Uh-huh. Y Joe Seth Rogen, que ha ganado.
4: Okay.
5: Sí,
4: humorista total.
5: Pero estupendo.
4: Sí.
5: Esta es una pareja de mediana edad, que están en esa tensión de que no se ponen de acuerdo de nada. Todo le parece. Y es porque están tapando conflicto, controlando conflicto interno mucho más potente. Y sucede que a ella, que se llama Angela, se le ocurrió invitar a los vecinos de arriba, que es lo que estamos
4: viendo. Penélope Cruz.
5: Sí, Penélope Cruz y Edward Norton. Mira que tipo no le llamo. Y esos son, claro, son una pareja más joven y pronto sabemos que llevan poquito tiempo juntos. Entonces, esta dinámica tensa que al comienzo se tensa más porque naturalmente la dueña de casa quiere recibirlos bien y mirarle la cara a Seth Rogen, o sea, sácale la cara de póker, por favor, porque era como eso. Y Edward Norton es una cosa medio así, de no, me encanta, me caes bien, porque bueno, se encuentran en el ascensor y qué sé yo. Entonces empieza esta dinámica, ya no solamente entre ellos dos, entre uno y otro, entre los cuatro, y por cierto que se van destapando, no exactamente secretos o verdades, todas esas que han estado como sujetas, afirmadas, y tú dices, ah, bueno, esta es la pareja de Villarreal. No, esa pareja también tiene lo suyo. Entonces te digo, es una película que tú partes riéndote, pero a carcajadas, a carcajadas. Lo voy a hacer sin spoiler, pero fíjense por favor la escena, porque esta doña de casa se preocupa de comprar jamón, porque el personaje es la Penélope, que es española.
4: Ah, es un personaje español.
5: Sí, ya. Que habla inglés, por supuesto, y que tiene, es muy así, es muy sexy, todo le da lo mismo, hasta que le corrigen el inglés. Ahí se le da rabia.
3: Se descompone.
5: Sí, y claro, y hay un momento que, bueno, esta doña de casa se esfuerza y le compra un jamón, porque es español.
3: Jamón ibérico, obviamente, claro.
5: Y ahí verás que
3: ya,
5: no te voy a contar porque
3: no le compró mortadela.
5: No, mortadela no, pero tú sabes.
3: No le compró jamonada.
5: Pero tú comprenderás que una española sabe distinguir entre un jamón, un prosciutto, etc. Entonces, todo está lleno de estas cosas graciosas y divertidas y a la vez muy profundas porque tienen que ver con los problemas de pareja. Ahora, tú me dirás, hay muchas obras, etcétera, con los temas de pareja. Obvio, como hay montones sobre la familia, que obvio, porque estamos siempre en esa. El tema es cómo lo tomes. Y yo creo que Olivia Wilde, que como digo, además hace de la dueña de casa, es una directora joven, le conocí las otras dos películas, muy interesante la mirada con que lo toma, es más actual. Y ojo, esto es una película, es un remake de una película de un catalán, que es Cesc Gay, que le fue extraordinario y que después él mismo la convirtió en obra de teatro y le fue extraordinario. Coreanos también sacaron una versión. Y ojo, que aquí en Chile se hizo una versión teatral el 2017 por ahí. ¿Sabes quién estaba en esa versión teatral? Luciano Cruzcoque.
4: Luciano Cruzcoque en su

0: Época actoral.
1: ¿Es hoy actoral? Senador de la República.
2: Hoy senador de la República.
1: Fantástica, esta se llama La Invitación.
2: Oye, se estrenó ayer, es una película buenísima, se lo van a pasar genial, la crítica internacional la ha dejado por las nubes, por eso yo digo, además estuve leyendo, diciendo, Penélope Cruz parece que valió, yo los pondría a todos en el Oscar porque en realidad es tan genial, arma muy bien la cosa, y Olivia Wilde arma una cosa extraordinaria, o sea, no se la pierdan, de verdad.
1: Perfecto,
2: que
1: la dejamos anotada.
2: Está muy bien hecho, y tú como dices, tú Seth Rogen no tiene desperdicio, ¿no?
0: No, es que él siempre te hace reír, es como, es una carta segura, con el director, con su serie que hoy día tiene en Apple TV.
2: No, y el de estudio.
0: De estudio, claro.
2: De estudio, y esa, con la pura cara tú te ríes, en realidad es verdad, o sea, y no es que quiera hacerse, ¿no? Es que se enfrenta a las situaciones de una manera, yo creo que Olivia Wilde eligió muy bien su casting, en realidad.
1: Ya, ¿qué tenemos para el público? No tan infantil, porque yo creo que hay películas que son infantiles, pero que atrapan a todos.
2: Ya, confiese, que
1: sí,
2: le gusta.
1: Sí, yo soy fanático de los Minions.
2: Ya, ok.
1: De hecho, mi hija me dicen que soy un Minion. Porque me dicen que soy chiquitito, tacuaquito y pelado. ¿Sí?
0: No, no,
1: pero me encanta. Yo amo a los Minions.
0: Usted no tiene nada de Minions.
1: Amo a los Minions.
0: Ya, nada. Pablo Flam no tiene nada de Minions.
1: Los amo. Quiero ser un Minion en mi próxima vida.
2: Ah, ya está, de confesado. Sí. Bueno, ya sabemos que se estrenó ayer Minions y Monstruos, que está en cines. Por Dios, qué importante tener cosas en cine cuando los niños están de vacaciones, ¿no es verdad? Bueno, esta vez, a ver, la historia, ¿por qué de repente lo veo en blanco y negro? Porque tres Minions se presentan de un director de cine en los años 20.
1: Ya viste, ya me encantó.
2: Ya, para convertirse en cineasta, porque eso es lo que quiere. Es como un homenaje al cine esto, ¿no es verdad? Bueno, entonces, de todo, ya, tiene fama, bueno, meten las patas, porque tú sabes, la especialidad de los Minions, ¿no? Y aparece una amenaza inesperada, no voy a hacer spoiler. Bueno, pierden su trabajo como estrellas de cine mudo. Entonces intentan ellos rodar una película de terror. Bueno, ¿y qué es lo que pasa? Ya sabemos lo que hacemos. Ellos convocan monstruos, siempre están convocando monstruos. Entonces les queda, pero el desparramo del caso, y por cierto que invaden el mundo, y van a tener que saber solucionar el tema. No quiero decirles más porque por ahí va, digamos, pero es divertido porque ustedes saben que las características Minions que pueden trasladarse a cualquier parte, no les afecta ni el agua.
1: ¿Sabes qué? Yo lo que encuentro más genial de los Minions es el lenguaje, que no se les entiende
2: nada.
1: Lo que hablan.
2: No, nada, pero
1: salvo alguna frase por ahí. Yo siempre me acuerdo de Minion 2. Tú la hipera con la papaya. Siempre me acuerdo de esa frase. Tú la hipera con la papaya.
2: Eso no.
1: Pero
2: bueno,
1: tú no sabes lo que hablan.
2: Tú sabes que este minionense que hablan, lo inventó el director Pierre Coffin.
1: Mira.
2: Y mezcla originalmente palabra en inglés, en español, en francés.
0: Ah, no.
2: Sí, italiano, coreano.
0: Minionés.
2: Hindi y ruso. O sea, imagínate la mezcolanza, po.
0: Wow.
2: O sea, es divertidísimo. Entonces, yo también, eso a mí también me hace reír. Esa cosa que hablan, están convencidos que uno los entiende. No sé, me hace acordar de lo, cuando eran chicos, mi sobrina.
0: Los niños chicos,
2: yo tenía una sobrina. Que mi hermana estaba estudiando, andaba siempre con ella, y ella hablaba con los Minions, juraba que yo le entendía, y yo le decía, claro, qué sé yo, qué guay, ¿me entiendes?
1: Le sigue el juego, no,
0: es que los Minions juegan con esa expresión, como poco lenguaje en el fondo, como que, pero juegan con las caras. O sea,
2: juegan
0: como
2: con la imagen, sí, que es lo que es el cine finalmente. Entonces, claro, tú le miras las caras, las cosas que le ocurren, te fijas las demás.
1: ¿Pero cómo? Esa imagen, esa escena.
2: Bueno, sí son, pues sí, están
1: no,
2: siempre.
1: Sí, sé, sí, son fantásticos.
2: Son metepatas, son impulsivos.
1: Yo sí, modestamente, porque ya nos tenemos que ir. Si recomiendo algo de una terapia para entretenerse,
2: Minion.
1: Vea cualquier película de los Minions.
2: Bueno, ojo, porque, por ejemplo, mi villano favorito, que están,
1: sí,
2: están en distintos lugares, de hasta el 4, están en distintas plataformas.
0: Pablo Flam no para reír.
2: No, claro, es que no.
1: Por ejemplo,
2: los Minions, que es como la precuela, están en HBO Max, por si acaso. Y en verdad, a mí me pasa lo mismo. Que yo, de escucharlos, me da risa, porque además tienen tanta expresión, como dices tú, y te expresan todo con la cara, no sé qué llamarlo, cara, con lo que sea. Te expresan todo, y a ti te da risa cuando se caen para atrás riéndose, en fin, o sea, bueno, y mira, por favor, el cine mudo, ellos estrellas del cine mudo, ¿no?
1: Fantástico.
2: Eso es lo que inventaron ahora.
1: Querida Ana Jo, como
2: bueno,
1: siempre, un gusto.
2: Lo mismo les digo.
1: Tenga lindo fin de semana.
2: Oye, disfruten, ¿eh?
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Eduardo Peralta, el trovador que nunca se bajó del escenario. Hoy lo estamos conmemorando con música hasta ahora, 6:45. Este gran artista. Todo trovador tiene origen y el de Eduardo Peralta tiene nombre de abuela. Nació en Santiago el 23 de diciembre de 1958 y su primera escuela poética fue la abuela Rosa, que vivió 102 años y que le recitaba de memoria sonetos de Lope de Vega y décimas clásicas. El niño quedó marcado porque a los 15 años ya escribía sonetos y devoraba el siglo de oro español con Quevedo y Góngora como ídolos de cabecera. A los 17 compuso sus primeras canciones. De ahí en adelante la cosa cambió. Y hay un dato que en esta radio nos toca de cerca. Eduardo Peralta iba a ser periodista porque entró a estudiar periodismo en la Universidad Católica en el 77 y en paralelo empezó a cantar en el circuito universitario. Eran los años más duros de la dictadura y en peñas y facultades germinaba el movimiento El Canto Nuevo, esa alternativa cultural que se abría paso entre la censura. Y ahí destacó rapidito con su guitarra virtuosa y sus letras mordaces sobre lo cotidiano, con canciones como El Hombre es una Flecha, Juan González o Golondrina Chilota. Su humor corrosivo, tenía una virtud extra, le permitía burlar la censura diciendo las cosas por el costado. En 1979, a sus 2 años y medio de terminar la carrera, tomó la decisión que lo definió. Dejó el periodismo y partió a Europa con la guitarra. Se fue de festival en festival, del Encuentro de Poesía de Rotterdam al Festival de la Canción de Berlín, cantando con exiliados chilenos como el Gitano Rodríguez. El mismo bromea con que ese viaje se tituló de trovador viajero. El diploma que no le dio la universidad se lo dio el camino. Lo vamos a escuchar al gran, al maestro Eduardo Peralta, con Golondrina Chilota y luego Canción de Amor, aquí en el Trasnoche.

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0: minuto. En B2B, una nueva hora. 7 de la mañana.
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2: Buenos días, bienvenidos al Informador. Tras días de trabajo en La Guaira, Venezuela, este sábado retornaron al país los 45 bomberos que realizaron labores de rescate en ese país tras los terremotos registrados a fines de junio. Jorge Villegas nos cuenta.
3: Luego de permanecer más de 10 días en Venezuela, los 45 voluntarios, hombres y mujeres de bomberos de Chile regresaron al país tras cumplir tareas de rescate de personas atrapadas entre los escombros provocados por el doble terremoto ocurrido el 24 de junio pasado. Durante ese periodo, el equipo USAR desarrolló labores de rescate en el estado de La Guaira, una de las zonas más golpeadas por los sismos que hasta la fecha han dejado miles de víctimas fatales. Al aterrizar en la pista del Grupo 10 de la FACH, en la base aérea de Pudahuel, el equipo fue recibido por diversas autoridades encabezadas por el subsecretario del Interior, Máximo Páez. La autoridad manifestó su orgullo por el trabajo realizado por bomberos en Venezuela, destacando que todos volvieron sanos y salvos, y expresó también su satisfacción por la coordinación interministerial que hizo posible esta misión.
4: Nuestra coordinación permitió que un grupo especializado de bomberos de Chile, provenientes de compañías de todo el país, pudiesen congregarse para cumplir el deber, que significa ayudar a otros cuando el deber llama en el contexto de una catástrofe.
3: A nombre de bomberos, el presidente nacional de la institución, Juan Carlos Fiel, agradeció la confianza del presidente de la República, José Antonio Kast, y agregó estar dispuestos a colaborar nuevamente si se le solicita.
2: Un frustrado robo con violencia ocurrido durante la madrugada en el condominio Lomas de Mantagua Sur en Quintero dejó un hombre herido a bala. Aníbal Rosales, desde Radio Bio Bio en Valparaíso, nos cuenta.
5: Un hombre fue baleado en ambas piernas tras sorprender a cuatro sujetos que ingresaron a su vivienda en el condominio Lomas de Mantagua Sur en Quintero. Según los antecedentes policiales, este hecho ocurrió durante la madrugada cuando la víctima dormía junto a su pareja. Según fuentes de la radio, los individuos, aparentemente adolescentes, habrían ingresado por un ventanal y disparado contra el dueño de casa antes de huir del lugar. La víctima resultó con una herida con salida de proyectil y otra con un proyectil alojado, manteniéndose consciente y fuera de riesgo vital. El afectado fue atendido inicialmente por personal policial y posteriormente trasladado al Hospital Naval de Viña del Mar. Así lo detalló el mayor Sergio García, quien además confirmó que hasta ahora no se cuenta con testigos ni cámaras que permitan aportar mayores antecedentes sobre la dinámica del hecho.
6: No hay testigos de nada de lo hecho, está siendo vital y obviamente le habían enviado en este caso a la víctima al Hospital Naval. Y que había que hacer la denuncia respectiva. Solamente tiene que sacarle la radiografía y hacerle unos exámenes de rigor. Si no hay testigos, no hay cámara, no sé qué otra diligencia más podría realizar en este caso la fiscalía.
5: En ese contexto, la Seremía de Seguridad Pública planteó en Quilpué la implementación del denominado Plan Halcón, una estrategia orientada a fortalecer la presencia preventiva en zonas rurales. Desde la región de Valparaíso, Bio Bio la radio.
2: El presidente ruso Vladimir Putin habló por teléfono con Donald Trump con motivo del aniversario 250 de Estados Unidos, en la que recalcó que Rusia tomará todo el Donbass pese a los esfuerzos de Ucrania. Por más que el régimen de Kiev se aferre a los bastiones que le quedan, nuestro ejército los tomará sin falta, aseveró Ushakov en rueda de prensa telefónica al informar sobre la conversación. Putin y Trump dialogaron sobre la situación en Ucrania antes de la cumbre de la OTAN en Ankara, informó Yuri Ushakov, asesor diplomático del Kremlin, citado por la agencia de noticias RIA Novosti. Kiev también anunció que el presidente ucraniano Volodymyr Zelensky había hablado por teléfono con Trump. El asesor de Putin señaló que una etapa importante en la liberación de todo el territorio de la República Popular del Donetsk fue establecimiento del control sobre un bastión tan importante para el ejército ucraniano como ese, cuya toma fue anulada el viernes por el Kremlin. 7 de la mañana con 4 minutos hasta ahora. En la ciudad de Copiapó les contamos que hay 6 grados de temperatura, está despejado con intervalos nubosos y una humedad del 53%. En Santiago hasta ahora 4 grados de temperatura, está despejado con intervalos nubosos, humedad del 79%.
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0: Congreso abrió una investigación contra una empresa que intentó exportar a China 1 millón de monedas de 10 pesos. El fiscal nacional Ángel Valencia protagonizó un accidente de tránsito con un motorista en Providencia. El alcotest practicado a la autoridad arrojó resultado negativo. El ministro de Seguridad Pública, Martín Arrau, viajó a la región del Biobío para participar en copamientos, un comité policial ampliado y visitar el penal. Sin acuerdo, siguen las conversaciones entre gobierno y la oposición por la tramitación de la mega reforma y la presentación de indicaciones. El oficialismo volvió a tensionarse tras críticas de Iván Moreira al Partido Republicano, mientras la UDI, Republicanos y el Partido Nacional Libertario analizan una eventual coalición del gobierno. El aumento en la lista de espera por cirugía sigue complicando al Ministerio de Salud. Parlamentarios acusaron falta de recursos humanos para cubrir las atenciones. Una nueva alerta temprana preventiva por intensas lluvias y vientos se registró o se activó para la región de la Araucanía, mientras aún se trabaja para recuperar totalmente el suministro de energía eléctrica debido al sistema frontal que afecta a la zona. Familiares, amigos y colegas despedirán hoy al actor Fernando Clige tras su fallecimiento a los 71 años. Su funeral se realizará en el crematorio del Parque del Recuerdo. En materia internacional, a 2.954 aumentó la cifra de fallecidos por los terremotos que afectaron a Venezuela, mientras los heridos superan los 16.000. Durante una conversación telefónica con el presidente de los Estados Unidos, Donald Trump, Vladimir Putin aseguró que Rusia continuará su ofensiva hasta tomar toda la región ucraniana del Donbass. En el deporte, con un gol de Kylian Mbappé, Francia superó a Paraguay y enfrentará a Marruecos en los cuartos de final del Mundial de Fútbol. Hoy jugarán Brasil ante Noruega y México frente a Inglaterra. Mientras, Universidad Católica venció por 2-1 a Deportes Copiapó. Este mediodía, Universidad de Chile busca la clasificación a los octavos de final de la Copa Chile visitando a Santiago Wanderers.
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2: 7 de la mañana, 16 minutos.

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1: Bueno, vamos a revisar el pronóstico del tiempo, auditores. No pasó nada con la lluvia. Duró menos que la investigación de la fundación. Ya. No, pero fuera de toda broma. ¿Hubo algo de precipitaciones? Sí. ¿Dónde? En el sector sur de Santiago, sí. De hecho, en San Bernardo hubo precipitaciones. Ahora, ¿qué estas hayan durado hasta temprano, hasta ahora de la mañana? Difícil. Pero estaba dentro de del pronóstico, ¿eh? Estaba dentro del pronóstico. Hoy día se esperaba al menos chubascos aislados en la capital en la madrugada, simplemente. Bien, vamos a revisar cuáles serán las temperaturas máximas durante esta jornada. En Punta Arenas habrá una máxima de 5. Estará nublado con escarcha toda esta mañana, por la tarde nublado con viento entre 40 y 60 kilómetros por hora. Vamos a Coyhaique, habrá una máxima de 4 grados, bastante bajo. Despejado y helado por la mañana, por la tarde nubosidad parcial. Vamos a Puerto Montt, vamos para allá. La máxima llegará a los 8 grados. Estará nublado durante toda esta jornada de día domingo, especial para quedarse en casa y comerse unos ricos picarones. ¿O no, Willy? Unos picarones. ¿Qué más podría ser? Unas tortillas de papa. Un pancito amasado con queso. Queso derretido, Willy. Calentito ahí, queso. Bien, me gustaste. Vamos a Ancud, Castro y Quillón. Tendrán una máxima de 9 grados el día de hoy. En la zona de Osorno también, máxima de 9. Nublado, niebla y helada por la mañana. Por la tarde, nubosidad parcial. De fondo estamos escuchando a Toto. Toto nos está acompañando hasta ahora en este recorrido por nuestro país. Quedamos en la región de Los Ríos. Vamos a Valdivia, máxima de 10. Nublado, variando a nubosidad parcial. Eso sí, eso de la tarde. En la mañana, algo de niebla, así que precaución a los conductores ahí en Valdivia. Vamos a Temuco, ya la temperatura es un poquito más alta, levemente más alta. 12 grados para Temuco, como máxima estará nublado todo este día domingo. Vamos a Concepción, en la región del Biobío, nubosidad parcial variando despejado por la mañana, por la tarde completamente despejado. En Chillán, máxima de 13 grados, nublado, neblina y helada, variando nubosidad parcial por la mañana. Por la tarde estará completamente despejado en Chillán. En Talca, máxima de 13, nublado y neblina, variando despejado por la mañana. Por la tarde, despejado en Talca. Vamos a Rancagua también. ¿Qué pasará allí? Rancagua, tengo buenos recuerdos de Rancagua. Muy buenos recuerdos. La única vez que iba a Rancagua me caí en plena Plaza de Armas de Rancagua, y a las 8 de la mañana, un día lunes además, todo el mundo viendo, cuando no existe nadie en las calles. Rancagua tendrá una máxima de 15 grados, nubosidad parcial variando despejado por la mañana, por la tarde despejado. Llegamos a la capital. ¿Qué pasará en la capital el día de hoy? Máxima de 16 grados, nubosidad parcial variando despejado por la mañana, por la tarde va a estar despejado, pero temperatura bastante baja, 16. Bueno, es lo que tenemos para el día de hoy. Vamos a la región de Valparaíso, San Felipe, los Andes. Estará despejado, la máxima llegará a los 18. En Valparaíso también estará despejado, máxima de 16. Vamos a seguir avanzando. Quedamos en La Serena, Coquimbo. Despejado, tanto en la mañana como por la tarde. Habrá una temperatura máxima de 19 grados. En Copiapó, nubosidad parcial todo este día domingo, 25 será la máxima. Antofagasta, 17 grados de máxima, nubosidad parcial con viento entre 25 y 40 kilómetros por hora. Iquique estará cubierto por la mañana, por la tarde estará nublado, máxima de 20 grados. Vamos a seguir avanzando hasta Arica, 21 grados de máxima, cubierto por la mañana, por la tarde estará nubosidad parcial. Este día domingo 5 de julio. Vamos rápidamente a Isla de Pascua, ahí en Rapa Nui. Se espera unas 22 grados, ¿eh?, de temperatura máxima. Nubosidad parcial ocasionalmente nublado con algunos chubascos aislados. En Juan Fernández, máxima de 14. Estará nublado tanto en la mañana como por la tarde. finalmente en la península antártica habrá un grado de temperatura máxima cubierto con niebla y viento entre 40 y 60 kilómetros por hora. El pronóstico para este domingo.
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0: 7 de la mañana, 27 minutos.

7 de la mañana, 35 minutos.

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2: El 5 de julio de 1946 apareció en un desfile de modas por primera vez y el primer bikini. Todo comenzó, la historia del bikini comenzó cuando el ingeniero mecánico francés Louis Réard, sí, un señor que se dedicaba a los automóviles, tuvo que ponerse al frente del negocio familiar. La primera presentación en público del bikini se realizó en la piscina Molitor de París y la encargada fue una bailarina de teatro de revista llamada Michelini Bernardini. Según recuerda Kelly Killoren en su libro El bikini de los años 40 hasta nuestros días, Réard no consiguió que ninguna modelo aceptara lucir un traje de baño tan pequeño, puesto que en la época mostrar el ombligo era algo simplemente inaceptable. Y relata Killoren que fue Michelini Bernardini quien sugirió a Réard el nombre cuando le dijo: "Señor Réard, su bañador va a ser más explosivo que la bomba de bikini". Bikini es, en efecto, un atolón de las Islas Marshall en el Pacífico Central y que se había hecho o que se hizo famoso en la década de los 40 cuando Estados Unidos lo usó para realizar pruebas nucleares. De ahí viene su nombre. El éxito inicial del bikini fue directamente proporcional a las protestas. Incluso en algunos países como España, Italia y Portugal, hasta se prohibió su uso por decreto, luego de fuertes presiones de sectores conservadores y también particularmente de la Iglesia Católica. El auge finalmente llegó, aunque esperó durante 11 años. Y llegó cuando el año 1957, una adolescente, y qué adolescente, llamada Brigitte Bardot, descansando en Saint-Tropez y Cannes, se puso un bikini y lo lució posteriormente en una película, la película Y Dios creó a la mujer. Bardot y esa película promocionaron como nadie esa prenda que ya muchos calificaban de escandalosa, pero que animó a decenas de mujeres a comprarse por primera vez ese traje de baño, un bikini. Ya en 1960, gracias a otras grandes divas del cine como Raquel Welch, Sofía Loren, Ursula Andrews y Marilyn Monroe, además de los medios de comunicación masivos y la apertura política y social de Occidente, el bikini vio la luz ya para siempre. Pero el bikini no es una verdadera invención, sino más bien una prenda reinventada. En el año 1400 a.C. se usaba ya en Grecia bañadores de dos piezas. Y mosaicos romanos del siglo IV, por ejemplo, uno famosísimo en la isla de Sicilia, muestran a mujeres haciendo gimnasia, ataviadas con lo que hoy llamaríamos un bikini, sin hablar de las vestimentas tradicionales de las mujeres de muchas islas del Pacífico. Pero el bikini, como traje de baño, como prenda de vestir, apareció por primera vez en un desfile de modas el 5 de julio de 1946.
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0: 7 de la mañana, 40 minutos.
2: Queda poquito para despedirnos y ya viene en un ratito más la revisión de las noticias. Más 5699-207888. Ese es nuestro número de WhatsApp para que nos envíen sus mensajes, para que nos cuenten desde dónde están escuchando el programa. Seguimos con la música nacional. Llegará a los tres. Esto se llama Inri.

0: 7 de la mañana, 43 minutos.
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0: 34 del 2025.
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1: Faltan 11 minutos para las 8 de la mañana.
2: Francia, con un gol de Kylian Mbappé de penal, superó por la cuenta mínima a Paraguay y avanzó a los cuartos de final del Mundial de Fútbol de la FIFA, instancia en la que deberá enfrentar el jueves próximo a Marruecos, que venció por 3-0 a Canadá. Hoy, desde las 4 de la tarde, Brasil se mide ante Noruega en New Jersey y el entrenador Carlo Ancelotti no quiso adelantar la forma en que marcará al delantero noruego Erling Haaland.
3: Yo no tengo que explicar cómo marcar a Haaland, cómo jugar contra Haaland, a Gabriel, que jugó un montón de veces contra él, o a Marquinhos. La equipo no está en su mejor momento, yo creo que podemos alcanzar también mejor calidad en el juego, mejor consistencia en el juego. La verdad es que el equipo mejoró hasta el primer juego bien y sigue mejorando.
2: El otro encuentro programado para hoy finalmente se jugará tal como estaba presupuestado o anunciado a las 20 horas en el Estadio Azteca entre México e Inglaterra. Pese a las gestiones que se realizaron en la previa para adelantarlo, considerando que a la hora mencionada se prevé tormenta en la capital mexicana. El seleccionador Javier Aguirre y las virtudes del rival al que enfrentarán esta noche.
4: Es un equipo que juega de dos maneras, porque antes eran lo que dices tú, veloces, y un juego directo permanentemente, te agobiaban con balones largos, con la segunda jugada, la caída del balón. Hoy te hacen eso, y si ven que no camina, juegan de otra manera y lo hacen bastante bien. La altura y todo lo demás, bueno, son cosas que en lo personal yo dejo de lado. Somos 11 contra 11 y no el árbitro está ahí para señalar lo que considere que está fuera de reglamento. 11 mexicanos que tenemos que hacer gol allá y que no te dan gol aquí. Tan fácil como eso.
2: En el ámbito nacional, la Universidad Católica superó anoche por 2-1 a Deportes Copiapó. Y a falta de una jornada para el cierre de la fase grupal, clasifica a los octavos de final de la Copa Chile, ganando todos sus partidos. El entrenador cruzado, Daniel Carnero, y esto fue lo que dijo.
5: Que hagan goles jugadores que no son delanteros. Nosotros tenemos, gracias a Dios, goleadores dentro del plantel. Si se suman volantes, defensores, nos sirve un montón. Y que haya jugado Martín también y haya aprovechado de la manera que lo aprovechó, nos pone muy contentos.
2: Hoy, desde las 12:30 horas, y en el estadio Elías Figueroa Brander de Valparaíso, Universidad de Chile visita Santiago Wanderers en busca de una victoria que lo acerque a la clasificación. Así lo imagina el entrenador universitario Fernando Gago.
6: Creemos que es un partido importante para las aspiraciones que queremos nosotros, de seguir teniendo la identidad de juego que buscamos, de tener la forma de jugar que deseamos. El último partido por ahí no me fui tan conforme en algunos aspectos. Hay cosas para mejorar, hay cosas para seguir potenciando, que es un rival que intenta, que juega bien, que tiene su trabajo.
2: El team para Chile destacó con medallas de oro los Juegos para Sudamericanos de Valledupar en Colombia a través del paraciclismo con Matías Mancilla y Elías Tello, mientras que Juan Carlos Garrido valoró la cosechada en para powerlifting.
7: Felicitar a los que ya compitieron al ciclismo, o sea, por denombrar a uno, el Seba que se lució en su carrera, la Nicole con su guía. La verdad que muy contento por los resultados que hemos ido obteniendo. Hoy día el Parapowerlifting también iniciamos muy bien con Diego Silva, Mila Campo, Javier Jiménez, que competimos en la misma categoría, obtuvo oro por total, así que de verdad muy, muy contento porque veo cómo hemos ido creciendo, así que espero que esto sirva de motivación para el Team para Chile.
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1: Faltan 7 minutos para las 8 de la mañana.
2: Escucharemos a Aterrizaje Forzoso, Solo un Sueño. Es la música que llega aquí en Bío Bío, la radio La Vuelta, la información de la ruta.

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1: Faltan 4 minutos para las 8 de la mañana.
2: Ruta 5 Sur entre Buena y Río Claro se mantiene nublado, con lluvia desde San Fernando hasta Pulmodón. Eso sí, no hay novedad de la carretera. En el acceso sur a Santiago, en el tramo enlace de Escucio al paso superior Angostura, está nublado, pero no hay novedad.
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2: Nos vamos. Que tengan una excelente jornada. Nos reencontramos la próxima madrugada. William, que te vaya bien. Nos vemos.

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1: Retomaron a Chile los 45 voluntarios del equipo USAR de bomberos tras realizar labores de rescate en La Guaira, Venezuela. Fueron recibidos por el subsecretario del Interior, Máximo Pavés, en dependencias del Grupo 10 de la FACH. En prisión preventiva quedó Dayonis Orozco, acusado de participar en la organización criminal Piratas de Aragua. Además, la Fiscalía Sur investiga su presunta vinculación con el crimen de Ronald Ojeda. Dictan prisión preventiva para un hombre sorprendido vistiendo uniforme de carabineros, realizando controles en la vía pública sin ser un policía. Renunció el jefe de contrainteligencia de la ANI, Paulo Contreras, tras la publicación de chats que los vinculan con Luis Hermosilla. Por contrabando, lavado de activos y exportación no declarada, la Fiscalía de Valparaíso abrió una investigación contra una empresa que intentó exportar a China 1 millón de monedas de 10 pesos. El fiscal nacional, Ángel Valencia, protagonizó un accidente de tránsito con un motociclista en Providencia. El alcotest practicado a la autoridad arrojó resultado negativo. El ministro de Seguridad Pública, Martín Herrau, viajó a la región del Biobío para participar en copamientos, comités policiales y además visitar el penal complejo penitenciario. Sin acuerdo, siguen las conversaciones entre el gobierno y la oposición por la tramitación de la mega reforma y la presentación de indicaciones. El oficialismo volvió a tensionarse tras críticas de Iván Moreira al Partido Republicano, mientras la UDI, Republicanos y el Partido Nacional Libertario analizan una eventual coalición de gobierno. El aumento en la lista de espera por cirugía sigue complicando al Ministerio de Salud. Parlamentarios acusaron falta de recursos humanos para cubrir las atenciones. Una nueva alerta temprana preventiva por intensas lluvias y vientos se activó para la región de la Araucanía, mientras aún se trabaja para recuperar totalmente el suministro de energía eléctrica debido al sistema frontal que afecta a la zona. Familiares, amigos y colegas despedirán hoy al actor Fernando Quiche tras su fallecimiento a los 71 años. Su funeral se realizará en el crematorio del Parque del Recuerdo. En materia internacional, a 2.954 aumentó la cifra de fallecidos por los terremotos que afectaron a Venezuela, mientras los heridos superan los 16.000. En otras noticias, durante una conversación telefónica con el presidente de Estados Unidos, Donald Trump, Vladimir Putin aseguró que Rusia continuará su ofensiva para tomar toda la región ucraniana del Donbass.
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1: ¿Qué tal? ¿Cómo están? Muy buenos días. Les saludamos este día domingo 5 de julio. Son las 8 de la mañana con 8 minutos. Sí, ya 8 de la mañana con 8 minutos este día domingo. Vamos a estar revisando las noticias más relevantes durante las últimas horas a nivel nacional e internacional. Les recordamos, por supuesto, que estas todas las noticias las puede encontrar también a través de nuestro sitio web oficial, biobiochile.cl, donde usted podrá informarse también de las noticias. Les recordamos, por supuesto, también que el WhatsApp está disponible para que se contacten con nosotros. A partir de este momento les ofrecemos información totalmente independiente. Y los trabajadores de la industria salmonera exigen mejores fiscalizaciones a la normativa laboral y que se cumpla con el estándar autoimpuesto por los gremios a propósito de la muerte de un buzo que prestaban labores en el rubro. Los detalles con Damaris Ubiadre desde Radio Biobío en Puerto Montt.
5: 10 trabajadores de la industria del salmón han muerto durante 2026 en el desarrollo de faenas.

0: El último deceso se registró esta semana cuando un buzo de 27 años, oriundo de la región del Biobío, perdió la vida mientras realizaba faenas en la región de Aysén. Por ello, desde la multigremial de trabajadores de la industria del salmón exigieron que se cree una mesa de trabajo a fin de evitar que lamenten una nueva muerte. Su presidente Alejandro Santibáñez hizo un llamado a todos los incumbentes a participar en la búsqueda de soluciones, criticando la falta de recursos para fiscalizar el cumplimiento de la normativa laboral.
1: Tenemos que ser mucho más incisivos, tenemos que tener la capacidad de exigir, como lo hemos hecho nosotros, una mesa de trabajo con soluciones reales, no para seguir calentando el asiento. Yo creo que no podemos permitir ni una muerte más en ninguna parte de la industria salmonera. Y hace 25 años escuché una frase del gobierno de esa época en que venía una lancha para la dirección del trabajo para fiscalizar mejor en terreno. No sabemos por dónde viene navegando, o si viene a remo. La falta de recursos para fiscalización es abismal.
0: Desde la Coordinadora de Trabajadores de la Industria Salmonera, su vocera Marta Oyarzo agregó que debe existir una crítica desde la industria ante estos decesos.
2: Yo creo que aquí falta que aterricemos las cosas y que dejemos de ver la exigencia productiva y veamos también cuáles son nuestras capacidades para avanzar en las mejoras con el trabajo. Hay cosas que hoy día a lo mejor no se están haciendo bien como debieran ser de acuerdo a lo que indican los procedimientos, porque de lo contrario no se explica que tengamos este tipo de situaciones. Cuando las empresas trabajan de forma preventiva, hay indicadores que dicen que se baja el nivel de accidentabilidad.
0: En un comunicado, desde la multigremial de trabajadores convocaron a las autoridades laborales, la Armada, las empresas mandantes, las contratistas, las mutuales y los trabajadores a la búsqueda de soluciones para evitar nuevos decesos. En Puerto Montt, Bio Bio, la radio.
3: Y un frustrado robo con violencia en el condominio Lomas de Mantagua Sur, en Quintero, dejó a un hombre herido a bala. En paralelo, la Seremi de Seguridad Pública planteó reforzar la prevención en sectores rurales mediante el Plan Halcón, iniciativa que considera mayor coordinación intersectorial ante delitos como robos violentos o turbazos. Los detalles son con Aníbal Rosales, desde la región de Valparaíso.
4: Un hombre fue baleado en ambas piernas tras sorprender a cuatro sujetos que ingresaron a su vivienda en el condominio Lomas de Mantagua Sur, en Quintero. Según los antecedentes policiales, este hecho ocurrió durante la madrugada cuando la víctima dormía junto a su pareja. Según fuentes de la radio, los individuos, aparentemente adolescentes, habrían ingresado por un ventanal y disparado contra el dueño de casa antes de huir del lugar. La víctima resultó con una herida con salida de proyectil y otra con un proyectil alojado, manteniéndose consciente y fuera de riesgo vital. El afectado fue atendido inicialmente por personal policial y posteriormente trasladado al Hospital Naval de Viña del Mar. Así lo detalló el mayor Sergio García, quien además confirmó que hasta ahora no se cuenta con testigos ni cámaras que permitan aportar mayores antecedentes sobre la dinámica del hecho.
5: No hay testigos de nada de los hechos, está sin riesgo vital y obviamente le habían enviado en este caso a la víctima al Hospital Naval. Y que había que hacer la denuncia respectiva. Solamente tiene que hacerle sacar la radiografía y hacerle unos exámenes de rigor. Si no hay testigos, no hay cámara, no sé qué otra diligencia más podría realizar en este caso la fiscalía.
4: El caso ocurre en medio de la preocupación por delitos que afectan a sectores rurales y parcelaciones de la región de Valparaíso. En ese contexto, la Seremía de Seguridad Pública planteó en Quilpué la implementación del denominado Plan Halcón, una estrategia orientada a fortalecer la presencia preventiva en zonas rurales. Según lo indicó el Seremi de Seguridad Pública Hernán Silva, la iniciativa busca responder a las particularidades de territorios extensos y dispersos donde vecinos han advertido reiteración de delitos.
6: El proyecto Halcón constituye una propuesta concreta que permite fortalecer la presencia preventiva del Estado en sectores rurales, incorporando tecnología, gestión operativa y trabajo conjunto entre carabineros, los municipios y el Ministerio de Seguridad Pública.
4: Tras el ataque, carabineros realizó patrullajes por el sector, aunque sin resultados positivos respecto de la ubicación de los responsables. En lo inmediato, la Fiscalía instruyó diligencias a la sección de investigación policial de Carabineros, que mantiene el trabajo investigativo para establecer la identidad y el paradero de los autores. Desde la región de Valparaíso, Bio Bio, la radio.
3: Y en prisión preventiva quedó un hombre que fue sorprendido vistiendo el uniforme de carabineros y haciendo control en la vía pública sin ser un policía, quien además fue nombrado durante el gobierno de Piñera II. Seremi de Salud, nos informa Gonzalo Meri desde Radio Biobío en La Serena.
7: En prisión preventiva quedó un sujeto que fue detenido cuando vestía

0: delitos comunales, visita al penal Bío Bío y un comité policial ampliado fueron parte de las actividades del ministro de Seguridad Pública en el Gran Concepción, nos informa José Manuel Lagos.
1: Con un comité policial ampliado en Concepción, el ministro de Seguridad Pública, Martín Arrau, finalizó su gira en el Bío Bío. Lo anterior consideró el desarrollo de copamientos comunales en Lota, Coronel y San Pedro de la Paz, lo que dejó a 67 personas detenidas, tanto por delitos flagrantes como por órdenes pendientes. Además, se lideró un operativo de allanamientos en el penal Bío Bío de Concepción. En su visita a la zona se refirió a la estrategia de seguridad y sectorización de barrios, cuyo plan, dijo, se trabajará comuna por comuna, dependiendo el tipo de delito que predomine a nivel local. A su vez se refirió a la formalización del encargado de seguridad municipal de Yumbel, José San Martín Briones, quien habría comprado una pistola de forma irregular. Consultado al titular de la cartera, valoró la investigación y dijo que nadie está por sobre la ley, señalando que su continuidad laboral deberá verlo a la casa de edilicia y que el imputado quedó con el arresto domiciliario total.
2: Todas las personas que quieran poseer arma le exige acreditar su antecedente, hacer un curso, certificarse hoy día. Todos conocemos esos requerimientos mínimos y nadie está por sobre la ley. Será su empleador que tendrá que ver su situación laboral, pero es una situación que nos llama muchísimo la atención. Sobre su proceso, evidentemente, no me voy a referir sobre las cautelares.
1: Cabe señalar que durante las últimas horas se registró el homicidio número 40 en la región, donde en medio de un forcejeo un hombre de 25 años murió baleado en Concepción, siendo detenido un joven de 18. Al respecto, el diputado socialista Antonio Rivas fustigó el comité policial ampliado, señalando que lo propuesto para hacer frente a delitos violentos es más de lo mismo.
3: Explicaciones y más de lo mismo. No hay ninguna novedad en los planteamientos del ministro. Es un ministro trabajador, pero hay muy poca claridad. Yo diría que en la medida en que se tenga la seguridad fragmentada en distintos ministerios, no vamos a tener resuelto el problema y la ciudadanía tiene que prepararse para un Chile peor.
1: Mientras que el gobernador regional Sergio Yacamán llamó al ministro a definir qué se va a priorizar en materia de seguridad para el Bío Bío.
4: Y lo que hemos hecho desde el gobierno regional, en mi calidad de gobernador, es manifestarle toda nuestra voluntad para disponer de recursos que permitan robustecer las capacidades de las policías de nuestra región. Lo que él tiene que resolver como máxima autoridad de seguridad en Chile es qué es lo que se va a priorizar del ministerio para poder trabajar en conjunto del gobierno regional.
1: Durante las próximas semanas se espera la visita del subsecretario de Prevención del Delito, Gonzalo Guerrero, a fin de realizar la bajada local respecto a las políticas públicas anunciadas desde dicha cartera.
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0: Las madrugadas más frías del año provocó hielo en las calles y accidentes en las rutas de Osorno. Los detalles con Pedro Abarzúa desde esa ciudad.
1: La ola polar dejó este sábado una de las madrugadas más frías del año en la provincia de Osorno, con temperaturas que en el valle oscilaron entre los menos 4 y menos 2 grados, mientras que en la ciudad de Osorno los termómetros marcaron a eso de las 6 de la mañana menos 4,1 grados. Las intensas heladas provocaron calles congeladas y condiciones de riesgo en diversas rutas de la provincia, donde se registraron accidentes producto del hielo sobre la calzada. El meteorólogo de la Dirección Meteorológica de Chile, Carlos Caviedes, explicó que las temperaturas más bajas se concentraron en los sectores cercanos a la ruta 5.
2: Y principalmente en el sector del Valle. Como referencia tenemos la carretera Panamericana, que en todos esos sectores que se ubican cercano a esta infraestructura, las temperaturas mínimas oscilaron entre 4 grados bajo cero y los menos 2.
1: El especialista señaló que este episodio responde al comportamiento habitual de un sistema frontal frío, el que tras su paso permitió el ingreso de una masa de aire frío acompañada de cielos despejados y los fuertes vientos registrados durante las jornadas anteriores, condiciones que favorecieron el descenso de las temperaturas durante la madrugada.
2: La experiencia nos indica, y la dinámica de la atmósfera tiene esas características, generalmente viene asociado a un sistema frontal. En este caso, ingresó una masa de aire frío, que por lo menos se caracterizó porque nos generó cielos despejados, bajas temperaturas, viento puelche también importante en la zona.
1: En cuanto al pronóstico, el especialista indicó que este sábado sería la última jornada con temperaturas extremas, si bien se espera que este domingo aún se registren temperaturas cercanas a los menos 2 grados. Será la noche del lunes que ingresará un nuevo sistema frontal que dejará precipitaciones durante el martes y miércoles en la región de los lagos, poniendo fin al actual episodio de frío intenso. En Osorno, Bio Bio, la radio.
0: Y una nueva alerta temprana preventiva por intensas lluvias y vientos se activó para la región de la Araucanía. Todos los detalles con Carlos Martínez.
3: Intensamente siguen trabajando equipos de emergencia de los municipios, especialmente de Pucón, Villarrica, Cunco y Lautaro, entre otros, para reparar los diversos daños y problemas de conectividad vial generados por el viento que registró ráfagas superiores a los 100 kilómetros por hora. Mientras brigadas de empresas eléctricas despliegan sus máximos esfuerzos para restablecer el suministro, que fue interrumpido por caída de árboles y ramas que arrastraron postes y cortaron líneas. Mientras ello ocurre, incluso con el corte de la ruta Villarrica-Pucón durante la tarde del sábado para efectuar trabajos y una ola de frío intenso afecta a la zona, se confirmó el ingreso de fuertes lluvias y viento para la semana que se inicia, por lo que se activó una alerta temprana preventiva regional, tal como lo confirmó el director en la Araucanía del Servicio Nacional de Prevención de Riesgos y Desastres, Ian Gorayev.
4: Hemos declarado una alerta temprana preventiva por un evento meteorológico que aportará con viento y precipitaciones a contar del día lunes 6 de julio en la tarde, con rachas que podrían alcanzar los 70 kilómetros por hora en litoral y la cordillera de la costa.
3: Para la jornada del martes 7 se esperan al menos 75 milímetros de lluvia y la posibilidad de isoterma cero alta, por lo que la lluvia podría arrastrar sedimento y árboles desde la alta cordillera al valle, generando diversos daños. Por lo anterior, todos los municipios y sus respectivos equipos de emergencia han reforzado su labor y se preparan para responder a los requerimientos que puedan generarse. En la Araucanía, Bio Bio, la radio.
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0: Y tras el hallazgo en un almacén extraportuario por parte de aduanas, la Fiscalía inició una investigación en contra de una empresa de reciclaje industrial por los delitos de contrabando, lavado de activos y exportación no declarada. Todos los detalles con Fabián Corrotea, desde Radio Bio Bio en Valparaíso.
6: La Dirección Regional de Aduanas de Valparaíso y la Brigada de Delitos Portuarios de la Policía de Investigaciones lograron interceptar 20 sacas, las cuales tenían como destino China y en donde se mantenían más de 1 millón de monedas de 10 pesos. Por lo mismo, la Fiscalía de Valparaíso decidió abrir una investigación en contra de una empresa de reciclaje industrial, la cual habría alterado documentos para no acreditar la exportación de las monedas, las cuales estaban mezcladas con otro tipo de metales. Luego de 2 jornadas de revisión, se logró determinar que, en total, había 1.039.785 monedas de circulación vigente de 10 pesos, alcanzando un valor de 10.397.850 y un peso total superior a las 3 toneladas. El fiscal jefe de Valparaíso, Lizardo Tapia, describió los delitos en investigación, en donde detalló que la empresa apuntada se dedica a la reutilización de desechos industriales.
7: Lleva adelante una investigación por eventuales delitos de contrabando y lavado de activos, referente a hechos en los que aparece involucrada una empresa de reciclaje de desechos industriales, quienes mediante declaraciones irregulares pretendían exportar monedas de 10 pesos de curso legal en Chile, sindicándolas como desechos metálicos. Esta empresa de reciclaje estaba exportando más de 3 toneladas de monedas de 10 pesos.
6: La fallida exportación equivale a cerca de $12.000 y el hecho corresponde a una infracción a la ordenanza de aduanas, siendo notificada a la unidad de análisis financiero. No obstante, la fiscalía afirmó que las monedas conformadas por una aleación de un 92% de cobre, 6% de aluminio y un 2% de níquel tendrían un valor triplicado en el mercado chino al ser divididas en sus componentes. Braulio Cubillos, director regional de aduanas, adelantó que el avalúo internacional superaría los $10.000.
8: El trabajo de análisis del comercio exterior que hacen nuestros filtros automáticos y los funcionarios permite detectar e interceptar todo tipo de cargamento sospechoso. En este caso, se trató del intento de sacar del país más de $10.000 en dinero en efectivo, lo que no fue declarado como lo exige la normativa de transporte transfronterizo de divisas.
6: Cabe recordar que al Estado de Chile le cuesta 49 pesos realizar cada moneda de 10, precio que aumentaría al separar cada elemento de su composición. Por orden del Ministerio Público, el monto quedó bajo custodia de Banco Estado en la región de Valparaíso. 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
0: Y luego de un año de investigación, el Ministerio Público archivó provisionalmente y sin responsables el caso de la explosión por saturación de gas que destruyó por completo una casa en el fondo del Carmen de Temuco y que dejó una adulta mayor fallecida. Nos entrega los detalles Roberto Neira desde la zona.
15: Luego de un año de investigación,

0: la Fiscalía de Temuco logró establecer que la explosión por saturación de gas licuado ocurrida el 12 de julio del año 2025 en calle Los Físicos del sector Fundo El Carmen se produjo al interior del inmueble siniestrado, descartándose cualquier falla en la red externa de distribución del combustible. Este hecho dejó una adulta mayor fallecida, una casa completamente destruida y otras viviendas con daños en ventanales y muros debido a la fuerza de la onda expansiva. La información la entregó la fiscal de Temuco, Claudia Turra, quien detalló que las conclusiones se sustentan en los peritajes realizados por el Laboratorio de Criminalística de Carabineros y por los organismos expertos de bomberos, cuyos resultados fueron coincidentes.
1: Esta fuga de gas precisamente se pudo determinar que se originó al interior de una dependencia de la casa que actualmente es destinada a bodega, pero que en el plan original de la vivienda correspondía a una cocina. Esta cocina fue remodelada, se le dio un destino distinto, hubo una intervención en los arranques de gas licuado y producto de ello es que se produjo en definitiva la explosión.
0: La persecutora penal dijo que si bien se logró establecer el lugar de origen del siniestro, la indagatoria concluyó con un archivo provisional, ya que no fue posible determinar la naturaleza del hecho que provocó la fuga del gas.
1: Esta investigación terminó a través de un archivo provisional, por cuanto si bien pudimos determinar que la explosión se originó al interior de la vivienda, evidentemente no hemos podido determinar si ello se debió a un hecho accidental, a un hecho negligente o a un hecho intencional. En otras palabras, si la víctima, por un hecho negligente o por un hecho intencional, dejó abierta la manilla para que el gas pudiera invadir el espacio.
0: El archivo provisional implica que la causa podría reabrirse en caso de surgir nuevos antecedentes que permitan establecer las circunstancias exactas de esta tragedia. En Temuco, Bio Bio, la radio.
2: La renuncia de Paulo Contreras y la querella presentada por Luis Mariano Rendón volvieron a poner bajo presión a la ANI y al Ministerio Público en medio de cuestionamientos por el manejo de antecedentes vinculados al caso Audios y por el impacto institucional que el episodio podría generar en materia de seguridad. Tenemos más información con Fernando Ríos.
3: El caso Audios volvió a golpear la agenda política luego de que se conocieran chats entre el abogado imputado Luis Hermosilla y el entonces jefe de contrainteligencia de la Agencia Nacional de Inteligencia, Paulo Contreras, quien terminó presentando su renuncia al cargo. Tras su salida, el abogado Luis Mariano Rendón presentó una querella en su contra por el delito de revelación de secretos. La acción también incluyó a la fiscal regional metropolitana Oriente Lorena Parra, a quien se la acusa de ocultar información vinculada a eventuales ilícitos y acciones criminales. En medio de esta controversia, la exministra del Interior y Seguridad Pública, Carolina Toá, afirmó que el gobierno está volviendo a empoderar a un sector que, según dijo, le hizo mucho daño a la Policía de Investigaciones.
4: Se intentó debilitar al sector que era su alternativa y reponer este grupo, y el señor Contreras, que estaba en la ANI, que salió ahora nombrado en la investigación, es prueba de ello. Se está tratando de volver a empoderar a un sector que le hizo muy mal a la Policía de Investigación.
3: A esas declaraciones se sumó el diputado de Renovación Nacional, Mauro González, quien sostuvo que este tipo de episodios termina por ensuciar la labor y la imagen de dos instituciones claves en materia de seguridad nacional.
5: Este es un escándalo que golpea directo a la transparencia y el correcto funcionamiento de los entes encargados de la seguridad nacional. Esto destruye la fe pública y la imagen institucional de la ANI y de la Fiscalía.
3: Durante esta misma semana, la fiscal Lorena Parra declaró en calidad de testigo en el caso Audios, causa en la que ahora también aparece mencionada a raíz de la querella presentada por Rendón. Sobre ese punto, el abogado profundizó en sus cuestionamientos y aseguró que la labor del Ministerio Público para investigar a la ahora ex jefe de contrainteligencia fue prácticamente inexistente.
6: No existe ninguna explicación razonable para que después de tanto tiempo que el Ministerio Público tiene estos antecedentes, no haya comenzado una

0: investigación. Si esa investigación hubiese comenzado en su momento, por supuesto, Paulo Contreras nunca habría sido nombrado.
1: Por ahora, tanto Paulo Contreras como Lorena Parra deberán esperar lo que resuelva el cuarto juzgado de garantía de Santiago, donde la querella permanece a la espera de ser revisada.
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4: Esto lo adelantábamos en titulares. Este sábado retornaron a Chile los 45 voluntarios de bomberos tras realizar intensas labores de rescate en el estado de La Guaira, Venezuela, tras los dos terremotos registrados en ese país. Fueron recibidos por las autoridades. Los detalles con Jorge Villegas.
5: Tras más de 10 días en Venezuela, retornaron al país los 45 voluntarios, hombres y mujeres de bomberos de Chile, que realizaron labores de rescate a personas bajo los escombros que dejó el doble terremoto registrado el pasado 24 de junio en Venezuela. Durante esos días, el equipo USA realizó operativos de rescate en el estado de La Guaira, uno de los más afectados por los sismos que hasta el momento ha dejado a miles de personas fallecidas. Una vez aterrizaron en la pista del Grupo 10 de la FACH, en la base aérea de Pudahuel, fueron recibidos por distintas autoridades lideradas por el subsecretario del Interior, Máximo Pavés. La autoridad indicó sentirse orgulloso de la labor de bomberos en Venezuela, recalcando que volvieron sanos y salvos y agregando que se siente orgulloso de la coordinación interministerial que facilitó esta misión.
6: Nuestra coordinación permitió que un grupo especializado de bomberos de Chile, provenientes de compañías de todo el país, pudiesen congregarse para cumplir el deber, que significa ayudar a otros cuando el deber llama en el contexto de una catástrofe.
5: De parte de bomberos, el presidente nacional de la institución, Juan Carlos Field, agradeció la confianza del presidente de la República, José Antonio Kast, y agregó estar dispuesto a colaborar nuevamente si se le solicita.
7: Y sin duda a mí, como líder de la institución, me llena de orgullo este grupo de hombres y mujeres que estuvieron presentes dando contención, dando seguridad, haciendo un trabajo profesional. Y estamos dispuestos, si es que el presidente sí lo solicita, nuevamente a mandar otro grupo de 45 personas.
5: Los rescatistas viajaron de vuelta en el mismo avión que el día anterior envió 13 toneladas más de ayuda humanitaria y sanitaria a La Guaira, en Venezuela.

0: desde el devastador terremoto que afectó a Venezuela y a gran parte de su territorio. Hasta ahora el balance oficial cifra cerca de 3.000 personas fallecidas, casi 13.000 heridas y alrededor de 50.000 desaparecidas. En medio de esta emergencia, el director de Migraciones, Frank Sauerland, advirtió sobre la posibilidad de que se produzca una nueva ola migratoria desde Venezuela hacia Chile. Ante ese escenario, informó una serie de medidas destinadas a facilitar los viajes de ciudadanos venezolanos que necesiten trasladarse para reunirse con sus familiares. Las disposiciones contemplan dos trámites que podrán realizarse exclusivamente en el aeropuerto de Santiago. El primero corresponde al llenado de un formulario, mientras que el segundo permitirá que quienes se encuentren en situación migratoria irregular puedan autodenunciarse ante la Policía de Investigaciones y obtener un documento oficial para salir del país. El diputado del Partido Republicano y presidente de la Comisión de Relaciones Exteriores, Stefan Schubert, señaló que Chile no cuenta con las condiciones para enfrentar una nueva ola migratoria, aunque planteó que el fenómeno podría producirse en sentido contrario.
1: Podría estar bien sucediendo una dinámica distinta con un flujo inverso de retorno humanitario voluntario de ciudadanos venezolanos, ¿verdad? El desafío, por lo tanto, para la Cancillería y para las autoridades es estar monitoreando estos escenarios para resguardar siempre nuestras fronteras.
0: A esa postura se sumó la diputada del Partido Cristiano, Francesca Muñoz, quien sostuvo que si se concreta un flujo de personas con destino a Venezuela, el Estado debe facilitar las gestiones necesarias por razones humanitarias, especialmente para quienes buscan reencontrarse con sus familias.
2: El análisis también debe incorporar que la catástrofe podría estar provocando un efecto contrario al esperado. Debemos velar porque la respuesta del Estado sea integral, controlando de forma estricta las fronteras y facilitando estos retornos por razones de fuerza mayor.
0: Por su parte, el diputado del Partido Socialista, Nelson Venegas, afirmó que el país no está preparado para recibir un mayor número de migrantes. Sin embargo, reconoció que este escenario será un tema que deberá abordarse dentro de la agenda nacional.
3: Hay un momento en que nosotros vamos a tener que abordarlo, sobre todo por la baja natalidad que existe dentro de nuestro país, y también se requiere, por lo tanto, que haya más personas en edad laboralmente útil. Pero

0: día no están dadas las condiciones.
1: Pese a que Sauerbrunn presentó la autodenuncia como una alternativa para abandonar el país, enfatizó que el gobierno de José Antonio Kast no impulsará un proceso de regularización masiva para personas que hayan ingresado de forma irregular a Chile.
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1: Forestal Arauco vendió casi 30.000 hectáreas de bosques de eucaliptus en más de 500 predios forestales de Valdivia, en una transacción que alcanza los 216 millones de dólares. La información con Nicolás Silva, desde la zona.
4: Millonaria fue la operación que involucra a la compañía que concretó la venta de 561 predios ubicados en la capital regional de Los Ríos respecto a especies que están en una superficie aproximada a las 29.458 hectáreas. De acuerdo a información recabada por la radio, la transacción fue realizada por la filial forestal Arauco S.A. por 216 millones de dólares mediante una compraventa suscrita con una sociedad chilena controlada por un fondo de inversión local con aportes pertenecientes a inversionistas institucionales. El gerente de la Asociación de Contratistas Forestales, René Muñoz, señaló que la actividad no disminuye y mencionó que el principal beneficio es que hay más alternativas para que contratistas ofrezcan sus servicios.
5: Eso no disminuye la actividad forestal. Al contrario, hace que el patrimonio se distribuya ahora en otros propietarios y esos otros propietarios van a dar trabajo igual. El beneficio que nosotros vemos es que hay otro propietario de bosques que es una alternativa para los contratistas forestales de tener más propietarios de bosques en los cuales ofrecer sus servicios.
4: Muñoz explicó que el contrato establece que se vende el bosque, pero sus productos son entregados a la misma empresa, por lo que la actividad no disminuye. El senador de la Democracia Cristiana, Iván Flores, evitó referirse a la transacción entre privados, aunque recalcó que toda explotación debe hacerse respetando el medio ambiente y su entorno.
6: Yo desconozco la transacción, no sé quién estará comprando, pero lo único que pedimos los habitantes de la región de Los Ríos es que todo tipo de explotación forestal se haga con sustentabilidad y con respeto, no solamente al medio ambiente, sino que a los vecinos. Los negocios privados son negocios privados y en este contexto yo no opino.
4: La compañía precisó que la transacción solo considera la venta del bosque y no incluye los terrenos donde están presentes, por lo que Arauco mantendrá la propiedad de los predios forestales. Además, el acuerdo consiste en el pago de 216 millones de dólares que se debe concretar en un plazo máximo de 45 días corridos. En Valdivia, Bio Bio, la radio.
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0: Y el alza en las cirugías pendientes volvió a encender las alertas en salud justo cuando el gobierno enfrenta presión por una de sus promesas más sensibles, reducir las listas de espera en el sistema público. Josefa Chamaro con los detalles.
1: Las cifras de lista de espera volvieron a tensionar al Ministerio de Salud luego de que los últimos datos mostraran una baja en la consulta de especialidad pero un aumento en las cirugías pendientes. De acuerdo con el sistema de gestión de tiempos de espera, con corte al 31 de marzo, hubo una disminución de 133.874 personas que esperan una consulta de especialidad. Sin embargo, el panorama cambia al revisar las intervenciones quirúrgicas. En junio del año pasado, 362.373 personas estaban a la espera de una cirugía. Ahora, esa cifra llegó a

0: 398.496, lo que implica un aumento de 36.123 casos. Los números generan preocupación, sobre todo porque una de las principales promesas de campaña del gobierno del presidente José Antonio Kast apuntaba precisamente a reducir las listas de espera en la salud pública. Desde los gremios atribuyen el alza en la espera quirúrgica a dos factores principales: el arrastre de políticas públicas y gestiones anteriores, pero también los recortes que ha generado el gobierno al Ministerio de Salud. Así lo sostuvo la coordinadora de la Secretaría de Salud de la CUT, Laura San Martín.
1: No va a tener una buena cifra y estas cifras van a aumentar, me atrevo a decir, porque está recortando en salud, que es un área sensible, y si me dice a mí que van a recortar en los reemplazos, que no va a haber personal para atender esa población.
0: En el Congreso, la diputada independiente integrante de la Comisión de Salud de la Cámara, Marcela Hernando, y el senador socialista, Juan Luis Castro, mostraron una visión más crítica frente a las cifras.
2: La dotación suficiente en los hospitales como para que también los recursos físicos que son necesarios sean ocupados a plenitud.
3: Y eso es porque todavía no hay un plan concreto, conocido, anunciado para combatir las listas de espera y mejorar la eficiencia en los hospitales.
0: Por su parte, el diputado republicano Agustín Romero afirmó que no basta con seguir diagnosticando el problema y que lo que se requiere son soluciones concretas.
4: Porque no basta con diagnosticar más rápido si después el paciente tiene que seguir esperando meses o años por una solución, eso es evidente. Por eso yo creo que debemos actuar ahora y ampliar la red de atención. El Estado tiene que utilizar toda la capacidad disponible en Chile.
0: Consultada por la radio, la ministra de Salud, May Chomalí, no entregó declaraciones y desde su equipo evitaron profundizar en las cifras.
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11: Los dichos de Ludi Iván Moreira sobre la cercanía entre republicanos y el Partido Nacional Libertario abrieron una nueva tensión en el bloque que respalda al presidente José Antonio Kast, justo cuando el oficialismo intenta recomponer su unidad tras la fallida acusación contra Nicolás Grau. Los detalles con Valentina Obreque.
12: Las tensiones al interior del oficialismo volvieron a quedar en evidencia, esta vez a propósito de la eventual construcción de una futura coalición entre los partidos que respaldan al gobierno. El tema se instaló luego de que el senador UDI Iván Moreira señalara en una entrevista con el Mercurio que algunos dirigentes del Partido Republicano parecen tener más afinidad con el Partido Nacional Libertario que con Chile Vamos. Moreira planteó que esta situación resulta contradictoria, considerando que Republicanos forma parte del gobierno del presidente José Antonio Kast, y sostuvo que esa colectividad debiera reforzar el trabajo coordinado con el resto de las fuerzas oficialistas. De todas formas, también remarcó que este no sería todavía el momento para abrir una discusión sobre una nueva coalición política. La primera respuesta vino por parte del Partido Nacional Libertario. Su jefe de bancada, Cristóbal Urruticoechea, afirmó que la cercanía con republicanos no debiera sorprender, ya que ambas colectividades comparten principios y una mirada política similar.
13: Es evidente.

0: importante que el Partido Republicano se sienta más cercano al Partido Nacional Libertario y no a Chile Vamos, porque Chile Vamos es muy cercano a la izquierda.
1: Por otro lado, la diputada Javiera Rodríguez del Partido Republicano salió al paso de los dichos de Moreira y defendió la posibilidad de mantener vínculos con otros partidos y también calificó sus declaraciones como un muñequeo político.
2: Yo no veo por qué nosotros como republicanos no podamos tener alianzas con otros partidos. Espero que estas disputas de muñequeo político no limiten la capacidad de ninguno de los partidos de poder atender las verdaderas demandas de nuestro país.
1: En la UDI, en tanto, el diputado Daniel Lilayú coincidió en que el sector debería avanzar hacia una alianza política más consolidada, aunque advirtió que sin diálogo y sin acuerdos previos ese objetivo difícilmente podrá prosperar.
3: Los republicanos en algún momento tienen que darse cuenta quiénes son las personas que están al lado de ellos. Yo creo que hay que construir efectivamente una alianza política. Evidentemente, en estos momentos, mientras no tengamos una conversación clara, no se puede construir ninguna coalición, porque si no va a fallar.
1: Estas declaraciones se conocen pocos días después del que el presidente José Antonio Kast reuniera a los partidos del oficialismo para intentar contener las diferencias que dejó la fallida acusación constitucional contra el exministro Nicolás Grau, en un esfuerzo por reordenar al bloque y volver a concentrar la agenda en las prioridades del gobierno. No.
4: Y aunque el gobierno y la oposición acordaron ampliar los plazos para presentar indicaciones a la mega reforma, las diferencias por la invariabilidad tributaria y la rebaja de impuestos a las empresas siguen frenando un posible acuerdo. Los detalles con Sebastián Cornejo.
5: La negociación por la mega reforma de Reconstrucción Nacional sigue en el Senado, pero aún sin acuerdo en varios de sus puntos principales. El ministro de Hacienda, Jorge Quirós, sostuvo nuevas reuniones con representantes de distintos sectores políticos para intentar reunir apoyos a la iniciativa. El Ejecutivo necesita consolidar votos en la Cámara Alta, donde tiene una mayoría estrecha. Por eso ha buscado acercamientos con el sector del socialismo democrático, mientras continúan las conversaciones por temas como la rebaja del impuesto corporativo, las compensaciones fiscales y la invariabilidad tributaria para nuevas inversiones. En este último punto, la propuesta original del gobierno contempla un plazo de 25 años, aunque desde la oposición han planteado reparos y han pedido rebajarlo. Hacienda ha mostrado disposición a discutir ese plazo y evaluar una reducción a 20 años. Desde el Partido Socialista, el senador Juan Luis Castro, que en las últimas semanas había cuestionado la rigidez del Ejecutivo, valoró la disposición que ha mostrado Hacienda para revisar planteamientos de la oposición y confirmó que las conversaciones seguirán en los próximos días.
6: El ministro de Hacienda mostró un cierto grado de apertura y permitió destrabar aspectos mitigatorios. Todo esto en un afán de mejorar lo que ya existe, entendiendo que hay una mayoría relativa del oficialismo que impidió echar abajo el núcleo tributario.
5: A las diferencias sobre el contenido se sumaron cuestionamientos por la forma en que se han llevado la negociación. El senador independiente Karim Bianchi acusó que algunos sectores han quedado fuera de las conversaciones y criticó el rol de la presidenta del Senado, Paulina Núñez, en este proceso.
7: Lamentamos profundamente que el comité que lideramos haya sido excluido por la presidenta del Senado, que con una superioridad moral ha establecido que ella va a bajar casi desde los cielos con la Virgen María a ordenar el Senado, que no es nada más que algo que pretende un fin electoral futuro.
5: Desde el oficialismo, en tanto, defendieron el espacio de diálogo y reiteraron que la discusión debe avanzar sin modificar los ejes centrales en la propuesta. Así lo indicó el senador de la UDI, Gustavo Sangüesa.
8: Al ministro se le ha criticado que es inflexible. Creemos que se pueden lograr consensos en el ámbito tributario y al costo fiscal del proyecto, pero se deben mantener los ejes centrales de la iniciativa, que buscan la recuperación económica de nuestro país. Y no podemos olvidar que esto debe ser rápido, porque los chilenos no pueden seguir esperando.
5: Las indicaciones del área de Hacienda podrán presentarse hasta el próximo 10 de julio, mientras que la Comisión de Hacienda del Senado espera retomar la discusión los días 13 y 14 de este mes.
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4: Y revisamos información policial en la región metropolitana con Javier Pardo.
5: Comenzamos con esta primera información que señalabas respecto de un lamentable accidente de tránsito con resultado fatal registrado en la comuna de San Bernardo. Esto luego de que alrededor de las 2:40 de la madrugada, según la información entregada por carabineros, el siniestro se produjera a la altura del 14.680 de Camino Padre Hurtado, cuando un furgón y un vehículo station wagon que circulaban en dirección al sur se vieran involucrados en una colisión. De acuerdo con los antecedentes preliminares, tras el impacto, el conductor del station wagon perdió el control del vehículo, el que volcó recorriendo una distancia considerable, y como consecuencia del violento accidente, el automovilista sufrió lesiones de extrema gravedad y falleció en el lugar. Los detalles fueron entregados por el capitán Juan Gormaz, oficial de ronda de la prefectura Maipo, a quien pasemos a escuchar.
6: Se ha logrado establecer de que a raíz de una colisión entre un furgón y un station wagon, el conductor de este último pierde el control de su móvil, volcándose en una distancia no menor, donde a raíz de esta situación lamentablemente fallece.
5: Sí, tras la emergencia concurrieron equipos de bomberos, ambulancia y personal de carabineros, quienes trabajaron en la atención de los involucrados y en el resguardo del sitio del suceso. El conductor del furgón, quien viajaba sin acompañantes, fue trasladado al hospital El Pino para la constatación de lesiones y, de acuerdo a una información policial, se encuentra fuera de riesgo vital. La identidad de la víctima fatal no ha sido confirmada debido a que personal especializado realizaba las labores de extracción del cuerpo desde el vehículo para posteriormente efectuar su identificación. Por instrucción del Ministerio Público, la CIAT de Carabineros quedó a cargo de las diligencias destinadas a establecer la dinámica y las causas de este accidente para determinar cómo se produjo esta colisión con resultado fatal en la comuna de San Bernardo. Cambiamos de tema para dar cuenta de un procedimiento policial que se llevó a cabo en la comuna de Lampa, esto luego de que dos personas fueran detenidas por carabineros en el marco de una investigación para dar con el paradero de una motocicleta que había sido sustraída en la comuna de Pudahuel. El procedimiento fue desarrollado por personal de la sección de investigación policial de la 55 Comisaría de Pudahuel, quienes localizaron el vehículo en un inmueble ubicado en calle Arrayán, en la comuna de Lampa. En el lugar, los funcionarios detuvieron a un hombre y una mujer, ambos mayores de edad y de nacionalidad chilena, por el delito de receptación de vehículo motorizado. Así lo señaló el capitán José Cárdenas, comisario de la 55 Comisaría de Pudahuel Sur, quien precisó que los sujetos fueron identificados cuando ya se encontraban vendiendo partes de la motocicleta sustraída a través de redes sociales.
7: Logró la detención de dos personas adultas de nacionalidad chilena por el delito de receptación. Estas personas, a través de redes sociales, se encontraban vendiendo parte de una motocicleta que había sido sustraída días antes.
5: Claro, durante el procedimiento, carabineros detectó una importante cantidad de cannabis sativa elaborada bajo el método indoor, dosificada y almacenada en distintos contenedores junto con elementos utilizados para su comercialización. De acuerdo con los antecedentes, se incautaron 2 kilos de marihuana procesada, 173 plantas de cannabis y la motocicleta, que ya se encontraba en proceso de desarme, además del hallazgo de cartuchos de escopeta. Uno de los imputados registra antecedentes policiales por porte ilegal de arma de fuego, infracción a la ley 20.000, porte de arma cortante y robo en bienes nacionales de uso público, aunque sin causas vigentes, mientras que la mujer mantiene antecedentes policiales por robo por sorpresa, también sin órdenes de detención ni causas vigentes al momento.

0: de su captura. 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
2: La confirmación desde el Instituto Nacional del Deporte, quien comunicó que no existe la autorización para realizar en el Estadio Nacional los tres shows programados para los días 14, 16 y 17 de octubre del grupo de K-pop BTS. Explicó el organismo, la decisión responde a criterios técnicos, principalmente porque el montaje del escenario en el centro del césped podría afectar por un periodo prolongado al estado de la cancha. Es en ese contexto que fue la propia ministra quien sostuvo que la productora fue la que decidió vender las entradas sin contar previamente con la confirmación del recinto. Escuchemos qué fue lo que dijo la ministra del Deporte, Natalia Ducó.
3: Esa autorización nunca existió. La venta de entradas fue una decisión comercial adoptada por la productora, mientras la evaluación técnica seguía en curso.
2: La radio intentó contactarse con DG Medios, productora a cargo de los conciertos de BTS en Chile, pero hasta el cierre de esta edición no hubo respuesta. Y ayer se realizó el velorio del actor Fernando Clichy, mientras que para hoy está programado su funeral, en medio del pesar que dejó su partida en el mundo de las artes escénicas y la televisión chilena. El intérprete uruguayo-chileno falleció a los 71 años, producto de un cáncer de páncreas fulminante, diagnóstico que se mantuvo en reserva y que avanzó rápidamente durante las últimas semanas. La despedida pública se llevó a cabo ayer desde las 9 horas en la parroquia Jesús Nazareno, en la comuna de Providencia, donde familiares, colegas y admiradores llegaron para rendirle homenaje. En tanto, el funeral se realizará hoy en el cementerio del Parque del Recuerdo, tras un responso fijado para las 10 horas en la misma parroquia. En medio del velorio, su hijo Ignacio Clichy entregó un emotivo mensaje que reflejó el impacto humano que dejó su padre en quienes lo conocieron y en el país que lo acogió.
4: Somos lo que damos y habremos sido lo que habremos dejado a los demás, y me doy cuenta de lo que dejó mi padre en cada una de las personas que interactuó en este maravilloso país que es Chile y en los chilenos, así que nada, agradecerle a viejito.
2: Durante el funeral, además, su hijo compartió palabras de agradecimiento y resaltó el cariño que ha recibido la familia junto con el legado humano que dejó su padre.
5: Un momento muy difícil, pero muy agradecidos de todo lo que nos dejó mi viejito, de toda la gente que viene, de toda la gente que nos apoya, de todo el cariño que nos han dado. Y no hay nada más lindo que saber que se le recuerda con cariño, que tocó el corazón de muchas personas.
2: La muerte de Fernando Clichy, recordado por teleseries como Marrón Glass, El amor está de moda, generó homenajes en distintos espacios culturales y mensajes de reconocimiento de actores y actrices que compartieron escena con él. Con más de 5 décadas de trayectoria, dejó una huella profunda en la televisión y en la cultura nacional, consolidándose como uno de los actores más queridos por el público chileno.
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2: Y retornaron a Chile los 45 voluntarios del equipo USAR de bomberos tras realizar labores de rescate en La Guaira, Venezuela. En prisión preventiva quedó Dayonis Orozco, acusado de participar en la organización criminal Piratas de Aragua. Además, la Fiscalía Sur investiga su presunta vinculación con el crimen de Ronald Ojeda. El ministro de Seguridad Pública, Martín Arrau, visitó la región del Biobío para participar en copamientos, comité policial y visitar el penal. Sin acuerdo, siguen las conversaciones entre el gobierno y la oposición por la tramitación de la mega reforma y la presentación de indicaciones. El oficialismo volvió a tensionarse tras críticas de Iván Moreira al Partido Republicano, mientras la UDI, Republicanos y Partido Nacional Libertario analizan una eventual coalición de gobierno. Una nueva alerta temprana preventiva por intensas lluvias y vientos se activó para la región de la Araucanía. Exactamente 9:04 a.m.
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2: Seguimos revisando más noticias de la zona. Vamos a ampliar la información que nos ha llegado desde Bio, un comunicado por los avances del corte que se registró en la reparación de una importante tubería de agua potable ubicada esto en Concepción, en la avenida 21 de Mayo, tras la rotura de la matriz. Esto ocurrió en horas de la noche de ayer, que afecta principalmente el corte de suministro en sectores en Talcahuano, Concepción y Hualpén. ¿Cuál es la actualización? Bueno, debido a la alta complejidad de los trabajos, la compañía proyecta la reposición del servicio de manera gradual a partir de las 15 horas de hoy, es decir, 3 de la tarde. Además, se debió suspender el tránsito y habilitar un desvío en el sector de avenida 21 de Mayo con calle Argomedo. Nos alertaba a los auditores, claro, que estaba un corte de tránsito en las cercanías y es por esta razón que continúan los trabajos. También se actualizó el despliegue de su plan de suministro alternativo, informando que ya hay 64 estanques distribuidos de un total de 75 que se instalarán en distintos sectores. Esto debido a lo que ya comentábamos, la rotura de esta importante matriz en avenida 21 de Mayo. Nos hemos contactado también con personal del municipio. Nos indican que fue también contra distintas desvío, apoyo de seguridad pública y la delegación municipal de Lorenzo Arenas, quienes presentaron apoyo desde el municipio de Concepción. Esto debido a la rotura de matriz. Hasta el momento no habrían viviendas afectadas por la rotura de esta matriz. Esta es una información que todavía continúa en completo desarrollo. Este hecho, ya la actualización de parte de desvío por esta rotura de matriz en avenida 21 de Mayo, que deja sin suministro momentáneamente a las comunas de Talcahuano, Concepción, Hualpén, en algunos sectores en específico. Está todo el detalle, también indican a través de sus redes sociales los sectores donde está este corte. También otro hecho que se registró en horas de esta madrugada, un incendio que afectó a personas, ¿no? En este un edificio en avenida Pedro Valdivia Montes. Hasta el lugar llegó personal de bomberos en esta emergencia que se registró pasada las 5 de la madrugada, en hechos que se han registrado durante las últimas horas en el Gran Concepción. Vamos a seguir revisando, por supuesto, todas las noticias, los hechos y actualizando también a través de nuestro sitio web oficial biobiochile.cl. Y hasta el próximo martes se amplió la detención de un hombre de 18 años por un homicidio con arma de fuego registrado en Concepción y que se produjo en medio de un altercado en la madrugada de este sábado. Nos cuenta más José Manuel Lagos.
3: Hasta el próximo martes se amplió la detención de Alfonso Rojas González, de 18 años, aprehendido por el homicidio de Ignacio Cabrera Mendoza, de 25, en Concepción, y que se habría dado en medio de un altercado, según los primeros antecedentes. Todo se registró durante la madrugada del sábado en la avenida 21 de Mayo, cuyo hecho fue corroborado por personal de carabineros, que concurrió al sector tras un llamado a nivel 133. Conforme a antecedentes a los que accedió la radio, el imputado entregó una versión de lo sucedido, donde aseguró que mientras mientras compartía con su amigo. Este amenazó con agredirlo y sacó un arma. Ambos comenzaron a forcejear y en eso se habría percutado el disparo. La detención del joven fue confirmada por el fiscal Felipe Calabrano tras las primeras diligencias realizadas por

0: Carabineros, la continuidad de las mismas quedaron a cargo de la Policía de Investigaciones.
1: Se trata de una persona de 18 años, la víctima de 25 años. Habían estado juntos momentos antes del homicidio, teniendo un altercado entre ellos, producto de lo cual el imputado le habría disparado a la víctima causándole la muerte.
0: Se trata del homicidio número 40 en toda la región del Biobío en el presente año. Al respecto, el alcalde Héctor Muñoz indicó que se necesita un trabajo de inteligencia policial urgente, lo que manifestó al ministro de Seguridad, Martín Arrau, quien por esas horas se encontraba en la zona.
2: Pero este nuevo homicidio en la ciudad de Concepción obviamente genera alarma. El nuevo homicidio en la ciudad genera una percepción negativa en los vecinos y vecinas, más encima en sectores populares. Así que esperamos que esta visita del ministro Rau nos ayude en varios aspectos. Necesitamos un trabajo de inteligencia policial urgente. No queremos terminar como terminamos el 2025 con un aumento del homicidio y que Concepción encabezó todo esto. Si esto se produce, obviamente vamos a ser muy críticos con el gobierno, entendiendo que el gobierno está recién comenzando.
0: Respecto al imputado, este será formalizado el mediodía del 7 de julio en el Tribunal de Garantía de Concepción.
3: Un adulto mayor falleció en medio de un incendio que afectó a 4 viviendas en Talcahuano durante la jornada del día de ayer. Valesca Belmar con los detalles.
4: Completamente destruida por el fuego quedó una de las 4 viviendas afectadas por el incendio que se registró en la calle 2 Sur de la población Patricio Lynch de Talcahuano. El siniestro dejó un adulto mayor de 77 años fallecido. La víctima fue identificada como Gabriel Enrique Alarcón Figueroa. El fuego se propagó rápidamente. 9 compañías de bomberos de la comuna Puerto, además del apoyo de una compañía de Hualpén, trabajaron por casi 2 horas para controlar la emergencia. Fernando Carte, segundo comandante del Cuerpo de Bomberos de Talcahuano, entregó los detalles.
5: Una de las viviendas quedó con daños totales y las otras 3 con daños parciales de consideración. La persona sí vivía en el lugar donde se inició aparentemente el incendio. El incendio está siendo sujeto a investigación para el Departamento de Investigación de Incendio del Cuerpo de Bomberos de Talcahuano para determinar el origen y causa.
4: Funcionarios de la BOCAR de Carabineros realizaron las diligencias correspondientes. Además, en medio del combate del fuego, un voluntario de bomberos resultó lesionado.
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0: Carabineros logró la recuperación de un vehículo robado mediante un portonazo en San Pedro de la Paz, cuya víctima es de nacionalidad alemana. El automóvil fue encontrado en Coronel. José Manuel Lagos nos cuenta más.
1: Sin ocupantes, al interior de una zona boscosa en el sector Altos de Playa Blanca en Coronel, personal policial concretó la recuperación de un automóvil robado mediante un portonazo en el sector Francisco Coloane de San Pedro de la Paz. El ilícito se registró la noche del jueves, siendo la víctima un ciudadano alemán quien se encontraba de visita en la región cuando fue intimidado por un grupo de antisociales que se estima no superarían los 18 años, donde uno de ellos utilizó un cuchillo para materializar el robo. Del procedimiento se refirió el capitán Alfonso Cárcamo de la Cuarta Comisaría.
2: Personal de carabineros de la unidad logró ubicar un vehículo que había sido robado el pasado 2 de julio en la comuna de San Pedro. El procedimiento se realizó en el sector Altos de Playa Blanca, a un costado de la ruta 160, luego de que la víctima, un ciudadano alemán, recibiera por redes sociales la ubicación exacta de dicho móvil.

0: empleo de la región. Recordemos que este indicador sobrepasa el promedio nacional, alcanzando el 9,8% en la zona. Es por ello que Juan Sáez, presidente de la Federación Rodrigo Cisterna, planteó que es una situación que ya lleva 2 años en las provincias de Arauco y Biobío, donde se han perdido casi 2.000 empleos.
1: Y la mayor preocupación es el desempleo que constantemente han venido despidiendo gente del sector forestal. La angustia que están viviendo es que no saben cuándo van a ver su fuente de empleo, porque de repente ellos están trabajando en el cerro, los bajan y los bajan para despedir. Pero en total, si usted me pregunta, van 2 años despidiendo, tienen que ir más de 2.000 trabajadores en la zona que han sido despedidos.
0: Es por ello que el diputado DC, Patricio Pinilla, fue enfático en señalar que se ha solicitado al gobierno tener un rol más activo frente a la situación. El parlamentario sostuvo que esto debe ser abordado a través de una mesa de diálogo.
2: Sí, el llamado que hemos hecho en representación de los trabajadores al gobierno, bueno, asumir un rol mucho más activo del que ha tenido hasta ahora. Esta semana vimos al ministro de Economía, estuvo acá en un encuentro de empresarios, pero la verdad que ni una palabra respecto a lo que nosotros pedimos, salvo algunos titulares muy genéricos, pero el llamado respecto de ir formando desde ya una mesa de trabajo y buscar alguna forma de incentivar el tema forestal dentro de lo razonable, dentro de lo sustentable, no, hasta ahora no ha sido escuchado.
0: Cabe destacar que cuando ocurrió el cierre de la siderúrgica Huachipato, se instaló una mesa de trabajo donde participó el GORE, representantes de los ministerios en la zona, trabajadores, gremios empresariales e incluso la academia, con el fin de abordar la crisis que se vivía. En ese contexto es que el senador PS Gastón Saavedra sostiene que es importante conformar una mesa tripartita donde se pueda abordar esta nueva crisis ahora en materia forestal.
3: El tripartismo es una recomendación que se hace por la OIT como un organismo internacional, además es una cuestión virtuosa y esperamos que el ministro del Trabajo, sobre todo, que es el más interesado en resolver los problemas de desempleo, ayude a que efectivamente haya esta reunión para abordar en justicia la capacidad de generar empleo y devolver con la ciudadanía que hoy día ha perdido sus puestos de trabajo a trabajar, que es lo que quieren los trabajadores de Arauco.
0: Se espera que dentro de las próximas semanas los gremios de trabajadores forestales lleguen a las cámaras alta y baja para exponer la situación que se vive en la zona, esperando encontrar allí el apoyo necesario para que las cifras de desempleo que mantienen al Biobío como una de las regiones con el indicador más alto no siga subiendo.
4: Y continúan las repercusiones por los dichos del alcalde de Concepción sobre el mercado central. Esta vez, los propietarios del anillo externo acusaron oportunismo por parte del municipio y anunciaron que evalúan recurrir a la Contraloría Regional del Biobío. Los detalles con John Vallejos.
5: Tras los dichos del alcalde de Concepción sobre la intención de retirar la categoría de monumento histórico al mercado central, propietarios del anillo externo del recinto acusaron oportunismo por parte del municipio. En ese sentido, Jovita González, representante de los propietarios del anillo externo, manifestó su molestia por las declaraciones del jefe comunal y aseguró que la situación del mercado central ha sido utilizada con fines políticos.
6: Que él aparezca como el salvador de la situación no nos parece. Nos parece de muy mal gusto que el señor Muñoz tenga este actuar tan chabacano, porque eso es lo que nosotros no podemos ver, porque se ha dado vueltas como trompo y lleva como 2 años firmando una serie de acuerdos y no logra nada.
5: Además, la representante anunció que presentarán una denuncia ante la Contraloría por un eventual uso indebido del cargo, exceso de competencias y omisión de funciones, solicitando además que se revisen las acciones de las autoridades y se requieran informes técnicos relacionados al mercado central.
6: Debido al menoscabo que estamos sufriendo los propietarios del anillo externo, vamos a comenzar con los análisis administrativos de las autoridades, solicitando al ente contralor que se pronuncie sobre las actuaciones tanto del gobernador como del alcalde, para que puedan haber de verdad soluciones concretas.
5: Con esta acción, los propietarios buscan que se revisen las acciones de las autoridades en torno al mercado central, mientras el inmueble permanece a la espera de la reconstrucción.
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2: Se espera que Rodrigo Díaz sea presentado como el nuevo administrador municipal de Lota. El exgobernador vuelve a un cargo público tras su paso por el GORE, el que estuvo marcado por una cuestionada administración en medio del llamado caso Convenios y sus diversas aristas. Nos informa José Manuel Lagos.
3: El próximo lunes será presentado Rodrigo Díaz como administrador municipal de Lota tras la renuncia de Juan Martín Gilabert. Este último dejó el cargo en medio de cuestionamientos por su manejo administrativo y económico en la corporación edilicia. Incluso los ediles se autoconvocaron en un consejo extraordinario donde aprobaron su remoción. Fue en ese contexto donde el alcalde Jaime Vázquez, tras la renuncia de Juan Martín Gilabert, confirmó el arribo del exgobernador. Ambos trabajaron de cerca y que el actual jefe comunal fue consejero regional en la era Díaz.
4: Bueno, efectivamente estamos haciendo algunos ajustes en nuestro municipio, no solo con Rodrigo y otras personas que se han incorporado. Hace pocos días también se incorporó Andrés Martínez. La verdad que Lota necesita el compromiso de todos. Hoy más que nunca debemos dejar un poco de lado los egos políticos, poner por delante siempre el bienestar de Lota, de la familia lotina. Y como administración siempre vamos a seguir realizando los cambios, ajustes que sean necesarios para fortalecer nuestro equipo de trabajo, incorporando profesionales con experiencia, capacidades, vocación de servicio y obviamente responder a las necesidades que tenemos en la comuna.
3: El nuevo administrador municipal de Lota vuelve a la escena pública tras dirigir la gobernación regional, cuyo periodo quedó marcado por los escándalos judiciales del caso Convenios, donde sus principales colaboradores se encuentran como imputados en diversas causas.
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2: Una campaña en redes sociales busca reunir apoyo para dos hermanas de Chiguayante que enfrentan una compleja enfermedad genética y cuyo tratamiento alcanza un costo cercano a los 600 millones de pesos al año. Los detalles con John Vallejos.
8: Familiares de Ninoska, de 26 años, y Keila, de 4, dos hermanas de Chiguayante diagnosticadas con atrofia muscular espinal, iniciaron una campaña que busca visibilizar su caso que afecta a uno de cada 6.000 niños en Chile. Para la menor existe un tratamiento que podría mejorar su calidad de vida, pero su costo alcanza los 600 millones de pesos al año. Por eso que la familia busca recaudar fondos para financiar el medicamento y hacer un llamado al Estado para que garantice su acceso. Así lo explicó Jacqueline Fuentes, madre de Ninoska y Keila.
9: Yo lo necesito eso que consigue el medicamento para mis hijas, si no se puede para Ninoska, para Keila, para poder que tenga una perspectiva de vida mejor que otra hija. Que el Estado se haga cargo de cubrir el medicamento para mis hijas.
8: En paralelo, la familia, junto a la Corporación FAME, evalúan las opciones legales para garantizar que el Estado cubra la totalidad del tratamiento. Así lo explicó Paulina González, presidenta de la Corporación FAME.
10: Vamos a tomar su representación legal ante los tribunales porque lamentablemente en Chile no existe ninguna cobertura para la acceso a los tratamientos de la atrofia muscular. Entonces, todos los pacientes de FONASA deben presentar un recurso de protección en contra del Estado. Y esto es súper lamentable porque hace varios meses ya que la Corte Suprema además está rechazando estos recursos de protección, dejando a los pacientes en un abandono totalmente. Pero vamos a hacer el intento igual nuevamente por Keila y por Ninoska y por otros pacientes que también lo requieren.
8: Mientras continúa la campaña, el llamado es a quienes deseen informarse y apoyar a las hermanas Ninoska y Keila. Pueden hacerlo a través de sus redes sociales Ninoska y Keila-AME.
2: Tras el fatal atropello de una adulta mayor por el biotren ocurrido el pasado jueves en el cruce ferroviario de Lomas Coloradas en San Pedro de la Paz, vecinos del sector volvieron a solicitar la construcción de una pasarela que permite cruzar la línea férrea y la ruta 160. El llamado fue realizado por vecinos del sector

0: Junto al presidente del Club de Adultos Mayores El Resplandor Arbolada, Fernando Muñoz, quien señaló que esta petición ha sido planteada desde hace meses y que el reciente accidente volvió a evidenciar la falta de una solución concreta para quienes transitan a diario por el lugar.
1: Vamos a esperar un tercer accidentado, un tercer fallecido, entonces no puede ser. Y nadie dice, bueno, veamos, juntémonos, veamos el tema, analicémoslo, busquemos la solución. Y la solución está a la vista. Tiene que ser una pasarela peatonal que evite que las personas transiten por la vía férrea hacia cruzar o transiten por las dos vías, que una que va hacia Coronel por la ruta 160.
0: Los vecinos reiteraron el llamado a construir una pasarela que permita cruzar de forma segura la línea férrea y la ruta 160. Sin embargo, hasta el cierre de esta nota y tras consultas de la radio al municipio de San Pedro de la Paz, este no se refirió a la problemática en lo que va de este año, ha cobrado la vida de dos sanpedrinos. Y de manera indefinida permanecerá cerrada la mina Chiflón del Diablo de Lota ante trabajos de mantención profundos y que deben contar con la aprobación del Consejo de Monumentos Nacionales. José Manuel Lagos nos cuenta más.
2: Más de un mes se lleva cerrado el Monumento Nacional Mina Chiflón del Diablo de Lota por trabajos de mantención. Así lo confirmó Pamela Oriarte, directora ejecutiva de Fundación CEPAS, entidad que administra el circuito Lota. La medida se tomó tras el fin de semana de los patrimonios de mayo pasado. Los puntos críticos y que llevaron a su cierre indefinido se registran en las galerías. En ese contexto, una medida de este tipo no se había dado desde 2024, año marcado por intensas precipitaciones, donde incluso se registraron socavones.
3: El Chiflón del Diablo, efectivamente, tiene el descenso a la mina cerrado para una mantención profunda, dado algunos puntos críticos en las galerías que identificamos y que ameritan un trabajo más allá de una mantención tradicional. Por tanto, estamos haciendo los proyectos de mejora para tener los respectivos permisos con el Consejo de Monumentos. Se hicieron algunas visitas inspectivas.
2: Pese a lo anterior, desde Circuito Lota informaron mediante un comunicado que el pueblito minero continuará abierto y podrá ser visitado con normalidad.
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0: Hasta el próximo martes se amplió la detención de un hombre de 18 años por un homicidio con arma de fuego registrado en Concepción. Un adulto mayor falleció en medio de un incendio que afectó a 4 viviendas en Talcahuano durante la jornada del día de ayer. Continúan las repercusiones por los dichos del alcalde de Concepción sobre el mercado central. Esta vez, los propietarios del anillo externo acusaron oportunismo por parte del municipio. Como una verdadera crisis para la región, catalogó el senador Gastón Saavedra los despidos que han ocurrido en el rubro forestal. De manera indefinida permanecerá cerrada la mina Chiflón del Diablo de Lota ante trabajos de mantención. Se espera que Rodrigo Díaz sea presentado como el nuevo administrador municipal de Lota. El exgobernador vuelve a un cargo público tras su paso por el GORE. Una campaña en redes sociales busca reunir apoyo para dos hermanas de Chiguayante que enfrentan una compleja enfermedad genética. Necesitan reunir 600 millones de pesos. Hasta acá la revisión de las noticias de Radiograma Matinal. Este día domingo 5 de julio, continúa en compañía de la radio, son las 9:30 a.m. Que tenga buen día.
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2: Seguimos revisando noticias en la radio. Recuerdo que en Osorno nos comunicamos a través de nuestro WhatsApp, +56 642 21 71 80, o línea fija 642 21 71 80. Osorno vuelve a enfrentar una emergencia ambiental este domingo. Con ello se restringe el uso de calefacción a leña por la mala calidad del aire. Esto luego que el Ministerio de Medio Ambiente pronosticará un nuevo episodio crítico de contaminación atmosférica. Cada día refleja el persistente deterioro de la calidad del aire, impulsado principalmente por las bajas temperaturas y el uso intensivo de calefacción a leña. La exposición a altos niveles de material particulado fino MP2,5 representa un riesgo para la salud de toda la población, especialmente para niños, adultos mayores, embarazadas y personas con enfermedades respiratorias y cardiovasculares, pudiendo agravar patologías preexistentes e incrementar las consultas de urgencia. El escenario evidencia la complejidad que ha enfrentado la ciudad durante los últimos días. El pasado viernes, las autoridades debieron rectificar el pronóstico inicial que contemplaba una alerta ambiental y elevar la condición a emergencia ambiental debido al rápido empeoramiento de la calidad del aire, decretándose así el primer episodio de este nivel en lo que va del año. Posteriormente, el sábado, las condiciones mejoraron levemente, permitiendo reducir la medida a preemergencia ambiental. Sin embargo, el pronóstico para la jornada de este domingo vuelve a confirmar una emergencia, dando cuenta de la persistencia de las malas condiciones de ventilación que afectan a la capital provincial. Frente a este escenario, regirán estrictas restricciones durante toda la jornada. Se prohibirá la emisión de humos visibles o provenientes de artefactos residenciales a leña dentro del radio urbano y el uso simultáneo de dos o más calefactores a leña por vivienda. Además, entre las 18 y las 24 horas estará prohibido el funcionamiento de artefactos unitarios a leña en los polígonos Centro Extendido, Pilauco y Las Quemas a Bellavista. A ello se suma la prohibición durante todo el día de funcionamiento de calderas industriales y de calefacción con potencia que superen los límites de emisión de material particulado, así como de calderas de calefacción a leña con potencia inferior a 75 kilowatts.

0: Vamos a tomar contacto de inmediato. Accidentes en esta fría mañana en la ciudad de Osorno. Contacto lo tenemos con Eduardo Palacios.
1: Sí, Ricardo, auditores, ¿qué tal? Muy buenos días. Efectivamente, tal como lo ha señalado respecto de las condiciones atmosféricas que están marcadas por este tema de emergencias, también hay otro aspecto ligado directamente a la seguridad vial. Esto se traduce en escarcha en las rutas. Muestra de aquello es un accidente de tránsito atribuido principalmente a este factor, lo que obviamente es parte de una investigación en el sector cruce Tacamó, a unos 3 kilómetros de Osorno por la ruta hacia Puerto Octay. De hecho, bomberos debió acudir en apoyo de dos personas que estaban comprometidas, una de ellas lesionadas producto del volcamiento de un furgón a un costado de la ruta. Esto está también siendo parte como las que conecta Osorno con el borde costero, donde también se han originado derrapes de vehículos producto de la presencia de hielo en la calzada. Hay zonas donde el agua que se va acumulando por el escurrimiento natural se transforma derechamente en hielo, y esto significa que el riesgo de accidentabilidad vial es bastante latente, y en función de ello entonces es parte del llamado que se genera todo esto a propósito de esta emergencia que ya está siendo atendida por los equipos que corresponde, y en este caso trasladando una persona al Hospital San José de Osorno para verificar su condición de salud producto de este siniestro vial. 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
0: Meteorología anticipó el fin de la ola polar en Osorno. Las lluvias regresarían desde la noche del lunes a la zona. Si bien la temperatura más baja del año se registró este viernes, con los termómetros alcanzando los menos 5,5 grados en el sector de Cañal Bajo, pasado a las 7:30 de la mañana, la ola polar dejó este sábado también una de las madrugadas más frías del año en la provincia de Osorno, con temperaturas que en el valle oscilaron entre menos 4 y

0: menos 2 grados, mientras que en la ciudad de Osorno los termómetros marcaron 4,1 grados bajo cero. Las intensas heladas provocaron calles congeladas y condiciones de riesgo en diversas rutas de la provincia, donde se registraron accidentes producto del hielo sobre la calzada, como el volcamiento de 2 camionetas en la ruta al mar, que según reportaron autores de la radio, la condición se mantuvo durante toda la mañana. El meteorólogo de la Dirección Meteorológica de Chile, Carlos Caviedes, explicó detalles del fenómeno en Osorno.
1: La experiencia nos indica, y la dinámica de la atmósfera tiene esas características, generalmente viene asociado a un sistema frontal frío, y por eso se le llama sistema frontal frío, porque generalmente en la parte posterior, o días después del paso del sistema frontal, ingresa una masa de aire frío. En este caso, ingresó una masa de aire frío, se caracterizó por cielos despejados, bajas temperaturas, y recordemos que día atrás nos generó un viento puelche también importante en la zona.
0: El profesional explicó que este episodio responde al comportamiento habitual de un sistema frontal frío.
1: Afortunadamente, nosotros esperamos que este sea el último día de tan bajas temperaturas. Ya la masa de aire frío ya comienza a abandonarnos. Sin embargo, aún van a quedar restos de esta masa de aire frío que nos va a afectar por lo menos el día domingo y lunes, lo que aún nos da cielos despejados y baja temperatura, pero para la provincia de Osorno solamente esperamos en torno a los menos 2 el día domingo y solamente 0 grados el día lunes, porque viene entrando un nuevo sistema frontal y que nos debería arrojar precipitaciones por lo menos el lunes en la noche.
0: El meteorólogo explicó que el fenómeno es completamente normal en la zona y no se descarta que pueda repetirse lo que queda de temporada.
1: Para la provincia de Osorno, tan dentro del rango normal, periodos pasados hemos tenido incluso temperaturas más bajas en la provincia de Osorno, por lo tanto menos 4 es una temperatura esperable para la zona, para la época. Y la zona es totalmente normal. La probabilidad es alta que tengamos este tipo de fenómenos, pero sin embargo ya por lo menos durante el transcurso de esta próxima semana no va a suceder, porque ya viene entrando un sistema frontal, como les comentaba, que nos va a producir lluvia lunes la noche, el martes, el miércoles.
0: Y tal como lo señaló el especialista, este sábado sería la última jornada con temperaturas extremas, mientras que la noche entre el lunes ingresará un nuevo sistema frontal, que dejará precipitaciones durante el martes y miércoles, poniendo fin al actual episodio de frío intenso.
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0: Cerca de 950 millones de pesos invirtió el gobierno regional de Los Lagos en nueva maquinaria y en vehículos para la municipalidad de Osorno, equipamiento que permitiera reforzar las labores de aseo, ornato, mantención de espacios públicos y atención de sectores rurales de la comuna. El gobernador regional, Alejandro Santana, destacó que la inversión responde a las necesidades planteadas por el municipio y permitirá contar con equipamiento permanente, evitando además el gasto asociado al arriendo de maquinaria.
5: Que se destinarán para el trabajo territorial del municipio, por contribuir en las prioridades, en las urgencias y principalmente en los planes que cada comuna dentro del territorio nos prioriza. Y sobre esa línea podemos decir que el gobierno regional en Osorno y en la región está comprometido con el trabajo y las prioridades que, como dije, se han entregado. Así que es una muy buena noticia, como ustedes han podido apreciar, equipamiento moderno, un equipamiento que va a tener una gran contribución y que va a evitar de tener gastos superfluos, como significa arrendar equipamiento para hacer la faena en el territorio.
0: El proyecto considera la incorporación de 2 retroexcavadoras, 2 camiones en multipropósito con sistema polibrazo, un alzahombre, un equipo

0: limpiador de podas, 9 contenedores abiertos y una podadora inalámbrica, equipos destinados principalmente a fortalecer el trabajo de la Dirección de Medio Ambiente, Aseo y Ornato. Desde la Municipalidad de Osorno señalaron que esta renovación permitirá responder con mayor rapidez a requerimientos como el retiro de microbasurales, escombros, poda de árboles y mantención del alumbrado público, además de mejorar la capacidad de reacción frente a emergencias. Como ejemplo, indicaron que parte de la maquinaria municipal ya se encuentra apoyando el retiro de escombros tras el incendio que afectó al Regimiento Arauco.
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0: La Red Ambiental Ciudadana de Osorno entregó a la municipalidad una propuesta técnica para recuperar el humedal Yerbas Buenas en el Parque Chuyaca, luego de denunciar los daños ocasionados por trabajos realizados por una cuadrilla municipal en enero de este año. La organización espera que el municipio adopte las recomendaciones del informe e inicie las labores de restauración del ecosistema. Conocemos los detalles y la información con Priscila Rupayán.
3: El presidente de la Red Ambiental Ciudadana de Osorno, Ricardo Becerra, explicó que el documento fue elaborado por el Departamento de Ciencia Ciudadana de la organización y ya fue ingresado al municipio, donde actualmente está siendo revisado por la dirección de Ornato.
4: Frente a esta situación, nosotros hicimos la denuncia respectiva al municipio, señalando nuestra preocupación y también indignación por lo que realmente ahí había acontecido. Entonces, al final llegamos al siguiente acuerdo. Nosotros íbamos a presentarle a ellos un informe científico, porque la Red Ambiental Ciudadana de Osorno tiene un departamento de ciencia ciudadana, donde realizamos ad honorem, en forma totalmente voluntaria, estos informes científicos, en este caso para poder recuperar ese ecosistema de hierbas buenas.
3: El estudio, elaborado por el ingeniero en conservación de recursos naturales, Carlos Zurita, quien es parte de la organización, analiza desde una perspectiva científica las consecuencias que tuvo la intervención sobre el humedal y propone una serie de medidas para su rehabilitación. Entre ellas, considera la reforestación con especies nativas como temu, pitra, arrayán, chilco, coihue, avellano, meli y otros, además de acciones para mitigar las alteraciones detectadas en la geomorfología del sector.
4: Y basándose en observaciones que nosotros hemos hecho en este informe, porque no solamente está las causas del porqué, sino que también se entregan observaciones y recomendaciones de cómo recuperar este ecosistema, la Municipalidad de Osorno, dentro de un tiempo prudente, comience también a hacer ese tipo de trabajo, como por ejemplo una reforestación con ciertos árboles, en este caso nativos, que son muy indispensables para poder entonces fortalecer ese humedal y lamentablemente, claro, frente a esta afectación que hubo, vio con ciertos daños también en la parte de la geomorfología.
3: La Red Ambiental Ciudadana sostuvo que con la entrega del estudio dio cumplimiento al compromiso asumido tras denunciar la afectación del humedal Yerbas Buenas, por lo que ahora esperan que la Municipalidad de Osorno implemente las medidas propuestas para avanzar en la recuperación ambiental del sector ubicado al interior del Parque Chuyaca. 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
0: Vamos a retomar el contacto con Eduardo Palacios, porque hace pocos instantes se produjo un nuevo accidente. Eduardo, te escuchamos.
5: Sí, nuevamente accidente de tránsito, están movilizando equipos de emergencia a la misma ruta a Puerto Octay. ¿Qué ocurre ahora? Es que hay una colisión vehicular donde, según se informa, hay dos personas que están heridas. Esto a la altura del kilómetro 4, muy próximo a donde se han registrado anteriormente dos siniestros viales. Esto ocurre en momentos que el bombero fue llamado primero a atender una situación en el sector Tacamó, un embolcamiento vehicular con dos personas comprometidas, y en momentos que se desplazaban al lugar fueron interceptados por otras personas que les decían que necesitaban ayuda porque había un volcamiento de un furgón, atendiendo las dos contingencias prácticamente en el mismo sector. Pero ahora nuevamente son requeridos, pero en el kilómetro 4, por esta colisión vehicular en un accidente de tránsito que debe ser apoyado por los equipos de emergencia, toda vez que habrían dos personas lesionadas. Todo esto porque se trata de una información que está en desarrollo. 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
0: Tal como se lo informamos oportunamente, Osorno está cerca de instalar la báscula en el vertedero de Curacó para controlar el peso real de los residuos y fortalecer la fiscalización.

0: se conoció luego que en la última sesión del Consejo, los ediles aprobaron la ejecución del proyecto Construcción de Obras Civiles e Infraestructura Asociada al Control de Pesaje en el Terreno de Curaco. Obras que se concebirán en las instalaciones requeridas para el funcionamiento de la báscula y su equipamiento complementario, de acuerdo con la normativa vigente. Concretando lo anterior, la municipalidad realizará la instalación de la máquina de pesaje, iniciativa que busca conocer con precisión la cantidad de residuos que ingresan al recinto y modernizar el sistema de control y cobro por disposición final de la basura. La medida permitirá reemplazar el actual cálculo basado en la cantidad de camiones por un registro exacto del tonelaje recibido. El director de Medio Ambiente del municipio, Carlos Medina, explicó detalles del equipo, el que dijo es similar a las que utiliza Vialidad para el control de camiones en las rutas.
1: Esta báscula es una báscula movible, ya considera dos placas de pesaje y nivelantes, las que se van a guardar en un área que está considerada dentro de las obras civiles. Ya no es que sea una romana que esté empotrada en el suelo, sino que es una muy similar a la que usa Vialidad para el pesaje de camiones en ruta.
0: Según detalló el directivo, el principal beneficio será contar con información precisa sobre el volumen de residuos que llegan al vertedero, que tiene una categoría de provincial, considerando que actualmente el cobro a las comunas se realiza según el número de camiones ingresados y una estimación de su capacidad.
1: El beneficio principal es lograr determinar, hacer un buen control de los residuos que ingresan en el vertedero. Recordar que es un vertedero provincial y actualmente el cobro está dado en base al número de camiones que ingresa cada comuna. La idea con esto es tener un control exacto del tonelaje, considerando que los camiones son de metros cúbicos, por tanto nosotros hacemos una estimación del tonelaje de los residuos que están ingresando en la provincia, que hablábamos de un promedio de 350 mil toneladas al año aprox, pero siempre en base a esta conversión.
0: La fiscalización estará a cargo de funcionarios del Departamento de Medio Ambiente y será complementada con tecnología, incluyendo cámaras de vigilancia, lectores de patentes y un sistema integrado a la plataforma municipal de gestión. De esta forma, se busca evitar irregularidades y mantener un registro completo del ingreso de vehículos y residuos al recinto. Finalmente, Medina destacó que la incorporación de esta báscula responde a una necesidad planteada durante años y permitirá entregar mayor certeza para la planificación del manejo de residuos en la provincia.
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0: La Municipalidad de Osorno abrió un proceso de consulta ciudadana para que los vecinos definan cuáles son los proyectos de inversión que consideran prioritarios para la comuna. La iniciativa contempla una cartera de 25 obras y las 5 con mayor respaldo serán las que el municipio impulsará con mayor prioridad durante los próximos años. El alcalde de Osorno, Jaime Bertín, explicó que el objetivo es que la comunidad participe directamente en la definición de las inversiones, precisando que los proyectos seleccionados serán aquellos que recibirán los principales esfuerzos de gestión para obtener financiamiento.
5: Cuando hablamos de participación ciudadana en la toma de decisiones, tenemos que hacerla efectiva como corresponde. Tomado la decisión nosotros, excepto el Consejo Municipal, de colocar 25 proyectos, aquellos que son posibles hacer de aquí a 2 o 3 años más. Y lo hemos puesto a conocimiento de nuestra ciudadanía, que participó, eran 200 personas ayer, y la hemos subido, ¿cierto?, a la página correspondiente. Hoy día está en pleno proceso de votación, cerca de 5.000 personas que han votado. Y queremos, ¿cierto?, que la ciudadanía diga qué proyecto le interesa más que se haga primero. Los 5 primeros proyectos, vamos a decir, ya estos son los 5 que le vamos a poner toda la fuerza y todo el empeño para lograrlo lo más pronto posible.
0: Asimismo, indicó que la fuente de financiamiento dependerá de cada proyecto, por lo que el municipio gestionará recursos según el tipo de obra.
5: La fuente de financiamiento tenemos que definirla nosotros, algunos son sectoriales y algunos son del gobierno regional, pero simplemente la ciudadanía nos dice este proyecto

0: Si es de gobierno regional, iremos al gobierno regional. Si es sectorial, iremos al ministerio correspondiente y conseguiremos estos recursos. Lo que decía delante el gobernador, no es lo mismo financiar una idea de proyecto que llegar con el proyecto terminado y decir, mire señora, aquí hay un proyecto, coloquen las lucas e iniciamos la obra.
1: La votación estará disponible hasta el 15 de julio a través del sitio web municipal www.municipalidadosorno.cl y puede realizarse utilizando la clave única. Según informó el alcalde, durante las primeras horas del proceso ya se registraban cerca de 5.000 personas participando de la consulta.
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1: El senador de la UDI, Iván Moreira, reconoció a la radio que la rebaja de impuestos a las empresas no asegura generación de empleos en el país. Si no hay resultados, nos jodimos nomás, sentenció el parlamentario. El informe es de Cristiano Valdebenito.
3: Conversación breve pero sin censura, como lo calificó el propio Iván Moreira en los estudios de la radio, que dejó el reconocimiento del senador por nuestra zona de que la instalación del gobierno no ha sido fácil, manifestando alta preocupación por el desempleo en Los Lagos. Consultado por la mega reforma, apuntó a la emergencia como justificativo de las misceláneas de CAS que ahora defiende y las críticas a las del gobierno anterior. Y en un acto de sinceridad, enfatizó en que la rebaja de impuestos a las grandes empresas para generar empleo es una apuesta.
4: Si no se asume por parte del empresariado esta rebaja de impuestos en el compromiso de generar más empleo, nos jodimos. En materia económica, nada es perfecto y nadie puede asegurar absolutamente nada. Esto es una responsabilidad, una apuesta que hace el gobierno. Y con esta apuesta, si no hay generación de empleo de esta rebaja de impuestos para que haya mayor inversión, nosotros tenemos que asumir esa responsabilidad.
3: Acusó el parlamentario de la UDI también los egos de los partidos oficialistas que le hacen un flaco favor a la actual administración.
4: Las encuestas no nos han acompañado, reconozcamos eso, hagámonos una autocrítica, pero aquí tiene que fortalecerse la unidad, porque no puede ser que a los 2 meses empezaron las diferencias entre los partidos de gobierno. Si acá no puede haber una competencia en quién es más duro, el Partido Libertario, el Partido Republicano, y la derecha cobarde, como nos dicen que somos Chile Vamos, esa derecha cobarde es la que está sacándose la mugre y apoyando a este gobierno para que las cosas salgan bien.
3: Y con ello cuestionó, aunque sin mojarse con nombres, a los parlamentarios también de Los Lagos que andan preocupados de llenar cargos.
4: Estábamos muy preocupados el Partido Comunista y la izquierda, que estaba desorganizada, que no tenía peso. ¿Y cómo estamos por casa? Porque parece que hay algunos parlamentarios que están muy preocupados y tienen la competencia de nombrar, y esto con todo respeto, hasta el portero de la Seremía, y eso no es bueno.
5: Pero diga qué parlamentarios, para que no los meta todos en el mismo saco.
4: Algunos nomás.
5: ¿Puede que tira la bandada usted también?
4: Bueno, ya, pero bueno. Pero si es cosa de darse cuenta nomás, pues eso está pasando aquí en la región de Los Lagos, como en todas las regiones.
3: Y ajeno al estilo confrontacional que lo caracterizó en los 80 y 90 en el país, pide ahora tiempo, 6 meses en rigor, para evaluar al gobierno de Kast y al delegado Palma en la región. Está cambiado, senador, le replicamos, teniendo en la memoria a su colega Chaulson y tantos otros. Estoy de estadista, sentenció en broma.

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1: Vamos hasta Puerto Octay, esta hora de la mañana, parcialmente soleado, subcielo, 2 grados de temperatura, humedad del 93%, el viento con intensidad de 5 kilómetros a la hora. Soleado se mantendrá el domingo, la máxima estará marcando 7 grados en Puerto Octay. Nos trasladamos hasta Futrono, mayormente soleado, 3 grados la temperatura, humedad del 83%, el viento con intensidad de 3 kilómetros a la hora. También se proyectará cielo soleado para el resto de la jornada.

máximas de 8 grados. Y por último, en la ciudad de Osorno, mayormente nublado a esta hora, 0 grados, humedad 97% y el viento con intensidad de 2 kilómetros a la hora. Nubosidad parcial para el resto de la jornada y una máxima de 7 grados.

El llamado a esta hora del mensaje que nos deja Ruta de los Lagos es a conducir con mucha responsabilidad, especialmente por la baja temperatura y con escarcha en algunos sectores de la Ruta 5 Sur, en todo el tramo, desde la ciudad de Río Bueno hasta Puerto Montt. Es un mensaje que nos deja a esta hora de la mañana Ruta de los Lagos.

0: 3 minutos se están faltando para las 10 de la mañana. Gracias por informarse en el comienzo de este día domingo 5 de julio de la temporada 2026. Gracias por estar en la sintonía. Invitación para en breve estar con la actualidad de Bio Bio Deportes.
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0: Con el tanto de penal que le marcó a Paraguay, Kylian Mbappé alcanzó a Lionel Messi como máximo goleador del Mundial de Fútbol. Francia jugará ante Marruecos en los cuartos de final, mientras que hoy buscan la clasificación Brasil frente a Noruega y México con Inglaterra. En el plano local, Universidad Católica derrotó por 2-1 a Deportes Copiapó y a falta de una jornada para el cierre grupal de la Copa Chile, avanzó a los octavos de final ganando todos sus encuentros. Este mediodía destaca la visita de Universidad de Chile a Valparaíso para medirse con Santiago Wanderers. Todo el deporte, lo más importante con Diego Osorio.
1: Francia tuvo complicaciones para superar a Paraguay y tuvo que esperar hasta el minuto 69 de partido para marcar y a través de un penal convalidado por el VAR a través de Kylian Mbappé y eliminar de esta manera al combinado guaraní, avanzando a los cuartos de final del Mundial de Fútbol en Filadelfia. El portero de Paraguay, Orlando Gil, volvió a ser figura y destacó las dificultades que lo pusieron a uno de los candidatos a ser campeones.
2: Nos vamos con la frente en alta. Si es que no existiese ese penal, yo creo que le íbamos a llevarlo a largue, porque lo supimos aguantar bastante bien, pero bueno, creo la eficacia de que le cobró penal y le ganaron eso al partido.
1: Francia de esta manera viajará a Boston para esperar el jueves a Marruecos en el partido de cuarto de final. Un combinado marroquí que se le complicó en el primer tiempo ante Canadá, pero en el segundo lo definió por 3-0 en Houston. Los octavos de final del Mundial continuarán hoy desde las 4 de la tarde con el gran partido que esperan protagonizar Brasil y Noruega en New Jersey, anticipando al seleccionador Carlo Ancelotti que podrían jugar juntos Neymar y Vinicius Junior, además de confirmar la recuperación de Rafinha que irá a la banca.
3: Neymar e Vinicius podem jogar, sim, juntos. Rafinha está progressando muito bem, ou todavia não está 100%, mas é disponível.

0: dupla para estar no banco y para poder ser jugar algunos minutos. Lo ha recuperado muy rápido. Estamos muy felices con esto porque Rafinha es un jugador muy importante para el equipo.
1: A las 20 horas en el Estadio Azteca, México jugará el último partido de local en su país recibiendo a Inglaterra. Con este análisis en la previa de su seleccionador, Javier Aguirre.
2: Los ingleses, por características históricas, es gente muy veloz, no es a esta selección especialmente, que tienen jugadores importantísimos dentro de Inglaterra y fuera de la misma Inglaterra. Es una selección muy poderosa físicamente, eso es verdad, muy poderosa, pero que juegan bien al fútbol.
1: Por la penúltima fecha de la Copa Chile, Palestino sigue en carrera en su grupo luego de derrotar por 2-1 a Magallanes en San Bernardo, y luego se registraron todos empates entre Unión San Felipe, Unión La Calera, San Luis con Everton en Quillota y en el norte Iquique con Coquimbo. Por la noche ganó Universidad Católica por 2-1 frente a Copiapó, con más de 9.000 espectadores en el Estadio Claro Arena, y a falta de una fecha para el cierre de la fase grupal ganó todos sus partidos, avanzando como primero a los octavos de final. Y este análisis tras el partido de su técnico Daniel Garnero.
3: Jugar con un rival que tiene el resultado a favor y tiene esa intención de reducir espacio, se hace difícil, había que tener paciencia, y bueno, le llegaron los goles y pudimos manejarlo bien después.
1: La jornada de este domingo tendrá los siguientes partidos. Desde las 12:30 horas, La Serena Antofagasta y Santiago Wanderers Universidad de Chile. A las 15 jugarán Cobresal Cobreloa, Puerto Montt Huachipato, Ñublense Curicó y Universidad de Concepción Rangers. Desde las 4 de la tarde, Santa Cruz Audax Italiano, 5:30 para Unión Española O'Higgins, cerrando la jornada Limachi San Marcos de Arica desde las 20 en Quillota. Además, en el Estadio Nacional, la selección chilena de rugby, los Cóndores, derrotaron 48-37 a Rumania en el comienzo de la Nation Cup, mientras que el Team Para Chile destacó con medallas de oro en los Juegos para Suramericanos de Valledupar en Colombia a través de Juan Carlos Garrido en el Para Powerlifting y Matías Mancilla con Elías Tello como campeón del Gran Fondo, superando a los equipos de Brasil y Colombia en el paraciclismo. Al cierre, y desde las 10 de esta mañana, se desarrollará el Gran Premio de Gran Bretaña de la Fórmula 1 en el circuito de Silverstone, con el actual líder del Mundial, el piloto de la escudería Mercedes, Kimi Antonelli, partiendo desde la primera posición, delante de las dos Ferrari de Charles Leclerc y Lewis Hamilton.

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2: De la ruta U55 nos trasladamos por accidentes en esta gélida mañana hasta la ruta U400. Contacto con Eduardo Palacios.
3: Suman y siguen los accidentes de tránsito. Esta vez bomberos ha sido requerido hacia la ruta U400 que conecta Osorno con el borde costero. A la altura del kilómetro 13 se indica que se ha generado una colisión vehicular que involucra a 4 personas. Una de ellas está con heridas. De hecho, hay una coordinación con personal SAMU para atender esta contingencia en una jornada bastante helada y que, tal como hemos informado, ha sido escenario de varios siniestros viales, algunos volcamientos, también colisiones. Todo se ha concentrado particularmente en la ruta hacia Puerto Octay, pero ahora el llamado es a trasladarse al otro extremo de la provincia, hacia la ruta al mar, en una emergencia que está en desarrollo. 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
2: ¿Qué tal? ¿Cómo está? Les saludamos mañana de domingo. La verdad que comenzamos con estas instancias en el conducir, en el comportamiento que tiene el conductor o conductora, el vehículo, los neumáticos y además la calzada, que implica que hemos tenido una seguidilla de accidentes, caídas las vermas, colisiones en esta mañana de domingo. El llamado a conducir, absolutamente. De hecho, hay una recomendación porque se trasladan voluntarios de la 6ª y 8ª compañía de bomberos hasta este último lugar, la ruta U400, y desde la central es el llamado para sus voluntarios y también debe ser el llamado para todos quienes conducen a esta hora de la mañana, tanto en la ciudad como en las diferentes rutas que ingresan o salen de la ciudad de Osorno por las condiciones de la calzada que se mantiene, por lo menos acá en la ciudad de Osorno, con 0 grado. ¿Ya? A seguir aquella recomendación que finalmente más de alguien habrá visto sentido común respecto de la condición meteorológica que estamos viviendo en esta mañana de domingo. La música, la compañía a través del 106.5.

0: tránsito está habilitado para todo tipo de vehículos. La apertura, como cada jornada, a las 8 de la mañana. Porte obligatorio y cadenas. Y el cierre es a partir de las 18 horas. Aquí en el rango de observaciones, hielo en algunos sectores de la ruta limítrofe. Los equipos de vialidad de Chile, Argentina, están en labores de mantenimiento de la ruta y se produce esparcimiento de sal. Clima despejado, hielo en algunos sectores de la calzada y la temperatura del momento es de menos 2 grados. Y conduzca con precaución. No olvidar también de planificar ese viaje. Eso es lo que nos entrega a esta hora el reporte diario del complejo fronterizo Cardenal Antonio Samoré en la provincia de Osorno y que conecta con Argentina. El segundo paso más importante, los Libertadores. Cuando sufre las consecuencias del clima, de mucha nieve, se cierra los Libertadores y comienza a ser operativo para muchas de las instancias de intercambio con Argentina. Es Cardenal Samoré. Por ello también la importancia que requiere de esta habilitación y de los trabajos permanentes cuando se produce la condición climatológica como la que está presentando en la jornada de hoy. ¿Ya? Si nos quiere llamar, 642-2171-80. No ponga el prefijo nacional más 56. Si nos quiere llamar, llame a nuestro teléfono de la central de la radio en Osorno, 642-21-7180. Nuestro saludo para quienes se integran a esta hora a la sintonía en esta mañana de mucho frío en Osorno.
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1: En Sicilia, en el sur de Italia, hay una leyenda real, la de un campesino, separatista y bandido, una especie de Robin Hood, que se llamó Salvatore Giuliano y que murió en un tiroteo el 5 de julio del año 1950. Salvatore había nacido en Montelepre, un pueblo rural de Sicilia, y sus padres eran campesinos. Sus abuelos, sí, dato muy relevante, habían trabajado en Estados Unidos, donde juntaron el dinero con el cual habían comprado las tierras de la familia. Giuliano estudió hasta que su hermano mayor fue reclutado por las Fuerzas Armadas y tuvo que dejar la escuela entonces para ayudar a su padre a cultivar el campo. En el año 1943 y en plena Segunda Guerra Mundial, los aliados invadieron Sicilia y lo invadieron apoyados en las redes de la mafia. Esto provocó la ruptura de las estructuras de gobierno y también de la distribución legal de alimentos. Hasta un 70% de las provisiones se conseguían solo en el mercado negro. Por lo tanto, se montó un sistema de venta muy financiado y organizado. También Giuliano entonces se involucró en esta actividad. Por su lado, el gobierno militar aliado empezó a reprimir este negocio paralelo, este mercado negro. Y el 2 de septiembre del año 1943, a Giuliano lo sorprendieron llevando 2 sacos de grano. Cuando lo trasladaron al retén, Giuliano sacó un arma y mató a uno de los carabinieri. Después la policía quiso apresarlo, pero Giuliano escapó, pero no solo eso, en la refriega disparó nuevamente y mató a otro policía. Este fue su ingreso al margen de la ley, y por lo tanto, al margen de la ley, Giuliano se convirtió en un bandido. El 30 de enero de 1944 ayudó a la fuga de 8 presos de una cárcel vecina. Estos prófugos se le unieron y formaron una banda con la que empezó a robar y también a extorsionar, pero por sobre todo empezó a secuestrar. Sus objetivos eran exclusivamente los ricos, en parte porque él se reconocía pobre, pero también porque evidentemente los ricos tenían más dinero. Gracias a la omertá, la famosa ley del silencio, la ley siciliana, los campesinos se mostraban renuentes a cooperar con la policía, por lo que Giuliano y su banda siguieron operando prácticamente impunemente. Pero además, Salvatore Giuliano aplicaba su propia justicia en la zona. Por ejemplo, en una ocasión, mató a un bandido que cometía delitos en su nombre, en nombre de Giuliano. También le disparó al administrador de correos de Montelepre, quien les había robado una parcela a sus parientes, y al tendero Giuseppe Terranova lo ejecutó, ¿por qué? Por usurero, por cobrar demasiado interés. Aunque hasta su muerte la principal actividad y fuente de ingresos de Salvatore Giuliano fue el secuestro, el año 1945 se amplió a la política. Emitió ese año una declaración pública de apoyo al movimiento independentista de Sicilia, ya que estos habían sufrido un duro golpe cuando los aliados entregaron el control de la isla al gobierno de Roma. Giuliano ofrecía en esta declaración iniciar una rebelión armada contra los conservadores y los mafiosos que se oponían a la autonomía de Sicilia. A fines de ese año, 1945, inició entonces una insurrección atacando un puesto de carabineros en San Mauro. Las incursiones posteriores de Giuliano llegaron a tal punto que se declaró la ley marcial en Montelepre y más de 500 policías y soldados se desplegaron en busca de este bandido. La otra incursión política terminó en desastre. Giuliano se identificaba con el campesinado, pero al mismo tiempo era profundamente anticomunista. Fue así como planificó secuestrar a Girolamo Licausi, que era el jefe del Partido Comunista de Sicilia, en un mitin que se iba a celebrar en un lugar llamado Portella della Ginestra. Ese era el sitio escogido para el secuestro. El problema fue que Licausi no asistió a la reunión. Sí lo hicieron más de 4.000 campesinos que huyeron aterrorizados cuando se inició una andanada de disparos y explosiones. El resultado fue gravísimo: 11 muertos y 40 heridos. De ahí en adelante, la embestida contra Salvatore Giuliano fue total. Unos 6.000 carabinieri los buscaron y el gobierno ofreció 3 millones de liras por su cabeza. Por fin, Giuliano entonces decidió huir de Sicilia. Incluso un capitán de los carabinieri le insistió en irse a Túnez. Tenía contacto con los carabinieri, obviamente. A 60 kilómetros de su refugio en las montañas estaba un pequeño pueblo llamado Castelvetrano, donde había una pista de aterrizaje desde la cual podía volar con seguridad. Parece que Salvatore Giuliano quiso huir con su cómplice, Gaspare Picciotta, e hizo arreglos para juntarse con él en la casa de un abogado en Castelvetrano y partir desde esa casa a la pista de aterrizajes. Giuliano esperó a Picciotta todo el día 4 de julio, pero por la tarde vino su amigo que era este capitán de Carabinieri, contándole que su cómplice lo había traicionado y que se había reunido ni más ni menos con el grupo de tareas que lo estaba buscando. Cuando llegó Picciotta entonces, Giuliano lo enfrentó y discutieron fuertemente. Pero de alguna manera, este lo convenció a Picciotta que era leal, que el informe que le había dado este Carabinieri amigo era falso. Y como ya era tarde para despegar en este avión con el que pretendían huir, se fueron a dormir. Según la confesión de Picciotta, meses más tarde, esa madrugada del 5 de julio del año 1950, él mismo le habría disparado a Salvatore Giuliano mientras dormía. Luego, junto al abogado, vistieron el cuerpo y lo arrastraron al patio. Después apareció el capitán a cargo de las fuerzas de tarea. Plantó una ametralladora junto al cuerpo de Giuliano y le disparó varias veces. Más tarde, llegó el coronel de las fuerzas de tarea, a quien le informaron que Salvatore Giuliano había muerto en una refriega con soldados de las fuerzas de tarea. O sea, un montaje de lo que fue el asesinato de Salvatore Giuliano por parte de su cómplice, Gaspare Picciotta, el 5 de julio del año 1950 en Sicilia.
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0: Vamos a conocer más antecedentes respecto de la última emergencia de vehículos en la provincia de Osorno. El contacto de nuevo con Eduardo Palacios.
1: Sí, vamos a actualizar la información que diéramos a conocer oportunamente respecto de a un nuevo accidente de tránsito que trasladó a equipo de emergencia hacia la ruta al mar, a 13 kilómetros de Osorno. Esto ocurre en el sector conocido como Lumaco. En ese lugar, el conductor de una camioneta, por causa que se investigan, chocó a un poste de sujeción de líneas eléctricas y terminó volcado al interior de una zanja. Consecuencia de esto, hay 6 personas heridas, de ellas un menor de edad. A esta hora se está coordinando su traslado al Hospital San José de Osorno en función de los riesgos que significa, digamos, primero la condición de golpe que recibieron producto de este siniestro vial y posteriormente también se está en esa zona llamando la precaución para bajar la velocidad. Hay escarcha en distintas rutas de la provincia de Osorno y ahora se busca establecer si es que esta situación tuvo injerencia respecto en perder el control de esta camioneta, chocar contra este poste y terminar al interior de una zanja, lo que ya deriva, como está dicho, en 6 personas heridas. Información en desarrollo. 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

0: El tema de la condición meteorológica en la zona la hemos tenido presente toda en la semana. Se habla ya de la parte final del fenómeno que estamos viendo en este día domingo. De esto también ha llevado a la situación de emergencia en algunos puntos de la provincia, como los accidentes en la ruta hacia Puerto Octay y hacia San Juan de la Costa. Pero en lo que es la condición climática, que también afecta inmediatamente la condición medioambiental en la ciudad. Y vamos a conversar a esta hora de la mañana con la Seremi de Salud de Los Lagos, Evelyn Brintrup. Seremi, ¿cómo está? Buenos días.
1: Muy buenos días, ¿cómo se encuentran? Y muchas gracias por dar la información a cabalidad dentro de nuestra provincia de Osorno.
0: Seremi, a ver, bueno, hace mucho frío acá. ¿Usted en qué punto de la región está?
1: Ahora estoy en Puerto Montt.
0: Ah, bueno. Tal vez a lo mejor un poquito de menos frío, pero acá en Osorno tenemos 0 grados y esto ha llevado también a decretar una nueva emergencia ambiental tras la ocurrida el viernes. Ayer estuvimos con preemergencia y se vuelve al nivel máximo. ¿Qué consecuencias tiene para la salud de la población la exposición continua a estos días consecutivos de mala calidad del aire?
1: Sí, hay no solamente un estudio, sino muchos estudios, y a través de lo revisado por nuestro Ministerio de Salud hay evidencia sustentable en la cual a través del tiempo favorece, por ejemplo, el cáncer del pulmón, de la misma manera que favorece la descompensación de patologías crónicas como asma, EPOC u otros de manera inminente, y a través del tiempo favorece también la adquisición de este tipo de patología, de la misma forma como también puede disminuir al tener menos concentración de oxígeno a nivel sanguíneo, favorece la adquisición de alguna otra patología. Y es por eso que es tan relevante poder tener la información a cabalidad y poder hacer efectuar las acciones concretas para disminuir el riesgo al ser humano.
0: Bueno, y una de las medidas también es la decretar la calidad del estado cada 24 horas, modificarlo inmediatamente cuando se nos viene la preemergencia o la emergencia. Seremi, ¿cómo evalúa usted el cumplimiento de las restricciones? ¿Cómo va aquella instancia para con la comunidad, las empresas en general, cuando se decreta emergencia ambiental? ¿Y qué sanciones se están arriesgando quienes incumplan las prohibiciones establecidas?
1: Bueno, a través del tiempo también se ha monitoreado esta acción y lleva 10 años de ejecución, en la cual cada vez tenemos menos procesos de sumarios, menos conflictos en las personas cuando hay bajada de la información y supervisión por parte de nuestros funcionarios. Hay una evidencia en la cual existen los monitoreos permanentes, estuvimos analizando hace más de un mes, en donde ha disminuido en un porcentaje la contaminación del aire que podemos encontrar, y eso hace que existan menos frecuencias de decretar emergencia en la comunidad, porque probablemente hace 8 años atrás, si hubiésemos tenido esta condición climática de tener los estados de aire frío, el aumento de circulación de aire, de contaminación atmosférica, la cantidad de emergencias decretadas fueron mucho mayor en comparación con estos últimos

0: años ha sido aumento, y eso ha que favorezca la condición. Hay evidencia también, lamentablemente, que en nuestra región el cáncer de pulmón está por sobre la tasa nacional, y eso nos lleva a tener mayor prevalencia y tener una educación frecuente para nuestra población.
1: Seremi, a propósito de aquello, ya llevamos, en la práctica son 13 años desde que se declaró la zona de Osorno como saturada. Y esto ha llevado también al aumento de consultas de urgencia, o bien las hospitalizaciones cuando ya la situación es más compleja. ¿En qué punto están las estadísticas en relación de las urgencias y de las hospitalizaciones?
0: Actualmente estamos aumentando, las últimas semanas ha aumentado considerablemente, especialmente con nuestros adultos mayores y nuestros niños. En comparación con el año pasado, hay una tasa mayor en comparación a las hospitalizaciones. Sin embargo, hay que mantener esta información hacia la comunidad, que se resguarden, que utilicen las medidas de prevención, ¿cierto? De prohibición, más que de prevención, de prohibición, para favorecer la mejor calidad de vida del aire. Y también, cuando hablamos de la prohibición de la actividad física en el medio ambiente, tiene que ver con que lo mismo que usted acaba de mencionar, existe menor riesgo de descompensación de patologías y con ello menor riesgo de consultas y hospitalizaciones.
1: En contacto con la Seremi Salud de los Lagos, Evelyn Printrup. Por último, Seremi, pese a las restricciones al uso de calefacción a leña, hay una situación endémica, como es el uso de la leña. La situación que complica es la cantidad de porcentaje de humedad que presenta la leña, y esto lleva a mayor material particulado en suspensión.
0: Así es, como usted bien lo ha dicho, porque en un principio hubo una dificultad, me acuerdo, en aquellos años, en donde decían, ¿cómo vamos a prohibir el uso de calefacción, especialmente a nuestros adultos mayores? Pero por supuesto, nosotros no queremos que no exista calefacción dentro del hogar, porque eso es inminentemente un riesgo en nuestra población, más adulto mayor y nuestra población infantil. Sin embargo, lo que es importante es la medición de la cantidad de humedad que tenga la leña, porque mientras más humedad, existe mayor emisión de contaminantes al aire, que se alimentos particulados que se mantienen dispersos en la situación de aire, especialmente en la zona más baja de Osorno. Y eso complica, por lo tanto, es que puedan utilizar una calefacción ya sin poder emitir este humo negro que salen de los cañones. Eso es un objetivo.
1: Seremi, ¿hay alguna relación de conversación entre salud y economía? Porque a mayor calidad de la leña, mayor es el valor del metro que se adquiere por parte de la familia.
0: Sí, por eso es que estamos trabajando en conjunto. Esto es una activación en bloque a partir de lo mandatado por nuestro presidente José Antonio Kast, en poder conversar interministerialmente para favorecer a la comunidad. Es por eso que hemos tenido mesa de conversación, por ejemplo, no solamente con economía, sino que también con educación, con departamento de deporte, para poder hacer una bajada atingente. Y además este año con medio ambiente, que es aquel que hace las mediciones correspondientes, y visualizar que el próximo año existe el proyecto de ley para poder no solamente hacer el cuidado del medio ambiente con el plan de descontaminación en la comuna de Osorno, sino que abarcaría la zona sur con 9 comunas adyacentes.
1: Lo que he llamado la macrozona sur al respecto de las condiciones de contaminación. Selim, le queremos agradecer, que tenga un muy buen domingo, y gracias por el contacto a esta hora de la mañana con la radio en Osorno.
0: Muchas gracias a ustedes, y comentar que, bueno, las medidas, nos encontramos en emergencia, ¿cierto? Y que se prohíbe el uso de calderas industriales entre las 18 y las 6 horas, el uso de leña, ¿cierto?, que emita este humo negro entre las 18 y las 24 horas, y especialmente se prohíbe la actividad física fuera en el medio ambiente, al aire libre durante todo el día, y aquí quiero agradecer

0: agradecer a los clubes deportivos que han estado permanente comunicación con nosotros para favorecer estas aplicaciones de instrucciones ministeriales.
1: Por último, una consulta muy muy cortita, Sarim. ¿Qué personal, qué cantidad de personal tienen para las fiscalizaciones?
0: Nosotros, cuando existe en este proceso de emergencia, aumentamos al doble de la cantidad de fiscalización. Ya tenemos determinados los puntos más críticos para poder ir a fiscalizar, y eso hace que tengamos ciertas brechas que estamos trabajando como ministerio, pero sin embargo aportamos significativamente con la aplicación de estas normativas.
1: Perfecto. Queremos agradecer el contacto. Ahora sí, que tenga buen día.
0: Muchas gracias. Nos vemos.
1: La conversación con la Seremi de Salud Los Lagos, Evelyn Blintrup, a esta hora de la mañana, respecto de la condición que está viviendo la ciudad con esta emergencia.

Y aprovechando la misma condición meteorológica en la provincia, en las últimas horas nos escribía un auditor respecto de la llamada bajada de Quilmahue, esto es hasta el puente de Quilacahuín. Nos hablaba en horas de ayer noche, de mucha escarcha, muy peligroso. La solicitud se hace tanto peligroso el paso por esa zona. Se hablaba de, ojalá, del riego de sal en las cercanías del retén Quilacahuín, en ese sector.

Como la condición comenzó luego de que se aparece el sol en la tarde, se activa la baja temperatura durante la noche, durante la madrugada, y también está presente a esta hora de la mañana. Reiteramos entonces el llamado, porque nuestro auditor decía, deberían haber tirado sal, bajada a Quilmahue hasta el puente Quilacahuín, en las cercanías del retén de dicho sector, el retén de Quilacahuín. Y a propósito de aquello, porque en algunos sectores uno aprecia en el transitar en horas de anoche y también en el comienzo de esta mañana, en algunos sectores sí hubo lanzamiento de sal. Y a propósito de aquello, un pequeño dato técnico. Uno ve nomás que se arroja la sal o al pasar pues, se nota ya la presencia en horas de la noche y de la madrugada. El efecto de la sal en el pavimento suele durar, se habla de 4 a 6 horas. Esto depende de, primero, el tráfico y también de la cantidad de escarcha o de nieve que se haya formado. La sal reduce el punto de congelación del agua hasta menos 10 grados para evitar que se forme hielo, pero pierde efectividad a temperaturas muy extremas, por debajo de los 7 grados. Para sacarle el máximo provecho se considera algunos factores como el momento de la aplicación. Es mucho más efectiva de forma preventiva, antes de que comience, no ya cuando está el fenómeno. Esparcir la sal antes de la caída de nieve o de la formación de la escarcha y evita que finalmente se adhiera al asfalto. Un paso importante también, cuando cada auto va pasando con el trabajo de los neumáticos, también ayudan a triturar el grano y facilita que la sal se disuelva y penetre mejor en la capa de hielo. Y el límite de las temperaturas se habla de entre menos 7 a menos 9. Ya ahí el cloruro de sodio, sal común para todos, pierde su poder para evitar la congelación. Tatito técnico a propósito del lanzamiento de sal en algunos puntos de la ciudad, en algunos puntos de la carretera o en su comuna durante la noche pasada o viene la activación de esta mañana. Las 10:54, ¿qué podemos decirle? A manejar con mucho cuidado porque la condición de baja temperatura se mantiene en la zona.

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6: Once de la mañana con tres minutos y damos inicio a la revisión de noticias en El Informador. Comenzamos en el plano local en voz de Eduardo Palacios.
7: El Hospital Base de San José de Osorno enfrenta un fuerte aumento de pacientes por enfermedades respiratorias, ya que durante este año registra cerca de 500 hospitalizaciones asociadas a estas patologías. El director del recinto hospitalario, Julio Vargas, en conversación con Radio Bio Bio, indica que este aumento de consultas y hospitalizaciones obligó a activar medidas que, si bien se consideran en la campaña de invierno, derivan de la utilización de camas de otras unidades para pacientes respiratorios y el refuerzo de equipos clínicos en hospitalización urgencias frente a una notoria disminución en materia de vacunación en la población. Afirma que este escenario se refleja tanto en la atención de adultos como de niños, aunque el mayor volumen de consultas está concentrándose en la población adulta, sumado a un aumento en la ocupación de camas pediátricas, aunque sin una presión significativa sobre el área infantil. El directivo indicó que las esperas en los servicios de urgencia comienzan a extenderse debido al incremento de usuarios, particularmente de pacientes con cuadros de menor complejidad, que pueden ser atendidos en la red de atención primaria. Confirma también que la influenza concentra actualmente la mayor circulación viral detectada en la zona, lo que se traduce en reforzar los equipos de atención. 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
6: Vamos con información política, ya que la diputada del Partido Nacional Libertario, Paulina Muñoz, respondió a las críticas del senador UDI, Iván Moreira, por la relación de su colectividad con el Partido Republicano, y aseguró que el foco debe estar en fortalecer a este sector. Vamos a conocer los detalles con Valentina Obreque.
8: La diputada del Partido Nacional Libertario, Paulina Muñoz, afirmó que las críticas del senador Iván Moreira deberían llevar al oficialismo a reflexionar sobre las diferencias que existen dentro de la propia coalición, más que cuestionar la cercanía entre su partido y el Partido Republicano. La parlamentaria sostuvo que ambas colectividades comparten afinidades en materias programáticas, de convicción y de visión de país, por lo que consideró natural que existan coincidencias en distintos temas. A su juicio, el desafío está en que el oficialismo logre resolver sus propias diferencias y avanzar con una mirada común. Muñoz reiteró además que el Partido Nacional Libertario no forma parte del gobierno, pero recordó que la colectividad nunca se ha definido como una oposición tradicional. En esa línea, aseguró que seguirán actuando como colaboradores del Ejecutivo, respaldando las iniciativas que consideren positivas para que al gobierno y al país les vaya bien.
6: Entre otras noticias, admisible fue declarada la querella presentada por el Sindicato de Trabajadores de Huachipato contra exdirigentes de la siderúrgica. Vamos a conocer los detalles desde Radio Bio Bio en Concepción con Fabián Polanco.
9: El juzgado de garantía de Talcahuano admitió a trámite la querella presentada por el Sindicato de Trabajadores de Huachipato en contra de ex dirigentes del gremio, a quienes se pide investigar en relación al paradero de fondos que superarían los 1.000 millones de pesos. Tras una semana desde el ingreso de la acción legal, la jueza Solange Andrade dio luz verde a la querella, ordenó su envío al Ministerio Público para la investigación que se solicita, así como la notificación de los imputados, entre ellos los ex presidentes Héctor Medina y René Vidal. De acuerdo al escrito, una auditoría interna encargada por la nueva directiva recientemente elegida arrojó una serie de dudas sobre el manejo de los millonarios fondos que cada año ingresaban a las cuentas corrientes del sindicato, entre ellos recursos por 1.119 millones de pesos entre 2024 y 2025, y de los cuales solo está justificado el uso de 195 millones. En total son 8 los imputados en la querella, y respecto de quienes se pide al Ministerio Público sean citados a declarar, además de las diligencias a la Brigada de Delitos Económicos de la PDI y la entrega por parte de bancos de las cartolas con los movimientos de las cuentas corrientes del sindicato en Concepción.

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1: Hasta aquí la revisión de noticias en el informador. Son exactamente las 11 de la mañana con 7 minutos.
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Es la pregunta de todas maneras. ¿Existirá la estufa portátil o no? Es que con el frío que hace, para donde uno vaya. Bueno, está la mantita polar, la chaqueta polar, el pijama polar. Primera capa, segunda, tercera, ¿verdad? Pero aún así, igual, hace falta un calorcito extra en la mañana. Por eso hacíamos la consulta. ¿Debe existir alguna estufa portátil? ¿Verdad? ¿Alguna mantita con panel solar? Buscándole alguna... acomodo la situación. A ver, es cierto que estamos llenos con la información del Mundial, de los equipos que van avanzando, aquellos que juegan al fútbol, hay otros que juegan al antifútbol. ¿Qué le pareció el partido France con Paraguay? Puede ser estrategia y todo lo que diga, que funciona a las mil maravillas. Pero como espectáculo, hay gente que paga. Que paga estando en el estadio para ver un buen compromiso. Los que están suscritos por las plataformas también. Y se encuentran con un equipo que propone y uno que destruye. El antifútbol, como se le llama. Oye, a propósito de aquello, juega México. Y hay un comunicado oficial que está involucrado absolutamente con la camiseta de México y con la lengua materna, el castellano. Y este comunicado oficial nace de una empresa automotriz que tiene una importante fábrica en México, que monta los vehículos ahí en México, y dice lo siguiente, lo encontré espectacular. Como una marca con vehículos hechos en México, nos unimos al movimiento no inglés para apoyar al equipo de México. ¿Qué empresa automovilística? Nissan, ¿ya? Y a partir de este momento y hasta el lunes, evitaremos el uso de palabras en inglés, habla el comunicado oficial. Por ello le pedimos referirse a nuestros modelos de la siguiente manera. Voy a ir a cotizar un Sendero X. Usted se preguntará, ¿qué es un Sendero X? Es el X-Trail. A mí me gusta más porque es más para la ciudad. Un Kicks. Patadas. Un patadas. Por aquí la conclusión, frontera. Hay un modelo que se llama así, pero como estamos hablando no inglés, la raíz sería Frontier. El Pathfinder. ¿Saben cómo se llama? Por lo menos hoy domingo y hasta mañana el lunes. Encontrador de caminos. Y hay otro modelo que simplemente durante estas dos jornadas se le va a llamar Marzo. Con emoción dice, firma el tío Nissan. Lo encontré simpático, como la publicidad que involucra como el fabricante y como la utilización de México para montar esta línea para los países sudamericanos y también para el mercado norteamericano se ha asociado a la fiebre del fútbol, a la fiebre del mundial. 11:16 minutos.

Hola, ¿qué tal? Claudio está en la sintonía a esta hora de la mañana. 11:21. Me imagino que muchos no han intentado ni siquiera dar cuenta del domingo todavía. Se tiene más tiempo para el descanso y también para evadir un poquito la intensidad del frío en la zona sur de nuestro país. ¿Dónde se encuentra usted a través de la compañía que le entrega el 106.5? Nos dice, hola, buenos días. Salió al mercado una camiseta térmica que se recarga para hombres en tibio las zonas más sensibles, espaldas, laterales, riñones, torso. Ese es uno, participación de clave. Miren, qué simpático. Hay que recargar en la conformación de ese textil. Habrá algunas hebras que permiten la recarga y que capturan energía, y esa energía después la transforman en... ¡Ah, qué rico! La camiseta está rica, está calentita. Por ahí va, gracias Claudio. Y el otro dice, ¿Nissan es tecnología japonesa o coreana? Yo lo que tengo desde los inicios de Nissan es japonés. De hecho, este dato está bueno. Es un acrónimo de Nippon Sanyo. Por ahí la conformación de la Nissan Motor Company, a propósito de lo que se está solicitando para el apoyo de México. A propósito también de México, el Mundial tiene partidos en la jornada, que da cuenta que va a jugar Brasil con Noruega.

octavos de final. México-Inglaterra. Bueno, está en la pauta, aparece a las 4 de la tarde el partido Brasil con Noruega. Y México, va a haber diluvio. Dicen, diluvio para el compromiso México-Inglaterra. Quería modificar el horario, pero al parecer FIFA lo ratificó en el horario estipulado. México-Inglaterra esta noche a las 20 horas y a las 4 de la tarde para la sobremesa. Puede ser, ¿o no? O el comienzo de la hora 11 en familia. Brasil-Noruega. Yo creo que muchos amigos y amigas se van a reunir para la jornada que está asignada con octavos de final. Ya vamos a pasos agigantados, vamos rápido. Ya no tenemos partidos habidos y por haber, sino que se está en la fase de octavos de final de los 16 mejores del campeonato. Paraguay perdió con Francia en la jornada de ayer y el local Canadá eliminado por Marruecos 3-0, y está la pareja conformada inmediatamente para la siguiente fase en cuartos de final, Francia enfrentando a Marruecos. ¿Cuál es su favorito? ¿Sigue en competencia su favorito? Está Inglaterra, está España, puede ser Bélgica, Estados Unidos, Portugal, que sigue en competencia, ¿verdad? Está bien variada y está la posibilidad para todos los gustos. Ah, está Argentina, me dice alguien por ahí, se le está quedando Argentina. Bueno, ¿se le queda Colombia? Bueno, sí, Colombia. Me inclino más por Colombia que por Argentina, por lo que he visto en el fútbol. Colombia, España, ¿y cuál podría ser el tercero? Inglaterra. Vamos a ver qué acontece al final de esta larga competencia. Recordemos que llegaron 48 y se han ido poco a poco a casa. 11:25, les saludamos en esta mañana muy helada todavía desde la ciudad de Osorno. Compartimos la mañana el domingo en la radio.

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al mediodía saludando. ¿Qué tal? ¿Cómo está María y Cristina? Sí, son buenos, pero gélidos días. Absolutamente, toda la razón. Pero con los regalitos musicales, Rock the Man del gran Elton John, con eso me conformo, dijo. Me subió inmediatamente la temperatura. La sensación térmica. Déjeme ver la sensación térmica. Ay. A ver, ¿dónde está señor Tiempo? Por aquí está el señor Tiempo. Le voy a poner directamente la consulta. Sensación térmica. Ya, pues dígamela. Sensación térmica a esta hora. De. Bueno, la temperatura de 2 grados, ¿sabe? Esta hora en el centro. ¿Sabe cuál es la sensación térmica? De menos 4. O sea, por eso sentimos frío. Porque en la sensación térmica. Vamos a llegar hasta los 8 grados. Promedio. Tal vez a lo mejor para el sector de la costa un poquito más. Déjenme revisar. ¿Quién viajará? Tengan cuidado para los que van viajando a la costa. En general, en los caminos donde el sol no llega, no ha llegado todavía por acá, por lo menos en el centro de Osorno, y hay sectores en que no llega durante todo el día y se mantiene esa escarcha. Y esos son los sectores aún más peligrosos en el conducir. Ya, y vamos a ir a Puca. ¿Vamos a Puca? Vamos a Puca. Pucatrigüe, ¿qué nos dice a esta hora Pucatrigüe? 7 grados, claro, está mucho mejor que acá. Vámonos a la costa, vamos a dar una vueltecita. 7 grados a esta hora, con 82% mayormente nublado es la condición. A propósito, aquí estamos en San Juan de la Costa, en Pucatrigüe. Para lo que se ha visto desde meteorología, se señala de la llegada de la lluvia la noche del lunes o el martes de madrugada. En general, a la zona de la provincia, gran parte de la provincia de Osorno y en algunos sectores de la provincia del Ranco. Saludamos a la provincia del Ranco a esta hora. Futrono, La Unión, Río Bueno, Lago Ranco, Puerto Nuevo, que nos acompañan en la sintonía a través del 106.5, la señal directa, y también para quienes a esta hora también están en el computador a través de biobiochile.cl.

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1: Creo que la pregunta la hicieron más de algún niño, y cómo estaban ante la presencia de ella, que es la invitada especial. La pregunta a mamá o a papá: mamá, ¿y cómo hicieron esa vaquita de chocolate? ¿La podemos comer? ¿Cuántos kilos se utilizaron para la formación de esta vaquita? Oye, tengo una duda, ¿cómo se llamará la vaquita? ¿Le han puesto nombre alguna vez o no? ¿Qué nombre le pondríamos a la vaquita? Bueno, a lo mejor en este festival de chocolate también está esta posibilidad. Y hoy concluye en la jornada, 5 de julio, en el Sonesta, un dato, ya que nos estaban preguntando. ¿Cómo hicieron, mamá, cómo se hace esa vaquita de chocolate? Con mucha paciencia. Esa es la respuesta, con mucha paciencia. Y muchos profesionales, ¿verdad? Y una cantidad enorme de chocolate. ¿Cuántos kilos? Más de media tonelada de chocolate. Suena fuerte, ¿eh? Y suena harto chocolate.

En el fondo fueron 600 kilos de puro chocolate. Creo que cerca del, por ahí como 50 y algo más de porcentaje de cacao. O sea, puede estar rica la vaca, la vaquita, ¿ya? Tratémosla con cariño. A lo mejor van a dar una vuelta, porque todavía está esa posibilidad. Ya vendrá también la instancia del desarme. Hay todo un merchandising, como dicen los expertos, en relación a la vaquita. Hay peluche, ¿qué más hay? Peluche, hay delantales, hay polera, jarrito, hay termo. Bueno, hay una infinidad de accesorios que se pueden llevar de regalito en esta jornada. Volvemos a reiterar que se concluye con el Festival del Chocolate, y donde la estrella invitada es la vaquita. No ni sabemos el nombre, pero sí la mencionamos. Cojines también había de la vaquita. Mantequillera, vaso cervecero, ¿cómo se llaman? Llavero. Unos vasitos para el tequila, unos lecheros pequeños. Ese es un buen regalo. Si usted es osornina o bien osornino y quiere enviarle de regalito algo a sus seres, a algún familiar, a algún contacto, a algún amigo, creo que eso grafica inmediatamente la labor de nuestra zona, como es la producción lechera, y que en este caso está relacionada también con la vaquita, que ha sido de chocolate. Y dentro de los accesorios, los regalitos que pueden ser llevados, hay gorritos también, pero me quedo con el lechero pequeño. Me encantó. A ver si usted se da una vueltecita y puede llevar. Dice Osorno en Chile. Y aparece un lecherito en miniatura para tenerlo en casa. ¿Se acuerda a propósito de la recolección de la leche? Cuando pasaba el camión y la tarra se le llamaba. La tarra lechera. Estaba en el camino ahí. Uno podía pasar en una camioneta y arriba de la camioneta se iba la tarra con uno. Dicen. Me han contado. Yo no he visto de nada. Por ahí, en algunas casas está de recorvo. ¿Cuántos litros? No sé. La gente que trabaja en la lechería nos puede decir. Claudio parece que debe saber. Auditor de la red. ¿Cuántos litros habrá una de esas tarras que quedaba ahí? Hacían un repositorio de las tarras y pasaba el camión y se llevaba, ¿verdad? Hasta el otro día. Hoy es más tecnológico el sistema por la preservación y la conservación de la calidad de la leche. Ya, qué bonito recuerdo. Saludos para la gente que trabaja, aquellos que tienen solamente una vaquita, que hay que lecharla día a día, como se hacía y se sigue haciendo en muchos sectores de la zona sur de nuestro país, y esta que es por incidencia directa la zona productora de la zona y del país. 11:46, no olvidarse entonces, mamá, la familia, la vaquita hoy se retira.

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2: Anganamón. Anganamón, ¿quién fue? Bueno, fue un guerrero mapuche que lideró junto a Pelantaro el gran Putamalón, o sea, la gran sublevación mapuche que se inició el año 1598. Se llamaba Nicdol Toki Anganamón y había nacido en los alrededores de Angol, asumiendo el puesto de Toki General de Purén el año 1599. Poco antes, la madrugada del 23 de diciembre de 1598, participó Anganamón junto con Pelantaro en la llamada Sorpresa de Curalaba, a orillas del río Lumaco. Ese fue un ataque donde resultó muerto el gobernador García Óñez de Loyola junto a más de 60 oficiales y soldados españoles. Eso fue el inicio de la rebelión de enero de 1599, fue el antecedente. Los 1000 hombres que lideraba Anganamón sitiaron entonces la ciudad imperial, actual Carahue, robando ganado y emboscando a los que se atrevían a salir de los límites de la ciudad. Y el mayor golpe lo dieron el 30 de enero de ese año 1599, cuando una patrulla al mando del capitán Pedro Olmos de Aguilera fue emboscada en el sector de Boroa, a unos 28 kilómetros al este de la Imperial, y allí resultaron muertos 8 españoles, incluido su capitán. Después, Anganamón y su gente asaltaron el fuerte de Maquegua, degollando a numerosos indios de servicio y a los soldados que custodiaban la plaza. En definitiva, la rebelión mapuche, encabezada por Pelantaro y Anganamón, arrasó con varios pueblos. Por ejemplo, Santa Cruz de Colla, ubicado al poniente del río Biobío, frente a la actual comuna de Laja y del cual hoy día no hay vestigios. También esta rebelión arrasó con Cañete, Angol, La Imperial, Villarrica, Valdivia y Osorno. Y no solo eso, Chillán además fue incendiado y abandonado por sus habitantes. En los años siguientes murieron más de 1000 soldados españoles y fueron capturados 400 mujeres y niños españoles y mestizos. De ahí en adelante, los pureninos, o sea, los mapuches de Purén y sus alrededores, comandados por Anganamón, siguieron permanentemente en armas. En diciembre del año 1612, en el valle de Licura, a orillas del lago Lanalhue, Anganamón tomó parte en las negociaciones de paz entre la corona española y los mapuches. El representante español era el sacerdote Luis de Valdivia. Sin embargo, y en medio de las tratativas, soldados españoles habrían raptado a 3 mujeres para luego argumentar que éstas se habían hecho cristianas y que estaban amancebadas con españoles, o sea, convivían con ellos. Lo cierto es que las mujeres, una española,

0: fugitiva de Angamón y dos mapuches habían huido al campamento español, o sea, no habían sido raptadas. Incluso la española y una de las mapuches había escapado con sus dos pequeñas hijas, y esas hijas eran hijas de Angamón. Según cuenta el cronista Carballo Goyeneche, Angamón, encolerizado, envió un mensajero exigiendo la devolución de sus mujeres, pero esa petición le fue negada. Se le ofreció entonces casarlo con una de ellas y pagarle un rescate por las otras dos. ¿Qué hizo Angamón? Volvió como una furia desde la imperial, entró en la carpa de los misioneros, tomó a los curas Martín de Aranda, Horacio Becchi y al novicio Diego de Montalbán y los mató a lanzazos y golpes de macana, poniendo fin a las negociaciones de paz, cuenta Carballo Goyeneche. Sin embargo, en 1629, cuando Francisco Núñez de Pineda, el autor del Cautiverio Feliz, estuvo preso de los mapuches, se reunió con Angamón, que seguía vivo, y este, ya muy anciano, fue quien le contó cuál era su versión de los hechos.
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fueron japonesas algún día, deben estar diciendo a propósito de esta canción de Kansas, Dancing the Wind. Esta sí que era música. ¿O no?

0: ¿Prefieres la música actual? Es que la música actual más parece como para ir a la discoteca, para ir a bailar. En cambio, la otra hasta era para sencillamente reunirse con los grupos de amigos del curso, del barrio, de la juventud, a propósito, donde llevaban el disco y también el tocadisco. Sí, una buena manera de disfrutar de la música, cuando se disfrutaba realmente de la música, en compañía de los compañeros de curso o de esos grupitos que se armaban para comenzar a pololear. A lo mejor más de alguien se va a acordar de su juventud, y a propósito de Kansas y este Jazz in the Past. Tremendo clásico que hemos traído hasta ahora, ya del mediodía. Sigue con nosotros, vamos y volvemos, ya vienen las noticias de El Informador.
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7: Ya llegamos hasta la barrera del mediodía y vamos a actualizar las noticias a través del Informador. El primer contacto en el plano local con Priscila Rupayán.
8: La coordinación entre la atención primaria municipal y el hospital de Río Negro ha permitido mejorar la respuesta a la demanda de pacientes. Esto conversado con el alcalde Sebastián Cruzat con la radio, quien además afirmó que el principal desafío en la materia de salud sigue siendo avanzar hacia la construcción de un nuevo recinto hospitalario para esta comuna. El jefe comunal indicó que es una coordinación que ha permitido, por ejemplo, que matrones del hospital de Río Negro realicen prestaciones para usuarios de la atención primaria municipal, además de trabajar conjuntamente en la búsqueda de financiamiento para mejorar la infraestructura de salud. Bio Bio, la radio.
7: Un fallecido dejó un accidente de tránsito que se registró esta mañana en la región de Los Ríos. Vamos a conocer la información que llega desde Radio Bio Bio en Valdivia con Andrea Solís.
9: El fatal accidente se registró durante esta mañana en el acceso a la comuna de Máfil, a la altura del cruce conocido como La Vaquita, aproximadamente en el kilómetro 4 en dirección a esta comuna. Allí, por razones que deben ser materia de investigación, una camioneta habría volcado al costado de la ruta. Al lugar concurrieron rápidamente los equipos de emergencia, encontrando un hombre lesionado, único ocupante del vehículo, quien, pese a los esfuerzos de los equipos de emergencia, falleció producto del impacto, según confirmó Carabineros. En el lugar se encuentra el tránsito habilitado, pero solo en una pista, debido a las labores que continúan realizando los equipos de emergencia. En la región de Los Ríos, Bio Bio, la radio.
7: Los diputados del Partido Nacional Libertario, Eric Groves y Germán Verdugo, exigieron un plan urgente al gobierno ante el récord en cifra de desempleo juvenil. Los detalles los tiene Josefa Esquiamaro.
10: Como una catástrofe generacional calificaron los diputados libertarios las últimas cifras de empleo entregadas por el Instituto Nacional de Estadísticas. Cabe

0: Recordar que el informe del trimestre móvil marzo-mayo de 2026 reveló que la desocupación nacional escaló al 9,4%, una crisis que golpea con especial dureza a los jóvenes de entre 15 y 24 años, donde uno de cada cuatro estaría desempleado. Ante este escenario, el diputado Gross ingresó un oficio dirigido a los ministerios de Trabajo, Desarrollo Social y Economía, exigiendo explicaciones y un diagnóstico detallado de las medidas que se implementarán para frenar el colapso del empleo joven. Por su parte, el diputado Verdugo apuntó a las trabas estructurales del mercado y a la urgente necesidad de reactivar la inversión privada para absorber la mano de obra juvenil. Con todo, el oficio presentado exige a las autoridades un desglose exhaustivo de los presupuestos ejecutados, además de la efectividad de las oficinas municipales de intermediación laboral. 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
1: Vamos a contarles de inmediato que son las 12 horas con 4 minutos y vamos a asociar también un llamado para la precaución en el desplazamiento vehicular. Esto a propósito de accidentes que se han registrado en distintos puntos de la provincia, particularmente esto ligado a las temperaturas que en este rato solamente tiene el termómetro marcando 3 grados.
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pasamos la barrera del mediodía, ya estamos disfrutando de este domingo 5 de julio, temporada 2026. Se jugó en la jornada de ayer en la ciudad, en el Parque Tot, buena asistencia público. Un amigo fue y parece que comenzó a contar a los que iban ingresando al estadio, porque nos dejó, ¿dónde? Nuestro buen amigo nos dejó 2.359 personas controladas, que es diferente a las que estaban dentro del parque, porque estaba bastante lleno, se ve la imagen que dejó ayer. Un buen triunfo de 3-0. Gol anotado por Diego González a los 4 minutos de descuento de la primera fracción. A los 65, Diego Pessoa de penal, Provincial Osorno 2, Velázquez 0. Y finalmente, al minuto 89, Eduardo Navarrete sentencia la jornada con un 3-0 en el Rubén Marcos Peralta. ¿Cómo quedó? A ver, veamos primero de la resolución de la jornada de ayer sábado. 3 compromisos, todos para los locales. Provincial Ovalle ganó por 2-1 a Atlético Colina. Provincial Osorno 3-0 a General Velázquez. Deportes Rengo vence por 3-1 a Chaguito Morning. A esta hora ya comenzó en el Municipal de Salamanca, Brujas de Salamanca con Concón Nacional. Luego a la tarde a las 15 horas Real San Joaquín contra Santino en el Municipal de Rengo. Y a las 4 de la tarde el puntero, hasta ayer, porque el puntero actual es Provincial Osorno, pero Deportes Colchagua tiene un partido menos, ¿ya? Ese se va a jugar a las 4 de la tarde en el estadio Jorge Silva. Lota Schwager, el visitante. ¿Y qué queda para la última fracción? La última jornada del fútbol de la segunda división, la jornada número 14, donde Provincial Osorno debe viajar y jugar con Lota Schwager en el Federico Schwager el día 12 de julio a partir de las 4 de la tarde. El próximo domingo, Provincial Osorno pone punto final a la participación del torneo regular de la segunda división. A ver, ¿cómo marcha la tabla de posiciones? Primero, con el compromiso de ayer, con 23 puntos, Provincial Osorno tiene 6 partidos ganados, 5 empatados, 0 derrota, 13 goles a favor, 3 en contra, 10 es la diferencia. Segundo, con un partido menos, está Deportes Colchagua, tiene 22. Y de ahí hay como una laguna. Hay dos equipos que tienen 13 puntos, que son Deportes Linares y General Velázquez. Luego viene el elenco de Deportes Rengo con 11, Santiago Morning con 10 y cierra Lota Schwager, que es el último rival que va a tener Provincial Osorno en este torneo, que ha estado matizado entre Copas Chile, entre partidos del Mundial y de esta competencia. Vamos a ver qué acontece. En la parte alta del Grupo Norte está con 20 puntos Santiago City. Segundos aparecen Concón Nacional con 18 puntos y tercero Brujas de Salamanca con 16. Así marcha también el Grupo del Norte. Vamos a ver la posición definitiva. Quedan, a ver, estamos hablando de la fecha 14, con Nacional Santiago City, Trasantinos Brujas de Salamanca,

0: de Deportes Linares con Colchagua. De visita también cierra el campeonato de Deportes Colchagua el día sábado 11 de julio a las 4 de la tarde. Ahí están los compromisos. Ah, se viene el clásico de la región de O'Higgins, General Velázquez con Deportes Rengo, ahí en el fútbol. Y lo otro que tengo que comunicarle, de inmediato se produce una emergencia donde se llama en primera instancia a voluntarios de la quinta compañía de bomberos hasta Guillermo Franque con los Tigres. Atropello de mujer en vía pública. De pronto vendrá la evaluación de bomberos y también de la concurrencia, dependiendo del tipo de lesión que puedas visto afectada esta persona que fue arrollada en Guillermo Franque con los Tigres. Voluntarios de la quinta compañía ya comienzan a asistir esta emergencia.
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estábamos pensando en la hora de almuerzo, porque el domingo no es cualquier almuerzo, es como aquel que se piensa y se prepara con mayor interés. Puede ser porque a lo mejor hay invitados a la mesa en el día de hoy y hay que comportarse a esa altura de atender bien a la visita, aunque sea en la familia, ¿verdad? Bueno, claro, si viene a la familia, mucho mejor para lo que va a ser de esta reunión, de esta conversación. ¿Será algún almuerzo calórico o no? ¿Qué cree usted? Producto de la baja temperatura. ¿Sabe por qué estoy viendo un rico milcao y un rico chapalele, que son típicos nuestros? Bueno, los dos son integrantes de un plato.

que vendría muy bien. Le echamos ají de cacho cabra, completito, completito le echamos. Hay que tirarle un poco de agua, ajo, cebollita, algo verde, algo de pimentón también por ahí. A lo menos, por lo menos medio o tres cuartos de litro de

0: la proporción.
1: Las almejas.
0: Piure.
1: ¿Qué más se nos queda? Sí, cholgas también. Exacto. Algunos trozos. Algún tipo de vegetal. La papa se nos estaba quedando fuera. De ahí tiramos el milcao. Tiramos la longaniza también. Y el chapalele. Y después lo tapamos. Por lo menos unas 2 horas ahí que se concentren todos los jugos. La casa se pasa ese olor. O sea, el primero que llega a la casa ya sabe el almuerzo. Prepararon curanto. Curanto en olla, que es el polmayo. Que es el más rico, a propósito. Por esta unificación, esta amalgama que se produce entre todos los sabores. Carne, pusimos carne de chancho. No nos quedó ningún parece ingrediente fuera. Y harto amor, harto cariño, y va a quedar espectacular. Pimienta también le podemos tirar. ¿Ya? Eso. Ojalá. Alimentos calóricos. Estaba mirando, me quedo con el mercado del chavalele porque acaban de ser elegidos entre las peores comidas del planeta. ¿Usted pensó? ¿Sí? ¿Están de acuerdo? Tendríamos que... No nos pidieron votar a nosotros. No. El sitio que está bien acostumbrado a hacer estas decisiones y elecciones, Atlas, ubicó a nuestros queridos chilotes, papas de chilotes, en el top 10 mundial, pero de los platos peor evaluados. El milcao quedó en el puesto 6, 1.9 estrellas, y el chapalele en el décimo, 2.0 estrellas. Claro, usted dice, pero ¿cómo? Resultamos a la inversa en esto de la pirámide, la parte al revés de la pirámide. Pasa que creo que no votaron los chilenos. A lo mejor no conocen en otros lugares el milcao y el chapalele. Va a depender, a lo mejor ni siquiera le echaron un poquito de sal, algo de merquén por ahí para que agarre un poquito de sabor. No votamos nosotros por esta incidencia, lamentablemente. Un milcao frito, calentito, con chicharrones. Parece que los internautas tampoco han probado este chavalele. Puede ser bañado en los mismos jugos del curanto, el curanto a la olla. Porque en el día a día también el chavalele se puede tostar encima de la estufa y le tiran un poquito de mantequillo, bien de miel, que es espectacular. Evaluar masas solas o secas, sin contexto absoluto, fuera del archipiélago de Chiloé y también de nuestra Patagonia, es como juzgar un ingrediente a medias. Su textura densa, su sabor único, están hechos para fusionarse con marisco, con el ahogado y con nuestra magia. ¿Dónde? La magia del anzuelo. Así que, tesoro cultural, patrimonio gastronómico de nuestro país. Estos dos platos que fueron mal mirados por internautas, tanto el milcao como el chapalele. A propósito, hasta ahora, y saludamos, porque a lo mejor parte de la familia fue hasta la feria, y en las ferias siempre, los fines de semana, están estos dos platos, el milcao y también... Ese, pues. Vamos a sacar hasta calorcito. Vamos a echar un trocito de naranja, algún paso por ahí, que tiene un brebaje hecho a base de uvas negras, ¿verdad? Con canela, con unas cascaritas de naranja. ¿Qué más se le echa? La canela, clavo de olor, ¿no se le echa? ¿Sí? Si quieren, bien, así nomás. Perfecto. Ya mientras seguimos bailando nosotros, con milcao, con chapalele, con un navegadito, dijo alguien. No tenía que decir, dígalo nomás, no nos dieron autorización. Los de Ramón, ¿se acuerdan de ellos? Una familia dedicada absolutamente al folclore por allá, por la década de los 70 y de los 80. 12:23.

0: Vamos de inmediato al contacto con información local. Priscila Rupayán.
1: Tras cerca de 10 años de gestiones, la comuna de Puyehue inauguró oficialmente el nuevo Centro Comunitario de Salud Familiar.

0: COF El Encanto, un recinto que ya se encuentra operativo y que va a permitir reforzar la atención primaria para los vecinos de este sector rural y sus alrededores. Al respecto, la alcaldesa de Puyehue, María Jimena Núñez, destacó que este proyecto responde a una demanda histórica de parte de la comunidad y que reemplaza una infraestructura que ya no reunía las condiciones para atender a los usuarios. 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

Nos llegó una invitación para comentarle a nuestros y nuestras auditoras, y sabemos que en la zona se dedican a esta actividad del apiario de las abejitas. Y hay un festival que se está preparando, va a ser en el mes de agosto, el fin de semana, viernes 21, sábado 22 y domingo 23 de agosto. No queda nada, sí. Ya estamos día 5 de julio, el próximo mes. Y la invitación es para hacerles partícipes, para que se puedan escribir representando a la provincia, su comuna, a la región de Los Lagos, Parque Izabal Valdivia. Este gran encuentro apícola que busca posicionar a este rubro como motor económico regional de Los Ríos y también de la región de Los Lagos. ¿Por qué no unir a los productores de miel de las dos regiones, reuniendo a emprendedores, instituciones, universidades, proveedores, productores y al sector público? Creo que es una buena instancia para encuentro y para ir actualizando también de los conocimientos en este festival, el segundo festival de las abejas y la miel. Oye, a propósito, increíble la conformación, porque uno puede tener la miel a mano, saca un poquito con la cuchara y la degusta, pero no sabe usted la cantidad de componentes que tiene ese saborcito tan rico, tan característico de la miel. Bueno, primero decir que la miel es fluido, dulce, viscoso, producido por ellas, por las abejitas. Abeja doméstica, ¿a partir de qué? Del néctar de las flores, o bien de secreciones de partes vivas de plantas, o de excreciones de insectos chupadores de plantas, los áfidos. Y estas sustancias son recogidas por ellas, por las abejitas, luego transformadas al combinarlas con sustancias propias, depositadas, deshidratadas y almacenadas en los paneles para su maduración. O sea, una tremenda producción. La intervención del hombre en el proceso de explotación de los panales de la colmena es conocida como apicultura. Para ellas, las apicultoras o apicultores de nuestra zona. A ver, la miel es utilizada desde hace miles de años en todo el mundo como saborizante de brebaje, de alimento, de medicamento también. La composición es variable, sin embargo, su constituyente esencial son carbohidratos en la forma de monosacáridos como fructosa y la glucosa, así como disacáridos como maltosa, isomaltosa, maltulosa, sacarosa, turanosa, nigerosa. Estos componentes quedan todavía, estos componentes son los responsables del intenso dulzor de la miel. Además contiene oligosacáridos como la panosa, enzimas como la amilasa, peróxido, oxidasas, catalasa y fosfoglicilasa ácida. Además contiene aminoácidos, alguna vitamina B6, niacina, ácido fólico, minerales como hierro, zinc y también antioxidantes. ¿Sabe que la producción mundial de miel es de aproximadamente 1.200.000 toneladas? Y los principales países productores son China, ¿verdad que no? ¿Verdad? Turquía, aquí nuestros vecinos, Argentina, Ucrania, México y Estados

años. Y los principales importadores a nivel mundial son la Unión Europea y los Estados Unidos. Oye, uno dice miel y por eso lo decía, tiene una cantidad enorme de componentes. Y nosotros lo traducimos en que en cuatro letras, miel, y nos llena inmediatamente. A propósito, a quienes hacen de las cosas ricas con la miel, las galletitas de miel, ¿por qué no? Son bienvenidas, especialmente cuando hay una reunión familiar y la abuelita las prepara. Yo creo que más de alguna abuelita debe tener las galletas de miel preparadas para el encuentro de la familia en el día de hoy. Que así sea. 20 minutos para las 13 horas, sigamos avanzando. La compañía del domingo en la radio.

Me quiero morir. Qué buen tema. Otro más de aquella sección bien especial de, que ya tiene una buena cantidad de años que la hemos traído para compartir a esta hora. Las 12:43. Oiga, temprano hablábamos cómo Nissan en la campaña para lo que va a ser el compromiso de hoy de los mexicanos en el Mundial, ¿verdad? Que tradujo todo al español, algunos de los vehículos que se montan en México antes de enfrentar lo que va México, Inglaterra, inglés, entonces va por ahí también en el juego. Pero ya traspasó el área del automovilismo, pasa a la serie ya de uso de diario de muchas de las palabras o de los conceptos. Dice, seamos 100% y orgullosamente mexicanos, por eso nos unimos a la tendencia no inglés, para que en la jornada

0: sería Memo Table. A partir de ahora no diremos nunca más Spider-Man, Hombre Araña. Luego viene el Toy Story. Es historia de juguetes, ya, para tenerlo claro. Hot Dog, aquí lo diríamos nosotros completo. ¿Jocho o Hacho? No alcanzo a leer bien. Ah, con todo y con jalapeños. De sobra, bueno. Thriller, no. Es avance de película, ¿ya? Ojo con el vocabulario en el día de hoy. No se te ocurra contarme el final. ¿Cuál es la palabra en inglés? Spoiler, ¿verdad? Un encuentro simpático como van identificándose con su país y con la tendencia de la jornada, especialmente durante este día domingo. No al inglés, no inglés, sí, todas las palabras al español o al mexicano, como dicen aquellos. Quiero invitarle a esta hora porque partimos con muchísimo frío y nos fuimos a diferentes ciudades, zonas de la provincia de Osorno y de el Ranco. En la ciudad acá tenemos 3 grados, 91%, mayormente nublado. Dejamos Osorno para ir hasta Lago Ranco, en un extremo de la provincia del mismo nombre, y nos dice que a esta hora tienen 6 grados, cielo soleado, bastante mejor que la ciudad de Osorno. En Maicolpoe estuvimos en la mañana en Pucatrihue, 7 grados se mantiene, parcialmente soleado, humedad del 79%. Si va a la costa, tenga cuidado. ¿Cómo se llama una cuesta saliendo de Osorno? Y que hay que tener muchísimo cuidado porque pasado el mediodía, en el día de ayer, el sol no da en esa parte, que es el sector Huellinco. Hay una cuesta clarita ahí, el sector de Huellinco. Los vehículos, ¿cómo se iban al costado? Ninguna posibilidad. ¿No? Iban subiendo, llegaban casi y bajando, se devolvían de nuevo. Y eso es lo que ocurre también en el día de hoy, el sector Huellinco. A tener cuidado. No tenemos la expertise necesaria de conducir bajo estas condiciones, con escarcha en algunos sectores donde el sol aún no ilumina y en otros sectores no va a iluminar durante toda la jornada. ¿Qué quiero más contarle? Sigamos viajando, pues estábamos viajando, nos detuvimos ahí camino al mar porque estábamos viendo Maicolpoe. Ya, de Maicolpoe nos vamos hasta Entre Lagos. A esta hora, ¿habrá algo de sol en Entre Lagos? Por supuesto que sí, 6 grados de temperatura, soleado, se esperan 8 como máximo para esta tarde. Para el sur, en Purranque, hoy se levantó con mucho frío, ha ido avanzando poco a poco, ya tienen 3 grados con humedad del 91% y mayormente nublado. En La Unión, ya en el eje central de la provincia del Ranco, nos dice que ellos están con sol a esta hora, con 5 grados de temperatura, máxima de 8 para la jornada. Nos vamos a alejar un poquito más todavía, déjeme ir hasta Futrono, y nos dice que tienen una temperatura de 7 grados, mayormente soleado, con alguna nubecita por ahí en el cielo, humedad 71%, y se espera una máxima de 8 grados. Así está la condición a esta hora, donde ha ido subiendo poco a poco, lentamente, y no va a subir más de un grado más en todas las zonas que hemos revisado a esta hora. Las 12:48.
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0: Tenemos un nuevo contacto con la información local, Priscila Rupayán.
2: Por primera vez, los dispositivos de salud mental de la provincia de Osorno realizaron una cuenta pública participativa propia en una instancia en la que dieron a conocer los principales avances alcanzados durante 2025, entre ellos el aumento de un 37% en las atenciones presenciales, la consolidación de nuevas estrategias de atención y la creciente demanda por prestaciones de salud mental tras la pandemia. Esto en conversación con la radio por la jefa del Departamento de Salud Mental de Servicio de Salud Osorno, Marcela Villagrán, quien explicó que la decisión responde al crecimiento que ha experimentado la red durante los últimos años y a la necesidad de visibilizar el trabajo específico que desarrolla cada uno de los dispositivos especializados de la provincia. 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

la poca ventilación que hemos tenido en las últimas jornadas, siempre es bueno recordar. Hoy en la mañana estuvimos conversando con la Seremi de Salud y la afectación a la población con esta nueva emergencia que está viviendo en la ciudad. La utilización del aneño, y también lo hablamos, y acuerdos y conversaciones de multisectores involucrados, finalmente lo que es la leña a utilizar en casa, y que muchas veces también hay que reconocerlo, que está aparejado al costo. Una buena leña, precio alto. Leña que no está en condiciones de ser utilizada verde o húmeda, menor costo. Y a veces la sumatoria es lo que lleva a la utilización. De cómo regular de aquello que todos tengan acceso a una leña de calidad, no por la calidad de la leña, sino que solamente viendo el parámetro de la humedad, eso es lo complejo. Reiterando entonces, emergencia, pues, situación crítica. También la Seremi daba cuenta de la conversación con las entidades amateur de nuestra zona por esta indicación de emergencia, la no actividad, la afectación que tiene en la salud, que no es menor, ¿ya? Reiteramos de aquello. Lo otro que queríamos señalarle, invitarles a quienes están llegando a la sintonía, para quienes están activando recién el domingo, se quiere informar, ya luego vamos a tener el contacto con la segunda.

0: edición de Radiograma. Pero previo a ese contacto, tenemos más información local en línea a esta hora con Eduardo Palacios.
1: El gobierno regional de Los Lagos comprometió cerca de 225 millones de pesos para equipar la nueva urgencia pediátrica del Hospital Base San José de Osorno. Esto para adquirir un equipamiento clínico que permita el funcionamiento del primer centro de urgencia infantil de toda la provincia, a fin de responder a la creciente demanda de atención de niños, niñas y adolescentes. El gobernador regional Alejandro Santana remarca que esta infraestructura entrega certeza de atención a todo un territorio, lo que justifica la asignación de recursos para su habilitación. El compromiso fue anunciado durante una visita a las nuevas dependencias, donde se constató el avance de las obras y el proceso de recepción de la infraestructura, que actualmente cumple sus últimas tramitaciones administrativas y sanitarias, antes de entrar en operaciones. 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

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Nos quedamos con esta canción en la jornada del domingo. Infórmese con nosotros. Ya en breve llega Radio y Drama.

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2: Un hombre falleció tras protagonizar un accidente de tránsito que terminó con su vehículo volcado. Tras una serie de allanamientos en Maipú y Lampa, la PDI incautó una granada activa ubicada a solo metros de un jardín infantil. Una voluntaria fallecida y 5 bomberos lesionados dejó el volcamiento de un carro institucional mientras se dirigía a una emergencia en Teodoro Smith. Hoy pasará a control de detención el conductor de un microbús involucrado en un atropello que causó la muerte de un conocido vecino en Valparaíso. En medio de distintas muestras de cariño, familiares y amigos despiden a esta hora al conocido actor Fernando Cliche, fallecido a los 71 años. A esta hora en Santiago y Viña del Mar, fanáticos del grupo coreano BTS se manifiestan ante la incierta presentación de las estrellas del K-pop. En Chile Vamos llamaron al Partido Nacional Libertario a sumarse al oficialismo en medio de la creciente tensión entre las denominadas derechas. La oposición insistió en evaluar una acusación constitucional en contra de la ex ministra Trinidad Steiner, opción que es cerrada de plano por el oficialismo. El Hospital de Osorno enfrenta un fuerte aumento de pacientes por enfermedades respiratorias. Este año ya se registran cerca de 500 hospitalizaciones.

0: En materia internacional, noticias del mundo. A 11 días de los terremotos en Venezuela, disminuyen las tareas de búsqueda de sobrevivientes y se centran en la remoción de escombros de los edificios colapsados. Sin su sucesor, se realizó la ceremonia en el segundo de los tres días dispuestos para despedir los restos de Ayatolá Ali Khamenei en Irán.
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0: ¿Qué tal? ¿Cómo están? Muy buenas tardes. Comenzamos la revisión de las noticias más relevantes durante las últimas horas. Este día domingo 5 de julio. Son las 13 horas con 5 minutos ya. Vamos a revisar las noticias. Les recordamos, por supuesto, que esto y todo más lo pueden encontrar también a través de nuestro sitio web oficial, biobiochile.cl, y el WhatsApp está disponible para que se puedan contactar con nosotros. A partir de este momento les ofrecemos información totalmente independiente. Lo adelantábamos en titulares, una voluntaria fallecida y 5 bomberos lesionados dejó el volcamiento de una unidad del cuerpo de bomberos en un sector rural de Teodoro Smith mientras el vehículo se dirigía a atender un incendio estructural. Vamos a conocer todos los detalles a esta hora desde la Araucanía con Bárbara Justi. Hola Bárbara, buenas tardes.
4: ¿Qué tal, Camila? Muy buenas tardes. Un hecho sin duda lamentable que se dio a conocer durante la mañana de este domingo cuando la unidad DF-13 de la tercera compañía de bomberos de Barros Arana, esto es la comuna de Teodoro Schmidt, sector costero de la Araucanía, se dirigía a atender una emergencia por un incendio que había sido alertado en un sector rural a la altura de la cancha del Escudo. Por causas que se investigan, este carro institucional se volcó, provocó en el lugar la muerte de una voluntaria identificada ya con las iniciales NCA, además de 5 voluntarios lesionados, quienes de inmediato fueron atendidos primero por los equipos de emergencia y luego trasladados al hospital más cercano. La alerta para ir en apoyo la recibió minutos después la unidad de bomberos de Nueva Imperial, más cercana al lugar, donde el comandante Manuel Peña confirmó los hechos. Escuchamos lo que dijo.
5: El Imperial respondió un llamado de bomberos de Barros Arana, donde indicaba que la unidad DF-3 de la tercera compañía se dirigía a un incendio estructural en el sector rural. Por causas que se investigan, perdió el control en una curva, volcándose la unidad, resultando lesionados 5 bomberos y una bombera fallecida.
4: Contactamos directamente a la unidad de Teodoro Schmidt, estaban hace solo algunos minutos recibiendo a la familia de la bombera fallecida en el lugar, un momento muy difícil por lo demás. También a través de un comunicado, la municipalidad de Teodoro Schmidt expresó sus condolencias a la familia de la voluntaria, al cuerpo de bomberos y a toda la comunidad de Barros Arana, que insistimos es un sector costero de la región de la Araucanía. ¿Qué se va a conocer en los próximos minutos? La investigación de las causas de este accidente que probablemente ya se están indagando en el lugar, si están relacionadas, por ejemplo, con las heladas que estaban pronosticadas para esa zona durante la mañana por las condiciones en que se encontraba la ruta, por ejemplo, pero todo será materia de investigación. En la Araucanía, Bio Bio, la radio.
0: ¿Bárbara?
4: Sí.
0: Sí, preguntar respecto a las labores, porque nos han llegado fotografías, videos también de este trágico accidente que termina con la vida de una voluntaria del cuerpo de bomberos. La ruta en el lugar, además, el estado de salud de los otros voluntarios que se dirigían.

0: a esta emergencia se conoce hasta este momento?
1: Sí, de manera preliminar están ya siendo atendidos en un centro asistencial. No se ha confirmado todavía si existe gravedad en la salud, pero de todas maneras estamos insistiendo en corroborar la investigación. Lo que sí se confirmó en que lamentablemente el fallecimiento ocurrió en el lugar. Tú ya lo decías, hay imágenes también que estarán disponibles en nuestro sitio web. Es un sector rural, estaba pronosticada para la zona heladas en el lugar, a pesar de que ya había sol, todavía había hielo. Es probablemente lo que habría provocado esto. Se habló también de que fue por un impacto de alta energía, pero todo es en materia de investigación. Pero como tú decías, la importancia de corroborar la salud de aquellos 5 voluntarios no es menor. Es un accidente bastante importante que deja a estas personas con necesidad, ¿verdad?, de llevarlas a un centro de salud donde están siendo atendidas, y por supuesto vamos a estar ampliando respecto a la salud de cada uno de ellos.
0: Muchas gracias, Bárbara. Y lo comentaba, perteneciente los voluntarios a la tercera compañía de Barros Arana en la localidad de Teodoro Smith, esto en la región de la Araucanía, lamentablemente el deceso de una voluntaria del cuerpo de bomberos. Gracias, Bárbara.
1: Muy buenas tardes.
0: Y fue reformalizado el líder de una banda dedicada al robo de madera en la provincia de Arauco, revelando la fiscalía que Javier Ramírez, alias El Coipo Ramírez, obtuvo ingresos por más de 2.500 millones de pesos a través del ilícito. No obstante, los cargos por asociación delictual y hurto reiterado, la causa podría terminar con un procedimiento abreviado que evite un juicio oral. Los detalles los tiene Fabián Polanco desde Radio Bio Bio en Concepción.
2: En una audiencia de reformalización, el Ministerio Público precisó los hechos por los que está imputado a quien se sindica como uno de los principales líderes del tráfico de madera en la provincia de Arauco. Uno de los antecedentes entregados por la fiscal Lorena Núñez subrayó en los millonarios ingresos que le reportó a Javier Ramírez el ilícito negocio a través de la forestal Queules, representada por Cristian Reyes, y que el abogado de la forestal Arauco, querellante en esta causa, Enrique Hernández, confirmó.
3: Este sujeto, el señor Javier Ramírez, tenía una relación comercial ilícita, por cierto, con otro sujeto que también actualmente ya está condenado, a través de la forestal Queules, la cual logró efectuar transacciones por más de 2.500 millones de pesos durante el tiempo en que esta asociación delictual se llevó a cabo.
2: Se conoció que con esta audiencia en el juzgado de garantía de Cañete, la causa quedó a puertas de su fin, pues habría conversaciones entre la fiscalía y los abogados del Coipo Ramírez para evitar un juicio y terminar la investigación con un procedimiento abreviado. Consultado, el abogado de la forestal Arauco dijo que efectivamente se estaría trabajando en un acuerdo sin que hasta ahora se haya solicitado la opinión de los querellantes.
3: Esa es una discusión que normalmente comienza entre la fiscalía y la defensa. Según se señaló, ya existen conversaciones, pero también falta que la parte querellante, en este caso Forestal Arauco, y también entendemos que Impuestos Internos, también tienen que ser invitados a esas conversaciones. Mientras tanto, nosotros no tenemos certeza para poder decir que esto se va a resolver de la manera que usted señala, juicio oral o a través de un juicio abreviado.
2: Al respecto, a la defensa del imputado, el abogado Hans Lauri evitó referirse a esta posibilidad, señalando que asumió hace poco la representación y que se encuentra estudiando los antecedentes.
4: Hemos asumido recientemente la defensa, nos encontramos analizando la carpeta investigativa, los antecedentes, y una vez que dispongamos de ellos, podremos sacar una conclusión y elaborar una estrategia de defensa adecuada para nuestro representado. Naturalmente, las expectativas de los querellantes son siempre altas. Sin perjuicio de aquello, nos ajustaremos al mérito de la carpeta investigativa.
2: En todo caso, según el acta del juzgado de garantía, fue ya fijada para el próximo 20 de agosto una audiencia de procedimiento abreviado, instancia que generalmente termina con penas inferiores a las que se perseguiría en un juicio oral y que en el caso de Javier Ramírez podrían llegar hasta los 15 años de cárcel.
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0: Antes de continuar revisando las noticias, auditores nos alertan en la ruta 160 por un accidente de tránsito. Agradecemos este registro también que nos ha enviado la auditora Marite respecto a un accidente. Esto a la salida del portal San Pedro, Lomas Coloradas, colisión de dos automóviles en San Pedro de la Paz, región del Bío Bío. No se desconoce hasta el momento la llegada de equipos de emergencia en el lugar. Entendemos que habría sido hace pocos minutos. Seguimos revisando las noticias. La Policía de Investigaciones desarticuló a una banda criminal tras una serie de allanamientos en Maipú y Lampa. Se incautó grandes cantidades de armas, drogas y una granada activa ubicada a metros de un jardín infantil. Por otra parte, en San Bernardo también un hombre perdió la vida tras protagonizar una colisión y posterior volcamiento de su automóvil. Y en Quilicura, dos delincuentes asaltaron violentamente un minimarket con armas de fuego, sustrayendo 700 mil pesos en efectivo. Vamos hasta la capital, tomamos contacto con nuestras unidades móviles. Javier Pardo, buenas tardes.
6: Muy buenas tardes, y claro, porque iniciamos esta síntesis policial con un procedimiento liderado por la Policía de Investigaciones luego de que se lograra desarticular a una organización criminal tras un operativo desarrollado junto a la Fiscalía Metropolitana Centro Norte que permitió detener a 6 personas e incautar una importante cantidad de drogas y de armamento. Se trata de una investigación que se extendió por más de un año y que permitió establecer el alto poder de fuego de la banda, además de su forma de operar. En este contexto, detectives de la Vicrim de Lampa y del equipo MT0 realizaron allanamientos simultáneos en 2 domicilios, uno en Lampa y otro en Maipú, donde fueron detenidos 4 hombres y 2 mujeres, todos de nacionalidad chilena. Durante el operativo se incautaron más de 12 kilos de clorhidrato de cocaína, 33 kilos de cocaína base, 3 kilos de cannabis sativa y cerca de 1.600 dosis de ketamina. Además, los detectives encontraron un minifusil, más de 3.000 cartuchos balísticos y una granada de procedencia australiana almacenada a solo 3 viviendas de un jardín infantil. Los detalles fueron entregados por el subprefecto Marcelo Pereira de la Vicrim de Lampa, a quien pasamos a escuchar.
7: Claro, dentro del procedimiento que encontramos estaba bodega donde tenían la droga y la munición, también se encontró una granada peligrosa, lo que indicó nuestro grupo que trabajó el TEDAC en el lugar, que era de procedencia australiana.
6: Claro, tras el procedimiento, el fiscal de la Fiscalía Metropolitana Centro Norte, Jonathan Coloma, informó que los 6 detenidos fueron formalizados por tráfico de drogas, tenencia ilegal de armas de fuego, tenencia ilegal de municiones, arma prohibida y tenencia de armamento de guerra, quedando todos en prisión preventiva. Además, 2 de los imputados enfrentan cargos por el delito de homicidio frustrado en contra de funcionarios de la Policía de Investigaciones. Además, esta granada que fue retirada por personal especializado del TEDAX de la PDI fue confirmado de que se trataba de un artefacto de guerra de procedencia australiana y, como lo decíamos, con un radio de expansión superior a los 50 metros a tan solo 3 viviendas de un jardín infantil en la comuna de Lampa. Pasamos a la comuna de San Bernardo para dar cuenta de un accidente de tránsito con resultado fatal. Esto luego de que alrededor de las 2:40 de la madrugada, según la información entregada por carabineros, el siniestro se registrara a la altura del 14.680 de Camino Padre Hurtado, cuando un furgón y un vehículo station wagon que circulaba en dirección al sur se vieron involucrados en una colisión. De acuerdo con antecedentes preliminares, tras el impacto, el conductor del station wagon perdió el control del vehículo, el que volcó recorriendo una distancia considerable. Y como consecuencia del violento accidente, el automovilista sufrió lesiones de extrema gravedad y falleció en el lugar. Fue el capitán Juan Gormas, oficial de ronda de la prefectura Maipo, quien entregó detalles de lo ocurrido.
8: Se ha logrado establecer de que a raíz de una colisión entre un furgón y un station wagon, el conductor de este último pierde el control de su móvil, volcándose en una distancia no menor, donde a raíz de esta situación lamentablemente fallece.
6: Claro, el conductor del furgón, quien viajaba sin acompañante, fue trasladado al hospital del El Pino para la constatación de lesiones y, de acuerdo a la información policial, se encuentra fuera de riesgo vital. Por instrucción del Ministerio Público, todas las diligencias quedaron a cargo de la CIAT de Carabineros para establecer la dinámica y las causas de este accidente que terminó con una persona fallecida en la comuna de San Bernardo. Pasamos ahora al norte de la capital, a la comuna de Quilicura, ya que la Fiscalía Metropolitana Centro Norte y la Policía de Investigaciones se encuentran investigando un violento robo con intimidación registrado durante horas de anoche en un minimarket, después de que 2 delincuentes armados escaparan con cerca de 700 mil pesos en efectivo. Hecho que ocurrió alrededor de las 21:30 horas en un local ubicado en Avenida Las Torres Poniente, y de acuerdo con los antecedentes, 2 sujetos que ocultaban su rostro con casco de motocicleta ingresaron armados con pistolas, intimidaron al único trabajador que se encontraba en el lugar y lo obligaron a permanecer boca abajo mientras sustraían la recaudación del día, además del teléfono celular de la víctima. Así lo señaló el fiscal de la Fiscalía Centro Norte, Felipe Olivari.
9: lo intimidan, lo reducen, lo obligan a permanecer boca abajo en el piso y proceden a sustraer la recaudación del día del local, esto es alrededor de 700 mil pesos en dinero en efectivo de la caja.

0: registradora y también el teléfono celular de la misma víctima, para posteriormente retirarse del lugar.
1: Sí, según el relato de la víctima, ambos individuos actuaron con extrema violencia y por su acento se presume que podrían ser de nacionalidad venezolana. Por instrucción del Ministerio Público, los detectives de la Brigada Investigadora de Robo Sur y peritos del Laboratorio Criminalística de la PDI quedaron a cargo de las diligencias para justamente hacer el levantamiento.

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0: seguimos revisando más noticias a esta hora. Se está realizando la convocatoria de las y los fans de BTS en la Plaza Italia, esto en la región metropolitana, una movilización que se espera avance hasta las cercanías de La Moneda. Con todos los reclamos de los fanáticos, se ha centrado en la nula respuesta de la productora y la mala disposición del gobierno. Los detalles con Josefa Chamaro.
1: Efectivamente, estamos en medio de la movilización convocada por la fanaticada de la banda K-pop BTS. Esta movilización ya no está concentrada en Plaza Italia, sino que comenzó a descender por Alameda con dirección a La Moneda. Ahora nos ubicamos exactamente afuera del Centro Cultural Gabriela Mistral. Y contarles que la convocatoria ha reunido un gran número de personas. Según información de carabineros presente en el lugar, se reunirían al menos de unas 550-600 personas, según lo que se puede apreciar hasta el momento. Gran parte de los presentes son mujeres jóvenes, adolescentes, muchos niños. Es una marcha bastante familiar, todas están vestidas de colores morado, con banderas y figuras relacionadas a la banda K-pop. Cabe recordar que ya llevan más de 2 días movilizándose estas fans luego de la cancelación del recinto que estaba contemplado para los 3 días del concierto, el cual se iba a realizar en el Coliseo del Estadio Nacional. En la concentración se aprecian distintas consignas, algunas dirigidas en contra del gobierno. Por ejemplo, hay tiempo para avanzar en la mega reforma y no para que los fans puedan bailar o escuchar a sus cantantes favoritos. Esto principalmente por la determinación que tomó el Ejecutivo de no otorgar los permisos para el uso del recinto debido a que no había un resguardo suficiente. Escuchemos un poco lo que es el ambiente aquí en la marcha.
2: Se nos cobraron entradas cuando el recinto no estaba seguro.
3: Bueno, respecto de que la productora todavía no se pronuncia, eso nos tiene enojadas, nos tiene bastante decepcionadas. Necesitamos respuesta de ellos, que son la entidad principal que está organizando el concierto de BTS en Chile.
1: En este contexto, uno de los principales reclamos del fan club apunta directamente a la falta de pronunciamiento, como les mencionábamos, por parte de la productora a cargo de G-Medios. Asimismo, han recalcado también que cancelar el concierto sin entregar una respuesta clara no solo vulnera los derechos de los consumidores, sino que también lo consideran una falta de respeto hacia la fanaticada y a los artistas como tal.
4: Bueno, la verdad es que yo no encuentro una falta de respeto tanto para nosotras como fans y también como ellos que van a venir acá a Chile. Siento que perderíamos una gran oportunidad como país.
1: En cuanto a la determinación del Ministerio del Deporte y a la declaración de la titular de esta cartera, Natalia Ducó, las y los fans calificaron la situación como una actitud déspota y poco responsable. Esto especialmente por la falta de soluciones que a su juicio se han entregado desde el gobierno a los consumidores que compraron estas entradas. Escuchemos las declaraciones de una de las fans presentes.
5: Bueno, lo primero es que me da mucha vergüenza. Es el único país de Latinoamérica que ha generado tanto problema por el suelo del estadio.
1: Con todo, ahora queda ver hasta dónde podrá avanzar la fanaticada. Ahora están detenidas afuera del Metro Universidad Católica a la espera de poder seguir bajando en dirección a La Moneda. Además de saber cuál será la determinación final de la productora y del gobierno respecto a si se usará o no el Coliseo del Estadio Nacional.
6: Josefa.
1: Desde el centro de Santiago.
6: Sí, Josefa.
1: Vio la radio.
6: No, preguntarte antes que cierres, tú ya decías, describías que se comenzó a mover esta manifestación desde Plaza Italia por la Alameda hacia el Palacio de La Moneda. Me decías que ya van a la altura de Universidad Católica, del metro. ¿Cómo se ve el ambiente para continuar? Te lo pregunto porque habían cortes de tránsito más temprano en las cercanías de la

0: Moneda, había un ensayo del juramento a la bandera, un ensayo de una actividad que se va a realizar en los próximos días. Ese corte de tránsito está previsto que se extienda por lo menos hasta las 14 horas. Eventualmente podrían encontrarse las manifestantes con este corte. Se ha dicho por parte de la organización que pretenden llegar hasta muy cerca del Palacio de la Moneda, manifestarse ahí. ¿Qué es lo que tienen programado para los próximos minutos?
1: Sí, efectivamente, Nailio, como tú decías, hasta ahora hay cortes en la Alameda. La fanaticada de BTS está concentrada entre el Metro Universidad Católica y el Centro Cultural Gabriela Mistral. Según estuvimos reporteando antes de que la marcha comenzara a avanzar, ellas tienen la disposición de llegar hasta las afueras de la Moneda y concentrarse ahí para hacer escuchar su demanda, porque lo que ellas están pidiendo ahora es que el Ejecutivo autorice el uso del Estadio Nacional. Respecto a equipos policiales, hay al frente de la marcha, al final y también a los costados. Así que hasta el momento están paradas.
0: Ya, para que la gente que nos está escuchando a esta hora y pretende desplazarse por Bernardo O'Higgins, por la Alameda, entonces hacia el poniente están utilizando toda la calzada. No hay tránsito hacia el poniente por esa vía entonces.
1: Están usando solo una de las calzadas. Hay tránsito en marcha al otro lado.
0: Perfecto. Ya, vamos a quedar muy atentos. Josefa, entonces, tú nos interrumpes si es que hay alguna novedad por esta manifestación que continúa allí por la Alameda. Buenas tardes.
1: Buenas tardes, Danilo.
2: No es el único lugar del país donde se están registrando manifestaciones de la fanaticada. También en el Reloj de Flores en Viña del Mar. Tomamos contacto a esta hora con Aníbal Rosales. Buenas tardes.
3: Buenas tardes, Daniela Cías. Nos encontramos a esta hora en el Reloj de Flores de Viña del Mar, donde decenas de seguidoras del grupo surcoreano BTS, conocidas como las ARMYs, se están manifestando luego de la cancelación de los 3 conciertos que la banda surcoreana realizaría en el Estadio Nacional. La movilización, recordemos, surge después de que el Instituto Nacional del Deporte decidiera no autorizar el uso del principal recinto deportivo del país para estos espectáculos. Una determinación que provocó la molestia de las fanaticadas, quienes acusan falta de respuesta y exigen que se busque una solución para concretar las presentaciones en Chile. Hasta este punto de Viña del Mar han llegado seguidoras de distintas comunas de la región con pancartas, se pueden ver globos morados muy distintivos de la banda y lienzos para expresar su descontento en una manifestación que hasta ahora se desarrolla de manera pacífica. Durante la jornada se espera que las participantes entreguen una declaración para dar a conocer sus demandas y explicar las acciones que impulsan tras esta suspensión de los conciertos de la banda BTS en el país. Desde la región de Valparaíso, Bio Bio la radio.
2: Y vamos más al sur del país, porque en Puerto Montt también hay manifestaciones. Robinson Cárdenas nos amplía.
4: Sí, fanáticos de BTS se reúnen también en Puerto Montt. Estamos en la plaza de la capital regional. Vamos a conversar con una de sus voceras, Blanca Redesco.
5: Blanca Morales.
4: Blanca, ¿qué esperan para los próximos días desde la productora de este medio o desde el gobierno?
5: Bueno, en realidad esperamos que el gobierno exista, porque todo lo que se ha presentado en este momento, las causales por las cuales se supone que no nos pasan el Estadio Nacional, sabemos que es una pandemia. O sea, ARMYs de todo el país y ARMYs del mundo conocemos la infraestructura del concierto de BTS y el cuidado que tienen con los establecimientos que visitan. Entonces nos parece irrisorio. A nivel nacional quedamos en vergüenza. Entonces la decisión que se ha hecho y destruir el sueño de miles y miles, no solamente de fanáticos, sino que de miles de trabajadores también del país, no nos parece correcto. Eso es lo que pedimos, que ya de una vez por todas nos tengan respuestas claras y satisfactorias. El Estadio Nacional.
4: Para el historia de BTS también este concierto de reencuentro es súper importante y están recorriendo el mundo a propósito de lo mismo. Eso genera también que mucha gente quiera vernos en el Estadio Nacional.
5: Por supuesto, el grupo BTS comenzó en el 2013 fue su debut y luego estuvieron separados por 4 años por el servicio militar. Entonces ahora vuelven a unirse y obviamente las ARMYs estábamos súper eufóricas con este evento y cuando escuchamos sí, BTS venía a Chile y la esperanza, la alegría, la incertidumbre de poder comprar entrada, todo nos resulta y ahora nos dicen no, no se puede, entonces no es posible que jueguen con nuestros sueños. no nos den respeto que merecemos, porque esperamos años y tal como usted pueda pensar acá.
2: Ahí está entonces el relato, ¿no?, también de la fanaticada en el sur del país por estas manifestaciones que se están registrando en varias regiones por esta petición de la fanaticada de BTS de realizar este concierto en el Estadio Nacional.
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2: Información sobre este accidente de tránsito en la comuna de San Pedro La Paz, región del Biobío. Mucha atención a los conductores quienes se trasladan desde Concepción hacia San Pedro de La Paz, eso a la altura de Lomas Coloradas, por esta colisión que estaría afectando al tránsito en este momento, dirección de norte a sur, en el cruce Lomas Coloradas, la ruta 160, la colisión entre dos vehículos. El personal de bomberos se dirige al lugar por este accidente de tránsito. Seguimos revisando más noticias también y les contamos una situación lamentable. Un hombre de 65 años falleció luego que el vehículo en el que se desplazaba volcó al costado de la ruta hacia la comuna de Máfil. La información la conocemos con Andrea Solís desde Radio Bio Bio en Los Ríos.
9: El fatal accidente se registró pasado el cruce conocido como La Vaquita, aproximadamente en el kilómetro 4 en dirección hacia la comuna de Máfil. Allí, por razones que se desconocen, el conductor perdió el control de la camioneta a la que se trasladaba y volcó a un costado de la ruta. Al lugar concurrieron rápidamente los equipos de emergencia, encontrando a un hombre de 65 años lesionado, el único ocupante de este vehículo, quien pese a los esfuerzos del personal falleció producto del accidente. Posteriormente, según confirmaron desde Carabineros, también se agregó que al momento de este siniestro el camino presentaba abundante escarcha y poca visibilidad producto de la niebla. Sin embargo, la investigación para esclarecer las causas que propiciaron este accidente quedaron a cargo de la sección de investigación de accidentes de tránsito de Carabineros y también se dispuso la concurrencia del servicio médico legal para el levantamiento del cuerpo y la posterior autopsia. En la región de Los Ríos, Bio Bio, la radio.
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2: El Hospital Base de Osorno enfrenta un fuerte aumento de pacientes por enfermedades respiratorias. Durante este año ya se registra cerca de 500 hospitalizaciones asociadas a estas patologías. Los detalles en Osorno con Eduardo Palacios.
10: El director del recinto hospitalario, Julio Vargas, señaló que el incremento de casos respiratorios obligó a reforzar la atención de este recinto con habilitación de cupos en otras áreas en un contexto marcado por una menor cobertura de inmunización respecto de años anteriores.
11: Hemos tenido un crecimiento importante en la demanda. Hay mayor circulación viral, tenemos una cantidad importante de pacientes hospitalizados por motivos respiratorios. Estamos haciendo modalidad de hospital flexible, ocupando algunas camas de otras unidades para lo respiratorio. Este año la campaña de vacunación no ha sido tan elevada como en las campañas anteriores. A la fecha ya llevamos casi 500 hospitalizados por razones respiratorias durante este año.
10: La situación se observa tanto en personas adultas como en menores, aunque la mayor carga asistencial continúa concentrándose en el segmento adulto, sumando una mayor ocupación en el área infantil sin que exista hasta ahora una presión relevante sobre unidades pediátricas. Vargas advierte además que los tiempos de espera comienzan a prolongarse debido al creciente número de usuarios que acuden al servicio de urgencia.
11: Se ha reforzado los equipos clínicos de las unidades de hospitalización, de adulto y pediátrico, pero también las urgencias. Mucha toma de exámenes, las estadías en las urgencias empiezan a ser un poquito también más prolongadas.
10: La influenza lidera la circulación de virus detectados en la urgencia del principal recinto médico público de la provincia de Osorno, fenómeno que mantiene a los equipos de salud bajo monitoreo permanente y con recursos adicionales para responder al aumento de requerimientos. 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
1: Y vamos a la política, porque en momentos en que el presidente Kast intenta cerrar las diferencias dentro de la derecha, desde Chile Vamos llamaron a los libertarios a sumarse formalmente al oficialismo, en una señal de acercamiento tras días de recriminaciones entre los partidos del sector. Vamos a conocer los detalles con Sebastián Cornejo. Buenas tardes.
2: Muy buenas tardes. Sí, el presidente José Antonio Kast salió personalmente a contener las tensiones al interior del oficialismo. La mañana del viernes encabezó en La Moneda un desayuno de coordinación junto a los presidentes de la UDI, Renovación Nacional, Evópoli y el Partido Republicano, acompañado por los ministros Claudio Alvarado y José García Ruminot. La cita se produjo luego de los roces generados tras el rechazo de la acusación constitucional contra el exministro Nicolás Grau y buscó reforzar la coordinación política entre las fuerzas que respaldan al Ejecutivo. Tras el encuentro, el mandatario llamó a afiatar las confianzas y fortalecer el trabajo conjunto entre los partidos oficialistas. Sin embargo, las diferencias dentro del sector siguen marcando el debate, especialmente luego de que el presidente del Partido Republicano, Arturo Esquella, señalara que los aliados naturales de su colectividad son los libertarios. Una postura que fue respaldada por el diputado republicano Agustín Romero, quien aseguró que existe una afinidad natural entre ambas fuerzas políticas, aunque recalcó que las relaciones con Chile Vamos continúan siendo positivas.
3: Mire, yo no veo ninguna contradicción. Con el Partido Nacional Libertario tenemos una cercanía política y una historia común que es evidente, y decirlo no significa desmerecer a nadie. Pero hoy tenemos una responsabilidad mayor, somos parte de un mismo oficialismo y estamos convocados por el presidente José Antonio Kast a trabajar juntos para sacar adelante el país.
2: En medio de esta discusión, el senador de la UDI, Iván Moreira, sostuvo que quienes han sido calificados despectivamente como la derechita cobarde han sido, en los hechos, el sector que más lealtad ha demostrado al gobierno y el que más ha respaldado sus iniciativas en el Congreso. En Evópoli, el senador y presidente de la colectividad, Luciano Cruzcoque, destacó que Chile Vamos constituye la columna vertebral del proyecto de gobierno y llamó al Partido Nacional Libertario a integrarse formalmente al oficialismo, así valorando también los esfuerzos impulsados por el presidente Kast para fortalecer la coordinación y evitar nuevas diferencias entre los partidos.
4: Yo creo que esta instancia de reunirnos semanalmente o quincenalmente con el gobierno, los presidentes de partido, para tener estrategias de largo, mediano plazo, importa. En segundo lugar, yo creo que es importante que el Partido Nacional Libertario defina si va a ser oposición. Yo creo que sería un aporte eventualmente dentro del gobierno y yo formulo la invitación directamente a que lo hagan.
2: Y las críticas y el escozor, sin embargo, también llegó al Partido Nacional Libertario. La diputada de dicha tienda política, Paulina Muñoz, emplazó a Chile Vamos a revisar sus propias posiciones internas y advirtió que han comenzado a evidenciarse diferencias dentro de dicha coalición.
5: Creo que hacer una crítica a quienes sienten como afinidades naturales por convicción, por visión de país, por programa, por iniciativas, junto con el Partido Nacional Libertario, deberían, yo creo, que preocuparse de qué es lo que está pasando dentro.
2: La Moneda intenta recomponer las confianzas y evitar nuevos episodios de descoordinación. Las diferencias entre Chile Vamos, republicanos y libertarios siguen abiertas. De hecho, el gobierno y partidos continúan afinando el mecanismo de reuniones periódicas acordados tras la cita encabezada de Kast, aunque todavía no está definido si estos encuentros se realizarán semanalmente o cada 15 días.
1: Conclusiones del dictamen de Contraloría sobre la gestión de la exministra de Seguridad, Trinidad Steiner, volvieron a abrir un flanco político para el gobierno. Mientras la oposición evalúa una acusación constitucional, el oficialismo descarta esa posibilidad y asegura que el caso ya está cerrado. Los detalles los tiene Valentina Obreque.
6: Y a 2 meses de la salida de Trinidad Steiner del ministro de Seguridad, del Ministerio de Seguridad, un dictamen de Contraloría volvió a instalar el caso en el centro del debate político. Esto porque el organismo concluyó que la exministra actuó fuera de las atribuciones que le entregaba la ley al solicitar antecedentes a la PDI sobre funcionarios con los que había trabajado cuando era fiscal regional de Tarapacá, y que además debió abstenerse de intervenir por su vínculo previo con ese equipo investigador.

0: Ecuador. Este informe también puso nuevamente bajo la lupa la respuesta que dio el gobierno cuando estalló la controversia, porque en ese momento el presidente José Antonio Kast defendió públicamente el actuar de Steinert y descartó que la salida de la entonces jefa de inteligencia de la PDI, Consuelo Peña, estuviera relacionada con las gestiones de la ministra. Sin embargo, Contraloría concluyó que la ex autoridad excedió las facultades que la ley le otorgaba para requerir esa información. Steinert, quien permaneció 69 días en el cargo y había sido recomendada por el presidente del Partido Republicano, Arturo Esquella, terminó dejando el gabinete en medio de una serie de cuestionamientos a su gestión. Tras conocerse el dictamen, el diputado comunista Luis Cuello sostuvo que existen antecedentes para impulsar una acusación constitucional y emplazó al presidente José Antonio Kast a explicar por qué respaldó un oficio que posteriormente fue objetado por Contraloría.
1: Creo que a partir de la gravedad de estos antecedentes, a mi juicio se configura claramente una causal de acusación constitucional. El presidente se equivocó y el presidente respaldó no solamente la gestión de la ministra, lo mismo y natural. Él en ese momento respaldó expresamente el oficio reservado que envió la ministra a la Policía de Investigaciones y señaló que estaba actuando en el marco de sus atribuciones.
0: En esa línea y como respuesta, la diputada republicana Javiera Rodríguez descartó esa alternativa, ya que aseguró que el caso está zanjado y acusó a la oposición de intentar un empate con la acusación constitucional presentada contra el exministro Grau.
2: Todo lo relativo al cuestionamiento sobre la exministra Steinert ya fue zanjado por la Contraloría, así que buscar más responsabilidades no va al caso, ella ni siquiera está ya en el gobierno. Así que yo creo que hay una oposición que está buscando como de lugar un empate.
0: En tanto, la diputada de Renovación Nacional, Jimena Osandón, llamó a actuar con prudencia. La parlamentaria sostuvo que antes de hablar de una acusación constitucional, corresponde evaluar una comisión investigadora y defendió el actuar del presidente.
3: Creo que es mucho más importante partir con una comisión investigadora en caso de. Yo creo que el presidente de la República tomó en su minuto una decisión dura para él desde el punto de vista humano, incluso de hacer la destitución de la ministra Steinert. Yo creo que eso fue parte importante para recuperar la confianza.
0: Y así, mientras la oposición busca alinear apoyos para definir si presenta o no un libelo acusatorio, el oficialismo intenta dar por cerrado un episodio que vuelve a poner en cuestión el manejo político de una de las primeras crisis que enfrentó el gobierno y que hoy, con el pronunciamiento de Contraloría, suma un nuevo antecedente a la discusión.
4: Sobre este mismo tema, el diputado de C, Patricio Pitilla, integrante de la Comisión de Seguridad de la Cámara Baja, no descartó apoyar una acusación constitucional contra Trinidad Steinert tras el dictamen de la Contraloría que determina un incumplimiento de la ex ministra de Estado. Los detalles con Maricel Venegas desde Radio Bio Bio, Los Ángeles.
5: Recordemos que tras el pronunciamiento de la Contraloría General de la República, que indicó que la ex ministra de Seguridad Pública del gobierno de José Antonio Kast, María Trinidad Steinert, se excedió en sus facultades como secretaria de Estado al solicitar información delicada a la Policía de Investigaciones, se han generado una serie de repercusiones políticas, principalmente desde la oposición. En este contexto, el diputado del Distrito 21, Biobío, Arauco y Lota, Patricio Pinilla, militante de la Democracia Cristiana y además miembro de la Comisión de Seguridad de la Cámara Baja, no descartó su apoyo a una acusación constitucional a la ex ministra Steinert.
6: La Contraloría habló y dijo expresamente que la ex ministra de Seguridad había incumplido sus funciones y atribuciones y había excedido lo que era la legalidad en Chile, infringiendo además el deber de abstención. Hoy día, que la Contraloría ya ha señalado esta decisión, tenemos que evaluar qué más vamos a hacer. No basta con que se pida disculpas. Por lo tanto, es razonable que se deba evaluar la posibilidad de una comisión investigadora o quizás de una nueva acusación constitucional.
5: El legislador indicó que por razones mucho más débiles se acusó al exministro del gobierno de Gabriel Boric, Nicolás Grau, y por tanto se debe velar por lo que ocurrió con la ministra Steinert, tenga medidas ejemplificadoras para que nunca más un ministro se atreva a sobrepasar sus facultades. En Los Ángeles, Bio Bio, la radio.
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4: Indicadores económicos, el

0: dólar bajó 3 pesos con 70 centavos al cotizarse a 920 pesos con 70 centavos al comprador y 921 pesos al vendedor. El cobre también subió 0,73% en la bolsa de metales de Londres, de referencia para Chile, al transarse a 6 dólares con 3 centavos la libra. En tanto, el petróleo también subió 0,45% el viernes en Londres, donde el barril cerró a 72 dólares con 12 centavos y la UF corresponde a 40.836 pesos con 63 centavos.
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0: Parlamentarios de derecha afirmaron que la renuncia del exdirector de contrainteligencia de la ANI, Paulo Contreras, no tendría efectos políticos para el gobierno. Desde la oposición, en cambio, manifestaron su preocupación por el silencio del Ejecutivo sobre la materia. Tenemos los detalles con Fernando Ríos.
1: Sí, porque poco más de 24 horas han transcurrido desde la renuncia de Paulo Contreras a su cargo como director de contrainteligencia de la Agencia Nacional de Inteligencia, luego de que se hicieran públicas una serie de conversaciones que este último habría sostenido con el abogado imputado por el caso Audios, Luis Hermosilla. Con esto, el ahora exdirector deja vacante su puesto a tan solo 3 meses de haber asumido. En paralelo, Contreras enfrentará una querella interpuesta en su contra por el abogado Luis Mariano Rendón por el delito de violación de secreto. La denuncia espera su revisión en el cuarto juzgado de garantía de Santiago y también va dirigida a la fiscal regional metropolitana Oriente, Lorena Parra. El hecho generó reacciones desde el Congreso. Eduardo Cretón, vicepresidente de la UDI y miembro de la Comisión de Seguridad Ciudadana de la Cámara Baja, lamentó que el caso Audios volviese a cobrar una nueva víctima, aunque afirmó que esto no tendría efecto alguno para el Ejecutivo.
2: Es lamentable ver cómo a medida que avanza el tiempo nos vamos enterando de más instituciones involucradas en el caso Audio. Ahora, mal puede afectar políticamente al gobierno un caso que no tiene nada que ver con el gobierno. Y en ese sentido el gobierno ha sido bastante claro en decir de que acá no van a haber defensas corporativas de ningún tipo.
1: Por otro lado, la presidenta del Frente Amplio, Constanza Martínez, manifestó su preocupación de que el gobierno aún no se haya pronunciado sobre este asunto y que entes ligados a la seguridad nacional estén involucrados en casos de corrupción.
3: Es una acción preocupante, sobre todo que no sea un debate público nacional quienes tienen una labor que es determinante para la lucha contra el crimen organizado y la seguridad, tenga vínculos ligados a la corrupción.
1: En la misma línea, el diputado del Partido Comunista, Marcos Barraza, declaró que este episodio se suma al de la ex ministra de Seguridad, Trinidad Steiner, revelado esta semana por la Contraloría General de la República, y profundiza la crisis de confianza ciudadana hacia las instituciones del Estado.
4: Estamos hablando de la Dirección de Contrainteligencia del Estado, una función que exige los más altos estándares de confianza, probidad y resguardo de la institucionalidad. Esto no hace más que profundizar la pérdida de confianza ciudadana y debilitar la credibilidad del gobierno para conducir el Estado.
1: Cabe recordar que la investigación publicada por el medio Reportea el viernes pasado dio cuenta de que Contreras fue una de las piezas clave de Hermosilla al interior de la PDI mientras ejercía como jefe nacional de gestión estratégica. Dicho vínculo se registró entre 2018 y 2023, año en que estalló el escándalo que mantiene al abogado con medidas cautelares.
0: La Corte de Apelaciones de Valdivia declaró admisible un recurso de protección presentado por una exfuncionaria de Carabineros, con el que busca dejar sin efecto su baja de la institución luego que se difundiera un video en el que, vistiendo de civil, utilizó un vehículo policial para ir a comprar a un local comercial. Los detalles con Andrea Solís desde Radio Bio Bio en Valdivia.
5: La acción fue presentada ante la Corte de Apelaciones de Valdivia. En el documento se expone el caso de Jennifer Marian Bakovich Rodríguez,

0: Ex cabo segundo de Carabineros, quien era parte de la dotación de la Tenencia Carreteras Valdivia Norte, antes de ser desvinculada mediante una resolución de la Prefectura de Carabineros de Valdivia. Según el recurso, la exfuncionaria fue dada de baja por conducta mala, luego de utilizar una radio patrulla para trasladarse hasta Máfil a comprar artículos de higiene personal y alimentos, tras sufrir una emergencia biológica mientras cumplía con un turno de guardia en el recinto policial. El documento sostiene que la salida fue autorizada por el suboficial de guardia y que la decisión de la baja se adoptó sin una investigación previa, vulnerando su derecho a defensa y argumentando una supuesta compra de una botella de alcohol y una bolsa de hielo, tal como se describe en la resolución emitida por Carabineros el 20 de junio de 2026, que dispone la baja de la exfuncionaria. Lo anterior, según el recurso presentado, carecería de sustento, dado que la exfuncionaria fue sometida a un allanamiento a sus pertenencias, sin encontrar el alcohol, así como tampoco signos de haberlo consumido. Además, acusa una discriminación por razones de género, al considerar que no se tomó en cuenta la contingencia biológica que enfrentó, así como tampoco se dispusieron elementos que consideraran que era la única funcionaria mujer en la unidad. En el recurso se solicita la orden de no innovar para suspender los efectos de la baja mientras se resuelve la causa, además de dejar sin efecto la resolución que dispuso su desvinculación y ordenar su reincorporación a la institución. En Valdivia, Bio Bio, la radio.
1: Crecimiento entre un 4 y 8% estima la industria del salmón como consecuencia de las micro relocalizaciones y nuevas definiciones de producción. El informe es de Cristian Valdebenito, desde Puerto Montt.
2: Se trata de un estudio del Consejo del Salmón que indica que la industria podría crecer hasta en 8% si se habilitan cuatro medidas que han denominado de fácil implementación y alto impacto. Esto considera ajustes a la definición de producción, las micro relocalizaciones, la aplicación de márgenes de variación estadística en el conteo de la biomasa, además de criterios para el tratamiento de ciertas eliminaciones sanitarias y productivas preventivas. De hecho, el análisis asegura que la aplicación de este conjunto de medidas permitiría generar entre 1.800 y 5.400 nuevos puestos de trabajo en las regiones de los lagos Aysén y Magallanes, donde la salmonicultura es la principal actividad económica. Al respecto, el gobernador de Los Lagos, Alejandro Santana, señaló que esto hace sentido y determina un compromiso de la industria.
3: Es súper positivo que este informe nazca de la propia industria, porque eso genera un complemento y un compromiso real de decir, resolvamos los temas, principalmente lo que es la micro relocalización, y vamos a generar empleabilidad, y eso es una buena noticia.
2: En la misma línea lo planteó el delegado presidencial, Cristian Palma.
4: Y hay muchas solicitudes de relocalización que llevan mucho tiempo esperando una resolución administrativa. Y cuando estos procedimientos se prolongan en exceso, hay incertidumbre para la inversión, se retrasan proyectos, se postergan oportunidades de empleo para trabajadores, para contratistas, para transportistas, que a mucha gente le espera, especialmente medianas y pequeñas empresas que son parte de la cadena productiva regional.
2: Palma agregó que es importante abordar esta discusión con evidencia técnica y no con posiciones ideológicas. En Puerto Montt, Bio Bio, la radio.
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1: En materia internacional, 11 días después del doble terremoto que sacudió a Venezuela. Las labores se concentran este domingo en la remoción de escombros de los edificios colapsados en La Guaira, en el sector norte, el estado más golpeado por el desastre, mientras las operaciones de búsqueda y rescate disminuyen a medida que pasan los días. En las calles de las localidades de La Guaira, zona cero de la devastación, la presencia de maquinaria pesada para la retirada de escombros es mucho mayor a primera hora.

0: del domingo, según constató EFE. Estas operaciones se han intensificado a la vez que las labores de rescate van disminuyendo y los equipos internacionales abandonan el país ante las cada vez menos posibilidades de encontrar a supervivientes. El número de personas acampando en las calles después de haber perdido sus viviendas o de que estas quedaran afectadas por los temblores también se va reduciendo, mientras los damnificados han sido trasladados a refugios o han abandonado la zona. En otras noticias del mundo, los cúpulas del régimen iraní se unió este domingo a las oraciones junto al féretro del difunto líder supremo Ali Khamenei. En el segundo día de ceremonias fúnebres en las que su hijo y sucesor Mojtaba volvió a brillar por su ausencia. La oración en el enorme complejo de la Gran Mosalá, donde se celebran las exequias, duró unos 10 minutos y fue dirigida por Jafa Sofire, un ayatola de 97 años que da clases en la ciudad santa de Qom. Khamenei gobernó la República Islámica desde 1989 hasta su muerte, a los 86 años, en un ataque aéreo selectivo el 28 de febrero, primer día de la guerra entre Estados Unidos e Israel contra Irán. También estaban el general Ismail Khani, jefe de la rama de operaciones exteriores de los guardianes de la Revolución Ejército Ideológico de Irán, Ahmad Vahidi, líder de los guardianes. En otras noticias también en materia internacional del mundo, el presidente de Ucrania, Volodymyr Zelensky, considera que existe una posibilidad real de poner fin a la guerra rusa y que para ello la determinación de Estados Unidos es decisiva, por lo que abordará con el presidente Donald Trump en la cumbre de la OTAN en Ankara de un eventual renovado intento de mediación de Washington. En una llamada telefónica entre ambos mandatarios, la víspera de Zelensky calificó de muy buena el presidente ucraniano, explicó a Trump la actual situación en el frente de la batalla tras negar que la estrategia de ciudad de Kostiantynivka en este país del invadido haya sido tomada por Rusia, como había afirmado el viernes el Kremlin. Tanto Zelensky como sus socios europeos consideran que la situación de Ucrania en el frente y con los ataques de largo alcance contra el territorio ruso para mermar la maquinaria bélica de Moscú se mejora que nunca, por lo que Kiev se sentaría a la mesa de negociación desde una posición de fuerza.
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0: Y este domingo, familiares y amigos despidieron al actor Fernando Clitze. Durante la jornada se realizó su funeral y posterior sus restos fueron trasladados al crematorio del cementerio Parque del Recuerdo, en medio del pesar de sus seres queridos y de múltiples homenajes que destacaron su trayectoria artística y su calidad humana. Todos los detalles con Dominga Hernández.
1: Así es, el mundo de las artes escénicas nacionales se encuentra de luto tras confirmarse el fallecimiento del actor uruguayo-chileno Fernando Clitze. Figura emblemática, por supuesto, de la época dorada de las teleseries locales. El intérprete murió el pasado viernes a los 71 años producto de un cáncer de páncreas fulminante, cuyo diagnóstico avanzó con gran rapidez en las últimas semanas. El velorio público se realizó desde la mañana del sábado 4 de julio en la parroquia Jesús Nazareno, ubicada en Providencia, donde familiares, colegas y admiradores se congregaron para rendirle homenaje. Asimismo, este domingo se efectuó el funeral con una misa y un responso en el templo, antes de que el cortejo fúnebre emprendiera rumbo hacia el crematorio del cementerio Parque del Recuerdo, donde finalmente fueron llevados sus restos. Durante la despedida, sus 6 hijos acompañaron cada momento, liderados en las declaraciones por Ignacio Clitze, quien agradeció profundamente haber podido estar junto a su padre en los 2 meses de enfermedad. La presencia de colegas y ciudadanos reflejó el cariño y respeto que el actor despertó en la escena cultural chilena. En medio de la ceremonia, el actor Julio Jung expresó su dolor al despedir a un colega tan cercano para él y para su familia, destacando su gran legado artístico y también su legado humano.
2: Es un gran referente, también vengo a despedir a no solo a un autor, sino también como un tío también. No vengo superando la muerte de mi papá y se me da otro crack que yo debuté con él y fue el que primero que me pegó una puteada en teatro antes que mi papá y mi mamá.
1: La ceremonia continuó con un ambiente de recogimiento en el que colegas y cercanos resaltaron las

0: sencillez y la profunda calidad humana de Fernando Clige. Más allá de su imagen de galán televisivo, fue recordado como un hombre atento y siempre dispuesto a acompañar a quienes lo rodeaban, cualidades que marcaron profundamente su trayectoria y que hoy fueron destacadas en su último adiós. Por su parte, el comediante y actor Patricio Torres recordó los más de 40 años de amistad que compartió con Clige y sus palabras reflejaron la cercanía y la calidad humana que marcaron la vida del intérprete.
1: Imagínense 40 años, o sea, 40 años más que un vínculo se crea, ¿no? Todos los días yendo de un lado a otro, giras por todo Chile, estar en un teatro todos los fines de semana, o sea, todo eso genera un vínculo enorme.
0: El homenaje estuvo acompañado por representantes de agrupaciones culturales, quienes destacaron la gratitud y el cariño que Clige siempre mostró hacia nuestro país, país que consideraba su segunda patria. La partida de Fernando Clige, recordado por teleseries como Marrón Glacé y El Amor Está de Moda, generó múltiples mensajes de reconocimiento en distintos espacios culturales. Con más de 5 décadas de trayectoria, se consolidó como uno de los actores más queridos por el público chileno, dejando una huella imborrable tanto en la cultura nacional como en la vida de quienes lo conocieron de cerca.
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3: Una bombera fallecida y 5 voluntarios lesionados dejó el volcamiento de un carro institucional mientras se dirigía a una emergencia en Teodoro Smith, en la Araucanía. Un hombre falleció tras protagonizar un accidente de tránsito que terminó con su vehículo volcado en la región de Los Ríos. En Santiago, Viña del Mar y Puerto Montt, fanáticos del grupo coreano BTS se manifiestan en la incierta presentación de las estrellas del K-pop. En Chile Vamos llamaron al Partido Nacional Libertario a sumarse al oficialismo en medio de la creciente tensión entre las denominadas derechas. La oposición insistió en evaluar una acusación constitucional en contra de la ex ministra de Seguridad Trinidad Steiner, opción que es cerrada de plano por el oficialismo. En medio de distintas muestras de cariño, familiares y amigos, despiden a esta hora al conocido actor Fernando Clige, fallecido a los 71 años. Exactamente 2:02 p.m.
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0: Continuamos con la revisión de noticias en Radiograma del Mediodía, formulando un llamado, primero agradeciendo el contacto que siempre hemos sostenido a través del más 56 642 21 71 80. Ese es nuestro WhatsApp y los llamados que ustedes también nos realizan en esta jornada que está bastante helada nuevamente, con bajas temperaturas, pero con accidentes de tránsito que se han multiplicado. Muy temprano ya les contábamos lo que ocurría en la ruta a Puerto Octay, donde se generaron derrapes de vehículos, algunos terminaron volcados, también colisiones, entre ellas lesionados. Otra emergencia también se trasladó por parte de equipos que apoyaron en esta contingencia hasta el sector de Lumaco, en la ruta al mar. Ahí fue la peor parte, se la llevó el conductor de una camioneta que se salió de la pista, chocó contra un poste de sujeción de líneas eléctricas y terminó al interior de una fosa. Hubo 6 personas heridas, de ellas un menor. Todos los equipos de emergencia estuvieron atentos respecto de esta contingencia que se da en un contexto de bajas temperaturas que de todas maneras ya deberían batirse en retirada dentro de las próximas horas, toda vez que se anuncia para la madrugada del lunes y específicamente el martes también lluvias para nuestra zona.
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0: Y esto también se lo contamos oportunamente porque estamos enfrentando hoy una nueva emergencia ambiental. Con esto se restringe el uso de calefacción a leña por la mala calidad del aire. El Ministerio del Medio Ambiente pronosticó este episodio crítico de contaminación atmosférica, reflejando con esto el persistente deterioro de la calidad del aire, impulsado principalmente por las bajas temperaturas y el uso de calefacción a leña, pero particularmente por la leña que no tiene los rangos de humedad requeridos, o sea,

0: leña que está verde. La exposición a altos niveles de material particulado fino, que se conoce técnicamente como MP2,5, representa un riesgo para la salud de toda la población, especialmente para niños, adultos mayores, embarazadas y personas con enfermedades respiratorias y cardiovasculares, pudiendo agravar patologías preexistentes e incrementar las consultas de urgencia. El escenario evidencia la complejidad que ha enfrentado la ciudad durante los últimos días. Recordemos que ya el viernes las autoridades debieron rectificar el pronóstico inicial que contemplaba una alerta ambiental y elevar la condición a emergencia ambiental debido al rápido empeoramiento de la calidad del aire, decretándose así el primer episodio de este nivel en lo que va del año. Luego, en las últimas horas, las condiciones mejoraron levemente, permitiendo reducir la medida preemergencia ambiental, pero escenario absolutamente distinto de lo que estamos viviendo en esta jornada, donde estamos en emergencia, dando cuenta de la persistencia de las malas condiciones de ventilación que afectan a la capital provincial. Frente a este escenario, rigen las estrictas restricciones durante esta jornada, o sea, se prohíbe la emisión de humos visibles provenientes de artefactos residenciales a leña dentro del radio urbano y el uso simultáneo de dos o más calefactores a leña por vivienda. Además, a partir de las 6 de la tarde y hasta la medianoche está prohibido el funcionamiento de artefactos unitarios a leña en los polígonos Centro Extendido, Pilauco y Quemas Bellavista. A esto se suma la prohibición durante todo el día del funcionamiento de calderas industriales y de calefacción con potencias que superen los límites de emisión de material particulado, como también calderas de calefacción a leña con potencia inferior a los 75 kilowatt térmico. Y un detalle tiene que ver con la realización de actividades deportivas, que se entiende que dentro de una jornada de emergencia deben estar suspendidas.
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0: A través de una arremetida parlamentaria, vecinos del Villorrio Pichil, a 14 kilómetros de Osono, en la ruta hacia Puerto Octay, buscan frenar el inicio de las obras de una planta biogás. La ofensiva fue encabezada por la agrupación Ruta U55 y organizaciones comunitarias del sector, cuyos dirigentes se expusieron ante autoridades provinciales, regionales y vecinos una serie de cuestionamientos técnicos, ambientales y territoriales al proyecto denominado Planta Biogás Los Laureles. Entre las principales observaciones figura el riesgo de eventuales accidentes asociados al manejo de metano y otros gases derivados del proceso industrial, además de una posible afectación al estero Pichil y, en consecuencia, a la cuenca del río Ragua en caso de una contingencia operacional. El presidente de la agrupación Ruta U55, Abraham Castañeda, remarcó los cuestionamientos de una iniciativa fuera de un estudio de impacto ambiental, mecanismo que consideran más adecuado debido a la magnitud del proyecto y también a la presencia de comunidades cercanas.
3: Estamos pidiendo que la empresa se someta realmente al estudio de impacto ambiental, viendo los riesgos que podría tener al no someterse a este estudio. Lo más complicado es que no se ha tomado muy en cuenta que la planta está a metros del estero Pichil y el estero Pichil desemboca en el río Ragua. Si hay una explosión de la planta y hay derramamiento de estiércol, todo este derramamiento se iría al río Ragua y produciría una contaminación que prácticamente es irreversible.
0: Otro de los argumentos expuestos apunta a una supuesta incompatibilidad entre la planta y las proyecciones de crecimiento urbano del sector Pichil y Cancura, zona que forman parte de los análisis territoriales vinculados al futuro desarrollo de Osorno. Actualmente existe un recurso de casación pendiente a la Corte Suprema, acción judicial que los opositores consideran clave para intentar revertir la resolución de calificación ambiental que permitió avanzar a la iniciativa. Entre los principales acuerdos del encuentro está la acción de distintos sectores políticos junto al aspecto técnico que defiendan la postura de los vecinos, que aseguren información que daría cuenta del inicio de obras para construir la planta de biogás a partir de septiembre.
3: Va a haber un comité técnico para ver el tema jurídico y verlo desde el punto de vista político también, para ver si hubieron vicios con respecto a la declaración de impacto ambiental, independiente que la hayan firmado en su momento en el gobierno anterior los seremi, porque al no tomar en consideración la consulta ciudadana, ahí hay un vicio que es grande, porque prácticamente están viendo que en la parte judicial alrededor de la planta de biogás no hay asentamiento humano y no se está tomando en cuenta la cantidad de habitantes ni los sectores que hay aledaños a Pichil.
0: En la misma instancia, la comunidad recibió otra información relevante desde la Dirección Regional de Vialidad, porque no todo fueron malas noticias. Al confirmarse la aprobación de recursos para el recambio de la carretera o carpeta asfáltica de 15 kilómetros de la ruta U55 Puerto Octay, cuya licitación comienza durante las próximas

0: semanas y contempla además la búsqueda de financiamiento para incorporar medidas de seguridad a los cruces de Tácamo, La Estrella y Pichil Pichidamas.
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0: Se lo adelantamos en la radio, desde el Hospital San José de Osorno se ha llamado a reforzar el autocuidado y la vacunación ante el preocupante aumento de enfermedades respiratorias reflejado en la unidad de urgencia del recinto. El director de este establecimiento de salud pública, Julio Vargas, confirmó la activación de medidas que, si bien se consideran en la campaña de invierno, derivan en la utilización de camas de otras unidades para pacientes respiratorios y el refuerzo de equipos clínicos en hospitalización y urgencias, frente a una notoria disminución en materia de vacunación de la población. Afirma que este escenario se refleja tanto en la atención de adultos como de niños, aunque el mayor volumen de consulta continúa concentrándose en la población adulta, sumado un aumento en la ocupación de camas pediátricas, sin que una presión significativa sobre las camas críticas infantiles quede al desnudo.
3: Hemos tenido un crecimiento importante en la demanda. Hay mayor circulación viral. Tenemos una cantidad importante de pacientes hospitalizados por motivos respiratorios. Estamos haciendo modalidad de hospital flexible, ocupando algunas camas de otras unidades para lo respiratorio, que es algo habitual que pasa en las campañas de invierno. Este año la campaña de vacunación no ha sido tan elevada como en las campañas anteriores. A la fecha ya llevamos casi 500 hospitalizados por razones respiratorias durante este año.
0: El directivo advierte que las esperas en los servicios de urgencia comienzan a extenderse debido al incremento de usuarios, particularmente de pacientes con cuadros de menor complejidad que pueden ser atendidos en la red de atención primaria, y confirma la influenza como el virus con mayor circulación.
3: Influenza. Y ahí es donde tenemos que estar atentos. Se han reforzado los equipos clínicos de las unidades de hospitalización, de adultos y pediátricos, pero también las urgencias. Mucha toma de exámenes, las estadías en las urgencias empiezan a ser un poquito también más prolongadas.
0: El directivo sostiene que, pese al escenario de alta demanda, el hospital se mantiene en estado de alerta y preparado para enfrentar las próximas semanas, especialmente tras el regreso de vacaciones de invierno de los estudiantes, periódicos que históricamente genera un aumento de consultas por enfermedades respiratorias. Y a propósito de ello, el gobierno regional de Los Lagos compromete cerca de 225 millones de pesos para equipar la nueva urgencia pediátrica del Hospital Base San José de Osorno. Esto para adquirir el equipamiento clínico para el funcionamiento del primer centro de urgencia infantil de la provincia, a fin de responder a la creciente demanda de atención de niños, niñas y adolescentes. El gobernador regional, Alejandro Santana, remarca que esta infraestructura entrega certeza de atención a todo un territorio, lo que justifica la asignación de recursos para su habilitación.
4: Compromiso de financiar el equipamiento que suma casi 225 millones de pesos, y esto es una colaboración a un proyecto que va a tener un gran impacto y principalmente va a generar certeza, que ante una emergencia, ante algo inesperado, tengan la posibilidad de acceso. Y esperamos en septiembre, octubre, a más tardar, poder visitar nuevamente este centro ya con el equipamiento total y completo para tener un antes y un después en materia de certeza ante riesgos de urgencia de menores de edad.
0: El compromiso se anunció durante una visita a las nuevas dependencias, donde se constató el avance de las obras y el proceso de recepción de la infraestructura, que actualmente cumple las últimas tramitaciones administrativas y sanitarias antes de entrar en operaciones. Desde el Hospital San José de Osorno indican que la nueva unidad mejorará la atención de pacientes pediátricos, optimiza los flujos asistenciales y genera mayor capacidad para enfrentar periodos de alta demanda, especialmente durante la temporada de invierno.
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0: Por primera vez, los dispositivos de salud mental de la provincia de Osorno realizaron una cuenta pública participativa propia, instancia en la que dieron a conocer los principales avances alcanzados durante el año 2025, entre ellos el aumento en un 37% en las atenciones presenciales, la consolidación de nuevas estrategias de atención y la creciente demanda por prestaciones de salud mental tras la pandemia. Vamos a conocer todos los detalles en el informe de Priscila Ropayán.
5: En conversación con la radio, la jefa del Departamento de Salud Mental del Servicio de Salud Osorno, Marcela Villagrán, explicó que la decisión responde al crecimiento que ha experimentado la red durante los últimos años y a la necesidad de visibilizar el trabajo específico que desarrolla cada uno de los dispositivos especializados de la provincia.
6: En el fondo es como una respuesta también al gran avance que ha existido la red de salud mental de la provincia de Osorno, y poder mostrar las particularidades de cada uno de los dispositivos, porque

0: bien todos forman parte de una red de salud mental, que es una red también muy amplia para el contexto de la provincia, cada uno de ellos trabaja con población que es diferente y tiene enfoque y objetivos distintos. Entonces, la idea es que cada uno de ellos mostrara su trabajo, también tenía el interés y el objetivo que la comunidad visualizara cuál es el trabajo que realiza cada uno de ellos y cuál es la oferta.
1: Entre los principales hitos expuestos durante la cuenta pública, Villagrán destacó la consolidación de la unidad de atención intensiva domiciliaria Nehuén, única de su tipo en el país, la inauguración de la unidad de hospitalización de cuidados intensivos en psiquiatría infanto-adolescente UCIP, el fortalecimiento del despliegue territorial del COSAM Rahue, el aumento cercano al 100% de las consultas médicas domiciliarias para personas con demencia y la incorporación del primer facilitador intercultural en salud mental para la población mapuche huilliche. La profesional añadió que la demanda por atención continúa creciendo desde la pandemia, con un aumento en los ingresos de pacientes con demencia, las consultas por consumo de sustancias y las atenciones de urgencia en población infanto-adolescente, dando cuenta de que el estigma respecto del cuidado de la salud mental ha ido disminuyendo y las personas se están preocupando cada vez más en consultar.
0: Pero es una demanda que sigue creciendo no solo en cantidad de personas que buscan apoyo en salud mental, sino que también en la gravedad de los problemas de salud mental que estamos viendo. Nosotros hemos visto un aumento de demanda de manera transversal, tanto en los COSAM, por ejemplo, que ven trastornos de salud mental generales, digamos, pero también un aumento de la demanda en, por ejemplo, los dispositivos que atienden consumo de sustancias. Por ejemplo, la comunidad terapéutica peruana ha visto un aumento importante por tratamiento en el consumo de sustancias. También hemos visto, por ejemplo, un aumento de ingresos de personas con demencia.
1: Respecto del acceso a la red, Villagrán recordó que la atención comienza en los centros de atención primaria, desde donde se derivan los casos que requieren atención especializada, precisando que cerca del 80% de los problemas de salud mental pueden resolverse en ese nivel asistencial mediante equipos multidisciplinarios. En cuanto a los desafíos para el resto de año, señaló que uno de los principales objetivos será fortalecer la articulación entre la atención primaria y los distintos dispositivos especializados para reducir los tiempos de derivación y asegurar la continuidad de los tratamientos, junto con consolidar el funcionamiento del nuevo COSAM Rahue.
0: Y lo otro es que cuando tú tienes una red que tiene tanto dispositivo de salud mental de especialidad, siempre es un desafío el articularlos. El hecho de que el paso de las personas desde uno a otro dispositivo tenga la menor cantidad de latencia posible. Y eso yo creo que es una brecha que tenemos que trabajar de manera permanente. Desde el usuario que consulta en el servicio de urgencia y requiere mantener continuidad de esos cuidados en otro establecimiento, así como el que desde atención primaria es derivado a la especialidad, o el que estando en un COSAM requiere un diagnóstico diferencial de demencia o requiere una hospitalización. La oferta que tenemos es muy amplia y por lo tanto, el transitar por una red con esta cantidad de dispositivos siempre es un desafío.
1: Como parte del balance, la jefa del Departamento de Salud Mental también destacó el aumento de un 11% en las llamadas al Fono asterisco 4141 de prevención del suicidio durante 2025, indicando que más de la mitad de quienes utilizaron ese servicio recibieron atención presencial antes de 7 días, lo que afirmó refleja la capacidad de respuesta de la red de salud mental de la provincia de Osorno. 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
2: Dos de la tarde con 18 minutos. Para quienes están en el sector oriente de Osorno y para quienes desean estar informados, les contamos que en este instante se genera una nueva contingencia, esta vez en la avenida Alcalde René Soriano a la altura de Angaroa. Ese es el punto de referencia que se entrega para la salida de voluntarios de distintas compañías de bomberos, particularmente de la segunda, tercera y cuarta, porque según se señala hay fuego en la bodega de una casa habitación de 2 pisos en ese sector oriente de la ciudad de Osorno. Es por esto que se traslada a los voluntarios hasta ese sector. Se insiste, la avenida René Soriano con calle Angaroa al punto de referencia donde se genera este siniestro, según la información de bomberos, en la bodega de un inmueble de 2 pisos y por tanto ya se trasladan los equipos de urgencia al lugar. Y seguimos revisando otras informaciones que tienen que ver con la coordinación entre la atención primaria municipal y el hospital de Río Negro, que mejoró la respuesta a la demanda de pacientes, de acuerdo al alcalde de esta comuna, Sebastián Cruzat, al afirmar que el principal desafío en materia de salud sigue siendo avanzar hacia la construcción de un nuevo recinto hospitalario para esa comuna.

0: La autoridad explica que si bien el municipio administra la atención primaria de salud y el hospital depende del servicio de salud, se fortaleció el trabajo conjunto para responder a las necesidades de la comunidad.
1: El día, la verdad de las cosas es que esto a la gente poco le interesa. A la gente le da lo mismo si se atiende en un CEFAM, en una posta o en el hospital. Lo que busca la gente hoy día es atención. En ese contexto, hoy día hemos estado nosotros teniendo un vínculo muy estrecho entre el municipio, la jefa del Departamento de Salud Municipal y el director

0: para las obras.
1: Años atrás se realizó la licitación de un hospital, conjunto también con el hospital de la comuna de Puerto Octay, donde lamentablemente la empresa adjudicada finalmente no dio el ancho, dejó las obras abandonadas, una deuda tremenda también a los trabajadores que desarrollaron algunas instalaciones de faena. Hasta la fecha eso no se ha podido concretar, pero lo que realizó el servicio de salud fue licitar por cada una de las especialidades, la especialidad eléctrica, la especialidad sanitaria, la especialidad de mejoramiento de infraestructura, y en este momento la verdad es que el servicio de salud ha avanzado de manera importante en poder concretar algunos de estos proyectos, así que esperamos también que mediante este mismo financiamiento podamos trabajar una reposición integral del hospital.
0: Cruzat agrega que el objetivo de largo plazo sigue siendo un nuevo hospital para Río Negro, asegurando que el municipio puso a disposición un terreno con factibilidad para desarrollar esta iniciativa a la espera de que el proyecto avance en las distintas etapas de planificación, pero sobre todo financiamiento. Cerca de 10 años de gestiones permitieron que la comuna de Puyehue inaugurara oficialmente el nuevo Centro Comunitario de Salud Familiar El Encanto, recinto que ya está operativo y permite reforzar la atención primaria para vecinos de este sector rural y sus alrededores. La alcaldesa de Puyehue, María Jimena Núñez, destacó que el proyecto responde a una demanda histórica de la comunidad y que reemplaza la infraestructura que ya no reunía las condiciones para atender a usuarios.
2: Después de tantos años, los vecinos del sector El Encanto y sus alrededores cumplen un sueño, pero muy, muy anhelado. Casi 10 años demoró este proyecto desde su inicio, cuando empezamos a conseguir los recursos, hasta que ese sueño se concretizó y hoy día es una realidad. Estamos hablando casi 1.300 millones de pesos con fondos compartidos.
0: La autoridad explica además que el establecimiento ya había iniciado una marcha blanca antes de su inauguración oficial y actualmente funciona de lunes a viernes con médico y dentista permanente. Asimismo, resalta que el recinto incorpora una vivienda para el técnico en enfermería, lo que permitirá responder con mayor rapidez ante eventuales emergencias fuera del horario habitual.
2: La infraestructura que teníamos era realmente muy deprimente, eso no resistía análisis, gotera, un edificio muy antiguo, no reunía ninguna condición para que la gente se atendiera en condiciones mucho más humanitarias, y hoy día tiene un centro moderno, ojalá que la gente lo sepa cuidar, pero también la atención, la calidez, la rapidez. Mire, este SECOS empezó a atender con muy poca gente y hoy día tiene el médico permanente, dentista permanente.
0: El nuevo Centro Comunitario de Salud Familiar del sector El Encanto demandó una inversión de 1.284 millones de pesos, financiados por el Servicio de Salud Osorno, mientras que el gobierno regional aportó recursos para el diseño del proyecto. Con esta infraestructura, la comuna busca fortalecer su red de atención primaria y mejorar las condiciones de atención para los habitantes del sector rural en Puyehue.
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0: Se lo mencionábamos hace algunos minutos, se confirma que hay un incendio en una bodega en zona residencial. Por lo menos es el rótulo que entrega bomberos confirmando la llegada de los voluntarios de la segunda, tercera y cuarta compañías hasta la avenida Alcalde René Soriano Borges con Angaroa, punto de referencia, donde se genera esta contingencia que tiene que ver con una bodega que está comprometida por un incendio, situación que al estar ya bomberos en el lugar se podría dar entre comillas por controlada desde el punto de evitar la propagación a otros inmuebles cercanos, hecho que en todo caso está en desarrollo y se ha explicado que por lo menos en este instante no habrían personas lesionadas.
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0: La recuperación de la masa ganadera y una mayor articulación entre los sectores cárnico y lechero aparecen como los principales desafíos que dejó el cierre del programa territorial integrado de la carne bovina en Los Lagos. Lo anterior responde a una iniciativa que durante 4 años reunió a productores, gremios, industrias, servicios públicos y la academia para fortalecer el desarrollo del programa, cuya gestora Loreto Santelices explicó que uno de los principales logros fue la creación de una gobernanza que permitió reunir actores de toda la cadena productiva para definir objetivos comunes y abordar brechas detectadas en un diagnóstico revisado al principio del proyecto.
4: Lo que buscó el que tenía en estos 4 años de trabajo fue tener un grupo de trabajo que pueda ayudar a articular en la región para poder ser referentes el día de mañana en productores de carne. Fueron 4 años, pero de esos 4, 3 años fueron

0: en el fondo con distintas actividades en distintas provincias, y el primer año se hizo un levantamiento de línea base en la cadena de la industria cárnica, y ahí se levantaron algunas brechas, y en esas brechas específicas trabajó el PTI de la carne en estos 3 años.
1: Sin embargo, advierte que uno de los temas pendientes sigue siendo la disminución de la masa ganadera regional, situación que obliga a generar condiciones que incentiven la inversión y permitan recuperar el número de animales destinados a la producción.
0: Ha ido disminuyendo la masa ganadera, se habla de una disminución entre un 17 y un 20%, pero es información que tenemos muy antigua porque el censo es antiguo y por lo tanto información más actualizada no se tiene, pero justamente es ahí donde hay que tener estas alianzas público y privadas con ciertas articulaciones, y esas articulaciones se van a ir dando cuando el productor primario tenga en el fondo las condiciones en precio, inversión o estabilidad.
1: En este escenario destacó la necesidad de fortalecer el vínculo entre los rubros lechero y cárnico, considerando que gran parte de los animales que abastece la industria de la carne provienen de sistemas productivos ligados a la lechería. Otro de los objetivos planteados para el futuro es impulsar iniciativas de largo plazo que permitan aumentar el consumo de carne nacional, promover los atributos de la producción regional y avanzar en proyectos que vinculen la actividad ganadera con el turismo y también la gastronomía.
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1: Ponga atención a lo siguiente. Las quejas por mal funcionamiento de semáforos o su restitución tras choques o vandalización, como la interrupción por cortes eléctricos, deberían quedar en el pasado tras la entrada en funciones de una empresa que asumirá la mantención integral de la red semafórica de la comuna. El director de tránsito del municipio, Luis Vilches, confirma que el contrato con la empresa ya entró en vigencia.
4: La empresa se llama empresa Vicelec, tiene experiencia en temas de mantención de semáforos, es una empresa que está hoy día en Valdivia, en Puerto Vara, y también va a contar de ayer en la comuna Osorno. Básicamente se trata de una mantención a todo evento, 24/7, de lunes a domingo, que incluye reparaciones de semáforos, si hay postes chocados ellos los tienen que reponer, tienen que hacer recorridos de semáforos, tienen que contar con vehículos, con personal y un profesional que está a cargo del tema de la mantención.
1: El contrato considera también la atención de fallas en los sistemas electrónicos, mantenciones preventivas, limpieza de equipos, conservación de demarcaciones, pintura de postes y mantención de balizas escolares. El servicio fue adjudicado por un periodo de 26 meses y contempla una inversión municipal cercana a los 29 millones de pesos mensuales. Además, durante los próximos días se habilitarán canales directos para la comunidad pueda reportar fallas o requerimientos asociados a la operación de los cruces regulados. Paralelamente, el municipio confirmó que trabaja en mejora de programación semafórica en distintos puntos de la ciudad y avanza la construcción de un nuevo semáforo en la intersección de la avenida La Misión con Bahía Mansa, en la parte norte de Rahue Alto, obra ejecutada como medida de mitigación vial asociada a un proyecto privado.
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1: El municipio de Río Bueno enfrenta un plazo clave para pagar más de 500 millones de pesos por el caso denominado Casa Mashmar. Según se expuso en el Consejo Municipal, de no concretarse este pago, el proceso derivaría en el arresto del alcalde y en el embargo de fondos municipales. El tema fue abordado en una sesión extraordinaria convocada por los propios concejales para conocer el estado de la causa iniciada por la sucesión de Osvaldo Mashmar Rosales contra la entidad edilicia. Según se informó en la reunión, el conflicto se origina por un contrato de arriendo suscrito el año 2009 por la casona ubicada en calle Comercio con Balmaceda, utilizada inicialmente para el funcionamiento de la escuela Río Bueno. La demanda incluye el cobro de rentas adeudadas del año 2016, la restitución del inmueble y una indemnización por daños en la propiedad. La abogada municipal Vanessa Luna explica el actual estado de la causa y los recursos pendientes.
5: Bueno, esta resolución, como indiqué, también nosotros presentamos un recurso, no está firme. Es de fecha 25 de junio, ordena la dictación del decreto de pago por la suma de 502.358.785 pesos. Indica que dicho monto debe ser pagado bajo un apercibimiento legal dentro del décimo día hábil que corresponde al día

0: jueves 9, bajo el apercibimiento de arresto por el término de 3 días.
1: En el proceso, el municipio fue condenado al pago de más de 213 millones de pesos por rentas impagas y más de 174 millones por perjuicios. La liquidación actual con reajuste supera los 502 millones de pesos. La abogada municipal explica que existieron acercamientos con la familia demandante para buscar una fórmula de pago, pero no hubo acuerdo. Según se expuso en el consejo, los propietarios habrían condicionado una salida a la compra de la casona por parte del municipio, opción descartada por su alto costo. Durante la sesión, los concejales plantearon dudas por las responsabilidades que arrastra el caso, considerando que esta deuda se generó en distintos periodos municipales. La concejala UDI, Norma Baldovino, apunta a eventuales responsabilidades de las gestiones encabezadas por Luis Reyes y Carolina Silva.
2: En cualquier trabajo, cuando no se hace bien la pega, se amonesta, se hace sumario, se despide. Y acá yo veo que la municipalidad tiene que asumir las ineficiencias de los funcionarios, de los alcaldes, porque acá hay dos responsables, y desembolsar plata por el mal desempeño de sus funciones. Yo no estoy de acuerdo, pues. Si estaban diciendo que pongan término a ese contrato de arriendo, ¿qué no se hizo? Yo me pregunto, yo digo, ¿y por qué no hacen la pega?
1: El concejal independiente con apoyo de la Democracia Cristiana, Ignacio Flores, sostuvo que la principal preocupación es conocer desde qué partidas saltarán los recursos para pagar una deuda de esta categoría, advirtiendo que cualquier modificación presupuestaria podría afectar directamente a la comunidad.
3: Tener información de dónde va a salir finalmente la plata, porque cuando hablamos de plata hablamos afectación de las personas, entonces dependiendo de dónde se saque la plata se va a saber también con exactitud qué personas, qué grupos sociales se van a ver finalmente afectados. Una reunión de comisión que pudiésemos tener entre hoy y el próximo consejo municipal ordinario pudiese a lo mejor haber un poco más de claridad, o pudiese esbozarse por último alguna idea de dónde va a salir importante monto de dinero.
1: En la exposición también se informó de una propuesta de pago impulsada al término del periodo anterior de Luis Reyes, el 2019, por más de 87 millones de pesos asociadas a rentas anteriores, lo que habría contado con recursos y una fórmula de acuerdo, la que finalmente no se concretó. La autoridad comunal respondió a los cuestionamientos defendiendo la medida aplicada en aquel entonces.
4: Nuestra responsabilidad fue absolutamente cubierta hasta el último día en que se ocupó la casona. Nosotros entregamos hoy día claramente la situación, y estos 415 millones de diferencia, habrá que buscar la situación y la responsabilidad. ¿Cómo llegamos a eso? Evidentemente sin eludir la responsabilidad, que probablemente se podrían haber hecho las cosas mejor, pero también había una propuesta clara de responder al compromiso del dueño.
1: El caso quedó a la espera de la resolución de los recursos pendientes, mientras el Consejo pidió claridad sobre el origen de los recursos que podrían destinarse al pago de esta deuda.
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1: Y nos mantenemos en la provincia del Ranco, puesto que la Policía de Investigaciones investiga un homicidio frustrado con arma de fuego que dejó a una persona en condición grave en la comuna de Río Bueno. Los detectives investigan este caso ocurrido en esa comuna, donde un hombre de 44 años resultó gravemente herido tras recibir múltiples impactos de escopeta. De acuerdo con los antecedentes policiales, una mujer escuchó 2 disparos provenientes de la vía pública, encontrando a la víctima tendida en la calle con heridas en el rostro, cráneo, tórax y ambos hombros. El lesionado fue trasladado inicialmente al Hospital de la Unión y luego derivado al Hospital Base San José de Osorno, donde fue diagnosticado con un traumatismo encefalocraneano grave. Con instrucción del fiscal de turno, la Policía Civil realiza las diligencias para establecer la dinámica de los hechos e identificar al o los responsables.
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1: Revisemos cómo está el tiempo en nuestra zona, pero un poquito más allá. Lago Ranco en este instante tiene cielo despejado, la temperatura ambiente 7 grados, 71% la humedad relativa del aire en esa zona. Acá en Osorno, en este preciso instante, tenemos 6 grados nada de probabilidad de precipitaciones y la humedad en un 81%. Y se espera que, ya si nos adelantamos al día lunes, comience a nublarse, temperatura baja

Corte de los Lagos está informando de el llamado a la extrema precaución en el desplazamiento, apuntando a las condiciones meteorológicas que tienen incidencia directa en la creación de hielo, por ejemplo, en algunos puntos de la ruta. Tener mucho cuidado al momento también de enfrentar zonas de curva, siempre atentos al vehículo que le antecede y todo lo que significa tener un buen viaje. Para que tengan algún contacto en alguna situación de emergencia o quieran informarse, está el 600 252 4000.

0: tarde con 37 minutos, o si lo prefiere, 23 minutos para las 15 horas. Hasta aquí la revisión de noticias de Radiograma en el mediodía. Siempre agradecemos la gentileza que nos concedes al momento de elegirnos a la hora de quedar informado. De inmediato viene Bio Bio Deportes.
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0: El deporte sigue, atento a lo que pasa en el mundo fútbol especialmente, pero veamos de inmediato qué nos cuenta con todo el informe del deporte Benjamín Rojas.
4: Comenzamos con información del Mundial porque continúan los octavos de final. Hoy se disputan dos partidos que son interesantes. El primero será desde las 16 horas cuando Brasil enfrente a Noruega por un lugar en los cuartos de final. La canariña viene a eliminar a Japón, mientras que los noruegos hicieron lo propio con Costa de Marfil. En la previa de este partido, el entrenador de Brasil, Carlo Ancelotti, analizó a su rival y la complejidad del partido de hoy.
5: Estoy de acuerdo que Noruega es un equipo difícil porque es un equipo que tiene estructura, tiene calidad, tiene una buena organización. Tenemos que jugar a un oso mejor y creo que estamos en un momento para jugar a un oso mejor porque somos confiantes, porque salimos de una eliminatoria difícil contra Japón, porque queremos mejorar.
4: Los partidos que se juegan hoy definen el cruce o la llave de los cuartos de final. El siguiente partido es a las 20 horas y ojo que si el clima lo permite, porque hay una tormenta eléctrica pronosticada para esa hora en ese país, desde las 20 horas México se medirá con Inglaterra en el Estadio Azteca. El conjunto mexicano viene a eliminar a Ecuador, mientras que los ingleses superaron en un partido difícil a República Democrática del Congo. En la antesala de este partido, el técnico mexicano, del conjunto mexicano, Javier El Vasco Aguirre, anticipó este duelo.
6: Sí, tiene otro ingrediente, estás enfrentándote a un Inglaterra, el lugar número 4 del mundo, según FIFA, campeón del mundo también, una selección que tiene una gran liga que la nutre. Tendremos que hacer un partido casi perfecto para superarlos, tenemos que intentar jugar aún mejor de lo que hemos venido creciendo y a ver si tenemos ese factor suerte que siempre ayuda en estos partidos tan igualados, creo yo.
4: Con respecto al factor climático, la FIFA estudió la idea de adelantar el partido. Finalmente establecieron mantener la programación original. Ya ha ocurrido en otros partidos desde este Mundial que se han retrasado algunos partidos por este componente de las tormentas eléctricas. Ahora pasamos al plano nacional porque a esta hora continúa la disputa de la penúltima fecha de la fase de grupos de la Copa Chile. Primero por el grupo C están jugando a esta hora Deportes La Serena contra Deportes Antofagasta en el Estadio La Portada. Se juega el minuto 52 de partido, gana Deportes Antofagasta parcialmente

0: por 2-1. Y por el grupo D, en el estadio Elías Figueroa Brander, juega Universidad de Chile frente a Santiago Wanderers. Corre el minuto 54 de partidos, 3 goles para la U, 1 gol para Santiago Wanderers. Por parte del conjunto universitario hay un doblete de Maximiliano Guerrero y un gol hace unos minutos, el gol de Javier Altamirano. Por parte del conjunto de Valparaíso, el gol lo hizo Marcos Camarda. Y ahora pasamos a la Fórmula 1, porque Charles Leclerc, el piloto de Ferrari, volvió al triunfo tras quedarse con el Gran Premio de Gran Bretaña disputado en el circuito de Silverstone. El piloto monaguesco no ganaba desde 2024 y esta carrera estuvo marcada porque en el final se corrió con el safety car luego del accidente de Max Verstappen a 4 vueltas de que finalizara la carrera. El podio lo completaron George Russell de Mercedes y el británico Lewis Hamilton también de Ferrari. En tanto, el líder del campeonato, Kimi Antonelli, no sumó puntos tras sufrir problemas mecánicos cuando peleaba por la victoria, aunque se mantiene al frente del mundial. De hecho, producto de sus fallas mecánicas, sufrió una sanción de 5 segundos. Él había terminado la carrera en la posición 9, sumaba 2 puntos y fue relegado a la posición número 16. Y por último, vamos con información de los Juegos para Suramericanos de Valledupar.
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0: Y hay buenas noticias desde Colombia, porque el Team para Chile sumó una nueva medalla. Se trata de la primera de esta jornada y fue de plata gracias a Matías Rebeco, quien obtuvo el segundo lugar en el para powerlifting categoría de menos 80 kilos tras levantar 176 kilogramos. Y eso no acaba acá, porque recién se anunció que hubo una nueva medalla para el Team para Chile también en el para powerlifting, y se trata de Nayadet Garcés, que obtuvo la medalla de bronce en la categoría menos 61 kilogramos. De momento, junto al paraciclismo, para powerlifting ha sido quien más ha dado medallas al Team para Chile.
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0: 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Un minuto para las 3 de la tarde.
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6: Actualizamos noticias en la radio. Vamos inmediato a la información en el ámbito local con Eduardo Palacios.
7: El Servicio Nacional de Prevención ante Desastres, el SENAPRED de Los Lagos, dio cuenta de las condiciones meteorológicas previstas para la región de Los Lagos ante el ingreso de un sistema frontal que afectará a la zona a partir del martes, con precipitaciones y vientos que también alcanzarán a la provincia de Osorno. Este organismo modificó la alerta temprana preventiva regional por evento meteorológico y advirtió que las lluvias se concentrarán principalmente entre el martes y el miércoles, con montos que podrían llegar entre los 35 y 65 milímetros en distintos sectores del territorio. A esto se sumará viento de intensidad normal a moderada a partir del lunes, especialmente en sectores costeros y expuestos, donde las rachas podrían alcanzar los 80 kilómetros por hora. En la provincia de Osorno, el cambio de las condiciones atmosféricas podría poner fin a varios días marcados por las bajas temperaturas y heladas. También han señalado que la medida busca reforzar el monitoreo de condiciones pluviométricas y de viento, coordinando además a los organismos que integran el Sistema Nacional de Prevención y Respuesta ante Desastres ante posibles situaciones derivadas de las precipitaciones previstas para la zona. 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

0: Y seguimos en la región porque bomberos de Puerto Montt controló dos incendios que afectaron a dos casas. Una era una construcción con cerca de 100 años de antigüedad. Desde esa ciudad nos informa Robinson Cárdenas.
1: La primera emergencia afectó a una antigua casona de unos 100 años de antigüedad y está emplazada esta construcción en la zona rural de Puerto Montt, específicamente en el lugar conocido como Camino Automó, a un costado de la iglesia luterana, correspondiendo la construcción a un salón comunitario que además había sido prestado para que habiten tres personas quienes perdieron todos sus enseres. La segunda situación, también ya controlada, dice relación con un incendio que afectó de igual forma a una casa, esta vez de un piso al interior del macro sector Mirasol, en el pasaje Puerto Totoralillo. En este lugar no se reportaron personas lesionadas y, de acuerdo a lo que confirmó bomberos, el domicilio estaba deshabitado cuando inició el fuego que lo afectó. En Puerto Montt, Bio Bio, la radio.
0: En otras informaciones, tres personas fallecidas es el saldo que dejó un accidente de un bus internacional en la región de Antofagasta. Desde esa región nos amplía Arturo Larraín.
2: Patricia, aumentó el número de víctimas fatales en el accidente ocurrido esta mañana en la ruta que une las localidades de Calama con Ollagüe y posteriormente Bolivia, donde volcó un bus internacional de dos pisos a la altura del kilómetro 80 frente a la estación San Pedro. Reitero, la ruta que une Calama con Ollagüe, esto es la ruta CH21. Lamentablemente, en el mismo lugar, luego del volcamiento, falleció un pasajero, mientras otros dos quedaron gravemente heridos con riesgo vital y que lamentablemente se conoció en las últimas horas que han fallecido. Mientras tanto, otros 14 fueron derivados hasta el hospital de Calama con heridas de diversa consideración. Hasta el lugar se ha desplazado personal de la CIA de Antofagasta para investigar exactamente las causas que dieron origen a este lamentable accidente del volcamiento de este bus que iba con dirección Calama, Bolivia. Noticia que aún permanece en desarrollo. En Calama, Bio Bio, la radio.
0: En el plano político, el diputado socialista Nelson Venegas advirtió que Chile no está preparado para enfrentar un nuevo flujo masivo de migrantes venezolanos. Nos entrega detalles Valentina Obrecki.
3: El diputado del Partido Socialista e integrante de la Comisión de Relaciones Exteriores, Nelson Venegas, se refirió a un eventual aumento de la migración venezolana hacia Chile tras los terremotos registrados en ese país, señalando que las condiciones actuales no permiten enfrentar un nuevo flujo masivo. El parlamentario sostuvo que el país aún mantiene dificultades en materia de vivienda, integración, convivencia y acceso al mercado laboral, por lo que insistió en que cualquier proceso migratorio debe estar acompañado de un plan de regularización e incorporación de las personas que ingresen al país. En ese contexto, Venegas llamó a fortalecer el control de las fronteras y a revisar los mecanismos de ingreso a Chile, señalando que la política migratoria debe considerar las actuales condiciones económicas y sociales del país antes de enfrentar un eventual aumento de la migración.
0: 3:04 PM, hasta aquí el informador.
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¿Cómo están? Gusto saludarlos en esta jornada. Día domingo, día para descansar, día para relajarse, día para hacer deporte, día para ir a disfrutar del deporte blanco. Bueno, muchos que tomaron esa decisión, el día está muy bonito, pero ojo, recuerde que estamos viviendo una jornada de emergencia ambiental en Osorno, por lo tanto debemos tener mucho cuidado, mucha precaución con todo aquello, evitar las actividades al aire libre también por la contaminación que esto genera, las restricciones que hemos mencionado en reiteradas oportunidades también para esta jornada. Les invitamos a estar en contacto, como siempre, con la radio. Les invitamos a estar en contacto con BioBio para que nos vaya contando cómo están, qué novedades se ha generado en su barrio, en su sector, en la población, en la villa, en diferentes sectores, en diferentes rutas. ¿Cómo va la ruta a esta hora? ¿Usted qué va conduciendo, qué se va desplazando? ¿Hay novedades en la ruta? Bueno, si las hay, nos comenta de aquello. Y si no hay novedades, si la ruta está despejada, sin complicaciones, no hay hielo en la ruta, no hay escarcha, o si hay, bueno, coméntenos de aquello también, porque esto sirve de referencia para los demás auditores y conductores que se van desplazando hacia diferentes puntos de la provincia a esta hora. Nuestro WhatsApp es el +56 642 21 7180. Lo dije muy rápido, se lo reiteramos con el mayor agrado. +56 642 21 7180, para que así usted nos cuente y nosotros le podamos ir contando también de algunas otras situaciones. Usted se acompaña de nosotros y

Nosotros nos acompañamos de ustedes. Así estamos juntitos durante toda la jornada aquí en la radio. Estamos con una temperatura a esta hora que bordea los 7 grados de temperatura, que esta es la máxima que vamos a alcanzar en esta jornada. 7 grados. Muchos que han tenido alguna complicación allí con las tuberías, con las cañerías, con calefón que se reventaron, producto de las bajas temperaturas que se van a mantener. Recordemos que para este día lunes se indica una temperatura mínima de 2 grados bajo cero, la máxima 7 grados. Las lluvias llegan el martes acá a Osorno, se mantienen para el día miércoles y jueves. Y ahí vamos a tener algo de cielo nublado para el próximo viernes. El próximo fin de semana va a estar muy bonito, en realidad, con algo de sol también, que va a servir muchísimo para quienes van a salir de vacaciones o quienes están disfrutando también del deporte blanco, que están esperando buen clima, buen día para poder ir a disfrutar, como el que estamos viviendo, por ejemplo, el día de hoy. Seguramente muchos subieron hasta Antillanca, hacia el volcán Osorno, por ejemplo, u otros sectores también hacia la región de la Araucanía, por ejemplo, en fin. 3 de la tarde con 12 minutos, recuerde, más 5664221-7180 o nos llama al 642-2171-80, Valentina le va a responder el teléfono. Siempre lo decimos porque nos encanta de que usted sepa quién está allí como responsable de la puesta al aire de la selección musical el día de hoy. Avanzamos, buena música en esta jornada. Somos Bio Bio, la radio.

0: la tarde ya con 16 minutos. Si usted va a Franque, o si usted viene desde Franque hacia el centro, lo más probable es que se encuentre con una situación bien particular allí en calle Guillermo Franque. ¿Entre qué calles? Le cuento de inmediato, ¿ya? Esto es entre las calles... A ver, háblame nomás y cuénteme, si no hay problema. Nosotros acá vamos recepcionando esa información porque entre calle Julio Montt y Luis Cruz Martínez, en calle Guillermo Franque. ¿Qué es lo que ocurrió? Durante esta mañana hubo un accidente en ese sector. Entonces, está, no es que esté cortado el tránsito, pero sí se genera un desvío, especialmente para quienes vienen desde Franque hacia el centro. Si usted va hacia Franque, no hay ningún problema. Puede pasar allí sin ningún tipo de inconveniente, pero para quienes vienen desde Franque hacia el centro, bueno, va a encontrar ese desvío. ¿Le parece? Así que estamos atentos a aquello, como siempre, que en Bío Bío. Ahora. Tenemos información del momento, esta hora con Eduardo Palacios.
1: En el Hospital San José de Osorno ha fallecido una adulta mayor que fue atropellada en el sector de Franque, en la ciudad, en las últimas horas. Este hecho motivó la presencia de voluntarios de bomberos de rescate en apoyo de esta mujer que fue atropellada por un vehículo en la calle Guillermo Franque con Los Tigres. Su condición era muy grave. Fue internada a la urgencia del hospital, donde finalmente falleció. A esta hora, personal de la CIAT de Carabineros realizará tareas propias de su especialidad para establecer eventuales responsabilidades en este hecho, en una situación que se ha confirmado hace algunos momentos respecto de el fallecimiento de esta mujer que fue atropellada en el sector de Franque en Osorno. 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

Las 3 de la tarde ya con 21 minutos, siempre vio la radio acompañándonos a esta hora en el campo. ¿Cómo está el panorama en el campo? Envíenos una postal y una fotografía bonita, porque hoy en la mañana amaneció en muchos sectores rurales prácticamente blanco. Claro, es un panorama hermoso para muchos, claro, hay gente que no

Y de alguna manera hay que tratar de cubrirlos y no todos alcanzaron, o por más que trataron de cubrirlo, no lo lograron. Bueno, saludos para nuestros auditores que interactúan con nosotros a través de nuestro WhatsApp, el +56 642 21 7180. Le reiteramos, nos encanta que nos envíe fotografías, sus audios, videos de cómo está el campo, cómo está la ruta donde se va a esta hora dirigiendo. Nos envía un video muy cortito, una fotografía, y nos dice el lugar, y así nosotros lo vamos destacando también acá en la radio. ¿Cómo está Filomena, una editora de la radio también que nos escribe acá? Dice: hola amigos de Radio Bio Bio, saludos y muchas bendiciones en este hermoso y helado día. Gracias, lindo día para usted también, Filomena. Dice: muy bien protegido por el frío, nos envía una fotografía del medidor, allí con bufanda, con gorrito, con guantes, con un chaleco, todo de lana allí, hasta botitas de lana tiene. Claro, esto es como una forma de decir, hay que proteger el medidor. Y es así, lamentablemente hay que hacer un trabajo extra cuando se vienen las bajas temperaturas, que se van a mantener por lo menos hasta mañana. La canción que vamos a escuchar a continuación tiene una historia muy bonita. Parte de la canción dice: ella despidió su amor. Es de una banda mexicana. Él partió en un barco. No, pero aquí ya le doy hasta el nombre de la canción. Él juró que volvería, dice otra parte de la canción. ¿Ya adivinó cuál es o no? Claro, esa es la parte de la letra de esta canción que vamos a escuchar a continuación. Miles de lunas pasaron y siempre ella estaba en el muelle, esperando muchas tardes. Se anidaron en su pelo y en sus labios. Qué bonita canción. Estimados amigos, disfrutamos de esta canción. Y si hay que cantarla, la cantamos, no hay problema. Maná, en el muelle de San Blas.

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música, como siempre, a través de Bio Bio, la radio, en esta jornada, día domingo, donde tenemos sol, así es, bajas temperaturas, pero con sol a esta hora, precioso el día para poder disfrutar. Lucía, ¿cómo está usted? Gusto saludarla también, una auditora de la radio que nos saluda acá, dice buenas tardes, un abrazo cariñoso para usted desde esta tibia tarde en Puerto Nuevo, qué lindo Puerto Nuevo. Aprovechando de secar ropa a la antigua, dice. Claro, ahí se ve que está secando su ropa, aprovechando algo de sol allá en Puerto Nuevo. Al fondo, dice, mi leñera con la mitad de su techo producto de la pugua. Claro, hay mucha gente que se vio perjudicada, afectados producto del fuerte viento que reina en esa zona, la pugua. Así mismo también allá hacia el sector de Puyehue, por ejemplo, que vivieron algo muy de similares características, bastante fuerte el viento que vivimos en las últimas horas también en diferentes sectores, los últimos días. Cariños, Lucía, muchas gracias por estar en contacto con nosotros acá en la radio. Siempre es grato poder saludarlos, saludarlas también a todos, a todas quienes nos comparten fotografías. Siempre lo decimos, es importante para nosotros poder conocer qué están haciendo, cómo han ido enfrentando la jornada también. ¿Cómo han ido enfrentando las bajas temperaturas? Esta es una fecha muy, muy compleja para muchos, porque esto significa un consumo mayor de su calefacción, tanto en electricidad, por ejemplo, en leña, en pellets también, que ha escaseado por estos días, por cierto. Y la leña, sobre todo, se consume mucho más porque la gente permanece más tiempo durante estos días en su casa, producto de las vacaciones de los pequeñitos, pequeñitas, entonces se mantiene más en la casa y eso genera mayor consumo. Y ahí uno comienza a sacar cuentas de lo complejo que es poder calefaccionarse o lo caro que sale calefaccionarse. Por ejemplo, ¿cuánto está el metro de leña? El metro de leña... hay diferentes valores porque depende mucho si es puesto en el domicilio o no, o si está en el campo y quiere buscarla. Leña certificada, por cierto, hay muchos que se adelantan con ese tema y se preparan para el año entero, la compran durante el mes de o los meses de verano, por ejemplo. Pero hay quienes no cuentan con ese beneficio, con esa posibilidad, producto del tema económico. Entonces, ¿un metro de leña cuánto está? ¿30.000, 40.000, 50.000? Quizá un poquito más caro en otros sectores. Nos pueden ir ayudando allí nuestros auditores también, cómo se las van de alguna manera arreglando, acomodando, organizando para el tema de la calefacción, que sale tremendamente costoso. La verdad es que si uno hace la comparación con años anteriores, obviamente el precio ha ido cambiando porque el costo de la vida es distinto, especialmente en esta época del año donde

Obviamente todo ha subido y eso obviamente que afecta el bolsillo también y van allí, no sé si contando los palos, pero sí de alguna manera tratando de optimizar todos los recursos para poder calefaccionarse de la mejor manera posible. No hay como ese calor a leña, ¿eh? La verdad es que uno de repente dice el pellet es mucho más rápido, mucho más, más efectivo a la hora de poder generar calor, pero cuando uno apaga la estufa a pellet, lo mismo que ocurre con un calentador a parafina, un calentador eléctrico, se apaga esa calefacción y se apaga de inmediato el calor. Se va de inmediato. En cambio, la estufa de leña se mantiene por un largo rato calefaccionando y eso obviamente que ayuda a mantener la casa temperada también. Es difícil, ha sido complejo para muchos poder enfrentar estas bajas temperaturas por lo caro que es calefaccionarse también. Hablamos de electricidad, que es mucho más efectivo porque en realidad, o mucho más práctico a la hora de poder generar calefacción. Pero la leña tiene un tema distinto acá en el sur. Generalmente la gente se calefacciona con leña, pero el costo es bastante elevado. También ha subido muchísimo el valor del metro de leña, lamentablemente. Nos puede ir comentando de ello mucho más también a través del +56 642 21 71 80 y nos va enviando fotografías, así como lo hace Lucía, así como nos comenta también Filomena en esta jornada acá en Bío Bío la radio. Seguimos compartiendo con ustedes en el 106.5.

0: Bueno, a propósito de lo que estábamos mencionando, del alto costo que genera poder calefaccionarse, el alto costo que tiene la leña, el metro de leña, Marilyn, ¿algo nos quiere contar acerca de ello también? Marilyn, ¿cómo está? Buenas tardes.
1: Hola, hola, mi querida Radio Bio Bio, gusto de saludarlos en esta tarde con harto frío. Yo soy Marilyn de acá, la García del Estado. Estoy un poco perdida, en un viaje, llegué el jueves de Punta Arena a mi querida ciudad de Osorno. Bueno, en cuanto a la leña que usted dice, sí, está muy cara. No hay leña de 30.000 pesos. Hay leña de la blanca, la guaye, vale como 70, 80, según los vendedores. Y la de Calixto está a 55, y 60, y 45. Es lo más bajo, 45 y 50. La de Calixto vale 55, la de guaye vale 65. Y algunos lo venden a 70, y algunos venden por humo la leña tineo, la venden por humo, y se piden 80, y no es humo. No estoy en este momento en el campo, yo no le mandaría fotos. No, uno le compra a los que tienen el copio de leña, porque sale seca. Gracias, que tengan una buena tarde. Muchas bendiciones para acá, para todos ustedes, los que trabajan en radio. Bueno, y que tengan un lindo inicio de semana mañana.
0: Muchas gracias. Gracias, chao, Marilyn. ¿Y en Punta Arena cuánto está la leña? ¿Más cara, no? ¿O más barata? Marilyn, viene llegando de Punta Arenas, ahí nos comenta Marilyn. Muchas gracias por comentar con nosotros. Está cara la leña. Entre los 55 entonces y los 70, 80 mil pesos, probablemente el valor del metro de leña acá en la zona. Es súper caro, está muy, muy caro. Acá Patricia, por ejemplo, también nos comenta, dice, Olis, Helados Díaz. Yo compro mi leña en noviembre o diciembre. Así tengo todo verano, dice, para secarse. Y junto todas las monedas de 500, dice, en una botella. Y qué uso de alcancía. Muy bien, pues, y ahí de alguna manera va juntando los recursos para poder comprar la leña también, imaginamos. Muchas gracias, Patricia, que también comenta con nosotros a esta hora acá en Bio Bio, la radio. Parece que Marilyn va nos aporta algo más ahí, a ver si lo podemos rescatar también. Acá, Marcelo, ¿cómo está? Dice Marcelo por acá. En mi caso, juntamos dinero todo el año y en el mes de noviembre se compra para el año. Se deja secando en el patio y se guarda en marzo. Claro, todos van ocupando ahí su técnica para poder tener calefacción durante el invierno y se preparan. Pero hay quienes tienen otro tipo de realidades, donde van comprando la leña por el mes, por la semana incluso, y no tienen la posibilidad de comprar toda la cantidad que necesitan para el invierno, por ejemplo. Bueno, son distintos panoramas, distintos escenarios. Lo cierto es que la leña está muy, muy cara y cuesta un poquito poder, de alguna manera, ir conociendo lo que... o de alguna manera, enfrentando estas bajas temperaturas, lograr calefaccionarse, cuesta muchísimo, ¿ya? Muchas gracias a Marcelo, muchas gracias a Patricia, que comenta con nosotros. Gracias a Marilyn también, que ha aportado con nosotros también, señalándolo un poco como referencia a los valores de la leña por metro, estamos hablando. ¿Tenemos a Marilyn? Bueno, Marilyn nos sigue comentando también allí, así que estamos revisando. Nosotros revisamos todos los audios, todos los WhatsApp que nos envían. Más 56-642-2171-80.
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4: 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Quiero gestos, reacciones, un poco lo que resume este tema llamado More Than Words, más que palabras.

La canción fue grabada en 1991 por el grupo Extreme y su letra fue escrita por las experiencias que tenía el vocalista Pino Bittencourt. Él mismo explicó, la canción vino de pronto, se la mostró un productor y comenzaron a agregarle algunas cosas. Nino venía de romper con una chica y las frases que se decían siempre eran las mismas. Más que palabras, acciones. Eso hizo que el muchacho de inmediato tomara la guitarra y esbozara un par de notas que pronto se convertirían en el tema central. Para aquellas parejas románticas, la canción nos deja una lección. Menos te amo, menos te quiero, más mimos, más abrazos, más demostraciones, porque finalmente el amor es más que palabras. Extreme, en la cápsula musical.

Así vamos avanzando nosotros a esta hora a través de Bio Bio, la radio, a tres, ¿a cuánto? A siete minutos, a tres le voy a decir yo, ¿no? A siete minutos de las 4 de la tarde, aquí vamos avanzando nosotros y compartiendo junto a ustedes, junto a la familia, quienes están a esta hora. Saludos para aquellos quienes están hasta el sector de Piedras Negras, Las Gaviotas, por ejemplo, un sector maravilloso, con una vista espectacular desde cierto lugar, allí hacia el volcán Osorno, hacia la cordillera de los Andes, hacia el volcán Puntiagudo. Tiene una vista pero privilegiada allí, maravillosa. Así que saludos para ellos. Estuvimos haciendo hace algunos días un recorrido por ese sector y logramos observar, de algo que habíamos comentado acá en la radio también, los paraderos que cuentan con panel solar, ¿no? Fantástico, espectacular, muy bien conservados, además, muy bonito. Así que saludos para todos quienes viven en ese lugar precioso, muy lindo, recomendable absolutamente para que vaya a desconectarse en esa zona. Eso sí, hay pendiente allí un trabajo importante de la ruta, por ejemplo, cuando si usted toma la ruta Interlagos y toma el acceso hacia Puerto Rico, bueno, así se llama el sector, ¿no? En otro Puerto Rico, así se llama el sector. Hay sectores donde se requiere de un trabajo mayor en cuanto a mejoramiento de camino. Y cuando uno va hacia el sector de Las Gaviotas, por ejemplo, hay lugares donde es muy angosto el camino y solamente puede transitar un solo vehículo. Si se encuentra con un vehículo de frente, alguno de los dos tiene que retroceder allí y quedarse a un costado en un lugar donde obviamente le genera un espacio suficiente. Por eso hay algo pendiente allí que tiene que ver con la ruta hacia Las Gaviotas. Hay que mejorarlo. No hay tanto tránsito en esa zona. Por eso le recomendamos también, si usted tiene esa posibilidad de viajar para esa zona, espectacular. Siempre con precaución, con cuidado. Ahora, salga con tiempo, porque si sale de Osorno hacia ese sector, Piedras Negras, por ejemplo, Las Gaviotas, Rupanco, esto demora alrededor de 2 horas de viaje, aproximadamente. Recorrimos todo ese sector allí, pudimos conversar con algunas personas, incluso en esa zona. Pero es muy bonito, es un lugar muy, muy acogedor, además con una playa espectacular y con una vista, pero de verdad fantástica. Así que saludo para mucha gente. Incluso va a encontrar comercio dentro de allí, muy cerquita de Piedras Negras. No hay tanto comercio, pero sí hay gente que tiene su comercio allí, que está trabajando y que reciben también a turistas que llegan a esa zona. En esta época del año no llega mucha gente a ese sector, sí lo hacen durante el verano, que llega en mayor cantidad de gente, pero a estas alturas del año, por ejemplo, mucha gente llega ya a desconectarse, a disfrutar de la vista, a hacer algo de desconexión. ¿Hay cobertura telefónica? Sí, pero muchas veces muchos quieren llegar a algunos sectores donde no tengan la cobertura telefónica para generar esa desconexión, pero esa zona es maravillosa, es muy bonita. Así que saludos para quienes nos escuchan en esa zona, ahí en Rupanco, Piedras Negras, Las Gaviotas, una zona tremendamente hermosa que permite el descanso absolutamente. Viene el informador dentro de un ratito, sigue acompañándonos acá en Bio Bio, la radio.

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5: Actualizamos informaciones en la radio. El contacto a esta hora en el ámbito local es con Eduardo Palacios.
6: La transición hacia energías renovables y la seguridad del suministro y la estabilización de las tarifas eléctricas figuran entre los principales desafíos del sector energético para los próximos años, de acuerdo a los lineamientos expuestos durante la cuenta pública participativa del Ministerio de Energía 2025-2026. En la oportunidad, Seremi Energía Los Lagos, Andrés Niklechek, destaca que estos objetivos también tienen impacto directo en la provincia de Osorno, donde el desarrollo de proyectos de generación, la eficiencia energética y el fortalecimiento de la infraestructura eléctrica forman parte de los desafíos regionales para garantizar un suministro seguro y sostenible. Indica que durante el último año se avanzó en iniciativas orientadas a fortalecer la seguridad energética, promover el uso eficiente de la energía y ampliar la participación de fuentes renovables en la materia nacional, líneas de trabajo que continuarán durante el actual periodo, comprometió. 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
5: A más de 13 años de cárcel fue sentenciado un hombre que intentó asesinar a su ex conviviente en Los Muermos. Desde Radio Bio Bio La Zona nos informa Robinson Cárdenas.
7: 13 años y 7 meses fue la sentencia por delitos de femicidio íntimo frustrado, daños y desacato. Los hechos, de acuerdo a lo que expuso el Ministerio Público, se remontan al 14 de febrero del año 2024, cuando el hombre llegó hasta el domicilio de la mujer con quien había convivido aproximadamente 2 años con la idea de retomar la relación. La víctima gozaba además de una medida de protección, la que este hombre no acató. Finalmente, luego de recibir la negativa de la mujer, el hombre intentó estrangularla para quitarle la vida. No conforme con eso, la atacó con una motosierra y con un hacha, dañando además la camioneta de la víctima estacionada al exterior de su domicilio, casa que también fue incendiada. La fiscalía lo responsabilizaba por aquel ilícito, pero el hecho no logró ser acreditado, siendo finalmente sentenciado solo por femicidio íntimo frustrado, daños y desacato. En Puerto Montt, Bio Bio, la radio.
5: Aplazan hasta el martes el retorno a clases en Pucón tras los efectos del temporal que afectó la zona. Los detalles con Bárbara Justi desde Radio Bio Bio en Temuco.
8: Considerando el daño al suministro eléctrico y aquellos sistemas de agua que dependen de la luz para poder funcionar, especialmente en los recintos educacionales, el municipio de Pucón determinó aplazar hasta el martes el retorno a clases en esa comuna. Una vuelta de vacaciones que estaba fijada para este lunes en gran parte de la Araucanía y en este caso por el temporal que afectó la zona con caída de árboles, voladura de techumbres y que por seguridad ha sido aplazada hasta este martes. La preocupación ahora está en un nuevo sistema sistema frontal que se espera para esta semana, esta vez con lluvia intensa, donde el municipio junto a la empresa distribuidora eléctrica esperan adelantarse y poder hacer seguro este retorno a clases, especialmente de los estudiantes y la comunidad, pero también que no existan nuevas interrupciones o afectación alguna a causa del sistema frontal. En la Araucanía, Bío Bío, la radio.
5: En materia política, la diputada de la UDI, Natalia Romero, cuestionó la posibilidad de que sectores de la oposición impulsen una acusación constitucional contra la ex ministra de Seguridad, Trinidad Steinert. Los detalles con Sebastián Cornejo.
9: En medio de la discusión por un proyecto de ley apoyado por partidos tanto de oposición y oficialismo, el cual busca elevar los requisitos para presentar acusaciones constitucionales, la parlamentaria Natalia Romero, de la Unión Demócrata Independiente, acusó un doble estándar por parte de la izquierda, quienes defendieron al exministro Nicolás Grau frente a la acusación constitucional, argumentando entonces que la herramienta estaba siendo utilizada de manera abusiva, pero que ahora no descartan recurrir al mismo mecanismo en el caso de la exministra de Seguridad, Trinidad Steinert. Romero sostuvo que esta contradicción termina afectando la credibilidad de la política y cuestionó que las acusaciones constitucionales sean utilizadas como una herramienta de presión o disputa comunicacional antes que como un mecanismo excepcional de fiscalización. Asimismo, advirtió que el uso reiterado de este instrumento sin criterios consistentes termina devaluando una de las facultades más relevantes que tiene el Congreso para ejercer control sobre el Ejecutivo, restándole legitimidad cuando realmente se requiere su aplicación.
5: 4:06 PM, hasta aquí el informador.
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0: Son las 4 ya con 10 minutos. Nuestros auditores nos comentan a esta hora acá en Bio Bio la radio. Está nuestra auditora Cata, ¿no? Cata está ahí en audio. ¿Algo nos quiere contar? Cata, ¿qué tal?
1: Bien, estimado, este camión lleva más de 3 horas detenido en la rotonda de la salida hacia el centro, entrando por el Characahuín, desde Rahue hacia el centro.
0: Bueno, muchísimas gracias. De hecho, nosotros estamos revisando acá las cámaras de portalimo.cl y hay un gran taco, en realidad, gran congestión vehicular que se produce. Y teníamos justamente esa duda, ¿por qué se produce este taco a esta hora, día domingo, donde no es normal, digamos, que exista tanta congestión vehicular? Y obedece justamente a lo mismo. Y estamos revisando las fotografías que nos comparte Cata en este minuto, y que es un camión que viene con este tambor. A ver, deme un segundito acá. Claro, estamos revisando un camión de color azul que está alrededor de 3 horas, como dice Cata, en ese lugar, justamente en la rotonda. Cuando usted, por ejemplo, viene desde el sector de Rahue por el puente Chauracahuín,

0: y quiere girar hacia la derecha, que le permite salir hacia Pilauco o ingresar al centro, es justamente esa curva es donde este camión está en pane, al parecer. Y ha generado congestión vehicular y obviamente la molestia también de conductores. Algo ocurrió allí con este camión que lo mantienen durante mucho rato en esas condiciones y ha generado gran taco en ese lugar. Insistimos, nosotros estamos revisando la cámara del puente Chauracahuín a través de portalimo.cl y hay una congestión vehicular importante, muchos vehículos que avanzan muy poco en ese lugar, una gran fila de automóviles que intentan salir del puente Chauracahuín para ingresar al sector de Franque, digamos, y poder o ingresar hacia calle Guillermo Franque o tomar hacia la derecha para ir hacia el sector de Pilauco, justamente, o ingresar al centro. Es lo que nosotros estamos logrando observar en este minuto. Por lo tanto, si usted necesita salir de la ciudad, si necesita ir al centro o hacia Pilauco, trate de tomar vías alternativas porque el puente Chauracahuín está con gran congestión desde el sector de Rahue hacia Franque. Es ahí donde se produce esta congestión vehicular y esto obedece a que un camión que va con un estanque está en pane en ese sector, al parecer, y ha provocado este taco y la molestia también de conductores. Si usted está en el taco, si está en la congestión vehicular también, bueno, cuéntenos un poquito más acerca de ello. ¿Cuántos minutos lleva de espera en ese sector? ¿Avanza o no avanza el taco? La verdad que la página acá de portalimo.cl nos va mostrando un poquito la realidad, pero el taco es enorme, ¿eh? Hay gran congestión, gran cantidad de vehículos que está a esta hora intentando salir del puente Chauracahuín desde el sector de Rahue hacia Franque y no lo han podido hacer en los tiempos que quieren porque hay un camión en pane en ese lugar, un camión de grandes dimensiones allí que viene con estanque y que está al parecer en pane en ese sector. Si está en la zona, nos comenta, le parece, nos va comentando, nos envía un audio, nos envía un video, como usted lo estime conveniente, fotografías del taco, también nos ayuda para ir informando a la comunidad y a nuestros amigos conductores, conductoras también que están intentando salir desde el puente Chauracahuín, quienes van desde Rahue, decimos, hacia el sector de Franque. Las 4 de la tarde con 14 minutos.
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muchos recién están almorzando a esta hora, claro, porque el domingo, como siempre lo indicamos, todo funciona más tarde. Todo funciona más tarde. Partimos por levantarnos un poquito más tarde, por desayunar más tarde, el almuerzo, la once, la cena. Y ya hoy en la tarde, ya además del retorno, para muchos quienes no están con vacaciones, obviamente que comienzan todos esos preparativos para el retorno al trabajo. Y la logística que se debe hacer para con quién se van a quedar los pequeños también durante las vacaciones de invierno, para muchos acá en esta zona que están con vacaciones que iniciaron recién esta semana, o que van a iniciar el lunes, en realidad mañana, porque esta semana fue el último día de clases. Así que bueno, a prepararse con tiempo nada más. Recuerde que su retorno debe hacerlo con tiempo, porque las bajas temperaturas todavía continúan. Vamos a tener 2 grados bajo cero para esta noche, según lo que indica la Dirección Meteorológica de Chile. A esta hora tenemos 6 grados de temperatura. Va a comenzar a descender a esta hora levemente la temperatura acá en la zona, en Osorno, en la provincia, en la región hacia el sur de nuestro país. Así que con mucha precaución. Bueno, ya lo indicábamos, nuestros auditores nos consultaban respecto de que por qué había tanto taco, lo habíamos mencionado al aire. Reiteramos, hay congestión vehicular en el puente Chauracahuín hacia el sector de Franque, desde Ragua hacia Franque por el puente Chauracahuín, porque al parecer hay un camión en pane en ese sector que lleva varios minutos, en realidad horas quizá, en ese sector, tal como lo decía Cata, que compartía esa información con nosotros. Así que paciencia, y si tiene la posibilidad de tomar vías alternativas, tómela, porque la verdad es que la demora es bastante en ese sector. Las 4 de la tarde ya con 19 minutos, ¿qué está comiendo de rico a esta hora? Nos comenta, ¿le parece? Más 56 642 21 7180.

0: Fille.
1: Vamos hasta la comuna de Purranque. Aquí queremos aprovechar de saludar y felicitar a los destacados representantes de la comuna de Purranque, Agnes Junginger o Junginger Hernández y Lucas Pinilla Veroiza, en una participación brillante de la 29ª versión del Campeonato Infantil Pampa y Mar, el campeonato más lindo de Chile, campeonato de Cueca, que fue desarrollado el pasado 4 de julio de 2026 en la comuna de Los Muermos. Acá se señala que tras más de un año de preparación, esfuerzo, disciplina y dedicación, Agnes y Lucas se lograron coronarse campeonas regionales en la categoría infantil, alcanzando un importante reconocimiento que llena de orgullo a toda la comunidad purranquina. Con este logro, Agnes y Lucas tendría el honor, dice, de representar a la comuna de Purranque, a la región de Los Lagos, en el Campeonato Nacional Infantil de Cueca, que se realizará entre el 31 de agosto y el 5 de septiembre en la ciudad de Iquique. Allí competirán junto a las parejas campeonas de todas las regiones del país, llevando con orgullo nuestras tradiciones y en nombre de Purranque, en la búsqueda de la anhelada banda tricolor. Así es. Bueno, así se destaca también a los demás competidores, Emilia Junginger Hernández, hermana de Agnes, junto a Víctor Gómez Alarcón, también representaron con orgullo a la comuna de Purranque en este importante campeonato nacional durante el año 2023. Reflejando también el compromiso, la pasión de las pequeñitas y pequeñitos que participan allí. Felicitaciones para ellos entonces, se van a representar a la región, los purrenquinos, recordemos en Iquique, entre el 31 de agosto y el 5 de septiembre, allá en el norte de nuestro país.

0: diferencias con esta que se decreta para este 2026 por el empeoramiento de la condición del aire por la exposición de las personas a material particulado fino, es decir, el humo que sale de las chimeneas producto del uso de la calefacción, asociado a factores atmosféricos como escasa ventilación en el valle y también las bajas temperaturas. En todo caso, esto ocurre ahora de que ingrese un frente de mal tiempo a la zona que traería precipitaciones la noche del lunes y particularmente serían de mayor intensidad el día martes. Pero por lo pronto, desde el Ministerio de Ambiente confirman para este lunes una nueva emergencia ambiental para Osorno. 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

0: Tenemos información a esta hora con Eduardo Palacios.
1: El Ministerio del Medio Ambiente ha decretado emergencia ambiental nuevamente para Osorno la jornada de este lunes, iniciándose con eso entonces un periodo previo a lluvias anunciadas para el día martes. Esto ocurre luego de que hay ya tres emergencias.

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compartiendo esta hora a través de la radio. Estamos a 22 minutos ya de las 5 de la tarde. ¿Cómo avanzamos en esta jornada? Nos mantenemos a esta hora en Osorno con 6 grados de temperatura. Estamos revisando acá un poco lo que da cuenta la página de conexiones del Grupo Saesa. Hay un corte de energía eléctrica por la ruta hacia Las Quemas, básicamente, que esta es la continuidad de la calle Dr. Guillermo Biller, la ruta U-496, entendemos que hay un condominio allí, y hay una calle que estamos viendo, debe ser una suerte de callejón. A ver, acá dice Bosque Nativo Poniente, Lagunas Chica, por ejemplo, que está sin energía eléctrica. Hay 12 clientes sin servicio en este minuto, al menos lo que arroja la página de conexiones de la empresa eléctrica Saesa. Vamos a ir actualizando la página también, a ver si se suma o se mantiene. Sí, se mantiene ese corte. Vamos actualizando la página, se mantiene ese corte con estos 12 clientes sin energía eléctrica para ese sector de la ruta U-495, camino a Las Quemas. Recordemos, para este sector hay un condominio, y me dice, pareciera ser que en el condominio las vertientes de Las Quemas, que está sin energía eléctrica en este minuto, Bosque Nativo Poniente, Bosque Nativo Oriente y Robles Viejos, y también la otra calle que se ve acá, que es Lagunas Chicas, están sin energía eléctrica. Vamos a ver qué es lo que pasa dentro de los próximos minutos. Esto de acuerdo al mapa de desconexiones que tiene la empresa eléctrica Saesa, que se la comentamos también a esta hora acá en la radio. Muy bien, si usted tiene ese problema de algún corte de energía eléctrica, si tiene algún problema, algún inconveniente, por ejemplo, con el suministro de agua, nos va comentando también a través del más 56-642-2171-80 para que nos vayamos empapando, insistimos, acerca de las diferentes realidades que se van viviendo en diferentes puntos. Alguien nos comentó por allí, nos consultaba, ¿se mantiene la puigua cultural? No la puigua, digamos, como evento meteorológico, sino que la puigua cultural en Puyehue, sí. La puigua comenzó el día de ayer, la puigua cultural, y hay diferentes actividades en la Casa de la Cultura, por ejemplo, en Entre Lagos, para que vayan a disfrutar. La explanada también forma parte de los escenarios que se desarrolla, reiteramos, este tipo de actividades. Y se mantiene hasta el día 11 de julio. Hay tiempo. Toda una semana para disfrutar allí, un panorama ideal para las vacaciones de invierno también. Seguimos a esta hora en Bio Vivo.

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1: En Sicilia, en el sur de Italia, hay una leyenda real, la de un campesino, separatista y bandido, una especie de Robin Hood, que se llamó Salvatore Giuliano y que murió en un tiroteo el 5 de julio del año 1950. Salvatore había nacido en Montelepre, un pueblo rural de Sicilia, y sus padres eran campesinos. Sus abuelos sí, dato muy relevante, habían trabajado en Estados Unidos, donde juntaron el dinero con el cual habían comprado las tierras de la familia. Giuliano estudió hasta que su hermano, mayor, fue reclutado por las Fuerzas Armadas y tuvo que dejar la escuela entonces para ayudar a su padre a cultivar el campo. En el año 1943 y en plena Segunda Guerra Mundial, los aliados invadieron Sicilia y lo invadieron apoyados en las redes de la mafia. Esto provocó la ruptura de las estructuras de gobierno y también de la distribución legal de alimentos. Hasta un 70% de las provisiones se conseguían solo en el mercado negro. Por lo tanto, se montó un sistema de venta muy financiado y organizado. También Giuliano entonces se involucró en esta actividad. Por su lado, el gobierno militar aliado empezó a reprimir este negocio paralelo, este mercado negro. Y el 2 de septiembre del año 1943, a Giuliano lo sorprendieron llevando 2 sacos de grano. Cuando lo trasladaron al retén, Giuliano sacó un arma y mató a uno de los carabineros. Después la policía quiso apresarlo, pero Giuliano escapó, pero no solo eso, en la refriega disparó nuevamente y mató a otro policía. Este fue su ingreso al margen de la ley, y por lo tanto, al margen de la ley, Giuliano se convirtió en un bandido. El 30 de enero de 1944 ayudó a la fuga de 8 presos de una cárcel vecina. Estos prófugos se le unieron y formaron una banda con la que empezó a robar y también a extorsionar, pero por sobre todo empezó a secuestrar. Sus objetivos eran exclusivamente los ricos, en parte porque él se reconocía pobre, pero también porque evidentemente los ricos tenían más dinero. Gracias a la omertá, la famosa ley del silencio, la ley siciliana, los campesinos se mostraban renuentes a cooperar con la policía, por lo que Giuliano y su banda siguieron operando prácticamente impunemente. Pero además, Salvatore Giuliano aplicaba su propia justicia en la zona. Por ejemplo, en una ocasión, mató a un bandido que cometía delitos en su nombre, en nombre de Giuliano. También le disparó al administrador de correos de Montelepre, quien les había robado una parcela a sus parientes, y al tendero Giuseppe Terranova lo ejecutó, ¿por qué? Por usurero, por cobrar demasiado interés. Aunque hasta su muerte la principal actividad y fuente de ingresos de Salvatore Giuliano fue el secuestro, el año 1945 se amplió a la política. Emitió ese año una declaración pública de apoyo al movimiento independentista de Sicilia, ya que estos habían sufrido un duro golpe cuando los aliados entregaron el control de la isla al gobierno de Roma. Giuliano ofrecía en esta declaración iniciar una rebelión armada contra los conservadores y los mafiosos que se oponían a la autonomía de Sicilia. A fines de ese año, 1945, inició entonces una insurrección atacando un puesto de carabineros en San Mauro. Las incursiones posteriores de Giuliano llegaron a tal punto que se declaró la ley marcial en Montelepre y más de 500 policías y soldados se desplegaron en busca de este bandido. La otra incursión política terminó en desastre. Giuliano se identificaba con el campesinado, pero al mismo tiempo era profundamente anticomunista. Fue así como planificó secuestrar a Girolamo Licausi, que era el jefe del Partido Comunista de Sicilia, en un mitin que se iba a celebrar en un lugar llamado Portella della Ginestra. Ese era el sitio escogido para el secuestro. El problema fue que Licausi no asistió a la reunión. Sí lo hicieron más de 4.000 campesinos que huyeron aterrorizados cuando se inició una andanada de disparos y explosiones. El resultado fue gravísimo: 11 muertos y 40 heridos. De ahí en adelante, la embestida contra Salvatore Giuliano fue total. Unos 6.000 carabinieri los buscaron y el gobierno ofreció 3 millones de liras por su cabeza. Por fin, Giuliano entonces decidió huir de Sicilia. Incluso un capitán de los carabinieri le insistió en irse a Túnez. Tenía contacto con los carabinieri, obviamente. A 60 kilómetros de su refugio en las montañas estaba un pequeño pueblo llamado Castelvetrano, donde había una pista de aterrizaje desde la cual podía volar con seguridad. Parece que Salvatore Giuliano quiso huir con su cómplice, Gaspare Picciotta, e hizo arreglos para juntarse con él en la casa de un abogado en Castelvetrano y partir desde esa casa a la pista de aterrizajes. Giuliano esperó a Picciotta todo el día 4 de julio, pero por la tarde vino su amigo que era este capitán de Carabinieri, contándole que su cómplice lo había traicionado y que se había reunido ni más ni menos con el grupo de tareas que lo estaba buscando. Cuando llegó Picciotta entonces, Giuliano lo enfrentó y discutieron fuertemente. Pero de alguna manera, este lo convenció a Picciotta que era leal, que el informe que le había dado este Carabinieri amigo era falso. Y como ya era tarde para despegar en este avión con el que pretendían huir, se fueron a dormir. Según la confesión de Picciotta, meses más tarde, esa madrugada del 5 de julio del año 1950, él mismo le habría disparado a Salvatore Giuliano mientras dormía. Luego, junto al abogado, vistieron el cuerpo y lo arrastraron al patio. Después apareció el capitán a cargo de las fuerzas de tarea. Plantó una ametralladora junto al cuerpo de Giuliano y le disparó varias veces. Más tarde, llegó el coronel de la fuerza de tarea, a quien le informaron que Salvatore Giuliano había muerto en una refriega con soldados de las fuerzas de tarea. O sea, un montaje de lo que fue el asesinato de Salvatore Giuliano por parte de su cómplice, Gaspare Picciotta, el 5 de julio del año 1950 en Sicilia.
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Muy bien, aquí vamos avanzando nosotros a esta hora a través de Bio Bio La Radio. Vamos a revisar cuál es la situación en el puente Chauracahuín. Pareciera ser de que ya se movilizó el camión o algo ocurrió porque no vemos que exista taco hasta ahora o congestión vehicular en el puente Chauracahuín. Para quienes se van uniendo a nuestra programación, se lo mencionamos a propósito de que nos mencionaban de que hubo en algún minuto un camión con estanque que quedó en pane, al parecer, en ese sector hacia el puente Chauracahuín, y esto generó gran congestión vehicular, ¿ya? Pero por lo que estamos visualizando en este minuto, no hay taco en este minuto, pareciera ser que se despejó la ruta para que la gente pueda ir transitando con mayor tranquilidad también por ese sector acá en Osorno. Vamos a seguir a través de la radio. Viene dentro de un ratito el informador. Actualizamos noticias acá, como siempre, en Vivo y Yo.

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5: Vamos actualizando las informaciones a esta hora de la radio. Ahora el contacto es con Priscila Rupayán.
6: Desde la Municipalidad de Burranque se informó que comenzó el funcionamiento del Centro Comunitario de Cuidados este mes, un espacio destinado a brindar apoyo, orientación y acompañamiento a las personas cuidadoras y a quienes requieren cuidados en esa comuna. Es un importante recinto que busca fortalecer el bienestar de las familias para promover el acceso a la red de apoyos disponible y entregando herramientas que contribuyan a mejorar la calidad de vida de quienes desempeñan labores de cuidado. Se indica que el horario de atención es de lunes a jueves de las 8:30 a las 17:30 y viernes de las 8:30 a las 16:30. 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
5: Seguimos en el ámbito local esta hora con Eduardo Palacios.
7: Se ha reanudado el tránsito vehicular y peatonal para quienes utilizan la avenida Héroes de la Concepción a la altura de Los Tigres, donde se realizaron pericias por parte de la Subcomisaría Investigadora de Accidentes de Tránsito, SIAT. Todo esto para elevar información que posteriormente sea determinante en establecer eventuales responsabilidades por el fatal atropello de una mujer, una adulta mayor, que fue impactada por un vehículo particular en ese sector. De acuerdo a los antecedentes, ya personal SIAT ha levantado toda la evidencia para posteriormente remitir los antecedentes al tribunal, estableciéndose que la víctima fatal de este accidente de tránsito ha sido identificada como Nora del Carmen Ojeda Arauz, de 83 años. Ella resultó muy grave, producto de ser primero atropellada y luego arrastrada por el vehículo participante de este hecho. Fue trasladada al Hospital San José de Osorno, pero entró en shock y no pudo salir de todo lo que significó el apoyo médico que recibió en la unidad de urgencia. Ahora se establecerán las responsabilidades del caso, mientras que el conductor del automóvil está en condición de detenido. 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
5: Y en otras informaciones, les contamos que hasta el servicio médico legal en Temuco es llevado el cuerpo de una voluntaria de bomberos fallecida en una localidad de Teodoro Smith. Nos amplía Bárbara Yuste desde Radio Bio Bio en Temuco.
8: En algunos minutos será entregado al servicio médico

0: legal en Temuco. El cuerpo de Nicole Ceballos Acuña, voluntaria del Cuerpo de Bomberos de Barros Arana, localidad de la comuna de Teodoro Schmidt, que falleció durante esta mañana cuando el carro institucional donde se dirigía junto a otros bomberos a atender una emergencia producto de un incendio impactó contra un poste de alta energía, esto en un sector rural de esa comuna costera. Donde se registró el accidente se rindieron algunos honores por parte de la tercera compañía de Barros Arana y desde el municipio de Teodoro Schmidt se decretó un duelo comunal de 2 días. En la Araucanía, Bio Bio, la radio.
1: Se declaró alerta temprana preventiva para la región del Bio Bio por heladas. Vamos a tomar contacto de inmediato con Maricel Venegas.
0: Desde el 6 de julio comienza a regir esta declaración de alerta temprana preventiva para la región del Biobío debido al pronóstico de heladas normales a moderadas en zonas de los valles de la región y también de la cordillera de la costa. También se pronostican precipitaciones normales a moderadas en zonas de la precordillera y de la cordillera de la región del Biobío a partir de este miércoles 8 de julio. Viento normal a moderado en zonas del litoral, cordillera de la costa, del valle, la precordillera y la cordillera. En consideración a estos antecedentes es que la Dirección Regional de Senapred, en coordinación con la Delegación Presidencial Regional, ha declarado entonces esta alerta temprana preventiva por este evento meteorológico que afectará a la región del Biobío y que estará vigente desde hoy hasta que las condiciones así lo ameriten. 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
1: 5:04 PM, hasta aquí el informador.
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las ventas a esta hora, los emprendedores, las emprendedoras también que están trabajando en diferentes puntos de la zona, de la región. Bueno, desde acá estamos apoyándoles también. Si usted quiere también contarnos de su emprendimiento, es el momento para hacerlo. Siempre estamos invitando a aquellas personas que están emprendiendo para poder apoyarlo. A través de nuestro WhatsApp, recuerde, el más 56-642-21-7180. ¿Qué falta en Osorno para poder tener un panorama distinto en vacaciones de invierno, por ejemplo? En el verano hay varias actividades, hay varias fiestas costumbristas, hay festival, hay show al aire libre, pero en invierno no tenemos esa posibilidad porque el clima quizá no lo permite. Pero falta algo, porque claro, tenemos acá todo el paisaje, todas las maravillas que siempre hemos hablado acá en la radio, de poder llegar a Osorno, viajar hacia Puerto Vara, hacia Frutillar, hacia Porranque, Río Negro, Puyehue, Puerto Octay, San Pablo, San Juan de la Costa. Son visitas a esos sectores, pero falta algo acá, ¿no? Falta algo en Osorno que pueda ser un panorama para la familia en general. Un panorama que permita que la gente pueda disfrutar al aire libre o quizá en un recinto cerrado, como lo hemos mencionado en otras oportunidades también. Pero falta una actividad acá para que los niños, para que la familia en general pueda divertirse y pueda tener una atracción diferente, una atracción distinta. ¿Qué sugiere usted? ¿Hagamos encuesta? ¿Qué le gustaría que exista en Osorno para que en las vacaciones de invierno o en invierno en general, en época donde tengamos mucha lluvia, frío, también pueda existir un panorama distinto, un panorama diferente? Alguna vez lo habíamos hablado, una suerte de anfiteatro, un lugar, un recinto cerrado que permita que mucha gente pueda incluso ir a vender productos, artesanía, todos los emprendedores, emprendedoras, que tenga la posibilidad también de ir a mostrar su trabajo allí, porque faltan espacios sin duda para eso. Pero además de eso también, tener un lugar de entretención, un lugar de distinto, un lugar de diversión para la familia, de quizás de desconexión de lo que habitualmente se hace. Falta un panorama, falta un lugar, falta un espacio distinto, diferente, como para poder hacerlo. Usted puede opinar con nosotros, siempre está esta invitación a través de nuestro WhatsApp, o si quiere llamarnos, fantástico, al 642-21-7180, o nuestro WhatsApp, que es el más 56.

642-21-7180. ¿Qué le gustaría que exista acá en la zona para poder disfrutar de las vacaciones de invierno de una manera distinta, de una manera diferente? Esto no necesariamente tiene que ser gratuito, ¿eh? Porque todo se tiene que financiar de alguna manera. Pero nos puede ir planteando algunas ideas también que de pronto pueden servir para ir generando en el futuro algo distinto, diferente, para recibir, además, no tan solo a la gente acá de la zona, sino que recibir a los turistas y recibirlo de una manera distinta, con algo, con un atractivo diferente. Nos comenta más 56 42 21 71 80, 5 de la tarde ya con 13 minutos.

Estás emocionado, Cayo. Las 5 de la tarde con 16 minutos. Un café a esta hora sería bienvenido, ¿cierto? Un café con unas galletitas y tomamos la hora de la 11. Bueno, aquí estamos para acompañarles como siempre a través de Bio Bio, la radio. Fíjese que la aprobación del presidente José Antonio Kast tuvo una caída del 4% respecto a la medición anterior según la encuesta Criteria. El mandatario mantiene 35% de respaldo, mientras que la desaprobación subió al 53%. A ello se suma que la mayoría de los encuestados considera que la gestión del gobierno ha sido peor de lo que esperaba. Por su parte, un 54% considera que el manejo de la economía ha sido peor o mucho peor de lo esperado. Y un 56% piensa lo mismo sobre la generación de empleos. En el plano legislativo, Manuel José Sandón, Luciano Cruz.

0: Roque y Rodolfo Carter son los políticos más reconocidos entre los encuestados con un 80%, pero Juan Luis Castro, 69%, Cristian Vial, 64% y Alejandra Sepúlveda con el 63% figuran como los mejores evaluados. Por su parte, el alcalde de Maipú, Tomás Bodanovich, es el mejor evaluado y más reconocido entre los jefes comunales. Ahí está parte de lo que dice la encuesta Criteria. Hay más información a través de biobiochile.cl, pero queríamos dar una pincelada más o menos de acuerdo al último dato que nos entrega a través de esta encuesta que da precisamente o entrega este dato que tuvo el presidente José Antonio Kast, una caída del 4% respecto a la medición anterior según la encuesta Criteria.
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Siempre con buena música a través de la radio. Con este abrazo también para aquellos quienes están celebrando algo especial, celebrando la llegada de la familia que viene llegando de las vacaciones, muchos que estuvieron trabajando durante todo el año y aprovechando, te parece, una o dos semanas para venir a visitar a los suyos, a visitar a los familiares acá al sur de nuestro país. O al norte para otros, para quienes vienen más hacia el sur, nosotros somos del norte. Entonces, claro, ahí se van arreglando de alguna manera para ir disfrutando de las vacaciones, haciendo algo especial. De repente una salida que permita poder hacer una caminata, un trekking también, y no necesariamente significa mucho dinero. Los tiempos han sido complejos también para muchas familias, lo daban cuenta algunas autoridades, que el tema del turismo en este invierno probablemente no sea lo mismo.

distinto, algo diferente. Gracias a nuestros auditores también, quienes están a esta hora en la sintonía. A ver, saludos tío Fabio, dice desde Bulnes. Tío Fabio. Y nos están saludando también nuestros auditores. Muchas gracias a aquellos quienes nos escriben a esta hora acá en la radio. Las 5:24. Disfrutamos de un buen café. Vamos de inmediato a prepararnos un cafecito. Acá nos están... Don Pedro nos está invitando un cafecito, así que yo, encantado. Bienvenido. 5:24, seguimos en la radio.

0: tranquilo.
1: Seguimos en Bio Bio la radio, 5 de la tarde con 28 minutos.

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0: Vamos al contacto inmediato a esta hora con Priscila Rupayán.
1: El gobernador regional Alejandro Santana participó en la entrega de nueva maquinaria para la Municipalidad de San Pablo, una inversión del gobierno regional de Los Lagos superior a los 400 millones de pesos que busca fortalecer la mantención de los caminos rurales. Un camión tolva, una retroexcavadora, un rodillo compactador y una desbrozadora permitirán llegar con mayor rapidez donde más se necesita, según se indica, para mejorar la conectividad, el acceso a servicios y la calidad de vida de 2.244 habitantes. 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

A 20 minutos de las 6 de la tarde, es Bio Bio la radio que les está acompañando en esta jornada de día domingo. El contacto con nuestros auditores a esta hora, hay un auditor que nos dice: hola, urgente, buenas tardes, les aviso que el semáforo pasado Victoria, subiendo la cuesta República, está malo. Da para un solo sentido, gracias. Bueno, gracias a ustedes, nuestros auditores. No tenemos el nombre que va de nuestro auditor, pero agradecemos enormemente el contacto con la radio. Hacemos el llamado entonces, gracias a nuestros auditores que nos van comentando estas situaciones. Y nos dice, por ejemplo, este auditor que el semáforo pasado Victoria, subiendo la cuesta República, está malo. Da para un solo sentido. Así que con mucha precaución para quienes se van desplazando a esta hora por ese sector, cuando comienza ya a llegar prácticamente la noche y la temperatura va descendiendo también. Tenemos 4 grados de temperatura a esta hora en Osorno.

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2: Matías Cousiño Jorquera fue un gran empresario y de hecho fue el iniciador de la explotación del carbón a gran escala y fue el fundador también de la compañía carbonífera de Lota. Fue el primero que explotó de manera industrial, podríamos decir, esos yacimientos. Había nacido Matías Cousiño en el sector de Renca, en Santiago, el año 1810, en pleno periodo de la independencia. Y como su familia perdió toda su fortuna en ese conflicto, Cousiño tuvo que trabajar desde muy joven como auxiliar en la oficina de correos de Valparaíso. Después, más tarde, se dedicó a vender ganado hacia Argentina. Los comienzos de la riqueza de Cousiño están en las minas de plata de Copiapó. Se inició como mayordomo en las minas de Ramón Ignacio de Goyenechea y poco a poco fue ascendiendo de cargo y sus ahorros se fueron entonces incrementando. En el año 1841 se casó con Luz Gallo, que era la viuda de Ignacio Goyenechea, lo que le permitió unir las dos fortunas, la de él y la de la viuda. Ya entonces, para 1850, era director de la asociación más poderosa de Chile, que era la Junta de Minería de Copiapó. Cuando se produjo la fiebre del oro en California y tanta gente partió hacia allá, él no fue a buscar oro a esos lugares, sino que organizó en Concepción una gran asociación de molineros que produjo harina y trigo con la que surtía no solo a California, sino que a toda la costa del Pacífico. El año 1852 participó con un capital de 600.000 pesos oro en la sociedad formada por el gobierno para construir el ferrocarril entre Valparaíso y Santiago. Entonces construyó mansiones en las dos ciudades y edificios para arrendar. En la capital participó en la organización de la viña Cousiño Macul, que cultivaba cepas francesas. Ese mismo año, Matías Cousiño se lanzó a explotar las minas de carbón de Lota. ¿Qué hizo? Compró la hacienda Colcura a José Antonio Lemparte y formó la compañía carbonífera de Lota. Poco después, trajo de Escocia 50 operarios y técnicos para que adiestraran a trabajadores que en realidad eran simplemente peones agrícolas. En Lota entonces edificó casas, un hospital, instalaciones para el acopio del mineral y muelles para embarcar el carbón. Para probar que el producto era de buena calidad, envió cargamentos gratis a distintos puertos del Pacífico en su propia flota de vapores. También Matías Cousiño Jorquera participó en política. Fue diputado en dos periodos por Petorca y Quillota y después fue senador. El año 1860, Cousiño se fue a Inglaterra para conocer las nuevas técnicas de la exploración carbonífera. Pero 3 años más tarde, enfermó gravemente. Y pese a los cuidados de la familia y del famoso doctor Lorenzo Sassier, Matías Cousiño Jorquera murió en marzo de 1863 en su hacienda La Quinta, en Maipo, cerca de Wynne.

comentábamos hace algunos minutos, gracias a un auditor que también dio cuenta de aquello. Ahora Elizabeth nos indica de que el semáforo ahí en calle Victoria hacia República está pegado, no está funcionando. Y nos envía una fotografía también porque está generando taco en ese sector. Dice, el semáforo de República, antes de subir la cuesta, se pegó, no funciona. Está bien peligroso. Cuando los conductores se dan cuenta, se comienzan a tirar nada más. Claro, porque se dan cuenta de que quedó pegado en rojo y quieren avanzar, pues, por tiempo. Acá también otra auditora, Gabriela, nos dice, buenas tardes, en Avenida República con la ruta U40, el semáforo de bajada de la cuesta está pegado en rojo, lo cual está generando congestión. Gracias, Gabriela, también por compartir con nosotros esa información. Gracias a nuestros auditores, precaución, gracias a Elizabeth también, que comparte estos datos con nosotros acá en la radio. Para quienes van hacia el sector de Rahue, en calle Victoria, al subir la cuesta, semáforo de República, antes de subir la cuesta, está pegado, está en rojo. Así que precaución, si usted decide, digamos, atravesar nada más, hágalo con precaución. Vamos a hacer el llamado allí también a personal, quizá de seguridad pública que pueda apoyar ahí en tema de tránsito, carabineros que pueda acercarse a ese sector en calle República con Victoria, es ahí donde se presenta este problema, personal de tránsito que pueda acercarse, ver la manera de poder solucionarlo, porque algo le ocurrió, le dio frío el semáforo y se quedó pegado ahí. Pero esto está generando taco, está generando congestión vehicular. Agradecemos a quienes nos comentan también de aquello para evitar algún accidente en ese sector. Gracias, Elizabeth, también, y Gabriela, que comentan lo mismo de nuestro auditor, que no manejamos el nombre, pero nos anticipó, digamos, ese tema hace algunos minutos en Victoria con República. Muchas gracias. Seguimos a través de Bio Bio la radio. Estamos a 5 minutos de las 6 de la tarde. Viene el informador en un ratito.

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4: Seis de la tarde con un minuto, revisamos de inmediato las noticias del Informador. Partimos con información, noticias del ámbito local con Priscila Ropayán.
5: La tercera compañía de bomberos Kunku Mapu de Misión San Juan en la comuna de San Juan de la Costa dio un importante paso en su desarrollo con la inauguración de nuevas dependencias, una obra que ha sido financiada con recursos gestionados por la propia institución a través del artículo 45 para fortalecer así su capacidad para responder a las emergencias de la comunidad. Esta instancia contó con la participación de autoridades locales y también representantes de bomberos y dirigentes de la compañía. Por su parte, el presidente provincial de bomberos de Osorno y vicepresidente regional Juan Pablo Molina valoró este trabajo conjunto que permitió concretar esta iniciativa. 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
4: Han declarado alerta temprana preventiva para la región del Bio Bio por heladas. Los detalles los tiene Maricel Venegas.
6: Desde el 6 de julio comienza a regir esta declaración de alerta temprana preventiva para la región del Biobío debido al pronóstico de heladas normales a moderadas en zonas de los valles de la región y también de la cordillera de la costa. También se pronostican precipitaciones normales a moderadas en zonas de la precordillera y de la cordillera de la región del Biobío a partir de este miércoles 8 de julio. Viento normal a moderado en zonas del litoral, cordillera de la costa, del valle, la precordillera y la cordillera. En consideración a estos antecedentes es que la Dirección Regional de Senapred, en coordinación con la Delegación Presidencial Regional, ha declarado entonces esta alerta temprana preventiva por este evento meteorológico que afectará a la región del Biobío, que estará vigente desde hoy hasta que las condiciones así lo ameriten. 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
4: Les recordamos que para mañana la autoridad ambiental nuevamente ha decretado emergencia ambiental para Osorno previo al inicio de una, digamos, periodo de lluvias anunciado en un frente que estará durante toda la jornada del día martes, miércoles y jueves, según informó Senapred, con algunas precipitaciones más allá de lo que habitualmente se acostumbra en la zona y por tanto también se declaró una alerta temprana preventiva. Son las 6:03 p.m.
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0: Seguimos a esta hora a través de Bio Bio, la radio. Son las 6 de la tarde con 9 minutos. Hay novedades en el Mundial 2026. Lo revisamos de inmediato. Le contamos de inmediato que Noruega dio uno de los grandes golpes al Mundial 2026 a eliminar este domingo, hace minutos nada más, a Brasil con un triunfo por 2-1 en los octavos de final en el MetLife Stadium de Nueva Jersey. El conjunto escandinavo resistió los momentos de mayor presión, decimos, de la canariña. Aprovechó su oportunidad en el tramo final y selló una histórica clasificación a cuartos de final gracias a la eficacia de su máxima figura, Erling. Bueno, le contamos que de esta manera, con este histórico resultado, Noruega firmó uno de los mayores batacazos también de la Copa del Mundo y dejó fuera uno de los grandes candidatos al título, liderados por un decisivo Alan. Los escandinavos avanzan en los cuartos de final, mientras Brasil se despidió prematuramente del torneo.
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6 de la tarde con 15 minutos. Hay dos situaciones que se han presentado durante esta tarde que ha interrumpido, digamos, el normal desplazamiento o normal tránsito en diferentes sectores acá en Osorno. El primero de ellos, que se lo damos cuenta gracias a nuestros auditores que también nos comentaron acá en la radio, que tiene que ver con un camión que está en pane allí en el puente Chauracahuín hacia el sector de Franque. De hecho, nos acaban de enviar un auditor de la radio, Pato, por ejemplo. Nos comenta acá, Patricio, que el camión en pane, dice Héroes de la Concepción con Chauracahuín. Precaución, se mantiene ahí todavía. Pero nosotros ingresamos acá a las cámaras de portalimo.cl, no se ve taco, por lo menos en el puente Chauracahuín. Seguramente encontraron la forma de poder pasar y de manera más expedita y no generar congestión vehicular. Pero el camión se mantiene ahí, camión en pane, y la fotografía es reciente, ya con la oscuridad del día, de la noche, que ha llegado, digamos, y nos convía esta fotografía a Patricio. Muchas gracias, Patricio, por compartir ese dato con nosotros acá en la radio. Eso por un lado, ahí en el puente Chauracahuín. Y por otro lado, no tan lejos de ese sector, está el semáforo de calle Victoria con República en ese lugar, hacia República. Nos comentan que sigue pegado en rojo el semáforo, Avenida República con la ruta U400, nos describe una auditora, Elizabeth, por ejemplo, también nos comenta del semáforo de República. Antes de subir la cuesta se pegó, no funciona, está bien peligroso. Así que todavía se mantiene, al parecer, esta situación ahí con el semáforo, que está con esta problemática ahí en República. Si ya se mejoró ahí con Victoria, nos comenta también a través de nuestro WhatsApp al +56 642 21 71 80. No sé si tenemos neblina a esta hora, por lo menos lo que logramos visualizar, que no tenemos neblina, por lo menos acá en el centro, en esta zona. Pero si hay neblina en otro sector, imaginamos que el panorama podría darse en esta jornada. Nos comenta de aquello a través de nuestro WhatsApp al +56 642 21 71 80.

No nos olvidemos que hoy estamos viviendo una emergencia ambiental en Osorno y es sumamente importante saber de que en esta jornada estamos con emergencia. Se prohíbe la emisión de humos visibles provenientes de artefactos residenciales a leña dentro del radio urbano durante todo el día. Se prohíbe el uso simultáneo de dos o más artefactos a leña por vivienda en la comuna durante todo el día. Se prohíben los polígonos Centro Extendido Pilauco y Las Quemas, Bellavista, entre las 18 y las 24 horas, el funcionamiento de artefactos unitarios a leña residenciales. En este polígono, Pilauco, Las Quemas, Bellavista, entre las 18 y las 24 horas. Ya estamos en ese rango. Esto para hoy. Mañana también estamos viviendo una nueva emergencia ambiental, la misma condición que hoy. Y atención, que se prohíbe entonces la emisión de humos visibles provenientes de artefactos residenciales a leña dentro del radio urbano durante todo el día. Los polígonos, atención, porque se prohíben en los polígonos Centro Extendido, Pilauco, Las Quemas, Bellavista, entre las 18 y las 24 horas, el funcionamiento de artefactos unitarios a leña residenciales. Lo da a conocer el PDA del Ministerio de Medio Ambiente de nuestro país, por lo tanto, a tener en consideración que estamos viviendo una jornada hoy de emergencia ambiental y mañana es el mismo panorama. Tenemos emergencia ambiental. Se prohíben las actividades físicas y deportivas al aire libre para la comunidad escolar, las cuales podrán ser reemplazadas por actividades físicas de bajo impacto. Pero como están en vacaciones de invierno, esto lo dejan sin efecto. No hay clases para los establecimientos educacionales acá en esta zona de nuestro país, al menos. Ahí está entonces, emergencia ambiental tanto hoy como para mañana lunes acá en la comuna de Osorno. Las 6 de la tarde y 22 minutos.

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Va descendiendo poco a poco la temperatura. A esta hora tenemos 3 grados en Osorno. Estamos a 24 minutos de las 19 horas. Bueno, ahí está un poco, digamos, el escenario actual que tenemos en cuanto a temperatura a esta hora en Osorno. Saludos para la comuna de La Unión, sector de Huequecura específicamente. Allí, autoridades se reunieron con los vecinos, con la comunidad en general, para abordar diferentes proyectos, entre ellos los que están dando prioridad, como es agua potable rural, la electrificación, el mejoramiento también de caminos y programas de apoyo para las mujeres del sector. Allí estuvo participando el director del SECPLAN, por ejemplo, de la comuna de La Unión, el municipio de La Unión, y entregó información, respondió a las consultas, obviamente, de todas las personas, los vecinos en general, con una invitación a seguir trabajando junto a las comunidades para ir avanzando en estas iniciativas que mejoren su calidad de vida del sector. Esto para el sector de Huequecura, reiteramos, para la comuna de La Unión. Así que aprovechamos de saludar allí a la comuna de La Unión, que también nos sintonizan, como así también allí a sus vecinos de la comuna de Río Bueno. ¿Cómo está esta neblina, por cierto, ayer en la noche en la comuna de Río Bueno? Muchísima neblina ahí en el acceso precisamente a Río Bueno. Saludos para nuestros vecinos allá que están en la sintonía de la radio, de Bío Bío. Seguimos cuando nos separan, ¿cuánto? 23 minutos ya de las 19 horas. Nos vamos preparando, preparamos el material porque dentro de los próximos minutos revisamos noticias a través de Radio Grama Vespertino.

0: Revisamos información a esta hora con Priscila Rupayán.
1: En el marco del fortalecimiento de políticas de equidad se desarrolló la mesa de maternidad junto a la Seremi de la Mujer y la Equidad de Género Karen Berríos, una instancia que estuvo orientada a promover el bienestar, la protección y también el acompañamiento de las funcionarias durante las distintas etapas del ciclo vital y la maternidad. En esta jornada participó el director del Servicio de Salud Osorno, Rodrigo Alarcón, junto a Sandra Rodríguez, jefa de la Unidad de Ciclo Laboral y referente de género de la Comunidad Funcionaria del Servicio de Salud Osorno, en un espacio que busca avanzar de manera colaborativa en el fortalecimiento de la maternidad y los cuidados de las mujeres. En la instancia, el director del Servicio de Salud Osorno destacó además que la baja natalidad del país responde a múltiples factores, entre ellos condiciones económicas y sociales, las que inciden en la decisión de las familias respecto a la maternidad y paternidad. 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

justamente a esta hora cuando comienza ya a moverse una gran cantidad de gente hacia el principal rodoviario local, terminal de buses de Osorno, ahí en calle Errázuriz. Mucho tránsito a esta hora porque, claro, muchos están viendo la posibilidad del viaje, que muchos que obviamente ya compraron su pasaje, porque hoy en día muy poca gente compra pasajes en el mismo terminal, ¿ya? La mayoría lo hace a través de diferentes plataformas que permite poder comprar su pasaje vía online, aseguran el pasaje. Antiguamente uno lo compraba online y ¿sabes lo que hacía? Lo compraba por internet, por ejemplo, y después iba como a confirmar al terminal. Pero era un viaje innecesario, porque ya hoy en día cuando se compra todo a través de internet, no es necesario ir a confirmar al terminal de buses de Osorno, vienen con el código QR, con todo lo que tiene relación para poder ya asegurar, digamos, el viaje durante la noche. Después finalmente ya tienen que de alguna manera comprobar al ingreso al bus el pasaje nada más, su asiento y todo lo demás, pero el resto está listo a través de internet, no es necesario llegar al terminal a confirmar todo aquello. Antiguamente se hacía así, pero hoy en día ya es súper confiable poder comprarlo a través de internet. Han pasado algunas situaciones, ahí han ocurrido algunas situaciones bien particulares, pero aisladas nada más, pero es súper seguro y mucha gente ya lo hace así. Creo que son muy pocas las personas que deciden de alguna manera comprar pasajes en el terminal mismo. Hay algunos que llegan un poquito tarde, por ejemplo, y tratan de ver si hay algunos pasajes disponibles, pero muchas veces cuesta encontrarlo. En el horario, digamos, cercano, ya cuando son pasadas las 20 horas, por ejemplo, es poco probable que existan algunos asientos disponibles. Es muy poco probable, menos un día domingo, por ejemplo, cuando muchos ya piensan en viajar durante esta jornada. Así que a cuidarse porque hay bastante movimiento hacia el terminal de buses de Osorno. Estamos a 11 minutos ya de las 7 de la tarde.

0: compartiendo acá en Bio Bio la radio. Sigan junto a nosotros porque en breve revisamos noticias. Viene Radiograma.
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9: El Ministerio del Deporte se abrió a la posibilidad de que los conciertos de BTS se realicen en Chile en el Estadio Nacional. Evópoli emplazó al Partido Nacional Libertario a sumarse al gobierno, esto en medio de las tensiones en la derecha. El Partido Comunista comenzó a presionar a la oposición para impulsar una acusación constitucional contra la exministra Trinidad Steiner. El ministro de Hacienda, Jorge Quirós, descartó observar visos de recesión y adelantó que la actividad económica en junio se recuperará. En paralelo, el Ejecutivo reiteró que el precio de los combustibles caerán alrededor de 100 pesos a partir del jueves. Luego de críticas por la ausencia, el ministro de Seguridad comparecerá este lunes en el Congreso para discutir el proyecto que crea el registro de vándalos. La Policía de Investigaciones incautó grandes cantidades de drogas, armas y una granada activa tras allanamientos realizados en las comunas de Maipú y Lampa. La Corte de Valdivia declaró admisible el recurso de protección de una exfuncionaria de Carabineros que busca revertir su baja tras difundirse un video en que usó un vehículo policial para ir de compras. Y en noticias del ámbito internacional, la cifra de fallecidos por el doble terremoto en Venezuela aumentó a 3.342. Y el ex candidato peruano Roberto Sánchez aseguró que el embajador de Estados Unidos en Perú metió las narices en las elecciones generales en las que perdió contra Keiko Fujimori.
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9: ¿Cómo están? Muy buenas tardes. Muchas gracias por estar con la radio para revisar las noticias de Radiograma en su edición tarde en este día domingo 5 de julio. No te olvides que están disponibles también en nuestra página web en www.biobiochile.cl. Además, todos los WhatsApp de Radio Bio Bio están siempre activos para que tú nos puedas escribir tus mensajes. Si está ocurriendo algo ahí en tu ciudad, en tu comuna, en tu región, tú lo puedes hacer a los diversos WhatsApp que tiene la radio. Vamos de inmediato a la revisión de las noticias. tras la intervención del presidente José Antonio Kast para intentar ordenar al oficialismo, Evópoli llamó al Partido Nacional Libertario a incorporarse al Ejecutivo y despejar las dudas sobre su rol dentro de la derecha. Sin embargo, desde la colectividad liderada por Johannes Kaiser, cerraron la puerta a esa posibilidad, asegurando que su compromiso está con las ideas que defienden y no con un gobierno determinado. Los detalles los conocemos con Sebastián Cornejo.
13: Las tensiones al interior del oficialismo siguen marcando la agenda política, luego de una semana de recriminaciones entre Chile Vamos y el Partido Republicano, originadas por el rechazo de la acusación constitucional contra el exministro Nicolás Grau. Este domingo, Evópoli emplazó al Partido Nacional Libertario a definir su posición frente al gobierno. El conflicto obligó incluso al presidente José Antonio Kast a intervenir el viernes pasado, reuniendo en La Moneda a los presidentes de los partidos oficialistas. Aunque no se planteó una nueva coalición, sí hubo un llamado a mejorar la coordinación y afiatar las confianzas dentro del sector. En ese contexto, el senador de Evópoli, Luciano Cruzcoque, sostuvo que llegó el momento de que libertarios definan si quieren integrarse al oficialismo o mantenerse fuera de él, argumentando que esa definición permitiría ordenar las relaciones entre las fuerzas de la derecha.
14: O sea, yo creo que esta instancia de reunirnos semanalmente o quincenalmente con el gobierno, los presidentes de partido, para tener estrategias de largo o mediano plazo, importa. En segundo lugar, yo creo que es importante que el Partido Nacional Libertario defina si va a ser oposición. Yo creo que sería un aporte eventual.

0: actualmente dentro del gobierno y yo formulo la invitación directamente a que lo hagan.
1: El Partido Nacional Libertario rechazó el emplazamiento. El secretario general de la colectividad, Hans Marowski, sostuvo que el partido no tiene por qué definirse entre gobierno u oposición, asegurando que su compromiso está con las ideas que representa. En esa línea afirmó que respaldarán al Ejecutivo cuando impulse medidas que coincidan con sus principios sin renunciar a su independencia.
2: El Partido Nacional Libertario no tiene por qué escoger entre ser gobierno y ser oposición porque nuestra lealtad está con las ideas que le comprometimos a todos los chilenos. Nosotros entramos en la política precisamente para representar a los millones de chilenos que dejaron de sentirse representados por proyectos como Chile Vamos.
1: En la UDI, el senador Iván Moreira afirmó que para la tienda liderada por Johannes Kaiser resulta más cómodo mantenerse en una posición ambigua, especialmente por los cálculos electorales de cara a la próxima presidencial.
3: Creo que es muy difícil que el libertario se una al oficialismo, porque Johannes Kaiser ya decidió el camino de las próximas elecciones presidenciales. Y para ellos es cómodo lo que denominan una oposición amigable.
1: Mientras tanto, en La Moneda continúan los esfuerzos por evitar nuevos desencuentros. Para ello, el gobierno trabaja en una instancia de coordinación política encabezadas por los ministros Claudio Alvarado y José García Ruminot, las cuales fecharon próximas reuniones semanales con los partidos del oficialismo.
4: Seguimos revisando más informaciones. El Partido Comunista emplazó a la oposición a unir fuerzas para presentar una acusación constitucional contra la exministra de Seguridad Trinidad Steiner. Esto luego de conocido el dictamen de la Contraloría durante la semana. Sin embargo, el llamado ha generado poco eco. Sectores del socialismo democrático e incluso del Frente Amplio creen conveniente avanzar primero en una comisión investigadora. Los detalles los conocemos con Valentina Obreque.
5: El dictamen de la Contraloría sobre la actuación de Trinidad Steinert cuando era ministra de Seguridad Pública provocó que el gobierno hablara de que los secretarios de Estado pueden cometer errores y que la oposición intentara articular un relato común. No obstante, esto último no ha prosperado, porque pese a las críticas que han emitido, no han acordado una actuación común. En corrientes del Partido Socialista y del Partido Comunista han impulsado la idea de presentar una acusación constitucional, pero esto no convence tras la salvación de Nicolás Grau. El timonel comunista, la Lautaro Carmona, sostuvo en Radio Nuevo Mundo que la exministra hizo un uso indebido de sus atribuciones al intervenir en decisiones relacionadas con la PDI y afirmó que actuó con el respaldo del presidente José Antonio Kast, advirtiendo que este tipo de situaciones podrían repetirse mientras el gobierno mantenga esa forma de conducción. El diputado de esa colectividad, Luis Cuello, llamó a la oposición a actuar con firmeza y aseguró que existen fundamentos para presentar una acusación contra Steiner.
6: Creo que a partir de la gravedad de estos antecedentes, a mi juicio se configura claramente una causal de corrupción constitucional. El presidente se equivocó y el presidente respaldó no solamente la gestión de la ministra, lo mismo y natural. Él en ese momento respaldó expresamente el oficio reservado que envió la ministra a la Policía de Investigaciones y señaló que estaba actuando en el marco de sus atribuciones.
5: Su par del Frente Amplio, Lorena Frías, sostuvo que antes de evaluar un libelo, corresponde conformar a una comisión investigadora que permita esclarecer completamente los hechos.
7: Hay que empezar, por lo menos en la práctica, con una comisión investigadora, ya que ella ya no es ministra, y me parece que políticamente no tiene mucho sentido hacer una acusación constitucional ahora.
5: Una postura similar expresó la diputada de Renovación Nacional, Jimena Osandón, quien planteó que primero deben reunirse mayores antecedentes mediante una comisión investigadora antes de discutir una acusación.
8: Creo que es mucho más importante partir con una comisión investigadora en caso de. Yo creo que el presidente de la República tomó en su minuto una decisión dura para él desde el punto de vista humano, incluso de hacer la destitución de la ministra Steiner. Yo creo que eso fue parte importante para recuperar la confianza.
5: Contraloría concluyó que Steiner actuó fuera de las atribuciones que le entregaba la ley al solicitar antecedentes a la PDI sobre funcionarios con los que había trabajado cuando era fiscal regional de Tarapacá y que además debió abstenerse de intervenir por su vínculo previo con ese equipo investigador.
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4: El diputado de la Democracia Cristiana, Patricio Pinilla, integrante además de la Comisión de Seguridad de la Cámara Baja, no descartó apoyar una acusación constitucional contra Trinidad Steiner tras el dictamen de la Contraloría que determina un incumplimiento de la exministra de Estado. Los detalles los conocemos con Maricel Venegas desde Radio Bío Bío de Los Ángeles.
10: Recordemos que tras el pronunciamiento de la Contraloría General de la República, que indicó que la ex ministra de Seguridad Pública del gobierno de José Antonio Kast, María Trinidad Steiner, se excedió en su facultad

0: actividades como secretaria de Estado al solicitar información delicada a la Policía de Investigaciones, se han generado una serie de repercusiones políticas, principalmente desde la oposición. En este contexto, el diputado del Distrito 21, Biobío, Arauco y Lota, Patricio Pinilla, militante de la Democracia Cristiana y además miembro de la Comisión de Seguridad de la Cámara Baja, no descartó su apoyo a una acusación constitucional a la ex ministra Steinert.
1: La Contraloría habló y dijo expresamente que la ex ministra de Seguridad había incumplido sus funciones y atribuciones y había excedido lo que era la legalidad en Chile, infringiendo además el deber de abstención. Hoy día, que la Contraloría ya ha señalado esta decisión, tenemos que evaluar qué más vamos a hacer. No basta con que se pida disculpa. Por lo tanto, es razonable que se deba evaluar la posibilidad de una comisión investigadora o quizás de una nueva acusación constitucional.
0: El legislador indicó que por razones mucho más débiles se acusó al exministro del gobierno de Gabriel Boric, Nicolás Grau, y por tanto se debe velar por lo que ocurrió con la ministra Steinert tenga medidas ejemplificadoras para que nunca más un ministro se atreva a sobrepasar sus facultades. En Los Ángeles, Bio Bio, la radio.
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9: Sí, seguimos revisando más noticias a esta hora en la radio. Te contamos de inmediato que Carabineros detuvo a un hombre de nacionalidad venezolana tras un intento de homicidio contra una mujer. Esto en la comuna de Estación Central, en la región metropolitana. Vamos de inmediato al contacto con la unidad móvil en Santiago. Jorge Villegas, te escuchamos.
10: Tardes, y claro, todo esto ocurrió cerca de las 5:30 de esta tarde en plena calle de la comuna de Estación Central, precisamente en calle Capitán Gálvez con Alpatacal. Esto fue un hecho que presenció en primera instancia personal de patrullaje municipal de acá de la comuna de Estación Central, quienes divisan a una mujer pidiendo auxilio, quien sería la prima de la víctima de este caso que vamos a empezar a detallar en este momento. Una vez se acercaron justamente hasta esa intersección a acudir, ¿no?, a los llamados de auxilio de esta persona, se percatan de que había un hombre estrangulando aparentemente a su expareja en la plena vereda justamente de esa calle. Fue en ese contexto entonces que se pudieron percatar que también el agresor mantenía entre sus pertenencias un cuchillo con el cual también amenazaba a esta mujer. Descienden del vehículo de patrullaje municipal de acá de Estación Central, retienen justamente a este agresor, logrando entonces que la víctima resultara ilesa de este intento de homicidio, que es lo que está investigando entonces el Ministerio Público producto de este hecho. Pasaron los minutos, se alertó a Carabineros y llegó personal entonces de Rayo Patrullas hasta ese sector a concretar su detención. Esta persona, un hombre de nacionalidad venezolana quien se mantiene regular en este país, interpuso resistencia en todo momento al accionar de Carabineros. Sin embargo, se pudo concretar su detención y afortunadamente permitiendo entonces que la víctima resultara ilesa. Se trata de una mujer de nacionalidad chilena quien habría sido pareja justamente de este agresor de nacionalidad venezolana. Se fue detenido, fue entonces trasladado posteriormente hasta aquí la 58 comisaría de la comuna de Estación Central, donde hace algunos minutos se salió justamente acompañado de Carabineros a constatar lesiones, un protocolo que ocurre normalmente en estos procedimientos policiales con detenidos. Conversamos también acá en el lugar producto de este procedimiento con la capitán Carolina Rosales. Ella es la personal de Radio Patrulla de la 30ª comisaría de Estación Central, y esto fue lo que nos comentó.
11: Es por ello que el personal policial baja raudamente del vehículo policial intentando dialogar con este sujeto, el cual opone

0: Tener resistencia en todo momento, logrando el personal policial quitarle el arma blanca que mantenía, procediendo a la detención de este sujeto y logrando mantener a la víctima sin lesiones de gravedad.
1: Claro, tras su detención entonces se pudo constatar que este agresor de nacionales venezolanos, lo que yo le mencionaba que se mantiene irregular acá en el país, mantiene antecedentes penales por distintos hechos, todo esto muy violento, lo mencionaron, de hecho, mientras conversábamos con... Lo interesante de este caso que obviamente tiene que ser esclarecido y también ratificado con el paso de los minutos a medida que avance la investigación es que no se descarta por el momento que esta persona forme parte de alguna organización criminal producto de los antecedentes penales que mantiene, también por el nivel de violencia que esto se ha manifestado. Es por eso entonces que se trata de una investigación en completo curso en estos momentos. La persona ya fue trasladada desde la comisaría acá en Estación Central hacia un recinto asistencial donde se van a constatar algún tipo de lesiones para verificar en el estado en que esta persona se encuentra. Se trató entonces de un procedimiento policial. Carabineros logró concretar la detención de esta persona tras este homicidio frustrado en contra de su expareja en plena calle de Capitán Gálvez con Alpatacala, acá en la comuna de Estación Central. 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
2: Y la Policía de Investigaciones desarticuló una banda criminal tras una serie de allanamientos en las comunas de Maipú y Lampa. En el operativo se logró la incautación de grandes cantidades de drogas, armas y una granada activa ubicada a solo metros de un jardín infantil. La información la tiene Javier Pardo.
3: La Policía de Investigaciones logró desarticular a una organización criminal tras un operativo desarrollado junto a la Fiscalía Metropolitana Centro Norte, que permitió detener a 6 personas e incautar una importante cantidad de drogas y armamento. Se trata de una investigación que se extendió por más de un año y que permitió establecer el alto poder de fuego de la banda, además de su forma de operar. En ese contexto, detectives de la Bicrim de Lampa y del equipo MT0 realizaron allanamientos simultáneos en 2 domicilios, uno en Lampa y otro en Maipú, donde fueron detenidos 4 hombres y 2 mujeres, todos de nacionalidad chilena. Durante el operativo se incautaron más de 12 kilos de clorhidrato de cocaína, 33 kilos de cocaína base, 3 kilos de cannabis sativa y cerca de 1.600 dosis de ketamina. Además, los detectives encontraron un minifusil, más de 3.000 cartuchos balísticos y una granada de procedencia australiana almacenada a solo 3 viviendas de un jardín infantil con un radio de expansión superior a los 50 metros. Los detalles fueron entregados por el subprefecto Marcelo Pereira.
4: Claro, dentro del procedimiento que encontramos estaba bodega donde tenían la droga y la munición, también se encontró una granada peligrosa, lo que indicó nuestro grupo que trabajó el TEDAC, que era de procedencia australiana.
3: Tras el procedimiento, el fiscal de la Fiscalía Metropolitana Centro Norte, Jonathan Coloma, informó que los 6 detenidos fueron formalizados por tráfico de drogas, tenencia ilegal de armas de fuego, tenencia ilegal de municiones, arma prohibida y tenencia de armamento de guerra, quedando todos en prisión preventiva.
5: Todos los imputados, o en su mayoría, fueron formalizados por tráfico de drogas del artículo 3 de la ley 20.000, además se formalizó por tenencia ilegal de arma de fuego, tenencia ilegal de arma de fuego prohibida, tenencia ilegal de municiones, parte o piezas de arma de fuego y tenencia de armas de guerra.
3: 2 de los imputados se enfrentan cargos por el delito de homicidio frustrado en contra de funcionarios de la Policía de Investigaciones.
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2: Una persona fallecida dejó el accidente de un bus internacional en la región de Antofagasta. Tenemos detalles con Arturo Larraín.
7: Una persona fallecida y 14 heridos de diversa consideración dejó el volcamiento de un bus internacional que volcó en la ruta entre Calama y Ollagüe, a la altura del kilómetro 80, esto es frente a la estación San Pedro, cuando se dirigía hacia Bolivia. Los antecedentes señalan que este vehículo salió desde Calama en dirección precisamente al vecino país, llevando aproximadamente 40 pasajeros. Por razones que se están investigando, volcó el bus, lamentablemente dejando a una víctima fatal y otras 14 con lesiones de diversa consideración que fueron derivadas al hospital de Calama, el doctor Carlos Internas, como también al hospital del Cobre, donde dos de ellos están en estado graves y el resto estado menos graves. Los otros leves fueron dados de alta y trasladados a un terminal de buses para continuar su traslado en dirección hacia Bolivia. Hasta el lugar llegó personal de la sección de investigación de tránsito de Antofagasta, la CIAT, para verificar exactamente las causas que dieron origen a este lamentable accidente del volcamiento de este bus internacional de 2 pisos que dejó lamentablemente una víctima fatal. En Calama, Bio Bio, la radio.
2: Nos informan auditores a nuestro WhatsApp.

0: 569-9207888 de un corte de energía eléctrica en el sector Miraflores Alto, esto es la región de Valparaíso. Estamos averiguando con la Compañía General de Electricidad por qué este corte de energía eléctrica en el sector Miraflores Alto, región de Valparaíso. Gracias a los auditores que se contactan con nosotros a través de nuestro WhatsApp, más 569-9207888 y nuestra línea gratuita 800-810-810. Y una voluntaria fallecida y 5 bomberos lesionados dejó el volcamiento de una unidad del Cuerpo de Bomberos de Barros Arana en un sector rural de la comuna de Teodoro Schmidt, cuando el vehículo se dirigía a atender un incendio. Tenemos detalles desde Radio Bio Bio de Temuco con Bárbara Justi.
1: El llamado por un incendio estructural movilizó a voluntarios de la localidad de Barros Arana, quienes se dirigían al lugar para combatir el fuego. Sin embargo, por causas que son materia de investigación, el carro bomba impactó contra un poste y posteriormente volcó a un costado del camino. En la unidad viajaban 6 voluntarios. Producto del accidente falleció en el lugar Nicole Ceballos Acuña, voluntaria de 21 años, mientras que los otros 5 ocupantes resultaron con diversas lesiones. La alerta para concurrir en apoyo fue recibida por la unidad del Cuerpo de Bomberos de Nueva Imperial. El comandante Manuel Peña confirmó el accidente y entregó los primeros antecedentes.
2: El Cuerpo de Bomberos Imperial respondió un llamado de bomberos de Barros Arana, donde indicaba que la unidad de S3, de la tercera compañía, se dirigía a un incendio estructural en el sector rural. Por causas que se investigan, perdió el control en una curva, volcándose la unidad, resultando lesionados 5 bomberos y una bombera fallecida.
1: El alcalde de Teodoro Schmidt, Baldomero Santos, lamentó la tragedia y decretó 2 días de duelo comunal en honor a la voluntaria reconocida como mártir de bomberos de Chile.
3: Deseo expresar mis más sinceras condolencias a la familia de la voluntaria fallecida, al cuerpo de bomberos y a toda la comunidad, especialmente Barros Arana, en este difícil momento. Como autoridad comunal he decretado el duelo por 2 días en honor a nuestra voluntaria.
1: El cuerpo de Nicole Ceballos Acuña fue trasladado hasta el Servicio Médico Legal de Temuco, donde fue recibido con honores en su calidad de mártir de bomberos de Chile, al haber fallecido en acto de servicio. Se espera que durante este lunes sus restos sean entregados a su familia para dar inicio a su velatorio y posteriores funerales. En la Araucanía, Bio Bio, la radio.
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9: Ya con 24 minutos, seguimos revisando más informaciones. Esto ha marcado la semana, incluso durante esta jornada hubo movilizaciones en diversas ciudades del país. Estamos hablando de este concierto de la banda coreana o surcoreana BTS que está programado en el Estadio Nacional, sin embargo todavía no hay una autorización. ¿Qué ocurrió? El gobierno se abrió a la realización de los conciertos de la banda surcoreana en el Estadio Nacional. Esto luego que la productora de G-Medios se presentara nuevos antecedentes técnicos ahora que permitirían al Instituto Nacional del Deporte ceder este recinto. Los detalles los tiene José Fachiamaro.
10: Luego de que el Ministerio del Deporte informara que nunca hubo autorización para la realización de los conciertos de la banda surcoreana BTS en el Estadio Nacional, por la falta de cumplimientos de la productora TG Medios, este panorama podría tener un cambio. Y es que el Ejecutivo confirmó que recibió nuevos antecedentes técnicos por parte de la empresa, los que sí se ajustarían a las

normativas vigentes. Estos apuntan a 4 ejes principales: carga, presión y estructura de producción, sistema de protección y servicios de apoyo, operación del evento, montaje, desmontaje y tránsito, y por último, el plan de mitigación y manejo agronómico del césped. Además, desde el gobierno confirmaron que presentarán un ajuste en la normativa de realización de estos eventos, estableciendo multas para todas aquellas productoras que vendan entradas sin

0: Bueno, lo primero es que me da mucha vergüenza. Es el único país de Latinoamérica que ha generado tanto problema por el suelo del estadio.
1: En tanto, el presidente de la Corporación Nacional de Consumidores y Usuarios, Hernán Calderón, fue enfático en señalar que la responsabilidad no recae en el gobierno, sino en la productora por haber vendido entradas sin contar con los permisos correspondientes.
2: Y en consecuencia aquí, las responsabilidades son de la productora, tiene que asumirla y ojalá aclare prontamente que va a cumplir con los requisitos que le impuso el Ministerio del Deporte para poder resguardar la cancha.
1: Según la productora, los conciertos siguen programados para los días próximos 14, 16 y 17 de octubre con 180.000 entradas vendidas.
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4: La confianza y la transparencia sobre las instituciones volvieron al ojo del huracán tras la salida de Paulo Contreras como director de contrainteligencia de la ANI. Esto luego de revelarse una serie de chats que lo vinculan con el abogado Luis Hermosilla. Fernando Ríos tiene el detalle.
5: La renuncia del ahora exdirector de contrainteligencia de la Agencia Nacional de Inteligencia, Paulo Contreras, ha desatado una serie de reacciones desde el ámbito político legal, y es que su salida se debe a que el experto en seguridad mantuvo vínculos con el abogado Luis Hermosilla, imputado en el denominado caso Audio. Los nexos se hicieron públicos luego de que Reportea evidenciara que Contreras jugó un papel clave en la entrega de información reservada a Hermosilla, mientras ejercía como jefe nacional de gestión estratégica de la PDI entre los años 2018 y 2023. En ese contexto, el debate se ha enfrascado en cómo este escándalo puede repercutir en los niveles de confianza y transparencia de uno de los organismos más importantes en materia de seguridad nacional. El director de Administración Pública del UNAP, Roberto Munita, explicó que entes como la ANI deben siempre intentar estar por debajo del radar.
6: Organismos como la ANI requieren cierto sigilo, requieren estar fuera de la línea normal de transparencia y requieren contar con ciertas lógicas ajenas al escrutinio público.
5: En paralelo, el diputado del Partido Comunista, Marcos Barraza, declaró que esta clase de episodios solo empeora los niveles de confianza ciudadana. Además, resaltó que este hecho afecta a la imagen del gobierno de José Antonio Kast y criticó que un organismo de inteligencia haya estado involucrado en un caso de corrupción.
7: Estamos hablando de la Dirección de Contrainteligencia del Estado, una función que exige los más altos estándares de confianza, probidad y resguardo de la institucionalidad. Esto no hace más que profundizar la pérdida de confianza ciudadana y debilitar la credibilidad del gobierno para conducir el Estado.
5: El vicepresidente de la UDI, miembro de la Comisión de Seguridad Ciudadana de la Cámara de Diputados, Eduardo Cretón, afirmó que el escándalo no tiene relación con la gestión del Ejecutivo y que todo involucrado en el caso Audio debe ser sancionado con todo el peso de la ley.
8: Es lamentable ver cómo a medida que avanza el tiempo nos vamos enterando de más instituciones involucradas en el caso Audio. Ahora, mal puede afectar políticamente al gobierno un caso que no tiene nada que ver con el gobierno. Y en ese sentido el gobierno ha sido bastante claro en decir de que acá no van a haber defensas corporativas de ningún tipo.
5: De esta forma, Contreras deja la institución a tan solo 3 meses de asumir el cargo y enfrentará junto a la fiscal regional metropolitana Oriente, Lorena Parra, una querella por delitos de revelación de secretos y ocultación de información referente a ilícitos.
4: La Corte de Apelaciones de Valdivia declaró admisible un recurso de protección presentado por una ex funcionaria de Carabineros con el que busca dejar sin efecto su baja de la institución. Esto luego que se difundiera un video en el que, vistiendo de civil, utilizó un vehículo policial para ir a comprar a un local comercial. Andrea Solís nos informa desde Radio Bio Bio de Valdivia.
9: La acción fue presentada ante la Corte de Apelaciones de Valdivia. En el documento se expone el caso de Jennifer Marian Bakovic Rodríguez, ex cabo segundo de Carabineros, quien era parte de la dotación de la Tenencia Carreteras Valdivia Norte, antes de ser desvinculada mediante una resolución de la Prefectura de Carabineros de Valdivia. Según el recurso, la exfuncionaria fue dada de baja por conducta mala, luego de utilizar una radiopatrulla para trasladarse hasta Máfil a comprar artículos de higiene personal y alimentos, tras sufrir una emergencia biológica mientras cumplía con un turno de guardia en el recinto policial. El documento sostiene que la salida fue autorizada por el suboficial de guardia y que la decisión de la baja se adoptó sin una investigación previa, vulnerando su derecho a defensa y argumentando una supuesta compra de una botella de alcohol y una

0: bolsa de hielo, tal como se describe en la resolución emitida por Carabineros el 20 de junio de 2026, que dispone la baja de la exfuncionaria. Lo anterior, según el recurso presentado, carecería de sustento, dado que la exfuncionaria fue sometida a un allanamiento a sus pertenencias, sin encontrar el alcohol, así como tampoco signos de haberlo consumido. Además, acusa una discriminación por razones de género, al considerar que no se tomó en cuenta la contingencia biológica que enfrentó, así como tampoco se dispusieron elementos que consideraran que era la única funcionaria mujer en la unidad. En el recurso se solicita la orden de no innovar para suspender los efectos de la baja mientras se resuelve la causa, además de dejar sin efecto la resolución que dispuso su desvinculación y ordenar su reincorporación a la institución. En Valdivia, Bio Bio, la radio.
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3: Mañana lunes se comparecerá el ministro de Seguridad, Martín Arrau, ante la Comisión de Seguridad de la Cámara para discutir el proyecto que crea el registro de vándalos. La iniciativa fue ingresada con suma urgencia por el Ejecutivo, sin embargo, su tramitación ha estado marcada por críticas. Esto debido a la ausencia de representantes del gobierno en las últimas sesiones de la comisión. Ni el ministro Arrau, ni el viceministro Claudio Alvarado, ni tampoco los subsecretarios de ambas carteras asistieron a exponer el contenido de la iniciativa, lo que ha sido cuestionada transversalmente por diputados de oficialismo y oposición. En el escenario se volvió aún más complejo luego de que el Tribunal Constitucional declarara inconstitucional la norma del proyecto Escuelas Protegidas que contemplaba la pérdida de gratuidad como sanción para estudiantes involucrados en hechos de violencia. Esto encendió las alarmas respecto del registro de vándalos, ya que la iniciativa también considera restricciones al acceso a determinados beneficios sociales y estatales para quienes sean incorporados en esta nómina. La diputada del Partido Nacional Libertario, Gloria Navellán, cuestionó que el gobierno haya impulsado una iniciativa con urgencia legislativa sin acompañar adecuadamente su discusión en el Congreso. La parlamentaria sostuvo que el proyecto aún presenta importantes falencias jurídicas y problemas en el diseño de las sanciones, por lo que advirtió que existe una alta probabilidad de que termine siendo revisado por el Tribunal Constitucional.
4: Es que, claro, o sea, es como medio incomprensible que ante un proyecto de ley que el gobierno considera tan fundamental y que todos consideramos importante, el gobierno no se haga presente a través de los ministros que están detrás de este proyecto, que es Interior, básicamente, y Seguridad.
3: El diputado independiente de la bancada del PPD, Jaime Araya, apuntó a la falta de claridad sobre qué conductas serán consideradas actos vandálicos y cuáles serán catalogados como incivilidades. El parlamentario llamó al Ejecutivo a reformular el proyecto y explicó que una de las principales interrogantes es cómo el gobierno pretende sortear las observaciones que ya realizó el Tribunal Constitucional respecto de la restricción de derechos y beneficios sociales en el fallo sobre escuelas protegidas.
5: Es importante que comparezcan a la comisión para explicar cosas que son bien gruesas del proyecto. Lo primero, qué se entiende por vandalismo y qué son incivilidades. Y de esta manera despejar ese absurdo planteado por el subsecretario Papés, que el principio inspirador es la mano cambió. Eso no es ningún principio de naturaleza jurídico penal.
3: Por su parte, el diputado de la Democracia Cristiana, Patricio Pinilla, sostuvo que todavía existen vacíos relevantes en la propuesta. Entre ellos, mencionó la falta de claridad sobre los caminos y mecanismos que permitirían a una persona salir del registro una vez incorporada. Por ello, planteó la posibilidad de establecer fórmulas de reinserción, como la realización de trabajos comunitarios para quienes figuren en la nómina y puedan así eliminar su inscripción tras cumplir determinadas condiciones.
6: Es importante también que se nos indique cuáles son las formas de salir de este registro, en el sentido de que hoy día solamente el transcurso del tiempo permite la salida. Por ejemplo, nosotros proponemos que haya posibilidad de salir en la medida que se realizan trabajos comunitarios.
3: La sesión de la Comisión de Seguridad, programada para la tarde de mañana lunes, se tiene como primer punto de la tabla la discusión general de este proyecto.
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3: Pese a que la economía acumula ya 5 meses consecutivos de contracción y que el desempleo llegó al 9,4% en el trimestre marzo-mayo de este año, el gobierno insiste en que no existen señales de una recesión. En entrevista con La Tercera, el ministro de Hacienda, Jorge Quirós, aseguró que junio marcará un punto de inflexión, ya que según los antecedentes de recaudación tributaria que maneja la cartera, el próximo IMASEC volvería a terreno positivo, dejando atrás las 5 caídas consecutivas. El secretario de Estado sostuvo que el retroceso de la actividad estuvo influida principalmente por factores puntuales, como la menor producción minera y pesquera, y descartó que el denominado bencinazo haya tenido un efecto determinante sobre el consumo, aunque reconoció que sí provocó un impacto marginal en el ingreso disponible de las familias. Una mirada que, en parte, comparte el economista de la Universidad Diego Portales, Juan Ortiz, quien sostuvo que existen elementos transitorios que explican el debilitamiento de la actividad.
4: Dicho esto, creo que el ministro se hace énfasis en un punto, es que esperan que eventualmente la actividad económica repunte, principalmente durante el segundo semestre del año. ¿Por qué? Porque ellos lo que indican, y que es cierto también en parte, es que hubo factores transitorios, especialmente en el sector pesquero y en la minería, que lastraron el crecimiento económico durante el primer semestre del año, y esto es un hecho como tal.
3: Sin embargo, no todos proyectan un escenario tan optimista. El economista Carlos Smith, de la Universidad del Desarrollo, advirtió que el país podría enfrentar una recesión, aunque de características acotadas y lejos de una crisis profunda.
5: Y por lo tanto, lo más probable es que eso suceda, que efectivamente, dado el IMASEC que viene, tengamos una recesión técnica en la definición. Pero es una recesión distinta. Entonces, es una recesión distinta, es una alarma, pero no es una cosa muy profunda, digamos.
3: Las declaraciones del ministro también se producen en medio de las expectativas por una nueva baja en el precio de los combustibles. La ministra de Energía, Jimena Rincón, anticipó una disminución cercana a los 100 pesos por litro a partir de este jueves, siempre que las condiciones internacionales se mantengan estables tras la disminución de las tensiones en Medio Oriente. Sobre este punto, el economista y socio de PKF Chile, Héctor Osorio, coincidió con el llamado a la calma realizado por Hacienda y explicó que la condición planteada por la ministra no depende solo de la situación interna, sino que también de la evolución del escenario internacional, especialmente del precio del petróleo y de los conflictos geopolíticos.
4: Comparto la calma del ministro, creo que efectivamente estamos en un periodo de cierto nivel contractivo. Yo creo que el bencinazo lo que hizo fue dar una señal de seriedad política. Se va a hacer lo que se requiera hacer. Ya más que si todo sigue como está en el país, yo creo que se refiere a si todo sigue como está en el mundo.
3: El Ejecutivo confía en que la recuperación del IMASEC, junto con la baja de los combustibles y el impulso esperado de la reconstrucción y la construcción, permitan consolidar una mejora de la actividad durante el segundo semestre. Seguimos en noticias relacionadas. Un crecimiento entre un 4 y un 8% estima la industria del salmón. Esto como consecuencia de las micro relocalizaciones y nuevas definiciones de producción. El informe lo conocemos en la voz de Cristian Valdebenito desde Radio Bio Bio de Puerto Montt.
6: Se trata de un estudio del Consejo del Salmón que indica que la industria podría crecer hasta en 8% si se habilitan 4 medidas que han denominado de fácil implementación y alto impacto. Esto considera ajustes a la definición de producción, las micro relocalizaciones, la aplicación de márgenes de variación estadística en el conteo de la biomasa, además de criterios para el tratamiento de ciertas eliminaciones sanitarias y productivas preventivas.

0: De hecho, el análisis asegura que la aplicación de este conjunto de medidas permitiría generar entre 1.800 y 5.400 nuevos puestos de trabajo en las regiones de Los Lagos, Aysén y Magallanes, donde la salmonicultura es la principal actividad económica. Al respecto, el gobernador de Los Lagos, Alejandro Santana, señaló que esto hace sentido y determina un compromiso de la industria.
1: Y es súper positivo que este informe nazca de la propia industria, porque eso genera un complemento y un compromiso real de decir, resolvamos los temas, principalmente lo que dice la micro relocalización, y vamos a generar empleabilidad, y eso es una buena noticia.
0: En la misma línea lo planteó el delegado presidencial Cristian Palma.
2: Y hay muchas solicitudes de relocalización que llevan mucho tiempo esperando una resolución administrativa. Y cuando estos procedimientos se prolongan en exceso, hay incertidumbre para la inversión, se retrasan proyectos, se postergan oportunidades de empleo para trabajadores, para contratistas, para transportistas, que a mucha gente le espera, especialmente medianas y pequeñas empresas que son parte de la cadena productiva regional.
0: Palma agregó que es importante abordar esta discusión con evidencia técnica y no con posiciones ideológicas. En Puerto Montt, Bio Bio, la radio.
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5: Las 19:42, seguimos revisando noticias. Se fue reformalizado el líder de una banda dedicada al robo de madera en la provincia de Arauco, revelando a la fiscalía que Javier Ramírez, alias el Coipo Ramírez, obtuvo ingresos por más de 2.500 millones de pesos a través del ilícito. No obstante, los cargos por asociación delictual y hurto reiterado, la causa podría terminar con un procedimiento abreviado que evite un juicio oral. Los detalles los conocemos con Fabián Polanco desde Radio Bio Bio de Concepción.
6: En una audiencia de reformalización, el Ministerio Público precisó los hechos por los que está imputado a quien se sindica como uno de los principales líderes del tráfico de madera en la provincia de Arauco. Uno de los antecedentes entregados por la fiscal Lorena Núñez subrayó en los millonarios ingresos que le reportó a Javier Ramírez el ilícito negocio a través de la forestal Queules, representada por Cristian Reyes, y que el abogado de la forestal Arauco, querellante en esta causa, Enrique Hernández, confirmó.
7: Este sujeto, el señor Javier Ramírez, tenía una relación comercial ilícita, por cierto, con otro sujeto que también actualmente ya está condenado a través de la forestal Queules, la cual logró efectuar transacciones por más de 2.500 millones de pesos durante el tiempo en que esta asociación delictual se llevó a cabo.
6: Se conoció que con esta audiencia en el juzgado de garantías de Cañete, la causa quedó a puertas de su fin, pues habría conversaciones entre la fiscalía y los abogados del Coipo Ramírez para evitar un juicio y terminar la investigación con un procedimiento abreviado. Consultado, el abogado de la forestal Arauco dijo que efectivamente se estaría trabajando en un acuerdo sin que hasta ahora se haya solicitado la opinión de los querellantes.
7: Esa es una discusión que normalmente comienza entre la fiscalía y la defensa. Según se señaló, ya existen conversaciones, pero también falta que la parte querellante, en este caso Forestal Arauco, y también entendemos que Impuestos Internos, también tienen que ser invitados a esas conversaciones. Mientras tanto, nosotros no tenemos certeza para poder decir que esto se va a resolver de la manera que usted señala, juicio oral o a través de un juicio abreviado.
6: Al respecto, la defensa del imputado, el abogado Hans Lauri, evitó referirse a esta posibilidad, señalando que asumió hace poco la representación y que se encuentra estudiando los antecedentes.
8: Hemos asumido recientemente la defensa, nos encontramos analizando la carpeta investigativa, los antecedentes, y una vez que dispongamos de ellos, podremos sacar una conclusión y elaborar una estrategia de defensa adecuada para nuestro representado. Naturalmente, las expectativas de los querellantes son siempre altas, sin perjuicio de aquello nos ajustaremos al mérito de la carpeta investigativa.
6: En todo caso, según el acta del juzgado de garantía, fue ya fijada para el próximo 20 de agosto una audiencia de procedimiento abreviado, instancia que generalmente termina con penas inferiores a las que se perseguiría en un juicio oral y que en el caso de Javier Ramírez podrían llegar hasta los 15 años de cárcel.
5: Luego de la solicitud para ampliar la detención por parte del Ministerio Público durante la jornada del martes 7 de julio, será formalizado el conductor del microbús involucrado en el atropello fatal registrado durante la noche del sábado en la comuna de Valparaíso. Tras el accidente que dejó sin vida a un vecino porteño conocido como Sabino, el chofer se dio a la fuga, siendo detenido durante la mañana del domingo. Lucas Peña nos informa.

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1: Fue cerca de las 22 horas de la jornada del sábado 4 de julio cuando Carabineros constató el registro de un atropello ocurrido en el plan de Valparaíso, específicamente en Avenida Condel a la altura de la calle Pudeto. Se trata de una emergencia que involucró a un microbús de la locomoción colectiva que atropelló a un vecino de la comuna conocido como El Sabino, quien falleció en el lugar. Cabe recalcar que testigos indicaron que el conductor no se percató de la presencia de la víctima, producto de la oscuridad del lugar. Sin embargo, tras lo ocurrido, el chofer se dio a la fuga. Por instrucción de la fiscalía, el procedimiento lo tomó la sección de investigación policial de Carabineros, quienes concretaron la detención del victimario durante la mañana del domingo. El teniente coronel Daniel Guzmán, subprefecto de los servicios de la prefectura de Valparaíso de Carabineros, entregó detalles acerca de las diligencias que dieron con el paradero del imputado.
2: Y ahora en horas de la mañana se pudo establecer a través del levantamiento de evidencia del lugar y asimismo de filmaciones, la patente del microbús y quién era el conductor en ese momento. Por lo cual, y a raíz de que todavía teníamos flagrancia, se procedió a la detención de este conductor.
1: Por el cuasi delito de homicidio pasó el imputado al respectivo control de detención en el juzgado de garantía de Valparaíso. Sin embargo, tras una solicitud del Ministerio Público, la audiencia de formalización fue programada para este martes. El fiscal del Sistema de Análisis Criminal de Valparaíso, Germán Klug, recalcó que pidieron ampliar la detención por diligencias que aún se mantienen pendientes.
3: El Ministerio Público solicitó una ampliación de la detención por un plazo de 48 horas, la que fue acogida por el tribunal. Esto principalmente porque existen múltiples diligencias pendientes a esclarecer si había algún tipo de participación de sustancias o alcohol en la conducción y además algunas diligencias pendientes con el servicio médico legal.
1: Desde el municipio de la comuna de Valparaíso indicaron que pusieron a disposición las imágenes de las cámaras de televigilancia que fueron fundamentales para identificar y detener al presunto responsable y que están evaluando las acciones judiciales que correspondan para colaborar en el esclarecimiento de los hechos. Ante las declaraciones de testigos que apuntaron a la oscuridad del lugar como uno de los factores de este atropello, la municipalidad declaró que cuentan con un contrato de mantenimiento de alumbrado público que se encuentra en perfecto estado y que no se reportaron fallas en el sector donde ocurrió el accidente. En la región de Valparaíso, Bio Bio, la radio.
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0: Una nueva actualización realizó el ministro de Vivienda y Urbanismo, Iván Puduje, sobre el avance de la reconstrucción tras el mega incendio de 2024 en la región de Valparaíso. La autoridad aseguró que, tras haber heredado un proceso problemático, esperan cumplir parcialmente los compromisos. Constanza Peña nos informa.
9: A casi cuatro meses de haber asumido y habiendo transcurrido más de dos años del megaincendio, el ministro de Vivienda, Iván Poduje, volvió a referirse a la reconstrucción en la región de Valparaíso. En el marco de su visita al sur del país, fue consultado por la radio sobre los avances y el cumplimiento de compromisos. Según reconoció, el proceso ha sido más lento y complejo que el de las regiones de Ñuble y Biobío. A juicio de Poduje, los retrasos responden a problemas heredados, como las irregularidades que ha atribuido a empresas constructoras y las inhabilidades para acceder a subsidios. Dijo que esperan poder cumplir parcialmente los compromisos y detalló los sectores con mayor avance.
10: Nosotros esperamos poder cumplir parcialmente el compromiso que teníamos. No va a poder ser total por este atraso que tuvimos, pero yo diría que ya hemos corregido la mayor cantidad de errores. Estamos trabajando con la alcaldesa de Quilpué en los casos de Pompeya, que es el que está más complejo hoy día. Canal Chacao está bastante avanzado y con la alcaldesa Ripamonti hemos establecido una mesa de trabajo para trabajar con los casos de Villa Independencia, del Olivar, de Manuel Busto, que son los casos más grandes.
9: Al asumir como ministro, Poduje fijó un plazo de 15 meses para finalizar la reconstrucción y acusó que la entrega de casas bordeaba el 10%. Los afectados, sin embargo, dicen no percibir grandes cambios entre ambas administraciones. Jaime Mella, vicepresidente de la ONG Sobrevivientes Medellín

0: incendio, indicó que aún enfrentan los mismos contratiempos.
1: Se habló de acelerar la reconstrucción, de impulsar ideas innovadoras que permitieran destrabar este proceso. Sin embargo, en la práctica seguimos enfrentados a los mismos problemas de burocracia que incluso el propio ministro ha reconocido. Más allá de las soluciones del Olivar, hay cientos de familias que siguen esperando respuestas reales. Las familias no necesitamos más diagnósticos ni promesas, necesitamos decisiones concretas que eliminen la burocracia y permitan que la reconstrucción avance de manera efectiva.
0: Según el Minbu, han corregido la mayoría de los errores y entregado más del 80% de subsidios pendientes. Más de 4.600 casas resultaron destruidas en el mega incendio. Los damnificados superan los 15.000. En la región de Valparaíso, Bio Bio, la radio.
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4: El Hospital Base de Osorno enfrenta un fuerte aumento de pacientes por enfermedades respiratorias. Durante este año ya registra cerca de 500 hospitalizaciones asociadas a estas patologías. Desde Radio Bio Bio en esta ciudad nos informa Eduardo Palacios.
5: El director del recinto hospitalario, Julio Vargas, señaló que el incremento de casos respiratorios obligó a reforzar la atención de este recinto con habilitación de cupos en otras áreas, en un contexto marcado por una menor cobertura de inmunización respecto de años anteriores.
6: Hemos tenido un crecimiento importante en la demanda. Hay mayor circulación viral, tenemos una cantidad importante de pacientes hospitalizados por motivos respiratorios. Estamos haciendo modalidad de hospital flexible, ocupando algunas camas de otras unidades para lo respiratorio. Este año la campaña de vacunación no ha sido tan elevada como en las campañas anteriores. A la fecha ya llevamos casi 500 hospitalizados por razones respiratorias durante este año.
5: La situación se observa tanto en personas adultas como en menores, aunque la mayor carga asistencial continúa concentrándose en el segmento adulto, sumando una mayor ocupación en el área infantil sin que exista hasta ahora una presión relevante sobre unidades pediátricas. Vargas advierte además que los tiempos de espera comienzan a prolongarse debido al creciente número de usuarios que acuden al servicio de urgencia.
6: Se ha reforzado los equipos clínicos de las unidades de hospitalización, de adulto y pediátrico, pero también las urgencias. Mucha toma de exámenes, las estadías en las urgencias empiezan a ser un poquito también más prolongadas.
5: La influenza lidera la circulación de virus detectados en la urgencia del principal recinto médico público de la provincia de Osorno, fenómeno que mantiene a los equipos de salud bajo monitoreo permanente y con recursos adicionales para responder al aumento de requerimientos. En Osorno, Bio Bio, la radio.
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4: Seguimos revisando más informaciones. Te contamos que este domingo fue el último recorrido de Fernando Clige, acompañado por una lluvia de pétalos, aplausos y bocinazos en la pérgola de las flores. El actor que, recordemos, falleció durante esta semana. La emotiva despedida reflejó el cariño de familiares, amigos y también del público antes de su llegada al Parque del Recuerdo. Durante la jornada, como les comentábamos, se desarrolló una de las despedidas más emotivas para el actor uruguayo-chileno Fernando Clige, quien, recordemos, falleció a los 71 años a causa de un cáncer de páncreas fulminante. La mañana comenzó con una misa íntima en la parroquia Jesús Nazareno en Providencia, donde familiares, amigos y colegas se reunieron para rendirle homenaje. Tras la ceremonia, el cortejo emprendió rumbo hacia el crematorio del Parque del Recuerdo en Huechuraba. En su trayecto, la caravana realizó una detención simbólica en la tradicional pérgola de las flores, donde las floristas y pergoleros lo esperaban para despedirlo. Allí el paso del féretro estuvo acompañado por una lluvia de pétalos de distintos colores, mientras los asistentes respondieron con aplausos y bocinazos, convirtiendo el momento en una de las postales más conmovedoras de la jornada. Al mismo tiempo, personas de todas las edades se acercaron para dar el último adiós. Algunos extendieron sus manos, otros registraron el instante y muchos observaron en silencio, visiblemente emocionados. En medio de esta despedida, el actor Julio Jung destacó la relevancia de Fernando Clige como referente en la comedia y valoró el cariño que siempre guardará en su memoria.
7: Y nada, lo quería mucho a la familia también, desearle la máxima tranquilidad, el amor, el cariño. Lo vamos a recordar siempre, Fernando deja su legado y sobre todo este legado de que es difícil cuando te catalogan de repente como el estigma del galán de las teleseries y es difícil hacer como comedia o hacer reír. Nada, Fernando es el maestro de eso, así que es un gran referente.
4: Tras sus palabras, colegas y asistentes resaltaron la sencillez y la generosidad de Clige, recordándolo como un hombre querido cuya partida dejó un vacío profundo en el mundo artístico. Mientras

0: tanto, el comediante y actor Patricio Torres recordó los más de 40 años de amistad que compartió con Fernando Clige y lo describió como un gran amigo.
1: No, tremendo amigo, valga la redundancia, es una amistad enorme y eso se ha demostrado en los 40 años que hemos tenido. Y eso es una de las cosas más destacables, cariñoso, buena onda, siempre fue igual.
0: Asimismo, el gesto espontáneo de quienes se reunieron en la Pérgola de las Flores reflejó el cariño y la admiración que el actor despertó más allá de la pantalla. De igual manera, personas de distintas edades se acercaron para despedirlo, dando cuenta del lugar que el actor ocupaba en la memoria colectiva. Finalmente, la jornada concluyó con un ambiente de gratitud, contó con una lluvia de pétalos y múltiples muestras de afecto que se transformaron en el símbolo de un adiós que superó lo artístico y evidenció que Fernando Clige es recordado tanto por su talento como por su calidad humana.
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0: Tras los dos terremotos ocurridos en Venezuela, se desató una nueva crisis en el país y que, además de la gran destrucción de infraestructura, con cerca de 60.000 edificios dañados, el estado de La Guaira, al norte de Caracas, fue declarado como zona de desastre. A esto se suman las víctimas fatales. Según cifras oficiales del estado venezolano, los sismos han dejado más de 3.000 personas fallecidas, entre ellas 4 ciudadanos chilenos. Bajo este panorama, el director de Migraciones, Frank Sauerbaum, recordó la medida extraordinaria que adoptó el gobierno para permitir que ciudadanos venezolanos que ya están en Chile puedan salir con mayor flexibilidad. Ahora bien, aunque esta medida apunta principalmente a la salida del país, también se ha puesto el foco en los posibles ingresos. En esa línea, el ex diputado recalcó, en conversación con Emol, que ante una eventual llegada masiva desde Venezuela, Chile está mejor preparado que hace 4 años. El diputado socialista Nelson Venegas fue claro en que él no está en desacuerdo con la migración, pero que no estamos preparados para recibir un nuevo flujo, sentenció.
3: Nuestro país no está preparado para nuevos flujos masivos por parte de venezolanos. Esto ha quedado demostrado. No hay solución respecto a los temas habitacionales, de convivencia, en términos laborales. Y yo no es que esté en contra de la inmigración, lo que pasa es que si se va a realizar tiene que tener un plan de acción.
0: Mientras que la diputada del Partido de la Gente, Sandra Parisi, fue enfática en señalar que la ayuda humanitaria no puede confundirse con una política de fronteras abiertas.
4: La ayuda humanitaria no puede confundirse con una política de fronteras abiertas. Debemos fortalecer el control fronterizo, coordinar acciones con los países de la región y privilegiar siempre una migración ordenada.
0: Chile realizó una operación humanitaria que contempló 3 vuelos, junto con el despliegue de 45 rescatistas certificados internacionalmente. A esto se sumó el envío de vacunas, medicamentos e insumos esenciales para enfrentar esta catástrofe.
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0: Hablábamos recién de Venezuela. La cifra de fallecidos por el doble terremoto del pasado 24 de junio en Venezuela aumentó ya a 3.342, mientras que la de los heridos se elevó a 16.740, así lo informó el presidente del Parlamento venezolano, Jorge Rodríguez. La nueva cifra supone un aumento de 388 personas fallecidas respecto al sábado, mientras se intensifican las labores para sacar cuerpos de debajo de los escombros. Según el balance oficial, 6.462 personas han sido rescatadas